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1: Ahí vamos.

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0: aplauso.
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14: Gracias.

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23:58, Orellana Luca, Manu Orellana, Rodolfo Pelu Luca, están en el escenario aquí en el Ibípora, que cada vez sigue recibiendo más y más gente. Clásicos de Orellana Luca, los santiagueños, desde Formosa y para todo el país por la cadena 3.

de las ciudades frías, Benito Serrano en la percusión. De Santiago del Estero, Alejandro Cortés en el bajo. Mi compañero Rodolfo Luca y quien les habla, Manuel Orellana. Vamos a otro gatito.

a ver si nos ayudan. Algodón.

0: Muchas gracias.
1: Muchísimas gracias.
2: Estamos en vivo, está sonando Orellana Luca, pero mientras nos vamos a asomar aquí en la sala de conferencias, Lázaro Caballero y Soledad Pastorutti, ambos.
3: También lo de República Folclore, que a mí me vuelve loca, porque siento que es un festival que tiene que demostrar de una vez y por todas que somos una sola Argentina, pero que hay un montón de, hay una diversidad, perdón, cultural, que hay que también darle como visibilidad.
4: Sí, por supuesto, ¿no? Hay que mostrar.
3: ¿Esto que estás haciendo vos ahora acá?
4: También, sí, porque acá vienen, bueno, por supuesto, vienen artistas de otros géneros también, porque somos muy abiertos acá.
3: Por supuesto, el folclore ha sido uno de los géneros más abierto
4: que existe.
3: Que existe, eso está demostradísimo.
4: Creo que sí, creo que sí, así que nada, muy feliz de que esto ocurra, de que esto esté ocurriendo acá. Por ahí con te escuchaba sonrisa cuando decís que te gusta ir en contra de la corriente. A mí también me encanta ir en contra de la corriente.

0: a los que ya tenemos unos años en esto, y sobre todo a los que hemos tenido la posibilidad de llegar con fuerza a Buenos Aires. También pasa que esta división que parece existir entre si sos de allá o sos de acá, cuando vos lograste llegar allá, el mismo que está al lado tuyo te mira como diciendo, ¡pah! ¿Viste? Y medio que no sabe si abordarte, si... Y entonces, que vos me invites a tu festival, que está bien acá tierra adentro, que me convides tu paisanada, es también algo para mí importantísimo, porque es parte de sostener lo que yo vine a hacer siempre. Yo soy una artista popular, amo lo que hago, gringuita, porque nací gringuita, pero me encanta este país, y creo que de la única manera que nosotros podemos lograr lo que logramos es tendiendo puentes. Vos sos en eso un ejemplo, y espero también serlo yo, y espero que, bueno, que todos los que están acá, los medios y los artistas también lo hagan, ¿no?
1: Gracias, Sole, muchas gracias por venir.
0: Andá a descansar, gracias. Que tenemos que cantar.
2: Ahora, déjame una reflexión. Hablaste, Sole y Lázaro, de lo que significa llegar a Buenos Aires. República Folclore es y va a ser un símbolo de un quiebre, me parece, ¿o no? ¿Qué dicen?
1: Sí, creo que sí. Creo que va a ser un festival muy importante. Justo me preguntan mucho sobre República Folclore y digo que va a ser un festival muy importante. Es ya un festival muy importante antes de que ocurra. Y ojalá que podamos llevar a República Folclore por todo el mundo, no solamente en Buenos Aires ni en...
0: Yo cumplo un sueño porque primero hace muchos años, más de 10 años que vengo tentando a diferentes productores para hacer un festival de estas características, que es el sueño de muchos artistas. De muchos artistas y de mucha gente que ama nuestra música. Bueno, esta vez parece que puede ser realidad. Hasta que se haga, yo no voy a decir que es una realidad. Mi gran expectativa es que sea una experiencia, que el turista que viene de afuera en este festival pueda conocer, así como brevemente, toda la Argentina, que cada provincia se haga presente con sus colores, con sus tradiciones, con sus comidas, con todo, y diga, acá está Formosa, acá está Salta, acá está Santa Fe, acá está Neuquén, ¿no? Que podamos ver esa diversidad ahí, bailarines, desde artesanos, músicos, la gastronomía, por supuesto, todas las costumbres, todas. Y además porque creo que es necesario. La gente a veces dice, ¿por qué Buenos Aires? Porque es la gran caja de resonancia. Porque fíjate que hace 5 años que Lázaro hace este festival acá, y estoy segura que le cuesta muchísimo mostrarlo. Gracias a Dios existen ustedes y las redes que vienen a mostrarlo, pero cuesta mucho contar que te hiciste, no sé, 70 kilómetros de Formosa Capital acá y llegás y hay 40.000 personas en medio de un campo de un espectáculo folclórico. Hoy vinimos para contarlo, pero necesitamos que toda esa gente también lo cuente en Buenos Aires para que... No, esto no es diciendo Buenos Aires no está. Buenos Aires siempre fue parte del folclore y necesitamos que estos puentes existan. Por eso los invito a todos para que se sumen, a todos, los que son de afuera, los que son de acá, los venezolanos, los paraguayos, los colombianos, todos, claro, tienen que ir porque la cultura nuestra es mucho más grande que lo que parece ser.
2: Ahí está, estamos escuchando a Lázaro Caballero, a Soledad Pastorutti, encuentro que se acaba de producir precisamente algunos minutos nada más, y que bueno, están dándole la bienvenida, recibiendo a estos artistas. Nos asomamos nosotros, tramo final, entiendo, de los chicos de Orellana Luca en el escenario.

0: Muchas gracias.
1: Orellana Lucas, señores, fuerte aplauso. Rafa, querido.
0: Gracias, Lázaro. Gracias, Rafa. Muchas gracias, nos vamos yendo. Muchísimas gracias.
2: Hermoso momento.
0: Gracias por todo. Y será hasta cuando quieran. Muchas gracias.
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0: La chacarera del patio. Final a pura fiesta y mucha danza, mucho baile. Aquí en Ivípora, Orellana, Luca y el broche de oro, la frutillita del postre, el canto con Lázaro Caballero y Rafa Sala de Orellana Luca y los chicos cantando. Ahí se va Rafa precisamente. ¿Cómo estás? ¿Todo bien? ¿Cómo andamos? Bueno, ahí están bajando los músicos. Bueno, vaya frutillita del postre con la que han terminado estos artistas. Allí estamos viendo cómo Lázaro y Orellana están precisamente bajando. Bueno, se va Rafa, qué sueñito, qué lindo que la cumpliste, ¿no?
1: Se dio con los autores y con el querido Lázaro.
0: Vení acá, vamos. Lo vamos a sumar a Rafa. Ahí está Manu. Bueno, contentos, ahí se viene Lázaro. También vamos a sumar a los artistas.
2: Muchas gracias, hermano. Bien, la verdad que agradecidos y felices por participar de este tremendo evento. Así que nada, aquí con nuestro granito de arena, nuestra
3: música. Qué colaboración, ¿no? Qué colaboración, qué show.
2: No sé, sospechá.
0: Mira, acá lo sumamos. Lázaro, bueno, qué gusto, qué frutillita el postre, ¿eh?
4: Son grandes amigos, son amigos que ya son el segundo año que vienen a compartir con nosotros. Hemos entablado una amistad muy bonita, nos está acompañando Manu hace varios días ahí atrás con nosotros ya. Así que ya, mirá, hasta lo estamos haciendo dormir en carpa. Va cambiando la cosa, mi amigo, no, más vale.
0: Lo que más te ha gustado hasta ahora.
2: No, todo, la verdad que el encuentro con la gente, con toda la gente que está es muy, muy piola, se la pasa muy bien, todos por un mismo amor, ¿no? Que es la música, el folclore, así que eso es tremendo ver esto con tanta gente que haga tantos kilómetros para compartir la música, es impresionante.
0: Sentirse contenido y el afecto de quien te recibe y de quien te viene a ver, Pelu, es fundamental.
5: Sí, siempre es lindo y bueno, este lugar maravilloso también que es la segunda vez que estamos, para nosotros es un placer enorme. Bueno, muchas gracias Lázaro por abrirnos las puertas aquí de Ivípora y bueno, la gente es maravillosa, esas ganas de compartir que tiene la gente es impresionante y se nota. Hoy en lo que veníamos, en el colectivo veníamos viendo, la gente está a full desde temprano, así que con su asadito, con su guitarreada, así que bueno, muy lindo.
0: Eso, Rafa, es fundamental. La juntada surge cuando, contanos la interna, ¿cómo fue que hoy se encontraron acá?
1: No, bueno, el destino, porque nosotros venimos ya hace un par de ediciones a lo de Lázaro, desde la primera. Sí, y en un tiempo hemos compartido con él la samba de los compañeros y hoy se ha dado el encuentro, que nada, para mí es un gustazo porque tengo una afinidad muy grande con todos ellos y los admiro mucho de hace muchos años, son importantes artistas referentes, así que nada, yo en mi caso estoy feliz de haber podido compartir esta hermosa samba junto a todos ellos.
6: Gracias, chicos. Gracias.
0: Bueno, ahí está la posibilidad de escuchar a quienes hace un ratito nada más estuvieron en el escenario. Rafa Sala, estaba Manu Orellana, el Pelu Luca y Lázaro Caballero, que apareció de boina con un cardigan, podemos decir, de color. Sí, ahí es un poquito de un color violeta, digamos, a tono con la boina, y una bombacha de gaucho color clara y unas alpargatas a tono con la boina y con el cardigan. Así que ahí estaban los chicos de Orellana Luca, también los de Cara Fea y obviamente esta frutillita del postre con Lázaro Caballero. Se va a venir la Sole en un ratito. Nosotros, Gloria, ¿qué tenemos ahí en Córdoba? Imagino muchos mensajes de los oyentes. Hemos ido y venido con artistas, con notas. Esto es así, iba a ser una noche larga.
7: Así es, la gente que se iba comunicando y que iba también opinando acerca de lo que veía con esto de la transmisión. Dice, querido, bueno, muy lindo, saludos desde Tío Pugio, los escucho siempre, esto nos dice Dante, saludos también a los cantores, manda fotos, estamos comiendo un asado en la casa del Polaco, un genio, dice Víctor Hugo. Bueno, excelente la transmisión. A través también decíamos de YouTube, la gente que se comunica, lindo el folclore. ¿Cuándo están? Ah, no, no sé qué dice acá. ¿Podrían interrumpir la transmisión? No, cuando están los artistas en el escenario. Bueno, a veces sí, claro, se tiene que transmitir. Bueno, otras cosas. Bueno, también dice, ¿a qué hora actúa Maggie Cullen? Si podrían decir.
0: Maggie Cullen estaba previsto inicialmente de 0:40 a 1:10, pero viene atrasadito. La Sol iba a subir 23:20 y son 23:27, o sea que 10 minutitos, iba a subir cerca de la 1 de la mañana Maggie Cullen, para quien nos estaba preguntando y para el oyente que dice
7: el chaqueño,
0: que
7: estaría bueno, porque también pregunta.
0: Ya le digo, para el oyente que planteaba esto de que a veces interrumpimos las canciones, bueno, se había generado justo el encuentro entre Lázaro Caballero y Soledad Pastorutti, por eso aprovechamos para meternos y para escuchar a estos grandes artistas. Suena el himno nacional y acá se levantan las banderas argentinas. Bien. Es un espectáculo hermoso, hay una multitud, esto es lo que está sonando, escuchen.

0: Hay un DJ, obviamente, pero cuando suena la canción Patria, mira, hay una bandera que dice las Islas Malvinas y Víbora Celeste y Blanca, hay muchas banderas, ¿eh? La verdad que es un momento muy lindo el que se disfruta aquí, una multitud, más de 15.000, 20.000 personas por lo menos a esta hora. Hemos visto cómo de a poquito se ha ido poblando este hermoso espacio, este escenario que tiene el Ibiporá de Lázaro Caballero, aquí la casa de Lázaro Caballero. Y recibiendo a artistas que van buscando su posibilidad, le contábamos a la gente ayer que además del escenario principal, hay un escenario alternativo que está ubicado en Camping, calle de por medio, donde estamos transmitiendo ahora con el Estudio Federal de la Cadena 3 Argentina, y allí hay espectáculos desde el mediodía hasta las 5 o 6 de la tarde aproximadamente, y van pasando diferentes grupos, a veces se suman algunos artistas también que llegan a hacer prueba de sonido y pasan por ese escenario. Y los Lucero vienen llegando, Tobías y Tomás, ¿está bien?
1: Yao.
0: Y Tiago, Tobías y Tiago. Tobías y Tiago están acá en los estudios de la Cadena 3 Argentina. Chicos, cuéntenle al país desde dónde llegan.
1: ¿Cómo andas? Buenas noches. Nosotros llegamos de San Luis, creo que hemos recorrido unos cuantos kilómetros, hemos viajado, creo que un día de viaje. Lastimosamente llegamos tarde, pero hemos podido llegar, disfrutar de esta hermosa fiesta. Es la primera vez que venimos al Ibiporá. Gracias a Lázaro por esta hermosa fiesta que ha armado, y la verdad que muy increíble todo.
0: ¿Qué significa? ¿Qué es lo que están viendo?
2: Y la verdad que es algo completamente nuevo, y sentís como esa pasión por toda la gente en escuchar a los grandes artistas, que la verdad que hacen una linda música. Me encanta todo lo que hacen cada uno de ellos, y ojalá que siga.
0: ¿Cuántos años tienen los Lucero?
1: Yo tengo 17 y Tiago...
2: Yo tengo 15.
0: 17 y 15, son unos pibes. Hoy teníamos también a unos chiquitos que tocaba uno el acordeón, Lauti, que tiene 11 años, y vino Martina, que tenía 10. Así que ha sido una noche de valores que van surgiendo, de semillero. Bueno, vamos a escucharlo, los Lucero, en la Cadena 3 Argentina. Estamos en la 100 Noche Festivalera, justo en una pausa aquí en el escenario mayor, y vienen a cantar en vivo al Estudio Federal los Lucero. ¡Vamos!

0: Muy bueno. Felicitaciones, chicos. Espero verlos pronto. Sé que tienen algunos compromisos por lo que van a seguir viaje, pero seguro que nos vamos a encontrar en algún festival. Van a andar ustedes en el verano, imagino, por Córdoba, así que seguro nos vamos a encontrar, ¿no?
1: Ojalá que nos lleve un crucé y poder hacer una notita de nuevo, ¿no?
0: Pero por supuesto, y que nos regalen algunas canciones más. Eso nos encantaría. ¿Ustedes de qué? ¿De Merlo son?
2: De San Luis Capital.
0: De San Luis Capital.
2: Sí. Gracias por el espacio.
0: ¿Y cuánto hace que están cantando? Papá los acompaña, que toca la guitarra, ¿no?
2: Sebastián es mi nombre. Bueno, venimos de los 6 años todavía, el más grande, y si se puede sumo Tiaguito, así que.
3: A los 11.
2: Como 12 años más o menos venimos.
0: 12 años.
1: Más de la mitad de mi vida cantando.
0: Bueno. No es poco decir, aunque tengas pocos años, pero fíjate vos qué bueno está perseguir los sueños y que se vayan sumando. A Lázaro le llevó 20 y tantos, 25. A veces cuesta, hay que ir golpeando puerta,
2: Algún día creo que ellos van a tener su oportunidad.
0: Pero ojalá en ese momento se acuerden de este viejito y nos den una nota también, ¿no?
1: Muchas gracias.
0: Y podamos cantar.
1: Sí,
0: y vengan acá.
1: Si se anima a cantar, Callan Costa algún día.
0: Algún día, bueno, cuando empiece a entonar, yo la verdad que no quiero arruinarle la carrera tan pronto para ponerme a cantar con ustedes. Pero la verdad que lo hacen muy bien, así que los felicito, chicos.
1: No,
0: y gracias por haber esperado ahí un tiempito, ¿eh?
1: No, muchas gracias por este espacio y la verdad que muy bonita nota y agradecido de corazón.
0: No, un placer, ¿eh? Ahí está, Los Lucero. Pueden ir agendando. En Instagram, ¿cómo lo siguen?
1: Como Los Hermanos Lucero en todas las plataformas.
0: Hermanos Lucero.
1: Sí.
0: Ahí está, ahí lo pueden encontrar, ¿eh? Gracias por haber venido. Nosotros tenemos que hacer pausa. Se viene la Sole Pastoruti al escenario. Después Magui Cullen, Facundo Toro y los Nombradores del Alba, el Chaqueño Palavecino. Así que vamos hasta la madrugada hoy. Pausa y volvemos desde Ibiporá, aquí en Formosa.
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8: 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Hola, Fernando, te escuchamos.
10: Bueno, tal cual les había prometido que me iba a mudar, un ratito, ¿no? Mudarse de Villa María a Ticino, y eso he hecho en este ratito, mudarme a Ticino, a unos 40 kilómetros de Villa María. Se erige esta bonita comunidad que... ¿Cuántos habitantes tiene Ticino, intendente? Buenas noches.
11: 3.500 habitantes.
10: Bueno, 3.500 habitantes sobre la ruta provincial número 6. Aquí estamos, el lugar donde la semana que viene se va a hacer espontánea, y el salón, en el Zoom, donde mañana se van a llevar a cabo muchos de los actos. Bueno, contanos para mañana, día de la fiesta patronal, día de la Virgen, que tienen pensado para la jornada de mañana, Gabriel.
11: Bueno, mañana empezamos la jornada a las 9:30 de la mañana. Vamos a recibir la banda de Río Tercero. Posteriormente ya está programada la misa a las 10:30 horas, la Santa Misa, para, inmediatamente terminada, hacer la procesión. La imagen de la Virgen va a recorrer las calles de la localidad, acompañado por todos los fieles. Y una vez que terminemos este evento religioso, inicia el acto protocolar. que se va a hacer al frente del edificio municipal, como normalmente lo hacemos casi todos los años, y va a contar también con un desfile cívico en honor a la, al paso a la inmortalidad del general San Martín.
10: Bueno, y después tienen toda la actividad, en todo caso, que comienza con un almuerzo en el Zoom, en el salón de usos múltiples, que entran, no sé, acá 1000 personas, un poco más.
11: Sí, sí, no, el salón es inmenso, es muy grande. Claro, una vez que terminemos el acto, que termine el desfile, ya nos trasladamos a dicho salón y vamos a disfrutar un almuerzo show y nos mantenemos ahí durante toda la tarde, toda la comunidad se mantiene ahí. Probablemente van a ser entre 900 y 1000 personas las que van a estar reunidas en el salón.
10: Bueno, y ahí se destaca uno de los shows con la presencia de Soy Mestiza.
11: Soy Mestiza, sí, sí, es uno de los eventos más premiados en la ciudad de Carlos Paz en esta temporada, así que bueno, nos pareció desde la organización que era una buena oportunidad para mostrarle también a mucha gente diciendo que a veces no puede acceder o viajar o ver la obra. Bueno, nosotros vamos a ver, no sé cómo lo irán a adaptar, porque va a estar dentro del tema de lo que va a ser el almuerzo y finalizado el almuerzo, pero ya hemos tenido una muy buena experiencia con este tipo de show el año pasado, así que bueno, tenemos las mejores expectativas.
10: Bueno, la seguimos mañana y en todo caso ya estamos a la espera, estamos a una semana que comience la gran muestra.
11: Sí, sí, ya a pocos días de la exposición. Bueno, ahí sí es un gran trabajo, hay mucha gente trabajando en torno a eso, son ya 16 años que la realizamos, hay un grupo realmente que se pone la camiseta por la espontánea, así que bueno, esperamos a toda la región. Recordar que el día viernes vamos a tener la disertación de Claudio Sukovic a las 19:30 en el auditorio que vamos a hacer ahí en el salón.
10: Bueno, ya contaremos detalles, gracias. Listo. Intendente,
11: por favor, gracias a vos por llegar de Villa María hasta acá, muy amable, realmente muy amable hacernos la nota acá.
10: Bueno, Gabriel Cañas, el intendente de esta comunidad, mañana los actos centrales, por supuesto le estaremos contando en el horario de Titi durante el fin de semana y por supuesto a una semana de lo que va a ser el comienzo de Espontánea, lo seguimos escuchando a ustedes en nuestro camino.
8: Muchas gracias, Fernando Razo, todo el éxito del mundo para la gente de Ticino. ¿Sabías que en Argentina más de 300.000 familias todavía viven con piso de tierra y que eso afecta directamente la salud y la educación de sus hijos e hijas?
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8: Estamos por la cadena 3 Argentina, 23 con 51 minutos en la República Argentina desde Ibiporá. Segunda noche, más de 30.000 personas, un predio casi colmado. Y Soledad Pastorutti en el escenario del Ibiporá desde Gran Guardia en Formosa.
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A ver dónde está toda esa gente. Voy a pedir si un segundito nada más este seguidor que está bien en mis ojos para poder verlos a todos allá hasta el final. Impresionante el Ibípora. Que levante la mano, es que está en el fondo también. Y a la cuenta de tres, prendemos el seguidor y decimos un zapucay, hacemos un zapucay grandísimo que llegue al Paraguay. Muchos paraguayos veo también acá, ¿eh? Vamos, ¿eh? A la una, a las dos y a las tres.

0: Soledad Pastorutti, Sofía Morales, la correntina, parte de su equipo, escoro de la Sole, ante una noche multitudinaria, totalmente repleto el predio, aquí en el Ibiporá. Aprovecho para saludar a Gloria Tomás, que ya se va despidiendo, imagino, y a disfrutar del fin de semana, Gloria.
1: Así es, un fin de semana que va a estar un poco fresco, con cielo cubierto, pero el domingo vamos a tener buena temperatura, se viene el festejo del Día del Niño en el Kempes, la mínima 10 grados, la máxima 18. Buen fin de semana, excelente transmisión, Alejandro.
0: Bueno, muchas gracias, Gloria Tomás, así entonces, gracias Gustavo Vinderola también, Diego Uberman, impecable como siempre en la producción, Luciano Alegre, que va dejando los estudios de Cadena 3 Argentina, ya estaremos también de madrugada acompañándolos y saludando a nuestros compañeros que se suman. Ahora la que canta es Soledad Pastorutti, el Ibiporá, segunda noche, entramos ya en breve en la madrugada del sábado.

Yo pensé que esto, este campo era propiedad privada. 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

No de nosotros, sino de festival. Encontrarme con todos ustedes aquí. Quiero decirles que para cualquiera de los que de los que venimos hace tiempo cantando lo nuestro, desde muy pequeños, como Lázaro, como yo, esto es un sueño hecho realidad. Gracias de verdad por aguantarnos, por bancarnos, por permitirnos crecer. Porque sin el sí de ustedes hace muchos años atrás, una carrera artística no podía haberse llevado a cabo. Y sin embargo seguimos acá. No sé si puedo cantar esta canción con el sentido que la letra lo dice, pero se la vamos a cantar a toda Formosa luciendo este poncho que manos de tribus originarias me regalaron ayer. Muchas gracias por tanto cariño.

0: Muchas gracias. Fuertes aplausos para Silvio Aníbal López, 30 años conmigo en el bombo. Alexis Silva. Y Abel Venegas en la primer guitarra. Se viene un momento muy lindo, Pero ¿saben qué? Vamos a cambiar esto para no quedar distinto de tamaño. Poneme el otro grande acá. Ahí está, ahora sí me gustó. Se viene un momento hermoso porque yo lo conocí a él hace mucho tiempo, pero nunca habíamos tenido la oportunidad de compartir una canción. Así que en su tierra no podía ser de otra manera. Me quiero dar el gusto y el lujo de volver a cantar con él esto que no hace mucho tiempo grabamos para Casa Sole. Fuerte ese aplauso, ustedes ya lo habrán visto ya mucho, sé que estuvo de fogón, pero hagamos de cuenta que es la primera vez que sube a este escenario. A ver cómo lo aplaudirían si entra por ese lugar el señor Lázaro Ezequiel Caballero.
1: Buenas noches.
0: A ver si se saben esta canción. Por favor, cántenla bien fuerte, que se escuche bien lejos.

0: Muchas gracias. Muchas, muchas gracias. Quiero verlos a todos. Escuchen una cosa, estamos grabando también capítulos de 30 pueblos. ¿Alguno vio en YouTube esta recorrida que estoy haciendo por mis 30 años? El de Formosa no podía no tener a Lázaro como principal protagonista y a todos ustedes en este evento tan especial. Así que vamos a hacer un acting si nos ayudan. Yo voy a decirle a la cámara, preguntándole a Lázaro, ¿dónde estamos? Él va a decir, en mi tierra. Y yo voy a decir, ¿dónde? ¿Y ustedes qué van a decir? Exactamente, ¿sí? Tendría que ser al revés, tienen que esperar que ella se dé vuelta, ¿sí? ¿Lo hacemos así? Entonces vamos, ¿eh? ¿Los ves bien ahí? Nos abrimos y se van al pueblo. Levanten las manos y necesitas que te apaguen aquel... El seguidor lo apagamos un segundo, así vemos a la gente. Eso, ahora sí. Vamos, ¿eh? Vamos, vamos a salir todos, así que maquíllense. Vamos, ¿eh? ¿Dónde estamos?
1: En mi tierra, Sole.
0: ¿Y dónde es? Vamos, Formosa, que sos hermosa, ¿eh?
2: ¡Fuerte el aplauso para la Sole, señores!
0: Y para Lázaro, más grande todavía. Te quiero mucho. Sos un genio, Lázaro. Te quiero mucho. Esto no es casualidad. Te lo digo acá. La gente te adora y esto que está pasando no es casualidad. Es porque sos un gran tipo. Te lo merecés. Por muchos años más.
1: Gracias, gracias.
0: Los esperamos a todos en República Folclore, en Buenos Aires, en noviembre.
1: Señor.
0: Seguimos con Casa Sole, a ver si les gusta un poquito de esto. ¿Hay alguien de Uruguay presente de casualidad? Bueno, vamos entonces. Dice...

32 minutos, la cadena 3 Argentina en vivo, y vi por A, viviendo una noche muy agradable, con 15 grados de temperatura, pero con una multitud, más de 30.000 personas disfrutando de Soledad Pastorutti, su show, aquí en la segunda noche del IBI por A desde Gran Guardia y para todo el país en la 100 Noche Festivalera.

Muchísimas gracias a todos por esta noche inolvidable. Último tema.

Soledad Pastorutti haciendo Tren del Cielo y la multitud que no deja de ovacionar, de disfrutar de su actuación, de su presentación en esta noche multitudinaria en Ivípora. Comienza a despedirse la Sole, se vendrá Maggie Cullen, ya andan por aquí Facundo Toro y los nombradores del Alba, pero nos asomamos nuevamente

0: Estamos en vivo, la cadena 3 Argentina, disfrutando del gran show de Soledad Pastorutti. Se ha terminado, vamos a recibir la visita de unos señores. Lucas Cerazo, Nacho Prado, ¿cómo andan?
1: Hola, oh, lindo, hermano.
2: De 10, mirá qué belleza.
1: Qué noche que tocó, hermano.
0: Está qué belleza, esto, ¿eh? Está impresionante, más sí. De 35.000 personas.
1: Sí,
0: ahí.
1: Sí, es una locura, la verdad que hoy hablábamos en el grupo de WhatsApp que tenemos todos los artistas y nos felicitamos a Lázaro porque se ha vuelto muy grande esto. Qué lindo para
0: Formosa. Pero ustedes son parte de esto. ¿Les cuesta hacerse cargo o no?
2: Sí, cuesta un poquito, porque esto es todo de... La verdad que Lázaro es para sacarse el sombrero. Yo me saco los rulos, en realidad, porque no me entra sombrero a mí, pero...
0: Yo no me puedo sacar nada si vos te sacás los rulos, pero bueno. Me saco la campera.
2: La campera, acá.
1: Aparte la cartelera artística. No. Todos los amigos se han sumado. Qué lindo.
2: Tremendo laburo, ¿no?
1: No, también. Sí.
2: Porque está toda la gente, cada uno con sus necesidades cubiertas. Generadores por allá, baños por el otro lado, todo bien organizado.
1: La movida que hace a Formosa en sí. Hoy estábamos en Capital y mucha gente del interior que ha venido al festival.
0: Mira, se suma un hincha celeste y no. Facundo Toro.
3: ¿Cómo?
0: Hola, ¿qué tal?
3: Acá estamos, todo tranquilo. Contento de estar acá, de ver también. Contento, muy contento. La verdad que teníamos muchas ganas de este festival, es una mano. Vos ves lo que es una maravilla, realmente. Está muy todo muy cuidado, está todo muy bien, muy bien atendido todos los artistas, la estamos pasando muy bien realmente.
0: Eso hace relajar a los artistas, Dieguito, ¿no? Digo, en serio, sentirse...
4: Sí, Ale, ¿cómo estás? Buenas noches, un gusto, un abrazo grande a toda la audiencia. Sí, la verdad que todos esos mimos que nos han dado recién vinieron con unas botellitas especiales para el grupo, una cajita,
0: ¿no?
4: Siempre de agua, ¿no? De agua. No, la verdad que excelente. Nos trato, el Lázaro se ha pasado, la verdad. Excelente.
3: No podemos no hacerle honor a las canciones que cantamos.
0: Sí, bueno.
3: Si estamos llenando una tormenta de vino a todo el país, claro. No podemos estar tomando agua. O si no, ¿qué va a decir la gente?
0: Claro. Vaga de incoherentes.
2: Claro. No sean inverosímiles.
0: Claro. Bueno, ¿qué tienen preparado para esta noche? Hay 35.000 personas. ¿Todavía tiemblan las piernitas o no?
2: Sí, siempre el cosquilleo. Se siente la ansiedad.
3: Yo no me tiemblo más. Ya no, hace rato. No,
4: cero, es algo increíble. No,
3: lo que pasa es que yo ya. Es como respirar para mí. Entonces.
0: Bueno, pero tiene que haber uno que tranquilice ahí.
3: No, pues, lo que sí hay, lo que sí siempre hay. A veces es más lo que más aparece son los nervios de que hay algo salga mal, así, pero no el miedo al escenario.
2: Ah, claro.
3: Pero
2: claro,
3: sí.
1: Que salga todo bien, exactamente.
3: Eso sí.
2: Esos nervios de querer dar lo mejor para la gente, es eso.
3: Sí, eso sí.
2: Y que la gente disfrute como lo hacemos nosotros. Bueno, yo creo que se nota que nosotros disfrutamos arriba del escenario.
0: No sé, la nota que hemos hecho, la verdad que se transmite mucho, me dijeron.
3: Sí.
0: Che, qué bien que la pasan, quiero ser parte.
3: Era verdad. Aparte de varias bebidas, ¿no? Muy ricas. Que siempre. Te quitan también esa ansiedad, llamémosla, ¿no? Entonces uno ya sube relajado.
2: El Gatorade, por ejemplo.
0: Es Gatorade.
4: Cocinar y todo, ¿saben? Sí. Nos cruzamos a Paraguay con los chicos de tarde y me compré una achuela para los costillares.
0: ¡No!
4: Así que
0: hay que estrenarla.
2: Podemos ir a la Matera a estrenarla.
1: Exactamente, la Matera que venía.
3: Cabe destacar que se vinieron en la última lancha.
2: Casi quedamos del otro
3: lado. Hay que dar gracias a Dios que están acá los tres. Si no, hoy es el show de Facundo Toro.
2: Nacho vino en la penúltima. Última. Diego y yo quedamos
0: hicieron el lanchón acá en el río Paraguay,
2: sí,
0: de eso.
2: Sí,
0: lo hicimos el año pasado, nosotros con la momia que está ahí, el técnico Cristian López, nos fuimos a ver todo. Él se trajo todo, viste, porque como técnico ve electrónica y trae.
2: Una locura, una locura. Sí,
0: pero ustedes se trajeron.
4: Yo me trajo una achuela, a mí me gusta mucho la cocina, así que hay algunas cositas, el día del niño, el domingo.
0: Contale a la gente qué es una anchuela.
4: Una achuela es como un hacha de cocina que debe tener aproximadamente unos 22 centímetros de largo por unos 10 de ancho y tiene mucho peso. Entonces es para cortar huesos grandes de, por ejemplo, costillar o cosas así. O también, cuando le agarra la mano, tenés muy buen pique de ajo, perejil y todas esas cosas.
0: El que sabe, sabe.
2: Además, la achuela se escribe con H.
3: No, la verdad que no sé de qué están hablando.
0: De la achuela que se escribe con H.
2: Y hay un cuento, un cuento.
3: Con N, Nachuela.
2: Claro, hay un cuento que es Nacho y las achuelas mágicas.
0: No se fue para otra cosa. Chicos, los dejo para que vayan a disfrutarlo, vamos a escuchar.
3: Aparte veo que quieren complementar la nota con cualquier cosa, ya están hablando.
0: No, estamos charlando.
3: Alberti, sí, aparte cantamos, ¿no?
2: No,
4: un pedacito de algo. ¿Cómo que no?
0: Claro. No, pero arrancamos cantando, a ver, cerramos con algo.
3: Yo diría que cante Diego.
0: Que arranque.
3: Que
4: no, yo no. Somos los nombradores.
0: Los cuatro.

0: Seguimos
1: gracias,
0: en ese.
1: Ahí está, gracias chicos. Facu, todos los nombradores del ALBA. Si quieren más tormenta, quédense en Cadena 3 Argentina, porque ya se vienen al escenario para disfrutar de estas 100 noches festivaleras al estilo de la Cadena 3. Hacemos pausita breve. Está Guti Gutiérrez allí en los estudios de la Cadena 3 Argentina.
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4: Muy bien, volvemos a Ibi por A. Está saliendo Soledad Pastorutti, ya bajando, con la posibilidad de contar lo que ha vivido, lo que ha disfrutado y lo bien que la ha pasado, que ha compartido con el público, con su gente. Esperan con alguna sorpresa. Ya está Oscar el Chaqueño Palavecino también esperando, recién encontrándose allí con Maggie Cullen. Estaban por ahí algunos de los artistas. ¿Cómo escucharon ustedes recién? Está Facundo Toro y los nombradores del ALBA. Con esa expectativa que significa el hecho de prepararnos, porque el show continúa, porque se viene Maggie Cullen. Se viene para disfrutar. Ahí está ahora Simón Puertolas sacándose una foto con la Sole. Comienza de a poquito a saludar. Bueno, como siempre, una gran cantidad de periodistas y de gente que está aprovechando para sacarse una foto. Aprovecho yo y la saludo a Norita Kovacic, que está en los estudios de Cadena 3 en Alvear 139. ¿Cómo estás, Norita?
5: Hola, Ale, buenas noches a vos y a todo el equipo que te acompaña por ahí, a toda la audiencia del país que está siguiendo este Vípora. Bien, con mucho frío, te escuchaba recién los datos de Formosa, acá nada que ver, tenemos apenas 9 grados 2, mucha llovizna y una
4: mucho frío.
5: Frío, ha sido una siesta cordobesa la de ayer con un viento helado, pero ahora ya calmó un poco el viento, eso sí, 5 kilómetros la visibilidad, atención los que vienen escuchando la radio y conduciendo por neblina, ahí está muy reducida la visibilidad del cielo cubierto, Ale.
4: Bueno, muy bien, excelente, Norita, contame tu sueño, a ver, contame.
6: No es un sueño, yo tenía 11 años.
4: Sí.
6: Estaba en una Inti Huasi de Anfunes, Córdoba.
4: Sí.
6: Y cantaron a Donata, era la Sole en vivo. Yo tenía un cuerpo adolescente, pero tenía adolescencia, no sabía cuál era mi cuerpo. Ella puso a Donata, yo me saqué la remera, no tenía corpiño porque era una adolescente, ¿me entendés? Y me puse a revolear la remera y mis tías me miraron así como diciéndome, Gisela,
4: ¿qué le pasa a este chico?
6: Pero yo no entendía porque era un cuerpo de adolescente, ¿me entendés? Y me puse a revolear la remera. Y eso se lo conté ahora y me dice, me abraza y me dice, ¿hay foto? Me dice, no hay foto, pero no. Te juro que fue lo que pasó. Y te adoro, tengo ese ejemplo de mi adolescencia. Así que bueno, esa fue la experiencia con la Sole. Sinceramente es muy, muy, muy buen recuerdo porque fue lo que me pasó en mi adolescencia.
4: Bueno, y ahora lo pudiste revivir con Soledad, nada más y nada menos.
6: Y sacarme una foto con ella, o sea, las dos solas, fue hermoso. Así que, bueno, fue un espectáculo. Hay que felicitarlo a Lázaro, porque de verdad, hacer un festival de la magnitud con la que... honestamente creo que lo hacen solamente las personas amigas y del corazón, porque es muy difícil hacer este tipo de eventos. Así que mil felicitaciones para él.
4: Bueno, muchas gracias.
6: A vos.
4: Bueno, muy bien. Gisela, entonces, contando su experiencia, la foto que se sacó con la Sole recién, que, bueno, acaba de bajar, ha hecho dos pasos de la escalera y, bueno, automáticamente comenzaron las fotos, las entrevistas, los pedidos. Bueno, continúa caminando muy, muy despacito, muy despacito, Soledad. Vamos a ver si nosotros nos podemos acercar a charlar con Oscar el Chaqueño Palavecino. Le pedimos allí a Cristian López que prepare todo el material para ver si podemos charlar con el chaqueño palavecino mientras seguimos desde acá disfrutando de esta posibilidad. Se va a venir Magui Cullen, que vino hoy a la tarde, estaba haciendo la prueba de sonido cuando Cristian Herrera, cuando el indio Lucio Rojas, cuando Paquito Caño y los artistas estuvieron en el Estudio Federal, Suncor Seguros, con la posibilidad de cantar y ofrecer realmente un show increíble. Bueno, viene rodeado con mucho personal de seguridad. Ahí la van rodeando para que pueda precisamente saludar y caminar hacia el escenario. ¡Vamos, Gonza! Bueno, qué locura, ¿te paraste vos también a ver, Gonza? ¿Cómo estás? Buenas noches.
7: Tremendo, buenas noches a toda la audiencia. Grande, Ale, qué bueno que estés cubriendo estas cosas. Porque la gente hermoso. A veces no entiende lo que son. Hay que verlas para entenderlas.
4: Hay que venir a mostrarlas, eso es fundamental sí. Hoy.
7: Totalmente, y veo la comunidad de toda la gente que viene a participar, a disfrutar, los artistas todos unidos, los camarines, me parece algo que tiene que repetirse en todos lados.
4: ¿Sabés qué? Descubrí hoy, charlando con varios artistas, que cuando el artista se siente cómodo, se relaja y se genera una magia que pocos lugares tienen.
7: Totalmente, es como estar en la casa de un amigo, ¿viste? Da esa sensación. Cuando ves a los artistas relajados se da la mejor química. Porque es lo que pasa y lo que después se repercute en la gente, se contagia en el público.
4: Gracias, Gonzalo. Bueno, ahí está. Gonzalo Zamboni es nada más y nada menos que el manager de Soledad, ¿no? Soledad está firmando. Había una chica que se había acercado y había pedido si podías recibir una firma de la Sole. La abraza, pero un abrazo tan sentido. Y bueno, se cumplió. Mirá el momento que está viviendo. Con lágrimas en los ojos la chica, con lágrimas en los ojos. En este momento saliendo Soledad. Ya vamos a tratar nosotros en un ratito de poder tener nada más y nada menos la posibilidad de saludar también al chaqueño palavecino. Bueno, ahí está dejando también algunos saludos, algunos mensajes. Dame, Norita, algunos saludos allí de los oyentes.
5: Bueno,
4: algunos saluditos, a ver.
5: Paola dice desde La Playosa, saludos y muchas bendiciones. La Sole, la mejor siempre, pide un tema de León Gieco. Bueno, eso lo vamos viendo ya después de la transmisión, vamos guardando todos los mensajitos. Karina dice, y David están saludando. Aguante el folclore, dice David. Impresionante la Sole. Soy de Embarcación, Salta. Mira cómo estamos uniendo, ¿no? Las provincias. Hola, buenas noches. Me pasan un tema de Ana Gabriel. Bueno, va a ser para después. Nelly, Honori de Alto Alberdi, que las dos están dedicando canciones para el sábado y que nos desean buen sábado para todos. Buenas noches, hermosa programación. Qué lindo la Sole. Quiero saludar a Salvador, decirle que lo amo mucho, que es mi amor. Cafayate, después dice, ¿qué más? ¿Cómo van a cantar? Uno que vino antes, uno de tempranito, así que no vale la pena leerlo porque ya pasó, ya caducó. Es de algún tema que han cantado antes en otro espectáculo. Bueno, ¿y querés escuchar a Delia que pide? La escuchamos, La tengo por acá, Delia, en el WhatsApp.
4: Dale un poquito más vos desde ahí, ya te vuelvo a pedir, Norita.
5: Dale. Hermosa transmisión desde folclore, desde Mendoza, dice aguante el folclore. Lila, brillante, Ale y a todo el equipo. Soy Edgardo, saludando desde Santa Fe. A ver quién más tengo. Saludos desde Tío Pugio, como siempre, escuchando Cadena 3. Ya voy después voy al chat de YouTube en vivo. Pasamos este mensajito antes. Hola, Delia. Hola, ¿cómo estás?
8: Hola, Norita, ¿cómo va? Te pido que me pongas una canción linda, algo romántico me gusta. Soy Delia Fischer, de Mina Clavero.
5: Bueno, Delia, así que le vamos a decir y le vamos a dejar todas esas canciones románticas que se van a traer luego los nombradores, lo vamos a escuchar, ¿no, Ale? Así que bueno, Ale sé que está esperando al chaqueño, está viendo si puede hablar con él antes del show, así que de acá le estamos haciendo nosotros el aguante. A toda la gente que también se comunica a través de YouTube escuchando Cadena 3 en vivo, esta transmisión de la segunda noche, la del viernes, madrugada del sábado, de Vipora 2026, que va a seguir por Cadena 3 hasta el 16 de agosto, inclusive desde Gran Guardia Formosa. Bueno, ahí está toda la programación. Y la pueden escuchar noche a noche aquí en Cadena 3 y también en la web. Nuestros compañeros ya van bajando toda la info, ahí pueden ver lo último, el chaqueño y Soledad, figuras de la segunda noche, la escucharon recién vibrar y brillar a Sole, y Lázaro Caballero, muy entusiasmado por la diversidad de Vípora y por República Folclore. Son ya las imágenes y los títulos que están en el portal de Cadena 3, Ale. Seguimos acá con más llamaditos, más mensajes. Vamos a escuchar a ver qué dice por acá. Yo tengo a Marisa mandando también sus saludos y Alfredo. A ver, hola Alfredo.
9: Hola Cadena 3. Acá estamos escuchándote como siempre, todos los años, todos los días. Acá estamos en la casilla durmiendo ya, por acostarlo ya. Soy Alfredo, acá de la zona rural de Río Tercero. Después arrimarle un tema de lo fronterizo. Mi novia Santa Cruz. Vamos, Susana Vieja nomás.
5: Bueno, gracias.
9: Vamos, noche y día.
5: Noche y día va después de la transmisión, la gran transmisión de Cadena 3. Susi hoy descansa, estamos sábados y domingos a la madrugada junto a Guti hoy y mañana con Lito Ramírez, que va a estar acompañándonos, pero Lito va a estar desde toda la madrugada, obviamente, transmitiendo lo del festival. Nosotros nos sumamos a las 4 con Noche y Día y la previa de la gran fiesta del Día del Niño. Recuerden que este domingo todos vamos al Kempes, porque se viene el Día del Niño. Cadena 3, La Popula Hit y Cosquín Radio, Cosquín Rock Radio, te esperan con chocolate caliente, criollos, un regalo para todos los chicos y muchos shows en vivos. Ya escucharon parte de la grilla, te la voy a contar ahora, por si no la escuchaste hace un ratito, pasó por acá el prensa de las voces de Geo con Fer. Pimpau, Ángela Leiva, Los Caligaris, Rose, Jean Carlos.

0: Que ha comenzado el festival y esta nueva edición trae una grilla también impresionante en el escenario, así que Cadena 3 está presente también con el auspicio de Suncor Seguros. 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Hola, hola, saludos desde San Lorenzo, me hacen buena compañía, dice Martín. Claudia, buenas noches, yo escuchándolos como todas las noches. También manda una foto, Ale, qué bien. Abu, manda una foto tuya en Ibiporá, pero ese sombrero, Ale, qué espectacular que está. Debe ser ya el segundo o tercero que ha estrenado, que llegó al festival. No me extraña, porque tiene muy buen gusto el Ale para los sombreros. Bueno, acá, ¿qué dirá? A ver, acompaña con una foto. ¿Querés que escuchemos a ver qué dice Abu, que nos manda tu foto, Ale?
1: Excelente, excelente ese festival de caballero. Saludos y besos, abrazos para todos. Y ahí lo vi a Lale, que estaba en el festival.
0: Qué facha, ¿no? Qué facha la foto que manda la Abu de Lale. Hola, buenas noches. Es la primera vez que les mando mensaje. Les quería mandar saludos a una persona muy especial, súper, súper importante en mi vida, Brian Ramos. Decirle que lo amo, que es el amor de mi vida. Él escucha todas las noches con los chicos del Callejón del Fondo. Que Dios los bendiga, buenas noches. No se olviden decirle que lo amo, pero ¿cómo nos vamos a olvidar? Por favor, ya está dicho. A ver quién anda por ahí. Después del saludito de la playosa, creo que nos llegó este y no lo habíamos escuchado. Hola.
2: Hola, buenas noches. Desde Victoria, Entre Ríos, te habla Sebastián Rojas. Mandarle saludo a mis viejos que fueron a Ibiporá y mandarle un saludo para Pablo Vilche, que estamos a full en la panadería.
0: Buenísimo. Bueno, muchas gracias por comunicarse a todos, ¿eh? Ya están en la panadería tan temprano, ya están preparando todo, porque bueno, 1:30 o todavía estarán dejando todo listo para el resto de los que tienen turno mañana. Bueno, saludos de San Lorenzo, dice Martín. ¿Me pasás el chaqueño palavecino? Soy Yanina Leal. Y el chaqueño va a estar en... está allá en la grilla, anunciado, así que lo vas a tener en vivo al chaqueño. Hay chaqueño para rato en esta madrugada. A ver, Luis, hola. Pero es cortito el mensaje, me parece que se le cortó, Luis. Bueno, igual leo el que me mandó escrito desde el WhatsApp. El audio dura solo un segundito. Buenas noches, felicidades, Cadena 3, la audiencia, el público y los músicos que apoyan a Lázaro.
3: Sí. Ya, Norita.
0: Sí, Ale, te estoy escuchando a la vez que estaba leyendo un mensajito que llegan. Se han sumado un montón a esta hora.
3: Bueno, perdón que vengo a interrumpir yo acá.
0: Por favor.
3: Vengo a saludar.
4: Tiene un hombre de sombrero que no sabemos si es pelado o tiene el pelo entero.
0: ¡Ay, qué bueno! Gracias,
5: Viene un hombre de sombrero que se llama Alejandro.
4: Justo. No sabemos si es pelado o si es remangado para adentro.
6: ¡Vamos a recibir!
3: ¿Cómo andás, hermano?
7: ¿Cómo estás?
3: Che, ¿cómo te queda? ¿Viste? El sombrero.
7: Vos me dijiste, tenés que usar estos sombreros y fui hasta que lo
3: conseguí. Muy bien, una alita más grande porque vos sos alto.
7: Sí, una alita más grande. Sí.
3: Pero está bien acá, está bien.
7: El ala grande es de los artistas para ustedes.
3: Ah, da caso mío, yo soy a la 12, ese debe ser a la 8. Pero te queda bien.
7: ¿Sí?
3: Sí, aparte pintón el hombre.
7: ¿Cómo estás?
3: Bien, acá juntándonos, estos grandes festivales sirven para juntarnos con amigos. Lo encontré a Lázaro de entrada, viste que pasás por el comedor, ahí donde está todo. Mirá, me he hecho acordar al Rottweiler mío, cómo estaba comiendo, no lo habían dejado al pobre. El pobre con todo el trabajo que tiene. Ahí está entero todavía, y porque uno se cansa en esto y va quedando mudo de a poco. Y nada, me encontré con todos. Realmente felicitarlo a Lázaro, que ha quedado con este gran festival, digamos, el festival más grande que tiene.

0: toda esta parte, y la cantidad de artistas y amigos juntarnos, muy bonito, verlo a Bacón, verlo a los animadores, a todos, verlo acá, al gran Facundo con toda la barra, con todos sus compañeros, no sé qué más te puedo decir, bien, contento.
1: Hay una gran renovación, se está viviendo. Te tocó encabezarlo en algún momento en la década del 90 también, con Horacio, sí, cuando te nombró su sucesor. ¿Sentís que esta revolución se está generando otra vez en el folclore?
0: Sí, sí, lo veo. El folclore siempre está. Yo decía la otra vez, en el caso de los grandes músicos, en el rock, todo un día entra Charlie así al camarín, que lo cuento siempre porque lo había invitado Fito, al íntimo que hacía, y un montón de músicos. Ahí al lado sonaban cuerdas. Nosotros estábamos con el bandoneón y unas guitarras acá. Y me cuenta la historia, quién era el padrino, que era don Eduardo Falú, y en ese tiempo, porque la madre era concertista, algo así, se invitaba, y él pasa y le dice, la tercera está desafinada, 7 años. Entonces lo retaban todo. Lo que hacían antes es como una falta de respeto, y Falú, como era un hombre muy, muy, muy educado, bueno, no le fastidió nada, tocó y le dice, el chico tiene razón el chico, y le hizo un juego ahí de afinar y desafinar un poco, le dice, no, esta también está, sí. 7 años, y él me dice, yo cantaba folclore. Viene esto porque dice, o sea, todos pasaron por el folclore, los argentinos nuestros que buscaron otro género musical, han pasado por el folclore, y siempre dentro de ellos está un folclorista, una madre, un padre, un abuelo, así que la familia, el folclore es esto, compartir la música, es muy familiar, muy de las reuniones familiares, sucede con nosotros, con muchos de nosotros. Mi hermano mayor, era el día domingo, era como ir a misa. Se provocaba con lo poco que tenía, un asado o algo, para que venga un amigo y se cante folclore, y se viva el folclore, en armar una canción o cantar o tocar y pasar el domingo. Y es eso el folclore. En la década del 90, cuando, bueno, acá está Facundo, que él sabe que ha sido muy fuerte.
1: Era la noche joven, Facundo, en aquel momento. Sigue siendo joven.
0: Sigue siendo joven. Lo siguen provocando la noche los jóvenes. En aquellos tiempos, los Carabajal, que han sido un sostén de ese tiempo, que todo el mundo hablaba de la década del 60, del 70, que nosotros no la hemos conocido, pero sí había quedado esa huella. Y los santiagueños en sí han sido muy fuertes, los más jóvenes, ¿no? El hecho de hablar de Peteco, Cuti, Robert, visto que Cuti se vestía así, parecía de la misma manera que lo hizo Quique después con los Nocheros, esa cuestión de seguir con el folclore, porque no era fácil arrimar al joven, porque era como que se había perdido, como que estaba desaparecido. Lo que hizo Sole, pasaba Sole, y me acuerdo que estábamos con Jorge Roja ahí en el Obelisco y veíamos los chicos, nos pasaba cuando hacía el teatro, pero eran como ver las palomas en bandada, claro. Que valga la comparación, así pasaban, y ya pasaban con un poncho y un sombrero, pero hubo un tiempo de eso, de que costó mucho, hubo una invasión de afuera, y de ahí vinimos nosotros, bueno, Nochero, Soledad, ahí me colé yo, Facundo, Tamara, ¿quién más? Tequis, muchos de ellos, muchos jóvenes, ha sido muy fuerte. Es más, Bacón tenía no sé cuántas casas había alquilado ahí en la calle para poner de representación. Lo que se ha trabajado, lo que dio vida también hacia los poetas y también a los otros que venían, porque Horacio era una persona muy hermosa, que no al contrario, se alegraba de nosotros. Es como que se había recuperado una parte que se estaba perdiendo. Y después, bueno, está el sostén de todos nosotros, que estamos todavía, estamos vivos y bien encendido el fuego. Y bueno, y aparecen estos chicos como Milo, que hace otro género, pero bueno, le interesa el folclore por lado de uno, por las letras de poetas, de lo que hizo Cuti. Y así se suman otros chicos que se van sumando. ¿Cómo se llama este Maggi? ¿Cómo
2: es?
0: La, ¿cómo se llama la?
2: Maggi,
0: claro, que canta de como los dioses. Y es una porteña. Bueno, lo mismo nos pasaba con Tamara, que era bonaerense y cantaba, es una de las grandes cantoras.
1: Bueno, y ahora llegas con República Folklore, el folclore a Buenos Aires. También como es como una frutillita en el postre, lo sentís para instalarlo definitivamente, lo que ustedes vienen transmitiendo y viviendo a lo largo y a lo ancho del país, que se instale definitivamente en Buenos Aires.
0: Ojalá, que es lo que siempre se ha dicho. Y bueno, y ahí está Soledad por medio, junto con su gente que trabaja, y ojalá que sea eso, y ojalá que el día de mañana seamos como el mexicano orgulloso de la música, de nuestra música argentina, que es muy fuerte, muy grande, y que se expanda al mundo. La danza es tremendo, la poesía, todo lo que es la poesía argentina, la que ha quedado, es increíble todo lo que se ha hecho. Por algo en un momento ha sido muy fuerte, la que poco hemos conocido nosotros, pero sí la hemos escuchado o la veíamos desde chico, en el caso mío. La importancia que tenía un festival como este, donde venimos todos, pero el festival también tenía su importancia en los pueblos, ¿no? Así que, bueno, yo como folclorista nato, viniendo de mi región, me alegra que se sigan sumando, y cuanto más sigamos va a ser mucho mejor. Cuanto más sigamos va a ser mucho mejor.
1: Bueno, lo que sí le propongo es que el desafío de los cuadriles, mira que Oscar es campeón, los chicos conocen, han estado en la Matera también, ahí donde ha sido campeón.
3: Sí, sí, la Matera.
1: Y Eito Gatica es profesional, sí, también, sí. El asado.
4: ¿Sí? Nunca he comido un asado mío, el chavo, yo ya le voy a preparar uno.
0: Vamos a ver, este... Está bien, a mí no me asusta nada ya a la altura del partido, pero...
3: Claro, vos con verlo en los ojos te das cuenta, vos le ves pinta de buen asador.
0: El día que tomemos un vino firme, ahí vamos a ver cómo...
4: Mano a mano.
0: Ah, bueno, el asado es el que tiene ganas de hacer, el asado también es arte, el asado también es parte de todo esto, sí. A ver, a los argentinos, a todos, ya vamos al argentino, comemos un asado, nos tomamos un vino, bueno, armar la guitarría y cantemos todos juntos también, y claro, valoremos todo lo que es una samba, una chacarera, que sería bueno entre todos. ¿Quién no quiere comerse un asado?
4: Sí, sí.
0: ¿Sí? Y con lo que más pega es con el folclore, con un buen vino tinto. Claro. ¿O no?
4: Así es.
0: ¿O no?
1: Sí, y ya que estamos, cantamos una samba, una chacarera o algo, como para cerrar, calentamos con algo.
0: A ver.
1: Bueno, el chaqueño para vecino, Facundo Toro y los nombradores del Alba, En vivo estamos para la cadena 3, para todo el país, desde Ibi por A, en Formosa. Ahí va, a ver. Juan de la Calle. ¿Juan de la Calle? Vámonos más.

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0: Bueno. Gracias.
1: Habíamos ensayado, ¿han grabado?
0: Está todo registrado. Gracias, Oscar.
1: Ah, no, gracias a vos, un gusto verte acá y a toda la gente de Cadena 3, un abrazo. Se los escucha por todos lados. Anoche veníamos por Machagay o antes, ya escuchando la previa del festival. Así que están por todos lados ustedes.
0: Bueno, un placer y gracias por los elogios.
1: No, muy lindo, muy lindo. Somos de escucharlo a donde vamos mientras podemos. A mí me gusta directamente a la 700. Por ahí cuando estoy en Buenos Aires, en 99.1. A ganar, bueno, vayan, es hora que laburen, che. Suerte.
0: Se van los nombradores del Alo y Facundo Toro. Gracias,
1: Vete, hermano. Gracias. Bueno,
0: gracias.
1: ¿Has comido algo?
0: Mira. No, ahora me quedo picado. Cortamos la cámara, mandamos la pausa a Córdoba. ¿Y podemos comer algo?
1: Claro que sí, lo estaba esperando.
0: Bueno, hacemos pausita, Norita, nosotros desde acá, con este regalito del chaqueño para vecino, Facundo y los nombradores del Alba.
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0: 9 grados a esta hora en Córdoba capital. Ya la seguimos desde Ibiporá. Estas 100 noches festivaleras que nos acompañan del 13 al 16 de agosto por Cadena 3, llevando todo lo que pasa en el escenario por allí, con, por supuesto, el Estudio Federal Suncor Seguro. Ya volvemos con Ale. Buenos días, me encanta la radio, me encanta Cadena Sol, recién en este momento el chaqueño, dice, besitos, dice Noemí. ¿Qué tal, Les conté de la foto del Ale que nos mandaba la Abu, de allí mismo, que le sacó cerquita del escenario, y ya después lo dijo el propio chaqueño, lo bien que le quedaba el sombrero a Bustos. Hola, buenas noches, yo escuchando como todas las noches, soy Claudia, dice. Hola, hola, hola, Yamila, Yanina Leal, que nos pedía al chaqueño palavecino y lo tuvo ahí en vivo. Es más, calentando motores recién con los nombradores, así que qué gustazo, ¿no? Y después va a seguir en el escenario. Por acá había un mensaje que dice que en el saludo a Brian Ramos, me olvidé de parte de Victoria. Bueno, ya está pasado entonces, con nombre y todo. Buenas noches, felicidades Cadena 3, la audiencia, el público y los músicos que apoyaron a Lázaro una vez más y que siguen apoyando, digo yo, ¿no? Luis del Marqués, de General Pinedo, Chaco, Luis E. Marqués. Bueno, gracias por escribirnos también, le hacemos llegar y lo están escuchando. Hola Nora y Ale, equipo, qué linda transmisión. Suerte, soy Álvaro de Buenos Aires, de Pablo Podestá. Dice, suerte Álvaro de Buenos Aires, Pablo Podestá, Estela. Hola Norita, qué alegría escucharte. Dice Moni, ay, que por los mensajitos parecen citas amorosas del programa. Saludos, bueno, es que están muy, muy románticos los oyentes, pidiendo ya para después cuando comience noche y día, después de las 3 más o menos, 3 y media, poder escuchar algunas canciones romanticonas. Buenas noches, Demina Clavero. Quiero saludar a Néstor y a Nati en su aniversario de casados, dice, y con un tema a su elección. Soy Néstor, saludo a la familia López de Villa Sarmiento. Muy bueno el festival de Ibiporá, dice. Bueno, como no, ya está pasado el saludito y felicitaciones, por supuesto, por un nuevo año a Néstor y a Nati, que están celebrando aniversario de casamiento. A ver, ¿quién anda por ahí? Hola.
1: Hola, buenos días.
0: Buen día.
1: LB3, siempre los escucho. Siempre escuché a Susana. He ganado premios cuando estaba el aljibe en Barrio Jardín. Y bueno, ahora con el WhatsApp me voy a poder comunicar porque antes no sabía cómo hacerlo. Les mando un beso grande, un abrazo. Y cuando esté Susana, querría que me haga partícipe y me anote en el 333. Soy Mirta Giral.
0: Bien, entonces eso será el lunes, Mirta querida. Lunes a la madrugada, ¿no? Guti no va a estar, pero Susi va a estar con Lucas capaz. Bueno, así que hermoso mensaje, Mirta. Viste que está bueno lo del WhatsApp, 3515-199914, para los que recién están escuchando la radio. Contanos de dónde venís escuchándonos y desde donde estés, cómo está esta madrugada. Acá en Córdoba, ya lo dije recién, ¿no? Estaba retomando los datos del tiempo de la hora 1, 9 grados, y veo que el cielo sigue cubierto, que sigue la llovizna y que hay poca visibilidad, 5 kilómetros reducida por llovizna y neblina para los que están volviendo de algún lugar. Con cielo cubierto en Córdoba capital, 93%. Norita y equipo, buenas noches, soy Palito Sala de Neuquén. Puede ser algún tema de Jairo, buen programa y muchas gracias. Bueno, ya cuando retomemos después la lista de noche y día, hoy edición especial por 100 noches festivaleras, lo vamos a hacer. Gran transmisión, hermano, dicen por ahí, por el YouTube en vivo, Cadena 3, los que estaban escuchando, incluso cuando cantaba Soledad, nunca, pero nunca. revoleando el poncho, también decían por ahí. Bueno, en fin, estamos en la segunda noche, ya madrugada del sábado, de la grilla de este 2026 del festival. Y vi por ahí, allí está el Estudio Federal Sancor Seguros con Ale, noche a noche, hasta el 16 inclusive, llevando esta verdadera fiesta con la que están los artistas llegando al público grande de la zona. El Chaqueño en un rato, ya estuvo la Sole, van a estar antes los nombradores, antes del Chaqueño, y Maggie Cushen. Pero además, como ya lo vino anunciando en primicia ayer a la tarde, Milo J va a estar en exclusiva y solo por Cadena 3 lo van a poder escuchar en el show que ve en Ivípora. Las 100 noches festivaleras y esta nueva edición con la conducción de Lale Bustos. Que debe estar picando algo también, ¿no? Bueno, hacer un alto en el camino. Está bien, porque bueno, ya viene muy temprano, Ale. 3515-1999-14 o en el mensajero de Cadena 3. O si escuchás en YouTube esta transmisión festivalera, podés escribirnos también en el chat de YouTube desde donde escuchás Cadena 3 en esta madrugada del 15 de agosto. ¡15, Guti! ¡15! ¿En qué momento llegamos a la mitad del mes? Del mes más denso, porque bueno, le hace mala prensa, tiene el octavo. No... agosto. No, oh, septiembre viene con la primavera, con el cumple de esta personita. Ayer fue cumpleaños de Sebastián. Bueno, y lo celebraste seguro en el despabilate con la Susi. Bueno, un recuerdo, por supuesto, celebrar la buena música al gran artista, esté donde esté. Pero hoy tendremos otros para homenajear, más invitaciones para hacerle. Nos estamos preparando, el Kempe ya está listo para esta gran fiesta grande mañana. 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Así que mañana yo voy a estar acá a la madrugada con la olla grande del chocolate y después la... nada que ver, pero sí vamos a estar haciendo el aguante y conectando a partir ya de las 6 cuando empiecen nuestros compañeros a ir para el Kempes, conectando al público con el Kempes y con la gran fiesta gran. Así que vamos a estar desde las 4 haciendo noche y día, y desde las 6 claro, va a estar Shankar con los Caligaris. Seguro que van a cerrar los Caligaris, como lo hicieron en el 2023. Pues yo después no, por razones, viste, de programación, tenía que estar acá a la mañana o no pude. Pero estuve en el 2023 con la Mosca y la LBC y todo. ¿Cómo bailamos ese día? Ahora va a estar Ángela Leiva, los Caligaris, Giancarlos, Rose, La Granja de Zenón, Simón Aguirre, Pim Pau, Bandín, y como dice Guti, Giancarlo. Así que vamos a bailar toda la mañana y a calentarnos la pancita con el chocolate caliente y los criollitos. Panza caliente y niños festejando y bailando. Ya tenemos clima del Día del Niño este domingo 16. A ver qué cuentan ustedes desde el WhatsApp. ¿Qué dice la radio fantástica? Dice Carmen Prada. Bueno, Carmencita, ya te recuerdo que el club funciona de lunes a viernes. Cierra, ¿no? Cierra las puertas con sus socios. Pero bueno, los va a estar recibiendo seguramente el próximo lunes, martes, miércoles, jueves y viernes con Susi y con quien esté en el aire, ella en la comandando los sonidos. Guti no va a estar el lunes porque el lunes descansa, pero después toda la semana va a estar con el club de las 3:30. Hola, excelente todo. Escuché a la Sole desde aquí. Estoy escuchando hasta ahora, muy lindo todo. Quiero mandar felicitaciones. Soy Roberto de Posadas Misiones. Hola, ¿quién anda ahí?
2: Hola, Cadena 3. Soy Ramón de Loma de Zamora, Buenos Aires. Les felicito por todo. Primera vez que me comunico porque por WhatsApp, porque soy una persona mayor, así que bueno, la verdad que indiscutiblemente la mejor radio.
0: Bueno, volvemos al Ale ya. Ale,
3: escuchá. Acá estamos, mirá. Gente, ¿no? Qué está... casualidad me vengo a cruzar yo. Sí. Hola, Maggie, ¿cómo está?
4: Muy feliz, recién bajada. Hermosa, ahí estaba charlando con Lázaro. Qué alegría, qué hermoso esto que armó. Qué fiesta tan linda, popular para la gente, de encuentro, de familias. Estoy muy contenta, muy feliz de ser parte y de conocer esto, porque de verdad que me quiero venir a acampar. Para la próxima ya me vengo los 4 días.
3: Bueno, eso decías hoy al mediodía, llegaste y dijiste, qué lindo lugar, pero entiendo que a los artistas cuando llegan relajados, cuando se sienten contenidos, se genera una magia, sí, especial, ¿no?
4: Sí, sí, y todo, la compartida también acá en los camarines, ahí estamos hablando con los chicos de Orellana Luca, ¿no? Con Manu y el Pelu, que no los veía hace rato, desde que fui a Santiago no los veía, y encontrarnos acá y nada, y decir qué bueno que nuestro país tenga estos lugares así de venir a celebrar la vida, en definitiva, porque es eso, ¿qué viene a hacer la gente? No solamente a, bueno, claramente también a comer asado, a compartir, a jugar al truco, a escuchar a tantos artistas increíbles, pero también a celebrar la vida, la Argentina, el país increíble en el que estamos, con esta cultura tan especial. Entonces, ser parte de esto, para mí, no sé, es muy único, me siento muy agradecida.
3: ¿Qué significa para vos? Digo, venimos hablando, hablábamos hace un ratito con Sole, con Lázaro, con el chaqueño. Digo, que el hecho, como bonaerense, ajá, de que el folclore llegue a la capital y que pueda hacerse en 2 días y que pueda marcar un lugar. ¿Cómo lo ves? ¿Qué significa para vos también, no? Porque digo, siempre se ha planteado desde el interior una cuestión particular de decir, ¿qué pasa que a veces las cosas, si no llegan a Buenos Aires, parece que no se conocen? Claro. Acá en el interior es muy común el dicho de que Dios está en todas partes, pero atiende,
4: claro,
3: en Buenos Aires.
4: Sí,
3: ¿no?
4: Totalmente. Y se entiende. Muchas veces a mí me preguntan, incluso porque yo soy de Buenos Aires, ¿viste? Claro. ¿Cómo lo vivo? Pero también creo que... nada, que por un lado está buenísimo que en Buenos Aires pueda tener su propio festival, ¿no? Porque también hay un montón de porteña, digamos, que nos encanta el folclore y que lo vivimos con mucha naturalidad. Entonces está buenísimo tener nuestro festival para seguir compartiendo. Pero también creo que es lindo que haya festivales de cada región, poder estar acá en Formosa compartiendo y ver que justamente que es algo que nos une, que venís y en esto, en nuestra música, en nuestro folclore, te encontrás. Es lo que nos hermana también, ¿no? Más allá de estas tradiciones que nombramos, que las empanadas, el mate, el truco, Mafalda, no sé. Pero bueno, también es esto, es lo que nos identifica, lo que nos representa. Y que esté esto, que esté Córdoba lleno de festivales, todo Cuyo, que el sur tenga sus festivales, ir a la Patagonia. Hace nada estábamos en Chile también cantando con los hermanos chilenos la semana pasada y cantaban nuestras canciones y... bueno, no sé, me siento eso, como parte de algo que realmente nos trasciende, ¿no? A veces, como que digo, estas son las cosas tan valiosas que tenemos que no hay que dejar de agradecer.
3: Y además de formar parte, digo, porque en algún momento, en la década del 60 comenzó esto de una revolución en el folclore, en los 90 se repitió, y ahora estás siendo parte de esta revolución que se está generando. Sí, ¿Cómo lo ves a eso? ¿Pesa? ¿Uno dice, no, qué feliz que estoy, orgulloso?
4: Y sí, sí, con una responsabilidad también, ¿no? Como tomándolo con tranquilidad, porque sabemos que bueno, que nosotros somos un granito de arena nomás, pero sí con la responsabilidad de, bueno, de saber que está en nuestras manos también hacer un bien muy grande a la Argentina, acompañar a la gente en su día a día. Qué sé yo, pienso en Lázaro, que organiza todo esto y tiene estas canciones, está renovando el cancionero de mucha gente que también hace trabajo rural y que dedica sus días a estar al caballo, y que estas canciones realmente tocan el corazón y están trayendo un nuevo cancionero. Yo también recién estaba enseñando Hay Carnaval, una de mis canciones, y la gente la cantaba conmigo. Yo veo qué es lo que puedo aportar. Ese es mi granito de arena.
3: Ya estás aportando, no caben dudas. Bueno, gracias. Y además, digo, con un segundo semestre muy especial para vos, porque te cruzás el charco, como decimos, sí, te vas a Europa.
4: Así es, sí, voy a estar allá en España, voy a estar también en Suecia, en Italia, en Suiza. Y bueno, es la primera vez que voy a hacer así una gira larga, porque sí, son muchas fechas, pero feliz. Y también, nada, siempre es lindo cantarle. También voy mucho para Uruguay y veo mucha gente de acá que por ahí se ha ido a vivir por distintas situaciones de la vida. Y hoy, gracias a eso también, a poder ir y cantar ese folclore, se sienten un poquito más cerca de casa. Entonces también es una experiencia que me dan ganas, que siento necesaria.
3: Gracias por la gentileza que siempre tenés con nosotros y un placer encontrarnos en los festivales.
4: A vos, bueno, muy feliz, gracias por recibirme siempre en Cadena 3.
3: Por favor, gracias, Muy bien, Maggie Cullen, aquí en la Cadena 3 Argentina, que acaba de bajar del escenario y hemos tenido nosotros la oportunidad también de charlar. Se van a venir los nombradores del ALBA. Ha habido un cambio en lo que estaba previsto en la grilla, que iba a tocar el chaqueño palavecino y después iba a venir Efraín Colombo y Ternura. Ternura es un grupo que trae sobre todo música cumbia, música para bailar, para disfrutarlo. Y finalmente, bueno, va a haber un cambio. Ahí va a ser nada más y nada menos que Efraín Colombo quien va a tocar antes del chaqueño palavecino. El chaqueño palavecino y el cierre será con Ternura. Entendemos que ya entradísima la madrugada, porque a esta hora ya son las casi las 2 de la mañana. Ya voy a repasar, no tengo la grilla, vengo caminando por acá, Norita.
0: Sí,
3: me voy trasladando, me voy trasladando hacia el Estudio Federal.
0: Entonces los nombradores vendrían ya, ¿no es cierto? Los que siguen.
3: Claro, ahora se suben los nombradores. Bien. Después de los nombradores sube el chaqueño palavecino. Efraín Colombo, después de Efraín Colombo, el chaqueño palavecino, y el cierre será con Ternura. A ver, los tiempos que ahora sí los tengo, ya estoy aquí adentro del estudio. Nombradores del ALBA, 30 minutos. Uh-huh. Uno cree que van a subir ahora a 2 de la mañana, vamos a tener 2 y media, hasta que se prepare todo lo del chaqueño palavecino y entraremos cerca de las 3 y pico de la mañana para que suba Oscar Palavecino. Y el chaqueño tiene 90 minutos. 90 minutos que sabemos todos que rara vez son 90.
0: Se hacen.
3: Yo diría 200. Para un 120, un 150, sí, seguro. Sí, sí. Entonces ahí vamos a estar llegando a las 4 y moneda. No, perdón. Nombrador del ALBA, 30 minutos. O sea que va hasta las 2 y media. Después viene Efraín Colombo, que tiene otros 30 minutos. Entonces ahí llegaríamos a las 3 y pico. Y ahí sube el chaqueño. Ahí sube el chaqueño palavecino. Le va a pegar hasta las 4 y media. Y bueno, y la madrugada será con Ternura para el cierre.
0: Hablando de Ternura, cierre. Qué sí. Delicia escucharla, Maggie. Yo tuve
3: No, qué hermosa. Es
0: no
3: tan
0: la conozco
3: dulce.
0: Personalmente, pero le he hecho algunas notas hace años cuando empezaba, sí. A través de Robertito Quintero, creo que sigue siendo su representante, que es un colega de Buenos Aires, que empezó con el rock,
3: sí.
0: en los 80. Y la verdad que, aparte de una gran artista, qué linda persona, qué dulce.
3: Es la verdad que es por lo poco que uno la conoce. A ver, uno la ha cruzado y tiene oportunidad de cruzar algunas palabras además de las notas, cuando se encuentra en los festivales. Hoy contaba que a la siesta, mientras estaba haciendo la prueba de sonido, vio que había ruido acá en el camión de Cadena 3 y se vino a saludarlo al Indio, a Cristian Herrera, a Paquito Caño. Claro. Pero es tan humilde, da una sensación de una persona muy agradable, de una bondad tremenda, además de lo que significa.
0: Perfecto.
3: Como artista.
0: Claro
3: acá sí. La gente, yo le diría, Norita, que ya empieza a abrazarse, a saltar, a levantar los vasos. ¿Qué significa eso? y que ya estaría haciendo efecto alguna que otra bebida espirituosa,
0: sí.
3: que alienta al público a disfrutar de una noche que va a ser inolvidable y multitudinaria sobre todo.
0: Muy
3: Eso
0: bien.
3: No me cabe en duda, porque hablaba recién cuando venía para acá con alguno de los organizadores también, y estamos arriba de las 30.000 personas dentro de este predio, dentro del predio donde está el escenario principal. Pero recordemos que calle de por medio está el camping, y que no toda la gente del camping muchas veces se cruza al espectáculo principal. Algunos se quedan guitarreando,
0: claro.
3: o tomando algo, o comiendo algo, y no se cruzan. Y estamos hablando desde la gente que hay en el predio, a la gente que está en el camping, a la gente que vino al predio, y estamos en las 40.000 personas tranquilamente en esta noche en Ibiporá, aquí en Gran Guardia. Una confirmación de lo que se preveía. Se preveía que el festival iba a ser mucho más grande o mucho más convocante que lo que fue el año pasado, que estuvimos nosotros y transmitiéndolo y llevándolo al país por primera vez. Y la verdad que esto ratifica lo que fue anoche, lo que se está viviendo esta noche. Es tal cual, una gran fiesta. Mira, hay gente de Rafaela, de Rafaela ahí, y Ibiporá, y tantas otras banderas celestes y blancas que se levantan a esta hora, y de la gente que saluda y que disfruta. Esperamos nosotros por Facundo Toro y los nombradores del ALBA, esperamos por Efraín Colombo, y también ya en la despedida Oscar el Chaqueño Palavecino para la audiencia, que por lo que alcancé a escuchar, por lo que veo, sigue muy enganchada allí, ¿no?
0: ¿Y será, Ale, lo que vos decías, que este año hay más gente, más convocatoria, y que será que cada año habrá más infraestructura, más disposición de parte del lugar? No conozco, pero tratamos de imaginar que año a año va a ir creciendo, o al revés, ¿será que va a ir creciendo cada vez más en lo que ofrezca, dado a que cada año van a tener más gente de distintos lugares? ¿Qué decís vos?
3: Acá lugar hay para seguir ampliándose.
0: Hay.
3: Acá hay lugar, claro, porque este es la casa de Lázaro, es el campo de los papás de Lázaro, ¿no? Entonces hay hectáreas todavía para ampliar el predio, que es lo que quedaría, ¿no? Porque, a ver, si bien calle de por medio tenemos el camping, el camping tiene lugar para hacerse más grande.
0: Sí.
3: Tiene espacio. Y hacia el otro lado tenemos el sector campero, donde se producen las destrezas criollas. Mañana desde las 9 de la mañana y hasta las 2 de la tarde va a haber destrezas criollas en ese campo. Entonces también hacia el otro sector hay espacio para ampliarlo. Entonces podría ampliarse la convocatoria. El tema es que cuando uno amplía la convocatoria también amplía o debe ampliar la cantidad de servicios que ofrece.
0: Claro.
3: Entonces, porque va a venir más gente, se van a utilizar más baños, se va a necesitar más agua. Bueno, entonces eso implica otra serie de cuestiones a analizar. Pero bueno, ya este año es más grande que el año pasado. Eso me parece que no caben dudas. Y a partir de allí, bueno, habrá que ver cómo sigue. Para mí este es un antes y un después que marca el Ibiporá en esta quinta edición, asumiendo una responsabilidad que marcaron señeros en su momento. Charlábamos con uno de ellos hace algunos minutos, estoy hablando de Oscar el Chaqueño Palavecino, que hacía el Festival del Trichaco en Rancho El Ñato, ¿no? Allí lo hizo muchos años, la radio lo transmitió con Ronnie Vargas, con Gonzalo Carrasquera, viajaron, Cristian López viajaba como técnico, bueno, y varios más a lo largo de los años,
0: sí.
3: que han ido compartiendo esto. Esto en el Trichaco que hacía Oscar el Chaqueño Palavecino. Después se sumó en la fiesta de la cultura nativa, que fue la fiesta que hicieron los hermanos Rojas, Alfredo, el Indio, Jorge Rojas,
0: sí.
3: el papá Lucio.
0: Sí, sí, sí.
3: Que esa se hacía en Santa Victoria Este.
0: Así es.
3: ¿Sí? El paraje se llama Villa La Merced. Ahí está.
0: Y que seguramente López ha estado ahí. Orlando se debe acordar también.
3: Orlando Morales, claro, Orlando Morales lo hizo muchos años.
0: Muchos años también.
3: Bueno, ha habido varios compañeros, cronistas, que han acompañado estas fiestas. Uh-huh. Y bueno, después, por diferentes motivos, se dejó de hacer. tanto el Festival del Trichaco como el de la cultura nativa. Pero surge algunos años después, si se quiere, porque el primer festival que hace Lázaro acá es 2022, en el 2022.
0: Claro.
3: Surge este Ivípora. Surge este Ivípora y empieza a hacerlo y empieza a convocar y empieza a recibir multitud. Lo del año pasado, 2025, fue también una bisagra, porque por primera vez se completó un predio gigante. Entonces ya de allí se apostó por más y se agregó una noche. Este es el primer año que se agrega una noche. Comenzó siendo de dos, pasó claro. a ser de tres, hoy se están haciendo cuatro noches. Y me parece que tiene todavía para crecer. Y tiene, sobre todo, es algo que hablaba hace un ratito con Oscar Palavecino, tiene sobre todo la posibilidad de contar con alguien que tiene mucha energía para dar todavía, sí. para organizar, porque, a ver, uno no es por... No lo hace estrictamente por ser condescendiente con quien organiza.
0: Claro.
3: Sino porque lo ve cuando viene acá. No es que nosotros vemos un Lázaro que se queda en su casa, acá, en el casco de estancia, encerrado, descansando la voz para después subir a cantar. No, claro. vos lo ves subido a un caballo, yendo hacia una punta u otra del predio con un handy que lleva consigo, comunicándose permanentemente con el resto de los colaboradores. Obvio que hay un gran equipo detrás,
0: pero
3: muchísima gente, pero él no se queda atrás, claro. él no se queda atrás. Vienen, te lo cuentan los artistas, viene Lázaro y les dice, están cómodos, necesitan algo, no, necesito las pulseras, pero ya las busco yo, no, ya te las traigo, va, las busca, se las trae. Bueno, en eso me refiero, está muy involucrado y eso es fundamental pero, claro. para que una organización pueda funcionar. Que el líder, que la cabeza de quien lleva adelante el proyecto uh-huh. esté tan involucrado, esté con tanta energía, contagia.
0: Pero además
3: y por eso
0: contagia,
3: salen las cosas como
0: contagia
3: salen.
0: Contagia en el escenario, sí. porque yo recuerdo el domingo, un domingo que estuvo, creo que fue 11 de enero, que estaba en Jesús María, estuvimos sí. con nuestro estudio federal, con Ronnie en vivo.
3: Claro, año, a la mañana.
0: Hace poco, este año fue... Ya pasaron como 7 meses, pero parece que fue ayer,
3: claro,
0: ¿no?
3: 11 de enero del 2025,
0: y
3: tal
0: Lázaro
3: cual, el primer
0: allí,
3: domingo del Festival de Doma y Folclore de Jesús María.
0: Y como él estuvo, estaba esa noche, bueno, estuvo a la mañana, y realmente contagia energía, y la gente que lo seguía, que estaba esperándolo ahí, bailando, él cantaba en el estudio y la gente baila, se armó todo un baile ahí esa mañana. Imagino que debe ser igual en el escenario.
3: ¿A dónde va, te diría, Norita? ¿A dónde va? Claro. Lo vivimos nosotros en la Expo Rural en Palermo. Dos claro. años consecutivos, 2025 y este año 2026, Lázaro estuvo cantando y se empezó a convocar gente y a convocar gente y empezó a llegar gente. Después bajó del Estudio Federal y cantó para el público y, bueno, prácticamente había gente, no sé cuántas
0: que estábamos
3: personas
0: en vivo a la, estábamos en vivo a la radio hace poquito tiempo también. Estaba yo acá en el estudio ¿no?
3: Con Raúl,
0: con
3: claro.
0: Raúl,
3: bueno,
0: sí,
3: tal
0: me acuerdo.
3: Cual.
0: Por eso te
3: tal
0: digo.
3: Cual, hace un par de semanas, fue en julio.
0: Y eso es lo que hace también que él vaya llevando su mensaje y vaya contagiando el entusiasmo para que después cuando año a año, a través de todas esas invitaciones que él hace, ¿no? Masivamente, que su propio festival vaya cumpliendo
3: sí,
0: ese cometido
3: sí, pero,
0: que tiene, ¿no?
3: Pero hay una cuestión extra, me parece, porque no es fácil. Nosotros hemos entrevistado a gente que viene desde Viedma. A gente que viene de Río Negro, de Neuquén,
0: tal cual.
3: De San Juan, de Mendoza, de La Pampa, bueno, de Córdoba ni hablar, hay sobre superpoblación de cordobeses acá, santafesinos, bonaerenses, gente de la costa atlántica, Necochea, Mar del Plata, y se hacen 12 horas, 14 horas. O viajan 12 horas, descansan y después siguen viajando
0: para poder
3: para venir a vivir esta experiencia, para venir a disfrutarla. Anoche entrevistábamos una señora que estaba con su marido sentada en una mesa acá en el sector gastronómico y que nos decía, yo pedí la semana de vacaciones, la pedí para poder viajar, venía esa gente, venía de Necochea. pedí para poder viajar y estar presente las cuatro noches. Eso le lleva, imagínate, cuatro noches más el viaje, le lleva una semana mínimo de vacaciones. Y la señora se lo pidió para venir a Formosa a vivir este festival. Entonces, el momento del folclore y demás es muy especial. Pero bueno, aprovechamos, dejemos de hablar. Bueno. Nosotros vamos a escucharlo a Facundo Toro, a los nombradores del ALBA, Lucas Erazo, Nacho Prado, Diego Gatica en el escenario de Vípora.

0: Muchas gracias.
1: Che, la verdad que ahí me decían recién, estaba ahí abajo, me dicen, me imagino que van a cantar con Lázaro, que hubiera sido. Esta canción la tenemos acá en el enganchadito, pero no podemos hacer un pedacito, tenemos que cantarla
2: entera, hermano.
1: Y qué lindo sería cantarlo con el anfitrión de esta noche, ¿no? Con Lázaro. Esta canción.
2: ¿Y quién es el encargado de llevarla por todos lados?
1: Por supuesto, Lázaro. ¿Puede ser? ¿Puede ser,
3: supuesto,
1: amigo?
3: Hermano, querido.
1: Mirá. Qué barro, ¿no?
3: ¿Cómo están, señores? ¡Fuerte el aplauso! Para mis amigos, los nombradores del alba, señores. ¿Cómo la están pasando? ¿Bien? ¿Cómo la

0: Víbora.
1: Gracias, Lázaro.
2: Gracias, hermano. Gracias, querido.
0: Bueno, nos vamos a ir. Nos vamos a ir yendo con una canción.
3: Ya vino Oscar, ya vino Oscar.
2: Gracias, Chagada, gracias a los músicos, muchas gracias.
0: Ahora se lo firmamos, hermanito. Nos vamos a ir con una samba que no puede faltar. Es la samba Reina, ¿no? De mi querido padre Daniel Toro, de quien es un orgullo ser hijo. Así que le vamos a cantar todo y víspora al cielo esta canción. A este hombre, a esta artista que le dio tanta alegría al pueblo argentino. Esta samba que se llama Samba.

0: Muchas gracias. Gracias de corazón.
1: Buenas noches. Hasta
0: buenas
1: siempre.
0: Noches.
1: Gracias por todo.
0: Muchas gracias.
2: Sí, cadena, la cadena 3 Argentina, 2:42 Samba para olvidarte, la histórica composición del querido inolvidable Daniel Toro, interpretada por su hijo Facundo y los nombradores del ALBA, Diego Gatica, Lucas Cerazo y Nacho Prado, han disfrutado de el cariño del público, un público que ha colmado en todos sus sentidos este predio aquí en Ibiporá, en Formosa, con todo lo que eso significa. Hay una verdadera multitud que prácticamente disfruta parado, bailando, cantando. Es poca la gente que ha traído su reposera y bueno, se queda sentada. Obviamente la noche se ha puesto muchísimo más fresca, son casi las 3 de la mañana, y aquí en Gran Guardia, en Formosa, según el registro, tenemos 14 grados de temperatura y la sensación térmica es de 12. Está fresquita ya la noche, con algo de viento, con un poco de humedad. Tenemos 93% el porcentaje de la humedad. El pronóstico para mañana anuncia cielo parcialmente nublado, mínima 14, máxima 26. Me parece que mañana la tardecita va a estar muy linda y agradable. Para el domingo, noche de cierre, 21 la máxima, 32 grados. 21 la mínima, perdón, 32 grados la máxima. Va a ser mucho calor el día domingo aquí en Ibiporá. Hay una nueva pausa, pero acuerdo a la grilla y a lo que estaba previsto, debería subir en unos minutos nada más Efraín Colombo, que según me confirmó el propio Efraín, tiene 30 minutos para tocar. Así que va a estar tocando hasta las 3 y cuarto de la mañana, 3 y media probablemente suba Oscar el Chaqueño Palavecino. Vamos a compartir nosotros también y lo vamos a acompañar, por lo menos en las primeras canciones, al querido Oscar Palavecino, que desde hace unas horas ya está aquí en este lugar, en Ibiporá, está charlando, compartiendo con amigos. Cuando salíamos nosotros del camarín, estaba por ingresar Soledad Pastoruti, que iba a ingresar a saludarlo. Bueno, debe haber estado con los chicos de Orellana Lucas también, que aparecieron en un momento mientras cantaban con los nombradores del ALBA, Juan de la Calle, y compartían y nos regalaban ese hermoso momento. Para quienes siguen la madrugada, estamos en las 100 noches festivaleras, con Guti Gutiérrez allí en la puesta en Alvear 139. Aquí lo tenemos a Cristian López, que nos pone impecablemente al aire, y Norita Kovacic, que está por allí. Norita, ¿cómo está?
3: Muy bien, sigue frío, Ale, 9 grados, pero han entrado un montón de mensajes que los he ido escuchando para poder saber qué y desde dónde nos llaman, para, bueno, contarte después a vos las cosas lindas, transmitírtelas a vos. Así que voy a empezar acá a que saludemos a ver quién anda por ahí. Dame un segundo. Ay, no sé por qué lo perdí.
2: Bueno, intento, no pasa nada.
3: Intento con otro, a ver.
2: Dale,
3: vamos de nuevo,
2: a ver.
3: Vamos de nuevo. Entraron así, uno tras otro, y mientras estaban los nombradores, estaba escuchando a ver qué está haciendo la gente a esta hora. Ahí va. Hola.
4: Hola, Norita querida, ¿cómo te va? Muy buenas noches. Acá te habla Diego de Piquirín, escuchando la Cadena 3, como siempre. Disfrutando de lo que está haciendo la transmisión de Ibiporá, que la verdad tengo amigos que están por allá, amigos de Santiago Temple, así que le mando un saludo cordial al amigo Philly, que está por allá, por Ibiporá, disfrutando. Así que bueno, la verdad que la transmisión está espectacular, espectacular. Y bueno, ahorita quería, como de más está decirte, que el programa, como siempre, hermosísimo. Y por acá, por la zona de Río Primero, llovina bastante, así que para los colegas camioneros que andan viajando, que tengan cuidado, que viajen con cuidado.
3: Buen dato es.
2: Muy bien.
5: Noches, ¿no?
2: Llovina, sí.
5: Qué lindo volver a escucharlos por la radio. Gracias por poner una repetidora acá en Mar del Plata. Todas las noches, mira la hora que es. Quiero escuchar al Chaqueño, quiero escuchar los nombradores. Porfi, porfi. Un beso grande para todo equipo maravilloso, Cadena 3. Hace 32 años que la vengo escuchando. Soy Noema, desde Mar del Plata, y mando un beso muy grande a todos y para mi pueblo, que es Tres Lomas, que hay mucha gente que los escucha. Felicidades para todos.
6: Hola, hola, hola Norita, hola Guti, bendecido sábado festivo, claro que sí. Quiero desearle un feliz cumple a mi pueblo, Alejandro Roca, que hoy están de fiesta, estamos, y también es el aniversario de Carrilobo, donde nació tu mamita, Nori.
3: Ah, ¿verdad?
6: Aquí hace 10 grados, está bien, pasable. Y también esperando el despabilate, por supuesto, que esa música tan bonita de Guti. Bueno, si puede ser un tema de Nino Bravo, Mi Tierra, en homenaje a Alejandro Roca. Gracias, besos, besos, gracias.
3: Bueno, hay que esperar un ratito para que después, tipo 4:30, hagamos un despabilate especial y por supuesto los temas románticos o los que ustedes quieran recordar o los que quieran el rock nacional, eso será después noche y día. Siguen, hay un montón de mensajes, Ale, dicen, hola Nora, Walter, Ale, qué gusto saludarlos. Hermosa transmisión desde Formosa, yo esperando a Efraín, nuestro coterráneo.
2: Ya viene, ya viene.
3: Es Jorge de Santa Fe. Y dice que también, por supuesto, el show del chaqueño. Abrazo. Y ya terminando la semana y mi jornada laboral, dice Jorge desde Rafaela, Santa Fe.
2: Bueno, muy bien. Saludos para todos. Estoy viendo acá también a través de del YouTube. La gente que está ahí, se pueden pedir temas, dice, a ver, dice, hola, hola a todos, dice, qué lindo lo que está cantando la Sole, la Lambada, qué más, dice, revolé en el poncho, decía uno cuando estaba tocando la Sole, qué lindo tema, gran transmisión, buen día Cadena 3, estoy escuchando de Puerto Madryn. Soy de Coronel Juan Solá, Estación Morillo. Mirá vos, el pueblo de Cristian Herrera. Saludos para Nazario Smith, que mandaba el mensaje. Virginia dice, soy de Villa Mercedes, San Luis. Me encanta el programa, me ayuda mucho a tener una noche tranquila. Pasen un tema de Vicentico. Y bueno, así varios mensajes que están llegando y que han ido llegando de los oyentes madrugadores, de tus oyentes, ¿no? Ahorita nosotros nos usurpamos acá y nos metemos para acompañarlos con las 100 noches festivaleras.
3: Al contrario, mucha ansiedad. Y no sé si escuchaste cuando, antes de que el chaqueño te alabara el sombrero, que había la ABU mandado una foto que anda por ahí por el predio, te sacó una foto espectacular que después, si quieres, te la guardo por acá por el mensajero.
2: Por favor, no la vi.
3: Hermosa foto, Ale. Yo voy a
2: no
3: ver
2: me
3: si,
2: diga.
3: Sí, la voy a guardar porque está en el. Bueno, ahora todo es WhatsApp. Ya directamente es todo WhatsApp, así que la ABU te mandó una foto y dice que estaba contentísima y bueno, lo guapo que estás con ese atuendo en las 100 noches festivaleras.
2: Bueno, muchas
3: acá
2: gracias.
3: Ivana, ¿querés que la escuchemos?
2: A ver.
7: Hola, Norita, ¿cómo estás?
3: Muy bien.
7: Ay, no me gustó mucho a mí el folclore.
3: Ah, bueno.
7: Pero te puedo pedir un tema del Toro Quevedo. Eres la única. Decirle al Guti que me pase el tema del Toro Quevedo. Eres la única.
3: Bueno, para el despabilar, ¿no?
7: Que estoy trabajando y que me pase ese tema.
3: Bueno, ese va a ser ideal para los que trabajan en la madrugada, Ale, que ya están acostumbrados a despertarse tipo 3:30 con la música bien arriba, la del despabilarte. Héctor dice,
2: bueno, con el chaqueño se van a despabilar también, que se queden tranquilos.
3: Y pueden bailar también. Y acá me gusta mucho, dice, soy fiel oyente del programa, soy Abel Franco, escritor y poeta, y ha mandado varias fotos, también mandó audios. Así que bueno, mandó un montón de audios, así que lo vamos a escuchar en un ratito cuando vos tengas otro corte. Seguimos recordando también, Ale, lo del Día del Niño, que ya está todo listo para el Kempes, ¿eh?
2: Claro que sí. Yo, antes que repase Norita lo del Día del Niño, los invito en unas horas, pues ya estamos en sábado 15 de agosto, vamos a hacer Cadena 3 Argentina, la única radio que va a transmitir en vivo y en directo para todo el país el show de Milo J.
3: Ah, sí.
2: Show que va a realizar esta noche. O sea, esta noche estoy hablando por el sábado, ¿no?
3: Sí,
2: noche sábado en Ibiporá, aquí en Formosa. Así que tenemos la posibilidad de que desde la producción de Milo J se comunicaran con la radio y que estuvieran de acuerdo, porque en un principio no se iba a difundir el show de Milo J por ningún medio, solo para los presentes. Y en la semana hubo comunicaciones, conociendo obviamente que Cadena 3 transmitía este festival, el Ibiporá, desde acá, y que lo podía llevar a todo el país. La intención surgió del propio Milo J, para que la radio, Cadena 3, a partir de también de su llegada a todo el país, pudiera transmitir el show. Show que va a ser uno de los pocos que habrá de acá hasta diciembre, ¿no? En diciembre va a tener su show el 5 de diciembre en el Estadio Kempes.
3: Claro.
2: Un gran show que ya ha agotado las preventas y que, bueno, lanza una venta de las entradas. Las preventas eran a través de un banco, y lanza la venta de las generales y el resto de las entradas. Así que mañana por la noche, por lo pronto, para quienes quieran escuchar el show de Milo J desde Ibiporá, en vivo y en directo, lo van a tener por Cadena 3 Argentina. Y el domingo...
3: ¡Oh! ¡Qué lindo, eh! Va a estar el domingo.
2: ¿Qué va a haber el domingo? La fiesta del Día del Niño.
3: El domingo, claro. Ah, yo me quedé con la grilla ahora, con la grilla tuya.
2: No.
3: Que va a estar el Indio y Lázaro. Bueno, el Día del Niño hay de todo, Ale, ¿eh? Todos en el Kempes. Nosotros mañana, en la madrugada del domingo, vamos a estar desde las 4 en adelante, después de tu transmisión, ya empezando a palpitar esa jornada. 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
2: Bueno, muy bien, perfecto, excelente. Allí está la propuesta de Cadena 3 Argentina para que disfruten, para que nos acompañen. Le agradezco a nuestro compañero Fede Vázquez, que estoy viendo ya subido en cadena3.com las notas del semillero. El semillero del Festival Ibiporá, dice el título de la nota: ternura y talento de pequeños grandes chamameceros. Es un espacio en el escenario principal creado por el anfitrión Lázaro Caballero para difundir artistas del futuro de ese género. Lauti, Josefina y Martina deleitaron a la audiencia de Cadena 3, y allí está la nota y el audio para quienes quieran verlo. Lauti Basante y Martina Pérez Durán, que fueron los pequeños que estuvieron por acá en el escenario improvisado que Cadena 3 monta para los artistas. Esta es la casa de los artistas. Y pasaron estos chicos que ya son artistas, pero que van a recorrer obviamente un camino a partir de de su experiencia, desde muy pequeños ya andan en algunos casos recorriendo festivales, y bueno, hoy estuvieron aquí en el escenario. En el Ivípora tienen el espacio, como decíamos, el semillero, que todas las tardes, a partir de las 19 horas aproximadamente, en el escenario principal, se le da espacio a los más pequeños, ¿eh? Niños y no tan niños, algunos adolescentes, pero 13, 14, 15 años no más. Esta tarde cantó una nena que tenía 4 años. Así que ha sido muy bonito lo que se ha vivido, y es muy bonito el espacio este que le dedica Lázaro Caballero a los más pequeños. Bueno, claro, vamos a volver al escenario. Sí,
3: vamos.
2: Sí,
3: vamos.
2: Dígame.
3: No, decía que si entran a cadena3.com, en lo último también están las imágenes y dice del Chaqueño y la Sole, figuras de la segunda noche, y también de Soledad y Lázaro, entusiasmados por la diversidad de Ivípora y por lo que se viene, República Folclore.
2: Tal cual es lo que nos comentaban en la nota que le hacíamos. Pero ya está el santafesino, atención Santa Fe, allí está Efraín Colombo en el escenario de Ivípora.

Dame algo bien santafesino, Fran. Algo bien santafesino, pero folclórico, papá. Vamos, Fran, querido. No, no, no. Estamos en Ibora, fiesta solidaria. Tenemos algo folclórico nuestro.

novia. No, para. Dame otra cosa, algo que sea bien folclórico nuestro. Fiesta y Víporá, medio el monte, Formosa, la segunda vez que venimos. Queremos volver, ¿eh? Dame algo bien santafesino, Fran querido, dale. ¡Vamos!

Si no sos vos, pará. 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Dame algo bien santafesino, Santi querido. Eso no. O sí. ¿Cómo dice? Siempre. Dale, mi corazón, dale.

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Muy bien, ahí está. Efraín Colombo, entonces. Tocó 25 minutos, veíamos ahí en el reloj, le quedaban 5 minutitos todavía. Igual se despide el santafesino que levantó a la gente, que trajo algunas de sus canciones, composiciones propias, que han tomado otros artistas, caso Jorge Rojas, para interpretar, y que ahora se está despidiendo, después con algunas cumbias santafesinas. A ver.

0: voz, hermosa voz la de el gran Efraín Colombo, entonces, que ahora sí, se despide formalmente, saluda a la gente y dice adiós. Vamos a hacer una pausa, nosotros completamos así en Córdoba, está Guti Gutiérrez en la puesta, está Norita Kovacsi en los estudios de Alvear 139, los oyentes madrugadores que siguen, porque después de Efraín Colombo se viene, sí, llega finalmente la madrugada del sábado. El chaqueño palavecino. Pausa y volvemos.
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0: 3:30 de la mañana. Voy a bajar un ratito. Voy a bajar un toque. A ver, ahí está. Porque hay una señorita que me había pedido. ¿Se acuerdan ahorita que conté que había una señorita que se abrazó con la Sole un tiempo prolongado, que sí, se emocionó?
1: Sí.
0: Bueno, ha llegado hasta acá. Yo le voy a pedir que cuente su historia mientras esperamos.
1: Bueno.
0: A ver. Me voy a acercar. Me voy a acercar un minutito. Se acaba de acercar acá hasta el Estudio Federal. Está con el público. A ver, vení, contame, vení. ¿Cómo estás?
2: Bien.
0: Contame tu nombre, contale a la gente tu nombre.
2: Me llamo Emilia.
0: ¿Cómo?
2: Emilia.
0: Emilia. Bueno, vos me viste antes de que llegara la Sole. ¿Qué querías? ¿Cuál era tu sueño, el anhelo que tenías esta noche?
2: Verla y darle un regalo. Que tenía un conjunto de mate.
0: ¿De dónde sos, Emilia?
2: De Formosa Capital.
0: De Formosa Capital. ¿Y se cumplió ese sueño?
2: Sí. Sí se pudo cumplir.
0: Bueno, llegaste, la saludaste, le diste un abrazo a la Sole.
2: Sí. Inolvidable.
0: ¿Por qué te emocionás cuando hablas de la Sole?
2: Por la música que hace siempre y porque siempre defiende lo nuestro.
0: Qué hermoso que genere eso. ¿Cuántos años tenés, Emilia?
2: 15.
0: ¿Y desde qué edad escuchás a la Sole?
2: Desde chiquita, pero hace 2 o 3 años que estoy la sigo a morir y hasta el día que me muera.
0: ¿La has acompañado en algunos recitales? ¿Has viajado también a verla?
2: Sí, fuimos este año a Cosquín, tuvimos ahí festival hermoso, el año pasado la Una Blanca, inolvidable todo su show y hoy no podíamos faltar.
0: ¿Y hoy es la primera vez que la podés ver, que le podés dar un abrazo?
2: Sí, la primera vez.
0: ¿Por eso las lágrimas?
2: También.
0: Bueno, te agradezco. ¿Qué me venís a traer? A ver, contame.
2: Alfajores.
0: Qué rico, ¿alfajores caseros?
2: Sí, los hice yo.
0: ¿Los hacés vos?
2: Sí.
0: Qué lindo, ¿los hacés para vender?
2: Hice para traer porque era parte del regalo, pero estoy repartiendo a los músicos y te di a vos porque por la buena onda que tuviste conmigo, así que por eso.
0: Bueno, me alegro mucho por vos, vi el abrazo que le diste a la Sole, me imaginé que había mucha emoción ahí, por eso que te encuentre acá, quería que compartieras la historia con la gente. Muchas gracias.
2: A vos.
0: Bueno, muchas gracias, muy amable. Emilia es formoseña. Es de aquí, de la capital, y ha tenido un hermoso momento que ha compartido con la audiencia de la Cadena 3. Quería conocerla a la Sole, quería entregarle un mate. Bueno, la posibilidad de tener algún contacto y de llegar a los artistas y la posibilidad de abrazarla y de transformar esta en una noche inolvidable. Norita, se viene el chaqueño, a ver, dame un par de mensajitos.
1: Dale, qué linda historia y qué bueno, y toda la gente que la está escuchando. Gracias en esta madrugada. Va uno, hola.
3: El programa lo estoy escuchando de Frías, Santiago del Estero, la ciudad de la amistad. Fabián, Euge, mamá, Cande, Anto y Enzo. Fuerte abrazo, siguen así. Muy lindo el programa, muy lindo el festival de Lázaro. Les mando un fuerte abrazo. Aguante el Dream Team, el más grande River Plate. El domingo empezamos con todo.
1: Bueno, gracias para él. Eduardo de Catamarca también está saludando. Hola Ale, aprovechando que Mara y Justi duermen para hacer el picadillo para comer con ellas unas empanadas mañana. Y de Catamarca, es picadillo el relleno. A ver, lo que le decimos relleno en algunas provincias, vos sabés Ale, que andás mucho por ahí, que le dicen picadillo.
0: Mira vos.
1: Al relleno, qué rico. Recordando las madrugadas con la cadena, como en las épocas de estudiante en la docta, cuenta acá Eduardo. Hola equipo, buenas noches, soy Palito Sala de Neuquén, saludos por el programa. Nora, escuchando acá, muy linda la radio, dice Carmen. Hola, buenas noches, bendecida madrugada de sábado. Escucho siempre de Neuquén Capital, saludos a Guti, a Lucas, a toda Cadena 3, Omar Montesino de La Sirena, Neuquén. Y acá hay otra más agradecida. A ver, hola.
4: Oh, re rápido pasaron mi mensajito. Bueno, muchas gracias. Estoy con mi nieta Mía, escuchando la radio hasta que nos dé sueño. Soy de Córdoba capital, de Barrio Acosta. Un beso grande, muy lindo todo.
1: Bueno, Mirta, una agradecida, que le pasamos el mensaje. Buen día a todos, soy Aníbal, mi señora Claudia de Rosario. Estamos viajando hacia Merlo, San Luis, y escuchando el programa. Abrazo. Claro, recordemos que el fin de semana es largo y muchos lo aprovechan, Ale, equipo, para viajar y para disfrutar de estos tres días, algunos dos.
0: Claro,
1: claro,
0: hay mucha gente. Hace un ratito charlaba con gente acá, con el público, y hay mucha gente que ha llegado hoy a Ibípora,
1: ¿no?
0: Que ha llegado hoy a la tarde, hoy a la noche, y que ya se queda hasta el lunes, ¿no? Que se queda a disfrutar la noche de hoy, mañana sábado, y va, mañana, en unas horas, sábado en la noche, y el domingo, y que va a llegar. Por eso, esta noche está repleto el predio. No sé qué va a pasar mañana, sinceramente, porque mañana, para mí, va a haber mucha más gente que hoy. Por el hecho de que ya es sábado, después viene el domingo y después viene el feriado del lunes. Pero bueno, no me caben dudas que esto va a ser una fiesta inolvidable, que este Ibípora está marcando un antes y un después, como lo decíamos, por lo que significa para el público, por lo que significa para el folclore, por lo que significa para Formosa, para Gran Guardia, y particularmente para el cantor, para el gran Lázaro Caballero, que está disfrutando y mucho de esto. Es increíble ver entre el público que asiste a los eventos, no sé qué pasará en los recitales de otros géneros musicales, pero después del Mundial de Fútbol, cómo se han multiplicado las banderas celestes y blancas. Y las inscripciones, las Malvinas son argentinas, Islas Malvinas y todo lo demás, se ve mucho. Está bien, es el primer gran festival, porque el otro fue mientras el Mundial transcurría. Estamos hablando de la Fiesta Nacional del Poncho en Catamarca, que recordamos terminó el mismo domingo que Argentina jugó la final ante España y que perdió. Pero después, en líneas generales, festivales muy convocantes, multitudinarios como este, no hubo. Y estamos viendo en este festival la gran cantidad de banderas celestes y blancas que trae la gente, caseras muchas, otras sí compradas son banderas celestes y blancas, pero en muchos casos son caseras o son inscripciones en telas blancas de las Malvinas son argentinas. Así que, bueno, también curiosidades que va dejando estos festivales, que expresan también claramente el sentir argentino, ¿no? El sentimiento de la gente y lo hondo que puede haber calado por allí alguna cuestión que más allá de haber sido solo un partido de fútbol y que ganamos, no nos olvidemos, y que ganamos, y que costó muchísimo, pero lo ganamos, han dejado también marcando a fuego a los argentinos en algunas cuestiones. Bueno, sigue el DJ por acá, por acá sigue habiendo música, me parece que ya está todo. Estoy viendo desde el escenario que los músicos del Chaqueño ya están parados con los instrumentos en sus manos, el caso de las guitarras, está sentado el pianista, está el bombista también, están los violinistas, así que está todo casi listo, falta poquito y nada, son las 3:39 de la madrugada. 3:39 de la madrugada y va a subir el Chaqueño Palavecino para cantar. Nosotros los vamos a acompañar en las primeras canciones al querido Chaqueño para llegar y entregar en horario como corresponde, querida Norita, a las 4 de la mañana, para que usted haga su despabilate, para que pueda saludar a su público. Pero, claro, debe haber gente, no sé cuántos, pero debe haber gente que se ha quedado, gente que está trabajando y que dijo, bueno, esta noche voy a escuchar por la radio el Chaqueño para la vecina. Y bueno, no los vamos a dejar con las ganas, está claro. Así es la cadena 3 Argentina, aunque mañana volvemos tempranito a las 10 de la mañana, vamos a estar por acá, por el predio, porque bueno, vamos a estar con Titi Chabatoni a la mañana, en una mañana para todos, después vamos tarde a estar haciendo el programa, tarde y media, claro, con invitados especiales. no quiero decir nada, Norita, pero si no, se no, da lo sí. que se tiene que dar,
1: sorpresa,
0: qué lindo,
1: sorpresa.
0: Qué lindo, va a ser hermoso, va a ser bueno. muy lindo lo que estamos preparando para mañana. Y después a la noche, la previa, primero desde las 21 de Milo J, y después la actuación en exclusiva para llevarla a todo el país a través de la cadena 3 Argentina, del gran Milo J, que llega como frutillita del postre a este festival multitudinario.
1: No,
0: va a cerrar. Mañana están los chicos de los Tequis, mañana está Yamila Cafrune, sí. mañana está Juanjo Abregú, mañana están los Aloncitos. Imagínate lo que va a ser un chamamé de los Aloncitos acá. Y pegadito es un carnaval de los Tequis. Mamita querida.
1: No para nadie. Mañana va a estar hasta las 4 mínimo, ¿vale? No,
0: sí, hasta esta hora seguro. Señoras y señores, Oscar el Chaqueño Palavecino ya está en el escenario.

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Y nos vamos despidiendo de a poquito, señoras y señores. Ha sido un tremendo show el que está brindando Oscar el Chaqueño, Palavecino. La gente no para de bailar, no se ha movido nadie. Más de 20.000

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buen día a los que recién llegan, ¿eh? Buen noche y día, que a partir de ahora ya los va a acompañar hasta las 6, lo que queda de esta edición especial, después de 100 noches festivaleras, que para el sábado 15 ya te trajo muchísima música y de la nuestra, y desde los escenarios, en este caso el escenario de Vipora. Pero ahora en el escenario del mundo, en el escenario de Córdoba, en el escenario de Santa Fe, si es que hay cumbia, no sé, pero hay un mini despabilar, no, Ulti, hasta las 5, derechito para los que se están durmiendo, toda la gente que decía que estaba trabajando, que le hacíamos la pata, que le hacíamos la compañía. Por ejemplo, Rubén Alberto dice, escuchando con mi señora Yolanda, somos de Villa Allende, ahora sí con unos matecitos, así que bueno, ya pusieron la pava y disfrutan de unos matecitos en esta madrugada, sobre todo porque pudieron escuchar un buen rato al chaqueño. Ahora sí, nos despertamos, estamos tomando un mate con mi señora. A Noemí, que está mandando también besos y se acuerda del chaqueño cuando lo conoció en San Isidro. Noemí, que vive en Olivos. Mini calentitas, mandan foto, pero mandan por lo menos. Horacio y su gente, porque dice que están acompañando un chocolate bien caliente a esta hora, el panadero de Villamorillo, sí. Y bueno, mañana, aguanta hasta mañana el día. ¿Vas al Kempes, Guti? Sí, yo de largo. Dale, vamos. ¿Se puede ir con perrijos? No, o nietijos. ¿Es presidente? No. Pero bueno, ya después vamos a hablar, eso lo dejamos para la madrugada de mañana, sobre todos los tips para tener en cuenta cuando con nuestros compañeros que ya empiezan el despliegue de mañana.

0: o 6 de la mañana, yo estaré en Noche y Día con Ramírez, alias Lito. Bueno, ahí estaremos con él haciendo Noche y Día de las 4. Después termina el festival, las 100 noches festivaleras mañana, con Milo Foto todo, y nosotros venimos después. Bueno, Norita, hola, ahí están las mini calentitas. Hola Nora, Noche y Día, Walter, están mandando mensajes, Edgardo, que también lo hizo y ya lo van a escuchar. Excelente programa, dice Rubén. Acá en Ferragosto, la fiesta propiamente del verano, se paraliza Italia. Hoy no existe nadie, dice Lila, que también la vamos a escuchar en un ratito. Acá los estamos escuchando con Yolanda, mi señora, en Villa Allende, Córdoba. Y hola, no era equipo, gran transmisión, gusto escuchar festivales desde el otro lado del charco, ya que está en el Vergel, Alicante, España, saliendo para trabajar toda la noche, pero esperando al chaqueño con buena compañía. Abrazos. Bueno, Alan, y gracias a todos los que se han comunicado y seguirán haciendo. Los audios que quedaron ahí entre los que escucharon recién y los que vayan llegando ahora, los vamos a escuchar en un ratito nomás, valga la redundancia. Lo vamos a poner al aire, voy a decir, para no repetir. El mensaje 3515-199914, el mensaje por WhatsApp. Y en el chat, a ver, ¿qué parla ahí? La llama que llama. Para este año dice, no pude ver el festival. Y no, porque no es televisado en este caso todavía. Bueno, capaz que años próximos ya Ibi Porá sea televisado, pero todavía no ha logrado eso, que sería un lindo desafío para la próxima edición. Y toda la gente que está escuchando por YouTube y se comunica en el chat, que manda bendiciones, dice Feast of the Assumption of the Blessed Virgin Mary. No, no, por eso no lo puedo traducir porque no sé qué dice. Así que le mando un abrazo igual. A Roberto, que hace muy buen programa. Norita, saludos del panadero de Lanús y los panaderos que nos siguen tentando. Bueno, escuchemos a alguien. ¿Querés escuchemos a alguno? Bueno, métame, ya que nombramos recién a Edgardo. A ver.
1: Hola, Noche y Día. Hola Norita y Walter, placer escucharlos en una hermosa noche. Desde Veracruz, Edgardo Lorenzini, escuchándolo con Rosana.
2: Hola.
3: Buenos días Norita, buenos días audiencia de Cadena 3. Y bueno, una vez más felicitarlos, porque nos hacen partícipe de cada evento, de cada festival, de cada encuentro que hay en Argentina y en el mundo, porque nos han llevado al mundial y nos permiten participar de dichos eventos y a los cuales muchos no podemos llegar por este motivo, ¿no? Felicitarlos nuevamente, porque nos acercan esa alegría que se comparte en otros lados hacia nosotros. Dios les bendiga, un abrazo grande.
0: Buenísimo, gracias. A ver, ahora, hola.
4: Hola, muy buena madrugada, acá habla Santiago de San Lorenzo, Santa Fe. Qué linda la música, qué lindo el programa, sigan así. Bueno, acá está llovinando en la zona, estamos buscando a la gente para ir a la termoeléctrica y a los puertos de la región. Bueno, abrazo grande para todos.
0: Bueno, hola, hola, Gutiérrez. ¿La llama que llama? ¿Está Guti por ahí? Bueno, vamos nomás, porque si no nos estamos retrasando con el despabilarnos, se nos duermen. 3515-199914.
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0: Pamela Artea, llegando a tus oídos en este 15 de agosto. Y bueno, ya vamos recordando que se viene para el Día del Niño. Es que hay mucho, mucho para bailar mañana, pero también hay mucho para escuchar ahora. Hola.
1: Buenas noches, chicos. A toda Cadena 3, gracias por alegrar tantas noches de folclore, de buena onda a todos los argentinos. Amo mucho a Córdoba, a mi querida Córdoba, a mi querida Argentina. Gracias, gracias por alegrar a todo un país. Les mando un abrazo enorme de corazón. Augusto Colazo, de Córdoba capital. Gracias.
2: Hola Norita, ¿cómo andás? Te habla el sereno de Lácteo San Basilio, al sur de la provincia de Córdoba. Es muy muy bueno el programa, estoy escuchando lo que hace este genio, Lázaro Caballero. La verdad que un folclore muy lindo. Te mando un abrazo.
0: Bueno, saludaban también por ahí Jorge Javier desde Rafaela Santa Fe, a su coterráneo y a todo este equipo, ¿no? También Franco Loyolas, que nos mandaba mensajito de que él es Abel Franco Loyolas, escritor y poeta desde Tucumán. ¿Qué más? Saludos desde Gallareta, Santa Fe, Sebas. ¿Qué más? Soy desde El Dorado, Misiones. Mi hija Lili Claudia vive en San Francisco, Córdoba. Soy Luis Aquino y quiero mandar saludos para todos. Saludos de parte de Juan Prado desde Plotier, Neuquén. Excelente programa, que estaba esperando al chaqueño. Bueno, eso fue hace un rato y el chaqueño ya pasó. Saludos a Héctor, que quiere mandar un abrazo grande a Daniel Romero. Pero bueno, estamos hoy en la versión sábado con Guti Gutiérrez. Y Nora, que acá nos saluda Hilda desde Villa María, se los estoy escuchando, linda la programación. Si puede ser Jorge Valdés, hasta siempre amor y Dios los bendiga. Bueno, hoy hemos tenido un noche y día muy especial, de hecho que estamos arrancando con el Despabilarnos. Y además con una versión muy breve, pero lo breve, ¿cómo es? Buenísima. Va a ser buenísima esta versión de noche y día sábado 15 de agosto. Ya estamos en agosto. ¿Todavía están los leoninos? Bueno, ya voy a ver quiénes cumplen años hoy, así te damos el gusto. ¿Qué más? Hola, Nori, saludos desde Arroyito, Córdoba. Un abrazo grande, Daniel. Ese lo leí recién. Estaba repitiendo. Y seguro que alguno por ahora me voy a saltear, pero después, sin querer me lo voy a saltear, obviamente. Pero después voy a retomar. Gracias, Noemí de Olivos. A toda la gente que se comunica todos los días. A los que no pueden por ahí mandar mensajito porque están como ocupados en otra cosa, pero escuchando siempre la radio y bien cerquita de los oídos. Lila, después vamos a escuchar tu mensaje en el otro bloque, que está muy lindo, que nos manda desde Italia, así que bueno, tranqui, porque tenemos tiempo todavía. Nos queda una hora y media exactamente del noche y día. 8 grados 4 el último registro, ya voy a reno... No, 8 grados el último registro, 7 kilómetros reducida por neblina con lloviznas, así que para los que están cerca de Córdoba tengan en cuenta que está bastante complicada la madrugada, bastante difícil porque, bueno, hay llovizna, hay neblina, así que con cuidado. Pero también hay que decir que hoy el día va a continuar con tiempo todavía medio húmedo, va a seguir nublado, va a querer, por ahí veo que va a asomar el sol a la tarde, mínima 9, y si hay solcito habrá una máxima de 16. Mañana domingo muy parecido, mayormente nublado, por ahí con, se ve que asoma el sol entre las nubes en el gráfico, pero será de mínima 10 y de máxima 18. Bueno, para los festejos del Día del Niño, va a estar lindo para el Día del Niño. Y si no, va a haber chocolate caliente y una grilla de artistas espectacular. Por ejemplo, Jean Carlos, el Kempes. acá.

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4: Hola Norita, hola Gucci. Alejandro de Villa María, acá en la panadería con Santiago, trabajando y escuchándolo todas las noches. Ya mandé varios audios y no lo pasaron, pero espero que hoy sí. De todos modos los vamos a seguir escuchando. Así que, y si ponen algún tanguito, me gustaría escuchar Cuando Estemos Viejos por Jorge Falcón. Muchas gracias, que tengan un buen día, bendiciones.
5: Hola, buenas noches, le hablo de La Borde, capitán nacional del Malambo. Quiero que me pasen un tema de Los Cantores del Alba.
6: Hola Norita, buen día. Ya hace una hora que te estoy escuchando. Soy Nora, te hablo desde aquí de Alicante, España. Hace de las 8:30 de la mañana mía que te estoy escuchando. Y nada, me encantó la música, preciosa, me encanta. Y uno extraña todas esas músicas, esos lugares preciosos de festivales. Pues nada, un abrazo a la distancia. Que tengas un muy buen día y nada, nos seguimos, te sigo escuchando.
3: Hoy Nori, decía que nos sigue escuchando. ¿Y por qué decía de hora mía? Porque claro, ya está en Alicante, dijo, y ya nos lleva varias horas de ventaja. Así que bueno, Nori, se me fue el audio, pero está por ahí disfrutando de la música y de esta madrugada desde tan lejos, pero qué hermosa y simpática, amorosa es Nora. Norita, como yo.
7: Hola, hola, Norita.
3: Hola.
7: Te mando una foto de unas facturitas, Norita.
3: Oh, gracias por la foto.
7: El Guti y Susana no me quieren anotar para el club del 333. A ver si vos me anotás.
3: No puedo.
7: El panadero de acá de Almagro, Felipe Coria. Yo vivo en Morón, pero trabajo en Almagro.
3: Qué lindo.
7: Así que ahí te mando, si me podés anotar. Gracias, gracias, Norita. Te quiero, te quiero.
3: Te quiero, te quiero, te quiero. Parece la canción de Nino Bravo. Gracias, Feli. Pero, ¿sabes qué? Gracias por la foto. Muy ricas se ven, pero es tan imposible que yo coma una de tus facturas como que te anote para el club, porque el club va de lunes a viernes. Pero bueno, ya ahí Guti, por fin, hacete cargo en la semana, decirle a Susi que lo anote y que le van a llegar unas ricas facturitas de Buenos Aires, que yo no las puedo comer hasta ahora porque no llegan a tiempo. Imagínate, salen de allá, por ahí el mar. Claro, me las comen el carro. Por ahí le decimos a la doctoresa que las pase a buscar. Por Almagro. Cuando vuelva a Córdoba, que no nos traigan. Bueno, buen fin de largo para todos. Ahí Nora desde España está mostrando la foto del portal de Cadena 3 para dar fe que está escuchando la transmisión hasta ahora, o desde la aplicación, o desde cadena3.com, y está la imagen nuestra, pero además anticipando el clima para el fin de semana. A propósito de eso, el ranking de temperaturas en el país a esta hora, Puerto Iguazú, Misiones, la más alta, 19 grados, 99%. La más baja, el Calafate, Santa Cruz, 5 grados, 2 décimos, bajo cero. ¿Y cómo está el tiempo, por ejemplo, en Mar del Plata? Tanta gente que nos escribió o mandó audio hoy. 10 grados 3 y en Buenos Aires, Aeroparque, por si tienen que viajar, Cava, 13 grados 5, 87% la humedad. 13 grados 7, apenas un poquito más en Ciudad Autónoma, o sea, en el centro de Buenos Aires. Y bueno, nada, ya han escuchado recién, ¿no? Toda la grilla, toda de la gran fiesta del Kempes. Así que prepárense para el Día del Niño. Mañana nosotros vamos a estar haciendo el aguante aquí en Noche y Día Domingo, pero ustedes también pueden disfrutar de esa gran fiesta. Ya en un ratito paso otros audios que nos quedan colgando, porque acá también está esperando ella, creo, ¿no? Ángela, que sabía. Homenaje a Gilda, Ángela Leiva. Un adelanto de lo que será el escenario del Kempes para el Día del Niño.

0: 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Bueno, hay que bailar, 8 grados una décima, hay que bailar porque está fresquita la noche de Córdoba, la trasnoche. Hay llovizna, cada tanto, el cielo cubierto. ¿Qué pasará en Italia? A ver, escuchemos.
1: Hola, Norita, buenos días por estos lados, como siempre, escuchando la radio, acompañándote desde estos pagos, de los pagos de tus nonos. De Udine, Vicinico, Italia. Y estoy escuchando la radio y escucho a esa chica Emilia que se emocionó tanto hablando de la Sole, y automáticamente se me vino a la cabeza mi hija, porque mi hija, a pesar de que ya próximamente el año que viene ya cumple 40 años, sigue a la Sole desde sus comienzos, ¿no? De cuando comenzó la Sole en la adolescencia y en la adolescencia de mi hija, y nos hizo, a través de ella, nos hizo a toda la familia ser seguidores de la Sole, escuchar sus canciones, aprenderlas de memoria, seguirlas para los recitales, aprender a quererla. La Sole tiene eso, no sé qué transmite en la gente que hace que la quiera. Debe ser su sencillez, su humanidad, que la quiera, que trascienda, y a pesar de los años, ¿no? Y a pesar de los kilómetros, porque acá mi hija, a pesar de estar en Italia, sigue escuchando a las Soles, la sigue siguiendo por todos lados. Yo también la hemos visto personalmente en recitales, y tuve la suerte, como yo sabía que la Sole era tan especial para mi hija, que el día que mi hija se casó, hace 10, casi 20 años, o sea, casi 20 años, a través de una persona que conocía, logré que la Sole la llame por teléfono el día de su boda como regalo de cumpleaños. Mirá la sencillez de la Sole.
0: Realmente, ¿no? Qué hermosa anécdota la de Lili. Y qué hermosa, Lila, y qué hermosa la anécdota que tuvimos la oportunidad de escuchar. Ale con Emilia desde el Festival de Vipora. Bueno, a ver, ¿quién andará por ahí? Ahí todo. A ver, voy a saludar a Alicia del Chamical. Dice, ojalá puedas pasar un tema de Jairo. Y falta Norita, Ali. Así que una de esas, muy buena la transmisión. El Chaqueño, un cafecito de dormir. Chela de Villa del Libertador. Excelente programa, Norita. Hola chicos, buenos días, saludos a los panaderos que estamos trabajando desde Sastre Santa Fe, dice Gastón. Bueno, saludos a todos. Hola Nori, acá disfrutando de la música del Chaqueño desde Sal Si Puedes. El panadero Fabricio te saluda. Gracias, tantas cosas ricas que están haciendo y todos los saludos para nosotros, tanta gente que está trabajando en la panadería.
2: Ay, yo. Hola. Te mandamos un beso, gracias. Ay, por acompañar.
0: Perdón, vamos de nuevo.
2: Hola. Buenos días. Acá vamos. Hola. Hablado de las termas de Río Hondo.
0: Ay, qué bien.
2: Somos de Alta Gracia, acá vamos Lorena, Ariel, Ariana y yo. Te mandamos un beso, gracias por la compañía. Y muy buena la música.
3: Muy buena la radio, la compañía, que estamos en la ruta.
2: Ay, gracias.
0: Gracias, hablan todos, eso me gusta. La co-equiper, co-conductora, la acompañante, la copiloto también está saludando. Gracias, chicos.
4: Hola, buenas noches, buenas tardes para nosotros. Lucio Gangitano desde el Melbourne, Australia. Pone por favor un tema del Potro Rodrigo. Un abrazo a toda la Córdoba querida. Gracias.

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0: Buenas noches, habla Sergio. Quería saber si me podían pasar un temita de Pink Floyd o de Queen. Muy buena la programación, muy buena la programación de todas las noches. Muchos saludos, cariños y besos. Es la primera vez que me engancho y espero que no sea la última.
1: Bueno.
0: Les mando besos y abrazos.
1: Otro para vos.
0: Muy lindo el programa.
1: Muchas gracias. Hola, hola. ¿Quién anda ahí?
2: Hola, buenas noches. Hola, buenas noches, Norita. Acá te habla Dian Moni, chofer de colectivo larga distancia en la empresa Vallecito. Acabando de tomar el comando para llegar a Chilecito, La Rioja.
1: Oh,
2: yeah. Desde Mendoza venimos viajando. Un saludo y gracias por esa hermosa compañía.
1: Buenísimo, gracias Adrián.
3: Quiero que me lo pasen un tema de los Cantores del Alba. Sería lo mantelito verde, a mantelito blanco.
1: Afa. Acá hay otro mensaje de espera, a ver.
3: Hola, buen día, soy Esther.
1: Ahí está.
3: Quiero pasar un saludo para mi hijo Alex Cata y Mael. Allá en Neuquén, el Chañar. Yo estoy acá en el campo de Chara, en la Punilla San Luis.
1: Bueno, te mandamos un besito para vos y para toda tu gente ahí que estaba saludando recién nomás. Hay un montón y se han juntado varios que vamos cumpliendo con cada uno. A ver, hola.
4: Buen día, Norita y Buti.
1: Buen día.
4: Que tengan un hermoso y bendecido sábado. Hermosa la transmisión, muy buena. Estoy escuchando desde temprano, desde las 7 acá, porque está fresquito y hay que aprovechar para hacer cosas temprano. Muy lindo el programa y ahora me bailé todo con el comienzo. Les mando un fuerte abrazo. Siempre estoy con ustedes en vuestra compañía. Gracias. Graciela desde Gerson en Aura.
1: De tan lejos, ella nunca se olvida. 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Bueno, porque como ahora están un poco más tranquilín por ahí, ¿no? Bueno, saludos a los camioneros lecheros que andamos desde temprano con neblina y lloviznas, dice Matías. Transporte el gatito Arroyito, saludos también aquí en Córdoba, desde muy temprano, desde diría la tarde noche, lloviznando. Así que bueno, recuerdo que cuando empezamos también decíamos que había llovizna y neblina, le contábamos a Lale que está en Formosa transmitiendo el Ibípora, que acá teníamos 9 grados apenas y ahora estamos con menos, 8 graditos por acá. Saludos también para Nano Fabián de Santa Rosa de Calamuchita, que están trabajando, siempre escuchan Cadena 3. Y bueno, por ahí puede quedar todavía pendiente algún saludito. Queremos saludar a todos, pero nos falta el tiempo. Gracias también desde Río Cuarto. Algo del niño Rafael pedía Omar. Bueno, ya estamos en el último bloque. Me parece que a esta hora se pone medio salsero, ¿no, Walter? Para la despedida, para no bajar mucho, ¿viste? Sí, ya para no volver para atrás con los recuerdos, bien blanco y negro, ya lo dejamos un ratito. Hoy lo dejamos descansar. Y bueno, ha sido una madrugada intensa de música para nosotros, pero sin olvidar lo que pasa nunca en el mundo. Ahí nos preguntaba un oyente, recordando lo que pasó ya casi a última hora de la madrugada, a ver, ¿cómo decirlo? 5:58 del sábado, hora de Asia, frente a las Islas de Flores, se registró un movimiento sísmico muy fuerte, un terremoto de magnitud 7,7, sísmico quise decir, un terremoto de 7,7 que sacudió el mar frente a Indonesia. Y hasta ese momento no había mucha más información, sí que al menos se registraba un muerto y dos heridos. Pero después, apenas comenzado el día en España, recuerden que hay 5 horas de diferencia con algunos países como el caso de España, en Granada se registraron graves daños por otro sismo de magnitud 5.2 que golpeó el sur de España en la madrugada, y sin que se haya informado de ningún tipo de daño físico, de ningún herido y menos también en ningún afectado grave. Solamente fue un gran susto y además un grave daño para algunos lugares, algunos edificios. Así que toda esa información, a medida que la mañana de Argentina vaya creciendo y se vaya recabando más informaciones, la van a tener durante el transcurso de la programación. Dicho esto, saludamos a Germán Giorgi, que está hablándonos de la carga del camino, que la carga aguanta. Germán dice saludos para él de parte de Alberto. Pablo, que está mandando mensajitos, abrazos con el corazón rosa, y nos felicita a todos por el excelente programa. Uno más y vamos a la música.
5: Córdoba. Hola, noche, día. Soy Pablo de Villa Mercedes. Hola, Pablo. Muy lindo el programa. Pues pasó un tema de Hotel California. Gracias.
1: Y ya estamos como en lo último, dijimos que ya nos vamos.
6: Hola, Norita.
1: Hola.
6: Mi equipo, muy buenos días. Un gusto escucharlos. Ha estado muy buena la programación de la noche con el festival, todo eso. Muy, muy lindo todo. Yo estoy acá en el puerto, yendo a la descarga. En General Alvear, Rosario. Así que bueno, ya hemos pasado la noche prácticamente sin dormir. Una horita me he perdido de toda la transmisión de ustedes. Un abrazo grande, que estén muy bien todos. Un buen fin de, que Dios los bendiga. Juan, el solitario camionero de Ucacha, un abrazo.
1: Bueno, acompañando a Juan, el camionero de Ucacha, y a todos

0: Son y Cumbia con Loa Delio Valdés. Completamos lo de mañana, porque además de Platense versus Boca, ya hablamos de la cadena del gol por cadena 3, de 20 a 23, de Belgrano Independiente de Rivadavia, la cadena del gol por Radio 3, también y por todas las plataformas que lo decíamos recién, ¿eh? Lo voy a repetir por las dudas. Miren, escuchen, pues no pueden ver, pero sí escuchar esto. Como cada fin de semana, los mejores encuentros deportivos, y durante la semana también, pero en este caso el sábado, 100.5 FM y la app de Cadena 3, YouTube de la Cadena del Gol, van a poder disfrutar de 18 a 21 Belgrano versus Independiente Rivadavia, de 21 a 23 Platense Boca. A ver, después hay otros partidos que, por ejemplo, en Mendoza los van a poder seguir a través de Cadena 3 Mendoza, Godoy Cruz versus Deportivo Maipú. Juega San Lorenzo, que recibe a Unión a las 14:30, y la Central Deportiva por Cadena 3 Santa Fe, 13:30, 19:30, también va a estar ahí con Nico May. Lo mismo en Colón versus Patronato, 16:30, por la Central Deportiva, por Cadena 3 Santa Fe. 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Y Newell's, que en este caso recibe a Deportivo Riestra, 19 horas, por Cadena 3 Rosario, de 17 a 22:30. 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Y bueno, ya mañana nos ocupamos de la programación de mañana a la tarde en el plano del fútbol, en el plano deportivo y todas las transmisiones de Cadena 3. Ahora sí, seguimos con lo último de esta madrugada, que es la música de noche y día.
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0: Viru Cumbierón, ¿sí? Damas gratis. ¿De qué es tan importante?

lindo. Escuchar los pelos, divertirte con ellos. No te pierdas la fiesta del Día del Niño, de la que te estamos hablando minuto a minuto, porque no te la puedes perder. Así que mañana todos al Kempes. Bueno, nosotros mañana regresamos después de 100 noches festivaleras con un Noche y Día especial que va hasta las 8 y que te vaya de a poquito ir acercando al Kempes, a todos los que estén yendo para la gran fiesta del Día del Niño, especialmente los que van bien tempranito y se despiertan con la radio. 9:30 ya larga, así que bueno, todo lo que hay que saber te lo vamos a ir contando a medida que transcurran las horas del Noche y Día Cortiño, pero porque mañana habrá otra transmisión excepcional con Ale Bustos desde Formosa, con Idipora. Y muchísimas gracias a todos. Quedaron un montón de mensajes. Mucha neblina, dice Pablo, en Villa Mercedes, ruta 55 Norte. Nora, un saludo para todos. Bendecido día, soy Vilma. Chau invierno, no me gusta el frío. Y faltan 39 días para la primavera. Yo fui a la cadena 3, adicta a mi querida radio. Escucho desde la cama, esperando que pase rápido, dice el invierno. Bueno, felicitaciones de Noruega. Quiero mandar un abrazo odioso a mi hermana Mirta y saludos de parte de Darío. Pablo, que además de decir que hay mucha neblina, acompaña con una filmación para que veamos cómo está la ruta que mencionamos recién. Mario y Cristina, de parte de Joaquín, desde Noruega también un mensaje para ustedes y un gran cariño. Es otro mensaje, ¿eh? Recién Darío, ahora es Joaquín desde Noruega, en otro lugar que se llama Tromsø. Y si pueden poner Mi Habitación de la Moneda, pero ya estamos llegando al fin. Ya está casi completito todo el equipo que va a acompañar, por lo menos que yo veo por acá a través del vidrio. Ya llegó Lucía, ya llegó Martín para hacer y acompañar a Caro en Buen Día Argentina. Seguro el Fer también está por ahí. Chau Uti, hasta la próxima semana. Mañana nos veremos en la fiesta del Día del Niño, así con toda la chancleteada, me imagino, ¿no? Bye, bye, gracias a todos. Solo faltan 8 minutos para las 6 y nos vamos despidiendo de esta gran y cálida y hermosa audiencia de Noche y Día, y a los que se van sumando también lo pueden hacer. Recuerden, por YouTube en vivo, directo. Gracias a desde Yaciretá, Corrientes, Argentina, Fernando, a los que escribían pidiendo canciones que ya fueron hace un ratito, como la de San Luis, que pedía Virgi de San Luis a Vicentico, fue con Diego Torres, y a todos, muchas gracias. Chau, el final lo empezamos a disfrutar así. Los Ángeles Azules, y después de Nunca es Suficiente, con Mon Laferte y Los Auténticos. Chau.

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Buen día, Argentina. Estamos ya en la previa del Día del Niño. En mi caso, un año más grande, así que ayer ya cumplí mis 41 años, tal como se los adelantaba. Muy bien, muchas gracias, Fachu Rosales, muchas gracias. Bueno, qué lindo que sos, Pachu Rosales. Yo sabía que esto no te iba a agarrar desprevenido, que ibas a preparar algo. Gracias a todos mis compañeros que me escribieron por mi natalicio. Es muy teóricamente leonino esto de recordar mucho el cumpleaños de uno mismo. Ha sido un cumpleaños precioso. Y bueno, muchísimas gracias a todos por las manifestaciones de cariño. Señores, soy Cara Amoroso. Hasta las 8 de la mañana les hacemos compañía en Cadena 3, en este que es el programa más federal de toda la radiofonía argentina. Vamos a estar obviamente actualizando la información, los títulos de Buenos Aires, de Córdoba, de Rosario, también los títulos del mundo. Vamos a estar hablando obviamente sobre las consecuencias del terremoto en Colombia, la noticia que ha atravesado la agenda internacional en estos días, pero además fenómenos similares también en otros lugares del mundo. Vamos a hablar un poco sobre cómo se ha gestionado y cómo se han gestionado las primeras horas de la tragedia en Colombia, en contraste con lo que vimos semanas atrás, recordarán ustedes, en el corredor de La Guaira y en la muy golpeada Venezuela, ¿no? Bueno, la verdad es que tenemos mucho para ustedes, pero estamos en la previa del Día del Niño, ya lo decía, así que vamos a estar hablando de regalos que sí, regalos que no en este Día del Niño. Por supuesto que los papás nos rompemos la cabeza, queremos siempre lo mejor o nos piden, todavía en mi caso no, pero sabemos que los chicos también tienen sus listas, pero vamos a estar conversando sobre qué sí y qué no en los regalos del Día del Niño. Y yo les propongo, esta canción me encanta. 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

0: Bueno, Temón, me encantó. Qué película que nos atravesó a todos está, ¿no? Bueno, hablando de lo que nos atraviesa a todos, por supuesto, la niñez tiene ese anecdotario único y además todos los recuerdos de la niñez están teñidos como con este grado de magia que le otorga la nostalgia. Así que yo les propongo que hagamos un viaje nostálgico con la consigna del día. El mejor recuerdo de la niñez, que puede ser una persona, en mi caso son... sí, son personas. Mi mejor recuerdo de la niñez son mis abuelos. Y la magia que tenía ir a tomar la merienda lo de mi nona italiana y mi nono, o los cuentos de mi abuela cuando se quedaba a cuidarnos por las noches, o jugar a la escoba del 15. Para mí mi niñez está teñida de la presencia de mis abuelos, por ejemplo. ¿Tu mejor recuerdo de la niñez cuál es? Esa es la consigna del día. Así que vamos a hacer un viaje en el tiempo y un viaje nostálgico, como tanto nos gusta aquí en Buen Día Argentina. Pero bueno, señores, sin más, yo no sigo hablando. Mis compañeros han preparado de todo para ustedes en esta mañana. Voy a saludar a Lucía González. ¿Cómo estás, Lu?
1: Buen día, Caro. Buen día para todo el equipo y para la audiencia. Qué lindo arrancar con esos recuerdos. Se me cruzaron mil imágenes por la cabeza. Yo, lamentablemente, no tengo ninguno de mis abuelos ya, pero también la infancia marcada por ellos, los domingos, el asado en la casa de mis abuelos paternos, escuchando tango tempranito mientras mi abuelo hacía el fuego. Pero lo primero que se me ocurrió cuando vos preguntaste eso... es algo un poquito más trivial. Yo recuerdo la vez que me regalaron los rollers, los patines, y cómo los compartí con todos mis amiguitos del barrio. Entonces yo vivía en un complejo de edificios que tenía muchos caminitos, entonces usábamos un patín cada uno. Creo que nunca los usé juntos los patines, porque siempre alguno lo tenía algún amigo. Te juro. Y andábamos por todos los caminitos de ese complejo de edificios, que era muy seguro porque estábamos ahí adentro, entonces teníamos una libertad total. Sí, nos pegamos unos golpazos bárbaros, pero de verdad que no recuerdo haberlos usado junto a los patines, porque era uno para mí, siempre algún amigo tenía otro. Y ese recuerdo de la infancia y la niñez me encanta.
0: Bueno, no, me mata, eso me mata. Bueno, y recordás, sí, obviamente, recordás ese regalo, recordás sí. algún regalo del Día del Niño. Yo no tengo tan presente el Día del Niño porque, bueno... Nada, yo fui niña hace muchos años, entonces tampoco grande, ¿no?
1: Pero para, feliz cumple, pero tampoco tanto tiempo, Caro, no exageremos. No, sí, yo recuerdo los patines como un regalo, y recuerdo como cuando me regalaron mi primera Barbie, muñeca que añoraba, quería. No había tantas opciones B como hay ahora, porque ahora tenés opción de tener una muñeca del estilo, que no sea necesariamente esa marca, pero cuando, claro, pero cuando yo era chica, era la única que había, y logré, después de mucho pedir, que me regalen una, y esa me la acuerdo para el Día del Niño, me la acuerdo como si fuera ayer.
0: Claro, bueno, yo de esas, de las Barbie, me acuerdo mucho, porque además la opción B era muy notoriamente distinta, ¿no? Como
1: ahora vienen muy buenas, claro. Pero no, sí, era otra cosa, era nada que
0: ver. Era claramente otra cosa. Bueno, mi querida, abrimos obviamente sí. el mensajero de Cadena 3. Sí. ¿Cómo se pueden comunicar con nosotros? Porque además del mensajero al que acceden a través de la app de Cadena 3, hay WhatsApp, ¿no?
1: Sí, tal cual, se pueden bajar la aplicación de Cadena 3, nos dejan su mensaje a través del mensajero, y si no, el 3515-199-914 para mandar mensajes gratuitos. Ya están llegando un montón. Déjame actualizarte la temperatura porque están consultando. Está frío en Córdoba, 8 grados, la actual 90% de la humedad, viento del este a 4 kilómetros por hora, visibilidad 8 kilómetros, reducida por presencia de neblina. A ir con mucho cuidado. La máxima prevista para hoy tan solo 16 grados, con cielo mayormente nublado durante toda la jornada. Y tengo la mala noticia para darle a los cordobeses, claro, que recién el jueves de la semana que viene veríamos alguito de sol.
0: Bueno, la verdad es que yo ya no me acuerdo cuándo vi el sol en la ciudad de Buenos Aires, ¿eh? O sea, me está alterando el humor.
1: Está complicado.
0: Te lo voy a así, sí. Así te lo digo. Exactamente, estoy en ese mood, sí.
1: Te da sueño, sí, bajón.
0: No, todo, me da todo lo que no. Pero bueno, mi querida, vamos obviamente a estar actualizando los títulos desde Córdoba. Ya está con nosotros nuestro querido Fernando Barrio Nuevo para eso. ¿Cómo está, Fer?
2: ¿Cómo te va, Caro querida? El gusto de saludarte, a vos, al equipo, a la audiencia. Aquí estamos con muchos temas en Córdoba. Vamos a estar hablando a propósito de niños, no de regalos, sino lamentablemente de enfermedades, pero con una buena en Córdoba porque ha disminuido gracias a una buena campaña de prevención. Vamos a estar hablando de eso, las consultas por bronquiolitis y enfermedades respiratorias. En este invierno vamos a estar hablando con una infectóloga pediátrica que nos cuenta cómo viene el panorama en Córdoba, que es distinto al que por ahí se ve en otras ciudades del país con respecto a este tema. No hay números finos todavía porque la campaña aún no ha finalizado, pero vamos a estar hablando de la prevención para lo que queda, pero también qué se hizo antes en Córdoba para llegar a este resultado y que desde distintos puntos del país ya están consultando acerca de la estrategia que utilizó la provincia para bajar el número de consultas de enfermedades respiratorias en los niños. Vamos a estar hablando también de toda la información de servicio con respecto a mañana. A todos los que estén escuchando, que quieran ir a la fiesta del Día del Niño en el Estadio Mario Alberto Kempes, todo lo que hay que saber para disfrutar de una gran jornada.
0: Bueno, muy bien, muchísimas gracias, Fer, por los adelantos de los títulos de Córdoba. Enseguida vamos a estar ampliando todo.
2: Ah, me olvidé la consigna, me olvidé la consigna.
0: Usted se olvidó la consigna.
2: Me olvidé la consigna, sí, sí, pero me la acuerdo ahora. ¿Qué recuerdo tengo de niño? El patio de la casa donde vivíamos, que no sobraba absolutamente nada, pero con tan poquito éramos muy felices. Con una pelota que era nueva, pero a las pocas semanas ya no lo era más, y una bici ya estábamos, nada de tablets, nada de celulares. Y por suerte, claro, después de muchos años, era la casa materna en realidad donde transcurrió toda mi infancia, en un barrio de zona sur aquí de Córdoba capital. Después de muchos años, mis papás están viviendo de nuevo en esa casa. Entonces es retornar al lugar donde fui muy feliz, 20 años después, no, más incluso, 25 años después. Así que es muy fuerte el tema de los recuerdos porque la casa sigue con algunas refacciones, pero el patio sigue más o menos igual, la casa más o menos igual, el barrio más o menos igual, y el recuerdo de que con tan poquito éramos muy felices.
0: Bueno, viste que uno, a ver, yo me acuerdo, mira, me acuerdo de jugar con una de mis grandes amigas a hacer perfiles.

0: uno que tiene hijos ya y ve para dónde van los niños en cuanto a la tecnología, qué lejos estábamos y qué poco demandantes también que éramos. Porque a mí me pasa lo mismo que a vos. No recuerdo puntualmente el Día del Niño por los regalos. Porque,
1: ah, no, yo no. Perdón, chicos, discúlpenme, yo acá corto. Porque yo era insoportable. A mí no me podían llevar al supermercado. Claro. Si venía el Día del Niño, sí, no, no, insoportable. Y te digo una cosa, Fer, Caro, hemos vivido el arranque de la televisión por cable nosotros.
0: Sí.
1: Yo recuerdo las peleas en mi casa porque yo quería ver tele todo el día. Y
0: generalmente había un solo televisor
1: Y que no se prendía durante la comida, que no se prendía cuando merendabas, que no se prendía en momentos muy
2: especiales.
1: Había
2: un horario.
1: Había un horario. Pero yo no sé si ustedes... Yo quiero hablar con sus mamás y sus papás. No éramos demandantes, dicen los chicos.
0: No, con respecto al tele, sí. Eran unas internas peronistas en mi casa, pero me pasa lo mismo que a vos, Caro, con respecto a los regalos. Yo no recuerdo un regalo puntual porque seguramente hubo, porque nosotros éramos tres y mis papás trataban de ingeniárselas para que algo tuviéramos, pero tengo más recuerdo de la infancia en general que puntualmente de algún regalo.
2: Sí, no, yo coincido en eso. Sí, no es que no éramos demandantes, seguramente lo éramos más de lo que habían sido nuestros padres con sus respectivos padres y así, ¿no? Claro. Pero yo lo que siento ahora es que hay todo un mundo de consumo alrededor de los chicos que siento que no estaba definitivamente disponible para nosotros, ¿no? Bueno, también tenía que ver, nada, con todo. Y me acuerdo que éramos como muy conscientes de que si se salía no se podía pedir de todo, que si, ¿no? Como era distinto, ¿no? Y además una pedagogía distinta. No, no se puede, listo, no se puede, fin. Sin demasiada explicación. Pero bueno, nada, viaje a la niñez, les proponemos este viaje nostálgico, amigos, así que súmense a la consigna del día, que es un recuerdo de la niñez. Le doy la bienvenida a mi querida Vero Maslupa, ahora sí, desde Rosario. ¿Cómo estás, Vero?
3: Hola, Caro, buen día para todos. Feliz cumple, por supuesto, porque hay una ley no escrita que reza que si se cumple años un viernes, se festeja todo el fin de semana. Y si es fin de semana largo, ni te cuento. Por acá, Carito, claro, tome nota, por favor, tome nota. Cielo cubierto con niebla, atención, visibilidad muy reducida, inferior a un kilómetro, estamos aproximadamente en 800 metros de visibilidad, 12 grados 8 décimas la temperatura, tiempo inestable para este sábado con una máxima de 16 grados, así que es un día que todos estamos esperando que lo que sea la lluvia esté hoy y no mañana para que no se arruinen los festejos por el Día del Niño. Sumándome a la consigna, Caro, el recuerdo de la infancia es el momento en que se abría la puerta y uno podía salir a jugar. Principalmente habiendo crecido en una zona rural, era salir básicamente a inventar mundos con la bici y lo que se encontraba en el camino. Pero ese momento en que se abría la puerta era la libertad absoluta. Ese recuerdo es imborrable. Y de los juguetes, yo en esta voy a confesar que no fue para un Día del Niño. Una sola vez en mi vida hice un berrinche de esos que son en regla, por una muñeca de la Mujer Maravilla, que me terminó comprando mi mamá y a la vez me ligué el reto del siglo. Así que se me mezcla un poco el recuerdo, pero sí, esos son dos recuerdos que tengo muy marcados de la infancia para compartir en esta previa del Día del Niño. Y
2: me encantó. Sí.
3: No, el berrinche, te en serio, fue el único, pero fue irresistible.
2: No sé por qué no te puedo asociar con una escena de berrinche.
3: No, pero fue con tirarme al suelo, patalear, ¿no?
2: Con ahínco.
3: Sí, no, en serio. Fue lo suficientemente grave como para que mi madre cediera. Y me imagino que en ese momento tiene que haber sido incluso un gasto muy grande. Porque eran de esas muñecas que en ese momento no venían en mucho, eran, claro. Yo tenía fascinación, de las pocas cosas que veía en televisión era la serie de La Mujer Maravilla, y esta muñeca era igual. Entonces no lo pude resistir, era muy chiquita, habré tenido 5 o 6 años, y sí, fue berrinche completo. Madre compró, padre aportó también ahí al fondito, y después vino el reto: te compramos para no pasar vergüenza, pero no nos vuelvas a hacer esto nunca más. No lo volví a hacer nunca más, me quedé con mi Mujer Maravilla. Hablando de gastos, hoy, Caro, vamos a estar hablando de qué pasa en este momento con las familias, las deudas. Sabemos

0: que es una situación muy difícil la que se está atravesando, pero atención, porque más allá de las deudas que se han contraído en este contexto, a veces, a río revuelto, ya sabemos lo que pasa, y hay algunos que están aprovechando para correr límites de lo legal o lo permitido en tema de cobranzas. Estamos hablando principalmente de cobranzas extrajudiciales. Cuando te llaman y te empiezan a reclamar deudas que vos decís, pero ¿y esta deuda de dónde salió? O te llaman y te dicen que un familiar tuyo tiene una deuda, que un compañero de trabajo tiene una deuda. Bueno, vamos a hablar de esto. ¿Cuándo prescriben las deudas? ¿Qué es lo que está permitido y qué no al momento de una cobranza? ¿Y qué hacer en caso de estar en este lugar de reclamo para además evitar caer en posibles estafas?
1: Bueno, muy bien, me encantó, Berito. Vamos a estar obviamente también con títulos desde Rosario, así que vamos a hacer enseguida la ronda de títulos. Pero ahí fue la presentación de mi querida Vero Masloop con su berrinche inverosímil, porque ustedes la ven como una dama. Bueno, resulta que era berrinchuda de pequeña. Voy a darle ahora paso a mi querido Mauricio Conti desde otro rincón de la ciudad de la furia. ¿Cómo estás, Mauri?
2: Hola, Caro, buen sábado por la mañana, 15 de agosto del año 2026, 13 grados la temperatura actual para nuestra capital federal y sus alrededores. El compromiso del Servicio Meteorológico Nacional que hoy va a haber llovizna, precipitaciones, y que la máxima va a trepar un poquitito más que la actual, a 15 grados. La actual, 13 grados para la capital federal y sus alrededores.
1: Bueno, muy bien. Mauri, ¿qué tienes para nosotros en el día de hoy? Pero antes, consigna del día, perdón. ¿Algún recuerdo de la niñez?
2: Sí, ahí estaba pensando, escuchándolo a Fernando, a Verónica y a Lucía. Bicicleta Lengano, rodado 20, color anaranjado. No sé si debe seguir existiendo ahora con la cantidad de bicicletas que hay y los distintos rodados, pero en esa época, y si me acuerdo, las rodillas todas peladas y andar por la calle. Era otra época, por supuesto, que cuando llovía podía salir a la calle y hacer los barquitos contra el cordón de la vereda y jugar con las botas hasta ahí, cuando tenías la bicicleta, ir de cancha a cancha de fútbol, cosa que no existe más ahora. Ahora está todo construido, todos edificios, todas viviendas, todas construcciones, todos dúplex. Pero ese es, me acuerdo como si fuera hoy, bicicleta Lengano, rodado 20, de color anaranjado. Un regalo que lo tuve y era uno de los, comparto con lo que decía Lucía, uno de los primeros en el barrio que tenía una bicicleta, entonces todos, creo que todos los, el grupo de amigos y amigotes aprendimos a andar solos en esa época en bicicleta.
1: Bueno, muy bien. Sí, bueno, las bicicletas, ¿cómo eran parte integral de nuestra niñez, no? Creo que no sé si ahora tienen un rol tan protagónico, pero nuestras niñeces sin dudas tenían un rol muy, pero muy central. Bueno, Mauri, vamos a estar obviamente con títulos también desde Buenos Aires, porque ha sido una semana intensa en lo informativo, ¿verdad?
2: Así es, con muchas novedades, y va a haber también muchísimas novedades. Pero en un ratito, Carolina Amoroso, en un ratito le voy a contar esto de Difuntos Café. Pero eso en un ratito, porque quieren poner una confitería, un espacio gastronómico en el corazón de uno de los cementerios más renombrados de América Latina.
1: Bueno, enseguida vamos a estar hablando de eso. Siempre nos trae temas muy distintos mi querido Mauri Conti, así que con esa agenda alternativa vamos a estar también en Buen Día Argentina. Bueno, hemos hecho la ronda completa. Enseguida va a estar con nosotros Maxi Molina con la actualización de la información, obviamente en lo deportivo, y lo vamos a estar recibiendo con mucho cariño, como siempre, a nuestro querido Maxi Molina y a sus recuerdos de la niñez. ¿Cuál es tu mejor recuerdo de la infancia? Compartilo con nosotros. Estamos en Buen Día Argentina. Soy Caro Moroso y con este gran equipo te acompañamos hasta las 8 de la mañana en Cadena 3. Escuchamos un poco de música, hacemos una pausa, nos acomodamos y empezamos con todo.
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0: Bueno, Nelson John, el niño que fui. Es preciosa la canción. Nelson John era un participante de Operación Triunfo. Mi querido Pachu Rosales nos ha propuesto en este viaje nostálgico, un viaje en el tiempo, a los realities que marcaron nuestra adolescencia. Y bueno, acá escuchábamos a Nelson John con El niño que fui. Muy bien, me encantó. Preciosa la canción. Muy creativa esta alternativa para la apertura del bloque musical, mi querido Pachu Rosales. Bueno, recuerden que la consigna del día es un recuerdo de la infancia. Compartan con nosotros esa nostalgia a la cual nos invita a estar celebrando o estar en la antesala de la celebración de nuestra niñez. Lu, ¿están llegando mensajes ya?
1: No, impresionante. Va a ser, desde ya aviso, Caro, que va a ser imposible leerlo a todos porque nos han llegado páginas y páginas. Hernán dice, por ejemplo, buen día, gente. Mi recuerdo de la niñez fue un día del niño que mi papá no tenía nada para regalarme. Y ese domingo me abrazó bien fuerte, pero tan fuerte, y me dijo, muchísimas gracias, hijo. Ese es su recuerdo de Hernán. Pedro creo que nos va a hacer acordar a todos lo que nos pasaba, con, en mi caso, con mi mamá, pero en el caso de él, con la abuela. Dice, recuerdo que íbamos a la casa de mi abuela y mi mamá no me dejaba elegir entre las galletitas surtidas. Mi abuela me sentaba sobre sus piernas y me daba las galletitas que yo quería. Qué hermoso recuerdo, dice Pedro. Sí, cuando agarrabas el paquete ese que venía con la boca de dama que nadie quería, por ejemplo, no te dejaban elegir. Buen día, hermoso día, Cadena 3. Somos los paraderos Sergio y Luciano de Vicuña Mackenna. Feliz fin de semana para todos. Feliz cumple, dice Lili Norma. Y Fiamma de Córdoba Capital.
0: Muchísimas gracias, mi amor.
1: Hola, chicos, qué lindo el programa. Ariel desde Salsipuedes. Me hicieron viajar en el pasado. Qué lindos recuerdos, venir al presente y cómo actuar con los hijos y con los nietos cuando vengan. Porque lo único que dejamos en esta vida son recuerdos. Y si son lindos, mejor, dice Ariel. Edgardo te manda saludos también por el cumple. Te adoro, sos la mejor, dice Carlos. Acá disfrutando desde
0: Carlos.
1: Desde las 5 de la mañana disfrutando el programa, la radio, la propuesta del Día del Niño me encantó. Yo cumplí mi sueño. Hace tiempo festejé con sobrinos en el campus, en vivo en mi Córdoba. Yo, mi Córdoba de la infancia, la mejor, dice Miriam. Buenos días, gente linda. Hablando del Día del Niño, lo que recuerdo de mi infancia, cuando iba al parque a esperar el trencito que nos hacía pasear por el pueblo. Los festejos, juegos, golosinas, pasa todo el día tan simple, tan sano. Edgardo dice, con mi hermano Néstor estamos escuchando. Buen día, chicos, les cuento que en tiempo de mi infancia los juguetes eran pocos y caros. O sea que eran regalos grupales, uno para los cuatro hermanos que somos, pero no los necesitábamos porque teníamos una imaginación para inventar juegos increíble. Lo que sí tuve, los mejores padres y la más bella infancia, dice Claudio. Feliz cumple, Carito, te saluda mi señora Víctor desde Cava, que tengas un buen día. Susana, Susana de San Rafael, festejé... a ver, tengo 69, voy a festejar en el Kempes mañana con la Geo y el Colo, claro, porque la Geo Monteagudo y el Colo ya no la van a ser los conductores mañana del evento de Cadena 3 en el Mario Alberto Kempes.
0: Hermoso, un clásico.
1: Voy con nietos, voy con hijos, me acompañan, se siente fresco, la nieve cerquita. ¿Dónde está Miriam que viene al Kempes? Bueno, Ramón dice, buen día, por la consigna de hoy, de la niñez, tengo 54 años, vivíamos felices, jugábamos con lo que teníamos, con los que nos alcanzaban nuestros padres para comprar, no me acuerdo tampoco específicamente de los regalos, pero de niñas inventábamos cosas, te gustaba inventar en esta generación, ahora no se hace más, dice Ramón. Buen día, Caro, te escucho desde Barrio Campo de la Ribera y quería decirte un feliz cumpleaños, querida, yo también cumplí años ayer, mi 63, dice Oscar Esteban Ramos, bendiciones para todo el equipo. Mi recuerdo cuando nos regalaron el último, que te leo por ahora porque te digo, Carlos, son impresionantes. No se pueden leer todos. Nos regalaron una bicicleta para compartir con mis hermanos. Éramos para todos. Compartir, dar la vuelta a la manzana, y el que siempre hacía las vueltas eternas era mi hermano. Cuando volvía nos enojábamos con mi hermana. Tuve una hermosa niñez, fui muy feliz. Con mucho sacrificio mis papis nos hacían los regalos. Jugábamos mucho con mis amigas. En la actualidad tengo el grupo de la infancia. Somos 5 mujeres de 60 años. Feliz cumple para vos y todo lo bello, dice Vilma.
0: Bueno, muchísimas gracias. Todo lo bello para vos y para todos los que nos están enviando mensajes. Me encanta todo lo bello. Bueno, señores, vamos a seguir obviamente compartiendo los mensajes y sus viajes a la infancia, porque nos emociona mucho hacerlo con ustedes, este ejercicio nostálgico. Bueno, vamos a estar hablando de los regalos que sí y regalos que no en este Día del Niño, pero vamos a hacer una ronda de títulos y comenzamos con Córdoba, Fer.
2: Bueno, en Córdoba, Caro, hay una causa que ha sacudido la política. Se trata de una investigación que ha culminado con 11 detenidos por grooming y abuso de menores. Esta investigación, que comenzó con la desaparición de un adolescente en el norte cordobés, en Villa de María de Río Seco, esto destapó una investigación por grooming y abuso sexual infantil. Repetimos, esta causa ya tiene 11 detenidos. Entre ellos, José Aníbal Ricardo Villarreal, ex asesor del legislador oficialista Ramón Ernesto Flores. Como decíamos, la investigación comenzó por una chica de 14 años que fue denunciada por desaparecida por su madre. Rápidamente se inicia una investigación y dan con que esta joven y otra menor habían tomado un taxi de manera voluntaria hacia Sumampa, una localidad ubicada al sur de Santiago del Estero, muy cerquita del límite con Córdoba. Esta investigación motivó múltiples allanamientos en Villa María de Río Seco. Allí se secuestraron celulares, registro de GPS, mensajes, etcétera, y allí se detuvo a 7 personas, incluido Villarreal, este ex asesor que luego de su arresto fue desvinculado de la unicameral de Córdoba. Finalmente, ayer se concretaron nuevos allanamientos y la cifra de detenidos llegó a 11. También hay un hombre identificado que permanece prófugo. En las líneas que analiza la fiscalía aparecen presuntos pagos por fotos y encuentros sexuales. Entre los detenidos hay remiseros, trabajadores rurales, cuidadores de caballos de carrera y el propio Villarreal, que, como decíamos, ya no forma parte de los empleados de la legislatura de Córdoba. Las imputaciones son por grooming y por abuso sexual con acceso carnal. No se descartan desde la fiscalía más detenidos.
0: Qué trama más sórdida, pero ¿sabés qué estoy pensando? Además que las tramas de este tipo, o al menos lo hemos escuchado mucho en el último tiempo, han empezado a salir a la luz, y marco la provincia de Córdoba específicamente, porque a partir del caso Agostina también se empezó a hablar de personajes ligados al poder político con, bueno, obviamente todo este lado oscuro, ¿no?
2: Totalmente, totalmente, claro, por eso te digo que sacude a la política, porque ahora se continúa investigando, no ha finalizado precisamente esto. Decíamos, hay una persona identificada que permanece prófugo, y fue impactante la declaración en Cadena 3, en el programa de Miguel Claría, sobre cómo a las nenas abusadas dentro de este caso les colocaban un chip anticonceptivo. La fiscal Cepede dialogó y fue impactante el testimonio, porque en las declaraciones figuran menores de entre 12 y 14 años con... este chip anticonceptivo, que es un implante subdérmico que tenían colocado desde al menos hace 2 años. Es decir, los abusos vienen de larga data en una red en donde, como te decíamos, había formado parte un asesor de un legislador, ¿sí? Para intentar dar cuenta de la magnitud y de la gravedad del caso. Así que fue impactante.
0: Qué sórdido.
2: Sí, fue impactante este testimonio de la fiscal. Este dato surgió cuando trasladaron a las menores al Polo de la Mujer aquí en la ciudad de Córdoba para una evaluación médica y psicológica. Y no se descarta, Caro, que haya más detenidos y sigan apareciendo más casos.
0: Gracias, Fer. Vamos a seguir actualizando la información sobre esta causa. Cada detalle es más sórdido. Vamos ahora con un título de Rosario, Vero.
3: Bueno, hubo mucho revuelo, Caro, esta semana en Rosario porque se llevaron adelante controles migratorios, algo que no es habitual bajo la supervisión de personal del Departamento Federal de Investigaciones y la Policía Federal Argentina. En principio, se realizó un control migratorio en el peaje de General Lagos, en la autopista Rosario-Buenos Aires. Allí se identificó a 2 personas extranjeras que se hallaban de forma ilegal en el país, un ciudadano chino Que fue expulsado porque tenía una solicitud de retención, y una ciudadana boliviana que tenía un rechazo de ingreso con fecha del 11 de agosto. En ese caso la acompañaron hasta la parada de colectivo, donde fue embarcada a Santa Cruz de la Sierra. Estos son los dos casos más relevantes. Más allá de esto, además de este control en lo que fue el peaje General Lagos, también se hicieron controles en distintos comercios de la ciudad. Por eso decíamos que hubo revuelo, porque se veía a personal con las chaquetas de la Policía Federal Argentina realizando estos controles de inmigración, y realmente llamó mucho la atención. Y en uno de los locales identificaron a tres hombres de nacionalidad china que no tenían los papeles en regla. En este caso han sido demorados mientras se tramita la situación y el estatus de estos ciudadanos. Llamó la atención ante la consulta. La respuesta fue que estos son controles de rutina, solo que, vamos a decirlo, es poco habitual verlo, pero nos parecía una noticia interesante como para poder destacar.
4: Bueno, por supuesto, y estoy pensando, Vero, también que replica un poco los operativos que estamos viendo en la ciudad de Buenos Aires. Exacto. En distintos lugares, ¿no? En el barrio de Once, en el barrio de Flores, hemos visto operativos similares, ¿no? Con pedido, solicitando documentos, ¿no?
3: Exacto, exacto. Por eso decíamos que, a ver, cuando consultamos, la primera respuesta fue esta: son controles de rutina que se deben hacer. Acá en Rosario, yo, al menos en la última década, te diría, no tengo recuerdo de ver estos operativos de rutina. A muchos les pasó lo mismo. Bueno, por eso un poco la sorpresa, pero este es el balance de lo que fueron los operativos durante esta semana.
4: Muchísimas gracias, Berito. Nos vamos con un título desde Buenos Aires con Mauri Conti. Mauri, te escuchamos.
5: Bolsas con dólares. En nuevos videos de Jessica Sirio que revelan que la mansión de Martín Insaurralde fue limpiada antes del allanamiento. Para tener en cuenta, son 9 videos y 2 fotos aportadas a la causa que comenzó allá muy lejos por el año 2023. Hoy es 15 de agosto del 2026 y todavía Martín Insaurralde no lo llaman a declarar. Muestran cámaras arrancadas, cajones del vestidor que coincidían con las imágenes donde se veían fajos con plata. El material es de abril del año 2023, cuando empezó la crisis que terminó con el matrimonio de la modelo y el ex funcionario kirchnerista. Y por el otro lado, Carolina Moroso, Huguito Moyano, no nos olvidemos de él y tampoco de su padre. Hay quienes señalan que es un financiamiento del clan. Hugo Moyano giró en un mes, en solamente un mes, 2.580 millones de pesos a un fideicomiso vinculado
6: casi
5: a
6: nada.
5: Su esposa.
6: Casi nada, ¿no?
5: Sí, no es el primero, porque hubo una maniobra similar el año pasado, pero en ese caso fueron nada más que 900 millones de pesos.
4: Bueno, y doña Clerici sobreseída en todo, retomando la primera trama de la que hablábamos, el mundo Insaurralde y Bandido Gate.
5: Sí, lo que acaba de señalar, ¿qué dato ese? Sobreseída la señorita Clerici, de profesión acompañante, con el detalle que fue sobreseída el mismo día que el juez dejaba sus funciones para que tome el cargo otro juez de Lomas de Zamora.
4: Bueno, en fin, sin más que agregar, Mauri, lo dejamos así. Argentina no lo entenderías. Bueno, vamos a tener obviamente más títulos desde Córdoba, desde Rosario y desde Buenos Aires. Mientras tanto, siguen llegando mensajes, llueven los mensajes con esta consigna. Lu, me parece que el viaje nostálgico, el mejor recuerdo de tu infancia, es la propuesta que hemos hecho, ha dado sus resultados, ¿o no?
1: Totalmente, totalmente. Gabriela nos cuenta, dice, acerca de la consigna sobre la infancia: recuerdo que iba a la sociedad de fomento a jugar al básquet mientras mi abuela cruzaba la iglesia a rezar el rosario y después venía a buscarme y me cuidaba un rato. Alicia dice: tengo 78 años, vivíamos en el campo, dos hermanos mayores, y nos peleamos por el villiquen, por leer Pelopincho, por Cachirula, Pío Pío y hacer los entretenimientos, dice Alicia. Buen día, Caro, Lucy. Mi recuerdo más bello es cuando éramos 6 en la mesa. Mis padres y mis 3 hermanos. El puchero, qué rico puchero. Las tortas en marzo, eran 3. Las muñecas para Reyes. Mis hermanos cantando canciones de los Beatles. Serrat, Roberto Carlos. Pero lo más bello fue el nacimiento de mis 2 primeros sobrinos. Yo fui tía a los 7 y 8 años. ¡Qué hermoso que fue! Dice Carmen. Hola, Caro, mi recuerdo de mi niñez, los juegos con los primos, las casas de los abuelos, mi muñeca Marta, las picadas con mis hermanos. Uy, cuántos recuerdos florecen, dice Ibis de Río Cuarto. Feliz Día del Niño para todos los bajitos, sobre todo para mis nietos. Juan José. Ahí va.
7: Deja ya de joder con
1: la Pachu. Ahí está. Eso para la berrinchuda de la Vero Maslu. Bueno, buen día, Caro querida, qué gusto escucharte. En mis tiempos no había Día del Niño. Los únicos regalos que recibí en mi niñez era para Reyes. Una pelota es lo que más me gustó. Ah, no me olvidé, feliz cumpleaños. Hoy también es el cumpleaños de mi hijo, el más chico, 41. Creo que el mismo día que vos, del mismo año nació, ¿no? Un día después.
6: Un día después que yo, el mismo año. Mirá. Exactamente, porque yo cumplí 41. Así
1: felicidades
6: que,
1: para vos, cariño.
6: Un beso enorme para él.
1: Juan José, saludos al equipo desde Las Parejas. Buen día, Caro. Ese señor que habló de las bicicletas. Ay, ¿cómo era la marca, Mauri? ¿Legnano? ¿Puede ser?
5: Sí, bien. Sí, eso es lo que me acuerdo. Fue hace mucho. Era Legnano, pero no sé qué. No, ni me acuerdo. Era LG.
1: LGN,
5: marca...
1: sí, LGN. Sí. Bueno, dice
5: algo de eso.
1: Dice ser. Gustavo. No, seas malo, Pachu. Sí, está filoso, Pachu.
6: Malo.
5: Tiene razón, Pachu.
1: Gustavo dice: seguro rondaba mi edad ese señor. Sos vos, Mauri. Y la bici era nuestro.
5: Sí, los 28.
1: Nuestro mejor amigo. ¿Cómo la cuidábamos a la bici? Yo tenía una ciencia que era como esa, una bici, de haber querido decir, cómo olvidar los días de lluvia con los barquitos de papel. Eso se acuerda Gustavo. Buen día, Caro y equipo. Yo también aprendí a ir en bicicleta ajena en mi niñez. Actualmente, con 84 años, sigo haciéndolo. Oyente fiel, Víctor Pedro Córdoba, de la ciudad de Mortero. No, eso es... Bueno, María Celia, no, Pacho está encendidísimo. Chicos, buen día. Tengo 48 años, no recuerdo el Día del Niño cuando era chica. ¿Cuándo lo inventaron los comercios? Yo recuerdo la Navidad.
6: Claro, tampoco era algo tan... Nosotros creo que fuimos como medio la generación que inauguró eso, Lu.
1: Sí, puede
6: sí,
1: ser.
6: Sí, Lu, sí. Sí, que usted era demandante, no me cabe ninguna duda.
1: No, 100%, no, pero insoportable. Bueno, yo recuerdo Navidad, yo me hago cargo. Ustedes supuestamente son todos unos santos. A mí me llama un poquito la atención, pero bueno, me gustaría entrevistarlo a su mamá, a su papá.
6: Permitime dudar.
1: Recuerdo Navidad y recuerdo Reyes, dice María Celia, justamente uno de los últimos regalos de mi papá. Falleció cuando yo era muy chica, una muñeca de mi tamaño. ¡Ay, qué lindo! Tenía 5 años.
6: Qué lindo.
1: Había presionado, presionándole un botón en la panza. Yo no pedía nada, no era de pedir juguete. Íbamos mucho tiempo al campo de mis abuelos y estaba con animales, vacas, caballos, perros, etcétera. Será por eso que no necesitaba juguetes. Eso es extraño. Bueno, elefantes no, Pachu. Eso es extraño de mi infancia, el campo y los abuelos. Acá estamos trabajando en la panadería, somos Estela y Claudio. Feliz Día del Niño para todos los que llevamos un niño en el corazón. Carito, feliz cumple. Tenés 12 días menos que mi hija Alejandra. Además te veo muy parecida, son muy hermosas ambas y muy leoninas ambas, dice Carmen.
6: Muy bien, me encantó. Un beso para Alejandra, Carmen.
1: Pero como verás, Caro, yo puedo seguir todo el programa. Buen día, mi mejor recuerdo de niño es cuando mi papá salía conmigo y mis 3 hermanos en fila a andar en bicicleta. Hoy en día salimos a rutear en moto todos juntos. Mira qué lindo, Vladimir. Y yo, me parece que más allá de los regalos, Caro, hay mucho de recuerdo de eso, del tiempo pasado junto, ¿no? Que eso también... Hay papás que hay generaciones que están muy metidas también en la tecnología y hay que dejar un poquito el celular, los papás, y pasar tiempo con los niños. Eso también, ojo.
6: Sí, absolutamente. Sí, a ver, también pasa que creo que somos un poquito más conscientes de que el tiempo se volvió el lujo por excelencia. Entonces, tenemos posibilidad de acceder a más cosas, digamos, por menor costo. Me parece que, o yo tengo la idea de que era mucho más costoso tener uno de esos juguetes deseados en otro momento, pero ahora lo que no tenemos es el recuerdo que viene, claro, el recuerdo que viene acompañado con eso, ¿no? Y al final, fíjate que, como vos decís, la mayor parte de los recuerdos vienen asociados con una persona, ¿no? Sí. Yo, de hecho, casi no me acuerdo de un regalo que me haya... No sé, que me haya marcado. Sí me acuerdo de momentos o de un regalo asociado con, no sé, mi mamá, la varijita Juliana, no sé. Pero al fin y al cabo termino hablando de un vínculo.
5: Sí, hay que ver si en estos tiempos el regalo se resume muchas veces al celu.
1: Bueno, también.
5: O alguna computadora, claro.
1: Uno calcula que ya no es regalo del Día del Niño, porque no sos niño si tenés un celular, se supone. Pero...
5: Los niños
1: sí, arrancan, por eso debería serlo. Digo, si le das el celular a los 8 años, por supuesto que lamentablemente podés hacerlo pasar como Día del Niño, pero no debería serlo. Y mira, una de las cosas que a mí me gusta mucho, que me permite mi trabajo, es justamente tomarme el tiempo, todas las siestas, de jugar con mi hija, pasar... No puedo decir la frase que me gustaría, pero pasar horas traste, podemos decir horas traste sentada en el piso, armando con los rastis, eso impagable.
6: Bueno, muy bien, eso me parece lo mejor que puedes hacer, pasar horas en el piso, horas traste, como decís vos, con ella y disfrutando y conectando con esos momentos que nada te va a devolver.
5: Pero eso es por vos, Lucía, ¿eh? Eso
1: no,
5: es por
1: sí,
5: vos.
1: sí, es...
5: Pero
1: es,
5: y aclaro algo por los que están escuchando, porque los niños crecen y se van, y nos vamos a recordar esos momentos. Por eso hay el que tiene niños, el que tiene una niña, hay que cuidarlos y aprovecharlos, y no cambiarlos por un rato de celular ni nada por el estilo. Esto de jugar haciendo los rastis o a cualquier otro juego... Es fundamental porque el tiempo pasa raudo y velozmente si los niños crecen. Y los niños crecen. Y cuando crecen, los papás, los tíos, los abuelos, por supuesto que siguen formando parte de su vida, pero los niños miran hacia adelante. Y muchas veces los papás, los abuelos y los tíos quedan en la parte de atrás.
6: Bueno, muy bien. Ay, sí, yo no me quiero ni imaginar el momento en el cual, no sé, para nuestro Vicentito no seamos el mejor plan, ¿no? Tengo, bueno, amigas y colegas, mamás de hijos adolescentes, y me dicen, no, eso es todo un duelo. No me
2: yo ya imaginar. Tengo una de 10 años, Caro, y...
6: ¿Ya?
2: Pachu también. Sí, ya la preadolescencia full, ¿eh?
1: Preadolescencia full. Ay, no, por favor. Qué miedo que me da. Yo tengo una niña de 5, todavía soy...
2: No, todavía está...
1: El lugar más feliz para ella.
2: Todavía. A los 10, sí, a los 10 años
1: ya... Bueno,
2: me
1: quedan 5 añitos, espero, por Dios.
6: te queda, un poco te queda. Bueno, muy bien, señores, estamos en Buen Día Argentina hasta las 8 de la mañana. La consigna del día es el mejor recuerdo de tu niñez. Compartilo con nosotros. Enseguida vamos a estar hablando con una especialista, porque viste que se dice... Obviamente, y esto tiene mucho que ver con lo que nos han inculcado, los chicos tienen que aprender a compartir, tienen que compartir los juguetes, tienen que compartir los regalos. Bueno, parece que hay otro lado de la biblioteca en esto, así que vamos a estar hablando de eso y, por supuesto, de los regalos que más estimulan, que más conviene regalar en el contexto, obviamente, de este Día del Niño. Vamos a estar hablando sobre eso con una especialista. Así que quédense en Buen Día Argentina. Vamos a repasar, obviamente, la información desde Colombia con el terremoto que ha sacudido al país en el comienzo de la semana. Vamos a estar también repasando títulos desde Córdoba, Rosario y Buenos Aires. Y, por supuesto, te hacemos compañía en este arranque del fin de semana. Escuchamos un poco de música y seguimos. Dale.
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Hola Carolina, ¿qué tal? Buenos días, buenos días. Muy, pero muy feliz cumpleaños. Le deseo que tenga un excelente día de cumpleaños, que lo pase muy lindo. Gustavo, General Pico, La Pampa. Aguante Cadena 3.

0: Bien, aguante Cadena 3, me encantó, muchísimas gracias por los saluditos, muchas gracias. Bueno, ya estamos por arrancar casi la segunda hora, estamos a 3 minutos de las 7 de la mañana en toda la República Argentina. Estamos en vivo en Buen Día Argentina, soy Caro Amoroso, hasta las 8 te hacemos compañía. Y la consigna que te proponemos en el día de hoy, en la previa del Día del Niño, es un viaje nostálgico, el mejor recuerdo de tu infancia. Bueno, hemos compartido de todo, recuerdos de bicicletas, de abuelos, de, bueno, de tardes potreando y gastando pantalones y, bueno, y dándole algún que otro sobresalto a nuestros padres, pero bueno, ¿qué es la niñez sino eso? Señores, bueno, obviamente recibimos todos los mensajes a través del mensajero de Cadena 3 o a través del WhatsApp. Lu, ¿lo repetimos?
1: Sí, claro, por supuesto, al 3515-199-914, 3515-199914. No, pasan 10 minutos, Caro, y se me va de página, es impresionante.
0: Bueno, muy bien, vamos a tener que seguir actualizando entonces los mensajes que están llegando, porque evidentemente tienen mucha avidez de contarnos los recuerdos de esas infancias, obviamente plagadas de nostalgia, ¿no? Cuando uno mira la infancia desde la visión adulta, tiene tantas ganas de volver a ese tiempo donde había tantos menos problemas.
2: Sí, yo tengo esa frase, Cargo, cuando tengo un día complicado, digo, quiero volver a tener 10 años. Ese es claro. Como el, ya estoy harto. O sea,
0: y encima cuando tenías 10 no podías esperar para que la vida se pusiera más interesante, claro, y llegaras a la adolescencia y luego pasaras a la adultez y vivirás solo y después decir, qué lindo llegar a casa y que te cocine mamá.
2: Sí,
0: y que, qué
2: lindo. No, cero preocupaciones.
0: Cero preocupaciones, cero.
2: Y obligaciones. Bueno, solamente ir a la escuela y ser un buen alumno.
0: Solamente ir a la escuela y ser un buen alumno, que no era poco, pero bueno, obviamente que era poco con los ojos adultos de tener que pagar cuentas, cumplir con obligaciones y demás.
1: Barrio Nuevo era buen alumno, mira vos.
2: ¿Era buen alumno? Muy buen alumno. Sí, fui abanderado en la primaria y si estamos hablando de niñez, ¿no? Después en la adolescencia, buen estudiante, sí.
0: Bueno, no tengo ninguna duda. Tengo toda la sensación de que usted era buen alumno.
2: Sí. Buen pibe.
0: Buen pibe, muy bien. No tengo ninguna duda. Pero igual alguna picardía se ha mandado. Esa es otra consigna buena. La mayor travesura de la niñez barra adolescencia. Yo tengo varias. Pero bueno, sí, muy bien. Esta canción me lleva a eso, al mundo de las travesuras. Bueno, esa la dejamos para otro día.
1: Para el Día del Estudiante, nada, ahora en septiembre.
0: Ahí va, ahora en septiembre para el Día del Estudiante. Anótela, Lucía González. Anotada. Muy bien. Señores, hablando de obligaciones y del mundo adulto, tenemos que hablar de deudas. Sí, hay realmente altas tasas de morosidad en los bancos, en las billeteras virtuales. Vero Maslupa ha trabajado sobre este tema y le quiero dar pie a ella para saber específicamente de qué nos vas a hablar en el día de hoy, Vero, de un tema que preocupa a muchos hoy. Contanos.
3: Sí, y principalmente, Caro, porque se han registrado abusos al momento de realizar cobranzas. A ver, sea por una deuda existente o en muchos casos por deudas que, vamos a decir, han prescripto y que han pasado a manos de algunos estudios, de particulares también, que recurren a medidas que no son lícitas, como por ejemplo llamar a un familiar, llamar a compañeros de trabajo o comunicarse con tu trabajo. Son formas que rozan el hostigamiento. Así nos lo marcó una especialista. Con ella fuimos a hablar para preguntarle por esto. Básicamente, ¿cómo reaccionar cuando te contactan por una vía que no es la vía indicada? ¿Qué es lo que tenemos que hacer? ¿Qué es lo que tenemos que tener en cuenta? ¿Cuándo se considera que una deuda, por ejemplo, ha prescripto y que ya no es exigible? Bueno, de todo esto hablamos con Valeria Schwartz. Ella es abogada, durante muchos años ha trabajado en defensa de derechos del consumidor. Hoy es directora de la Dirección Provincial de Defensa del Consumidor y esto le explicaba a Cadena 3.
4: Bueno, todo tiene que ver, depende qué tipo de deuda sea, ¿no? Un poco lo que vos estás haciendo referencia, muchas veces son deudas que no existen o muchas veces son deudas que han comprado de carteras de bancos que ya cerraron y es como hay estudios jurídicos que se dedican a comprar carteras de morosos. Y en este caso, este tipo de deudas administrativas, porque estamos hablando de reclamos extrajudiciales, tiene una prescripción mucho más corta que si fuese una acción judicial. En este caso puede ser tarjetas de crédito prescriben a los 3 años, servicios públicos o lo que uno contrata por mes tiene una prescripción de 2 años. Todo tiene sus excepciones, ¿no es cierto? Ay, si nos mandan una carta documento en el medio va a interrumpir la prescripción. Ante la duda siempre por ahí consultar con algún abogado de confianza, con alguna entidad de defensa del consumidor, la que sea, una ONG, una oficina municipal, a nosotros en la dirección provincial, para sacarnos la duda si corresponde o no corresponde lo que nos están reclamando.
3: ¿Cómo actuar? Porque muchos de estos reclamos son vía telefónica.
4: Claramente ese tipo de notificaciones no son válidas, son ilegales, eso roza con el hostigamiento, así que ante cualquier tipo de reclamo que sea por algún medio informal, como ser un mail o una o vía telefónica, no corresponden. Si nos llaman por teléfono directamente, no damos ningún tipo de dato, no le preguntamos ni quién es y cortamos la comunicación, aunque parezca un poco descortés, ¿no? Hoy por ahí a la gente mayor le cuesta esto de sentirse como que le están faltando respeto, pero bueno, tengamos en cuenta que del otro lado es donde nos están faltando respeto. Están violando la intimidad y la privacidad de la persona que quizás sí tomó algún tipo de deuda al llamarnos a nosotros y decirnos que un amigo, un familiar tiene alguna deuda con esa entidad. No corresponde, no es legítimo hacer ese tipo de reclamos. Lo mismo es por mail, ¿no? Cualquier tipo de notificación tiene que tener, tiene que ser o por carta documento o tiene que ser alguna cédula judicial. Si es una cédula judicial donde iniciaron algún tipo de acción en contra nuestra por alguna deuda que realmente tuvimos o que quizás hubo algún error, pero bueno, es una acción judicial, va a tener el sello del juzgado, va a tener una carátula, va a tener un número de expediente y tiene que tener la firma del juez y el secretario que están interviniendo, y eso se llama una cédula judicial y es una notificación formal. Cualquier otro tipo de notificación no tiene validez, aunque nos manden un mail, aunque nos digan que respondamos el mail, nos den un número de WhatsApp, no es una notificación formal. Así que, ante la duda, hacer el reclamo. Siempre hacer el reclamo en cualquier oficina, insisto, de defensa del consumidor. Lo que siempre hay que preguntar es, ¿qué es lo que me están reclamando? A ver, ¿de dónde viene esa deuda? ¿Cuándo se tomó esa deuda? Si es que existe, ¿no? Ahí vamos a ver un poco si es verdad o no es verdad que existe la deuda, pero no entrar nosotros solos en contestar mails, ni WhatsApp, ni números de teléfono, ni llamadas. ¿Por qué? Porque hoy también está todo el tema este tan en boga de las estafas virtuales.
3: Esto último también es muy importante, Caro, porque decíamos, entendemos esta situación, son muchas las familias que están afectadas por las deudas, pero a veces, ante este contexto, son muchos los que ven la oportunidad de una estafa virtual, porque a través de un mensaje o de un mail con un link, vos haces clic ahí y acceden a la información de tus entidades financieras. Realmente esto es complejo. Si estás atravesando una situación que vos considerás que roza el hostigamiento, como estaba describiendo nuestra entrevistada, la recomendación es hacer el reclamo, y este es un dato importante, hay una ventanilla única, hay un solo lugar para todo el país, y es digital, es la ventanilla federal única de reclamos de defensa del consumidor. Vamos a hablar para que cuando este artículo esté en la web haya un link, allí vos tenés que iniciar tu reclamo, tu gestión, porque también es importante que se haga el reclamo para que se pueda accionar sobre estas entidades o estos estudios que no están actuando como se debe.
0: Bueno, es importante esto, dividirlo obviamente en dos carriles. Por un lado, los procedimientos abusivos, ¿no? En la forma de contactar a la gente y demás y de presionarla para que pague. Pero por otro lado, también el mundo de las estafas relacionado con los supuestos créditos. A mí mismo me ha pasado de que me llamen supuestamente, nunca había solicitado ni solicité un crédito en una billetera virtual, que me llamen para decirme, te llamamos de la más popular, ¿puede renovar su crédito? ¿Cómo renovar su crédito si no tengo ningún crédito? Ojo con esto porque además generalmente es la vía para sacarte algún tipo de dato extra, ¿no?
3: o te reclaman un crédito de una tarjeta que vos diste de baja hace años. También suele suceder en esos casos. Por eso decíamos, hay bases de datos que van pasando de mano en mano. En muchos casos es una estafa, en muchos casos es casi como pescar, el que pesca, pesca. Por eso decíamos, bueno, si algo te resuena de que no es correcto, haz el reclamo, asesorate, para eso están las oficinas de defensa del consumidor, y en caso de que tengas a mano una compu, ante la duda, inicias el reclamo.
0: Muy bien, clarísima, Berito Masloop, así que atentos con esto. El nivel de morosidad es alto, sobre todo en algunas billeteras virtuales, en algunos bancos. Bueno, venimos hablando de este tema hace varios meses, pero la verdad es que obviamente, aparejado con esto, vienen otros temas de los que venimos hablando hasta recién, que tienen que ver con lo que hacen estas empresas para presionar a las personas que han asumido deudas para que paguen, pero también el mundo de las estafas y también, Vero, la pelota o la bicicleta crediticia en la que entra mucha gente, lamentablemente, empujando, te diría, exponencialmente sus deudas hacia adelante, porque, bueno, al final todo tiene intereses, se va acumulando, pero ha habido casos de gente que saca un crédito en una billetera virtual para pagar otro que asumió en otra, y así, obviamente, se mete en un verdadero laberinto financiero que se vuelve muy pesado de afrontar, ¿no?
3: Sí, la estadística está hablando en este momento de un nivel de endeudamiento que supera los récords de las últimas décadas, al menos, y principalmente afecta a gente joven por este acceso probablemente a través de las billeteras de forma mucho más fácil o con menos pasos de lo que se requiere en una entidad como puede llegar a ser un banco. La verdad que es una situación preocupante, y en el medio, por eso decíamos, de esta situación que sabemos que afecta a mucha gente, muchas veces nos encontramos con estas irregularidades y nos parecía importante también destacarlo.
0: Muy bien, muchísimas gracias, Vero. Gran tema has traído. Seguimos aquí en Buen Día Argentina y quiero darle la bienvenida a mi querido Maxi Molina, que ya está con nosotros, señores, desde Córdoba. ¿Cómo estás, Maxi?
5: Muy bien, ¿cómo anda, Caro? ¿Cómo está? ¿Todo tranqui?
0: Muy bien, bueno. muy bien, gracias.
5: Bueno, me alegro mucho. Caro, mucha información deportiva, ¿eh? Mucha información deportiva, no solo de fútbol. Racing que perdió anoche en el Cilindro Avellaneda, que no levanta cabeza. Silbatina de los hinchas al equipo y al técnico Juan Pablo Bojboda. Lo que viene para hoy, donde va a estar jugando Belgrano, que va a ser transmisión aquí de la radio, de la cadena del gol, a las 19, juega Boca frente a Platense 21-15, dentro de los principales partidos, y uno también no puede dejar de resaltar el Clásico de la Plata entre Estudiantes y Gimnasia, pero además hablar del Mundial de Hockey, que va a arrancar para las Leonas en la jornada de hoy, para los Leones en la jornada de mañana. Se va a disputar del 15 al 30 de agosto. Lo decíamos, la particularidad es que se va a disputar de manera simultánea, con sedes en Países Bajos y en Bélgica. 32 selecciones, 16 equipos femeninos, 16 equipos masculinos. Las Leonas van a estar debutando frente a Estados Unidos y los Leones van a estar debutando mañana a las 14 frente a Japón. Algo de lo que hay, y en un rato, cuando dispongas, Caro, hablar del Master 1000 de Cincinnati, donde Sebastián Báez, Juan Manuel Cerúndolo y Marco Trunghiletti debutaron con triunfos y ya piensan en la segunda ronda del certamen estadounidense.
0: Bueno, muy bien, me encantó. ¿Sabes que el tenis a mí es un deporte que me despierta mucha fascinación, aunque no lo entiendo muy bien? Pero la Argentina, qué manera de dar talento, ¿eh?
5: Muchísimos, y los que vienen proponen, así que me parece que eso es lo bueno. Hay una generación de tenistas que vienen y que, ¿por qué no?, hacen ilusionarnos. Y
2: hubo ahí un bachecito, sí, de un par de años. Exacto. En donde no se sabía bien qué iba a pasar después de una generación que...
5: Bueno, fantástica.
2: Del Potro, Nalbandián.
5: Nalbandián, también Nalbandián, claro.
0: Coria.
2: Gaudio.
5: El gato Gaudio,
2: había, exacto. Había Gran Slam en Roland Garros, en donde tuvimos, me acuerdo, 2004, tres semifinalistas, claro, de cuatro.
5: Exacto. Exacto,
2: pero
5: Copa,
2: bueno,
5: Davis.
2: Copa Davis,
5: claro, grandes,
2: sí,
5: equipos,
2: sí, sí. Así, ¿sí? Juegos Olímpicos de Juan Martín del Potro protagonista. Bueno, Juan Martín del Potro le pelea igual a Federer, a Nadal, ganando, exacto, el US Open de 2009. Pero coincido con Caro, es un deporte, sí, que siempre a los argentinos
5: nos trae satisfacción.
2: Sí, tal cual.
0: Bueno, muy bien. No le he preguntado, Maxi Molina, el mejor recuerdo de su niñez.
5: Ay, el mejor recuerdo de mi niñez. Y cuando uno se iba a la plaza y jugaba horas y horas de manera interminable, ¿no? Ese tipo de cosas que uno hoy incluso no lo puede ver reflejado en los niños. Y después, bueno, travesuras lógicas, haber agarrado la bici, haber ido al río con amigos desde muy pequeños, qué sé yo, o a pescar o a bañarnos o hacer ese tipo de cosas. El haber roto algo con la pelota, un vidrio de la casa. Ese tipo de cosas que eran mezcla de recuerdos con travesuras, ¿no?, que uno hacía. Pero siempre vinculado a ese hecho, ¿no?, del disfrute y del goce al aire libre.
0: Bueno, muy bien, me encantó. Vos sabés que acá lo que hemos concluido es que al final lo que más rescatamos de nuestra niñez nunca son regalos o cosas demasiado extraordinarias, sino momentos. Y obviamente personas, abuelos, viejos, que nos acompañaron y nos moldearon, ¿no?, en esos años tan lindos.
5: Exacto, que nos acompañaron, que nos apañaron, que nos protegieron, pero que a su vez nos fueron guiando, ¿no?
0: Y que nos sufrieron.
5: Seguro, eso seguro.
0: Vamos a decir la verdad. Pará,
1: bueno, por fin.
0: Sí, no, es verdad. No, yo he tenido mis cosillas. Escuchame una cosa, sí. Es más, vamos en el capítulo de las travesuras ya las contaremos. Maxi Molina, solo quiero hacer un paréntesis sobre esto. ¿Qué está pasando con los aprietes de las barras en los equipos grandes?
5: Uno creía que ya era algo olvidado, ¿no? Pero una práctica ya inusual, poco feliz, en desuso, y bueno, le pasó al plantel de San Lorenzo de Almagro y le pasó al plantel de Racing Club de Avellaneda. Siempre se creyó equivocadamente en el fútbol, y de manera poco pensado, que los aprietes daban resultado y que los futbolistas al otro día iban a ganar, ¿no? Nada que ver, no existe eso, sino para muestra lo de anoche. Visitaron al plantel de Racing de Avellaneda, más allá que después te dicen o te cuentan, porque uno se puede acceder a los entrenamientos, y si los barras tiene la posibilidad de llegar a lugares donde ni la prensa ni nadie puede llegar, ellos llegan, acceden a esos lugares y dicen, se encontraron de manera casual con tal y tal jugador, y hablaron de manera en tono claro, exacto, ¿no? Y vos decís, che, pero será cierto, y no es cierto. Y eso no te garantiza el hecho de que visiten los barras al plantel, que el plantel al fin de semana siguiente o al día siguiente gane, ¿no? Todo lo contrario.
6: Bueno, forma parte de las anécdotas, sobre todo de los exjugadores, de la década del 90, que hoy por ahí tienen la posibilidad de tener un micrófono por delante. Forma parte de las anécdotas que cuentan y suena gracioso.
5: Exacto.
6: Pero en ese momento, o el momento que ocurre, no debe tener nada de gracioso.
5: No, una práctica largamente olvidable y detestable, ¿no? Porque no coincide para nada. Ni cree que sea beneficioso ni bueno,
0: ¿no? No, absolutamente, pero bueno, además, rozando lo delictivo, vamos a decirlo así.
5: Porque, pasa.
0: Pero a mí, ¿sabes lo que más me asombra? ¿Cómo llega a existir esa instancia del careo con la barra? Digo, ahí hay una responsabilidad de la dirigencia también, ¿no? De exponer a los jugadores como fusibles, ¿no?
5: Porque muchas veces el dirigente también cree que eso puede llegar a dar resultado, ¿no? Y libera una puerta o deja alguna zona ahí como para que ingresen. Claro. Y en muchos clubes los barras son dueños. Entonces, bueno, sucede eso también, ¿no?
0: Claro, bueno, sí, de hecho barras, escuchamos en estos días barras diciéndole a los futbolistas, nosotros les pagamos el sueldo.
5: Claro.
0: No, terrible.
6: Es como si los oyentes nos vinieran a apretar ahora el estudio.
5: Claro, porque no les gusta.

0: al respecto, así que vamos a estar hablando del tema. Señores, tenemos más títulos desde Córdoba, desde Rosario, desde Buenos Aires, pero ahora hacemos una breve pausa, escuchamos un poco de música y seguimos con más. 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

0: Seguimos en Buen Día Argentina, escuchábamos a Germán Barceló, Bombitas de Agua. Bueno, qué viaje nostálgico estamos haciendo a la niñez, señores. La consigna del día, recuerden, para enviarnos mensajes al mensajero o a través de nuestro WhatsApp o nuestro canal de YouTube. La consigna del día es tu mejor recuerdo de la infancia. Y la verdad es que tenemos que hablar de ese desafío que es regalarles a los chicos en un contexto donde, bueno, las cosas disponibles para ellos y la accesibilidad a determinadas cosas es mucho mayor que la que teníamos nosotros en nuestros años de la niñez, de la infancia, donde, bueno, básicamente la consigna cada vez que salíamos de casa era no pidas, no pidas. Mariana Sabid es psicopedagoga, especialista en neuroeducación y miembro de Fundación LEA. Queremos saber, primero, qué conviene regalar. ¿Cuáles son esos juegos o esas propuestas más estimulantes para los chicos? Y otra de las grandes preguntas que surgen, y fíjense ustedes cómo han cambiado los tiempos, es ¿siempre hay que enseñarle a los chicos a compartir lo que se les regala? Mariana ya está en línea con nosotros. Muchísimas gracias por este contacto. Muy buen día para vos.
1: Hola, buen día para vos y para toda la audiencia. Bueno, puedo abrir con una pregunta. ¿Qué es lo que realmente les estamos regalando, no, a nuestros niños? Uh-huh. Y no hablo de juguetes, hablo de tiempo, de presencia y de esa mirada que dice, estoy acá con vos ahora, con todos mis sentidos, ¿no? Uh-huh. En esto de que, bueno, de que nos atraviesan las pantallas y no quiero hacer ningún juicio de valor porque todos estamos inmersos en esta cultura, pero sí es para mirar con honestidad, ¿no? ¿Qué es lo que realmente necesitan y qué es lo que realmente les estamos regalando, ¿no? Uh-huh. Creo que la naturaleza de la infancia no cambió. Los niños nos necesitan presentes con nuestros cinco sentidos, necesitan el abrazo, nuestra voz mirándolos a los ojos, saborear una galleta o cocinar juntos, pero sí cambió el contexto, ¿no? Entonces creo que también hay una cuestión de la presencia ausente de los adultos, que se ha vuelto una epidemia silenciosa. A veces trabajamos en línea, estamos físicamente con ellos, pero estamos en otro lado, ¿no? En el celular, con la luz azul, y el trabajo nunca termina, y la pantalla nos reclama, y bueno, hay muchos estudios que nos alertan sobre algo que nos duele, que los niños se sienten desplazados, porque perciben que sus padres prefieren las pantallas antes que ellos, uh-huh. Y esto claramente, donde se forja la autoestima y la seguridad emocional, genera sentimientos de soledad y afecta profundamente su desarrollo. Hay alertas mundiales sobre esto. Entonces, bueno, mí, más sí. que cosas materiales, se me ocurre regalarles un programa compartido, claro. Experiencias, un juego de mesa donde juguemos nosotros también. Entonces, bueno, creo que hay esperanza en ese sentido si todos nos preguntáramos eso, ¿no?
0: Mariana, bueno, esto, por ejemplo, pensar en un regalo que implique algo compartido con nosotros, con hermanos, con amigos, pero que implique algo en lo cual tengan que hacer un lazo al otro, ¿no? Es bien interesante. Yo recuerdo mucho en mi casa el mundo de los juegos de mesa. Me acuerdo cuando se compró el Jenga por primera vez en mi casa. Y era muy divertido porque era un programa familiar, también el Carrera de Mente, que era un juego de trivia. Sí. Éramos medio nerds en mi casa, voy a decir la verdad. Pero más allá de eso, había algo del mundo del encuentro de todos y muy de la presencia en tiempo y espacio. Yo recuerdo que mis papás, ambos trabajaban, tampoco tenían tanto tiempo, pero a diferencia de lo que nos pasa a nosotros, tampoco tenían tantas distracciones una vez que pasaban la puerta de casa, ¿no?
1: Sí, creo que una de las invitaciones que les puede servir es volver a su propia infancia por un momento, ¿no? Y qué recordamos de esos días sin pantallas, ¿no? El juego en el barro, las carreras, por ejemplo, no sé, nosotros el año pasado para el Día de las Infancias hicimos todos juegos vintage de nuestra edad. Entonces envolvimos un papel en una golosina en papeles de diario, ¿viste? Ajá. La ronda con papel de diario que ibas abriendo poco a poco, hicimos la carrera con la cuchara con la papa, pusimos caramelos en platos con harina y era, hoy eso es innovador.
0: Totalmente.
1: Entonces, bueno, juegos de mesa ni hablar, yo los uso, no me parece antiguo, al contrario, creo que hay que volver a eso, volver al equilibrio, lo tangible, para equilibrar, ¿no? Porque no se trata de eliminar la tecnología, sería irreal y absurdo, pero se trata de ponerla en su lugar, de recordar que el celular es una herramienta, no un dios, y que su lugar es el de facilitar y no el de absorber completamente nuestra atención.
0: Totalmente.
1: He creado una práctica que se llama reseteo digital, que bueno, que es una desconexión programada, continua y permanente, ¿no? Porque nos vuelve a atrapar con la inteligencia artificial cada vez más personalizado, y es una práctica que se puede incorporar y busca el equilibrio y el bienestar, y es un regalo para nosotros y para ellos, ¿no? Si quieren saber cómo hacerlo, hay mil notas sobre eso. Y después también permitirnos recuperar el aburrimiento, porque en ese aburrimiento era donde nacían las ideas más creativas, el juego libre.
0: Pero además nuestros padres nos decían, aburrite. Yo me acuerdo, en casa era, bueno, aburrite, porque había un entendimiento, no sé si más rudimentario, bueno, en mi caso mi madre trabajaba como docente, había un entendimiento de que ahí en el aburrimiento florecía la creatividad y no al revés.
1: Bueno, es allí donde los niños aprenden a resolver conflictos, a imaginarse, a construir su propio mundo. Es fundamental recuperar y sostener el aburrimiento, porque hoy nos cuesta mucho sostener ese aburrimiento.
0: Claro, porque nos cuesta a los adultos un montón sostener el aburrimiento. Mariana, quiero preguntarte algo. Bueno, nos hablabas de regalos que incluyan la experiencia y el contacto con el otro, el papá, el hermano, el amigo. Ahora te sumo una pregunta que tiene que ver con una biblioteca dividida. ¿Siempre hay que obligarlos a los chicos a compartir?
1: No, por supuesto que no.
0: Ah, mira.
1: Porque creo que un niño, cuando se siente dueño de sus cosas, es un niño que después sin miedo elige compartir. Uh-huh. Y eso es verdadera generosidad. Me gustaría hacerles una pregunta. Si a vos te regalan un vestido nuevo, no sé, un reloj nuevo, ¿lo compartís? ¿Se lo das a alguien para que te lo estrene?
0: No.
1: Bien, no. Bueno, y no. Nosotros nos respetan eso. Pero al niño muchas veces le exigimos que comparta, ni bien está abriendo un regalo. Antes de que termine de abrir con el papel, ya hay una mano adulta empujándolo a compartir con alguien o a prestarlo, porque hay que ser generoso. Y lo que estamos haciendo con la mejor intención del mundo es atropellar un proceso natural y necesario del desarrollo infantil. Ese regalo para un niño no es solo un juguete, es una extensión de su afecto y de su seguridad de ese momento.
0: Claro.
1: Entonces, es normal y es sano y biológico que un niño chiquito sienta apego por lo suyo. No es egoísmo, es construcción de una identidad. Y el mío es el primer paso para entender después el tuyo y el nuestro. Entonces, si saltamos ese escalón presionándonos, le generamos esa ansiedad y aparecen los berrinches, o una falsa generosidad vacía donde el chico presta por miedo de enojar, o por verdad, o no por verdadero deseo de compartir. Se pueden hacer cosas para enseñar, por ejemplo, que haya un cajón, una biblioteca, algo que sea sagrado para el niño. Un estante o un lugar donde guarde objetos que son intransferibles. No importa lo que sea, eso es sagrado y no se toca. Y eso le da al chico la certeza de que hay cosas que no son solo de él, que son solo de él. Y con esa seguridad, después va a soltar otras con más confianza. Y después lugares donde sea todo para compartir, ¿no? Uh-huh. Pero sí dejar que el chico apenas reciba un regalo, lo disfrute solo, que lo explore.
0: Sí, sí.
1: Que
0: sí, o sea, vos consideras, por ejemplo, en un escenario de una familia con dos hermanitos o tres, en lugar de un regalo grande que pensado para ser compartidor, conviene uno más pequeño a cada uno pero ese registro de pensé en vos, pensé en vos, pensé en vos, ¿es mejor así?
1: Personalizado, me estás diciendo.
0: Sí, sí.
1: Como más de acuerdo a los gustos. Sí, es indistinto. Yo hoy, en los tiempos que corren, recomiendo regalar un paseo o un juego de mesa para compartir, algo compartido o muchos juegos compartidos con nosotros. Uh-huh. Hoy, uh-huh, en los tiempos que corren, ¿no? De consumismo y demás. Y después, con respecto, bueno, eso dependerá de cada familia y de cada dinámica y demás, el tema del tamaño del regalo, no. Pero sí recomiendo esto, ¿no? De que dejen que lo disfrute solo, que lo tenga durante todo un día, dos o una semana, porque el compartir no es automático. Y se aprende después de haberlo disfrutado en solitario, cuando el deseo de mostrarlo al otro nace de él y es genuino, ¿no? Entonces, obviamente, si es un juego de mesa, lo primero que va a querer hacer es compartirlo y jugar con otros.
0: Claro. Sí, sí, sí. Sí, por supuesto. Bueno, me parece muy interesante lo que planteas, porque la verdad es que a veces estamos tan perdidos en un escenario donde hay tanta oferta, tanta oferta para los chicos, estamos muy perdidos sobre qué regalarles, y a veces la respuesta es mucho más cercana y hasta incluso puede tener que ver con algo que nosotros tengamos ganas de hacer con ellos, ¿no? Una experiencia compartida, no sé, para los más chiquitos, dactilopintura, para un curso de cerámica que podamos hacer todos juntos. Pero bueno, para eso se requiere presencia en tiempo y espacio, ¿no? Que al fin y al cabo se ha convertido en el lujo de nuestro tiempo. ¿Hay algo que no, algún regalo que digas, no, esto a determinada edad no corresponde, no está bien, no los estimula?
1: Sí, quiero dejar claro que ni los celulares ni las tablets son juguetes, ¿sí? Y mientras menos haga el juguete, más el chico va a interactuar y va a surgir su imaginación, ¿sí? Mientras menos cosas hace el juguete, botones y demás, es mejor. Pero sí dejar muy claro que los dispositivos electrónicos no son juguetes.
0: Bueno, Mariana, me encanta igual lo que decís, porque muchas veces es utilizado, o parte de los atributos que puede tener un dispositivo electrónico son utilizados como juguetes, y bueno, y después pasa lo que pasa, ¿no? Se les alimenta un círculo ansioso a los chicos tremendo con las pantallas, como a nosotros, ¿no? Pero bueno, en el caso de los chicos con menos recursos para lidiar con eso, ¿no?
1: Sí, que está trayendo un montón de problemas de salud y en el desarrollo de los niños. Y al final, lo que los niños se van a acordar no va a ser el tiempo frente a una pantalla, no, o con, supuesto, un juguete, sino el tiempo compartido con nosotros, los abrazos, las risas y esta certeza de que por un momento nos detuvimos, pusimos en modo avión el celular para jugar con ellos o para pasear con ellos o para hacer algún programa con ellos.
0: Bueno, Mariana, te agradezco muchísimo. Mariana Savides, psicopedagoga, especialista en neuroeducación y miembro de Fundación LEA. Muchas gracias por estar en Buen Día Argentina.
1: Muchas gracias a vos. Un abrazo.
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0: Soy Marta, tengo 77 años y recuerdo de mi niñez, no había día del niño, pero jugábamos con mis amigas, con una frazada, nos atábamos en una frazada, nos disfrazábamos, teníamos una pollera larga y bailábamos en el zócalo de la ventana de una vecina, todas ahí, y cantábamos las canciones de Tita Merelo y bailábamos con esa pollera larga. Qué lindos recuerdos. Hermosos, gracias. Gracias,
1: adelante. Se dice de mí.
2: Me encantó este recuerdo. Cómo jugábamos con las sábanas también a hacer las carpitas.
3: Chozas, claro.
2: Carpita, exactamente. Bueno, gracias de verdad por compartir este recuerdo hermoso. Estábamos escuchando hace un ratito un temazo de Taylor Swift, I Knew It, I Knew You. Bueno, y ahora obviamente estamos escuchando a Tita. Me encanta este tema de Taylor Swift. Me encanta. Gracias de verdad por todos los mensajes que están lloviendo. Antes de ir a los mensajes que siguen llegando a nuestro mensajero con Lu, voy a mandarle un beso enorme a Víctor Hugo y María, que me han mandado un mensaje porque Víctor Hugo nos escucha mucho en las mañanas de los sábados. Así que les mando un beso a los dos,
3: Víctor
2: y muchas
3: Hugo?
2: Gracias.
3: Víctor
2: muchas
3: Hugo.
2: Gracias. No, señor, que se llama.
3: Ah, bueno, puede pasar.
2: Bueno, no, también, por supuesto, puede pasar, este programa es muy escuchado, pero no. No es ese, no es él, pero es otro que es amigo, muy, muy, muy seguidor de Buen Día Argentina. Bueno, y hablando de seguidores de Buen Día Argentina, llueven los mensajes, Lucía González, contanos.
3: Impresionante. Primero, antes de pasar a los mensajes con la consigna, nos están preguntando cómo está el camino de las altas cumbres, Claudia Rodríguez, y está habilitado, hay pedido de circular con precaución por obras de mantenimiento entre el kilómetro 16 al 18, pero habilitado a esta hora. Y otro oyente nos está pidiendo que por favor pasemos más lento el número del WhatsApp, que lo digamos más lento. Bueno, 3515-1999-14. Ahora sí, Claudia dice, buen día, muy feliz cumple para Caro, que Dios te bendiga siempre. Yo no recuerdo el Día del Niño, pero tengo mi hija de 29 años, que ella sí siempre tuvo Día del Niño, hasta el día de hoy. Ay, me encanta, con 29 años le siguen regalando. Gracias, Caro, y gran equipo, gracias Cadena 3 por su gran compañía desde Bariloche. Hola, Caro y equipo, feliz Día del Niño para ustedes. También mi recuerdo es cuando lo esperábamos a mi papá del trabajo. Tocaba el timbre y salíamos corriendo con mis hermanas para ver quién le abría la
2: Totalmente.
3: Puerta y abrazarlo,
2: sí,
3: primero.
2: Lo recuerdo mucho. Yo también tengo esa secuencia muy en mi cabeza.
3: Bueno, sí. Cari recuerda eso. Mira que los recuerdos, ¿ves?, no son tanto de regalos. Me encanta eso. Buen día, hermosa Carito. Yo recuerdo ver llegar a mi papá con los jueguitos en el porte equipaje de la bici. Ah, ¿los jueguitos TT? No sé si es así. Un recuerdo muy bonito desde La Rioja. Mónica nos escribe. Feliz cumpleaños te deseamos con mi señora. Que disfrutes, Caro, Víctor y María. Te queremos mucho. Muy buen día, bendiciones para todos. Mi niñez era jugar con mis amigos a la americana en un terreno baldío. Antes se podía jugar sanamente. Ahora con el celular los chicos no disfrutan de los juguetes, dice Elba. Una muñeca, me acuerdo, Mónica, que me llevó mi abuela al hospital de niños. Me acuerdo el olor a hojas de parra, mi mamá, los globos. Qué lindo era llevar a mis tres hijos al... No sé qué quiso decir Mónica, se ve que el autocorrector del WhatsApp le jugó una mala pasada. Los saludo, muy lindo el programa, dice Tere. Feliz cumple, soy Silvia Rodríguez desde Frías, Santiago del Estero. Feliz cumple, Caro, te pido que pasen más lento el número de WhatsApp. Ahí Mario ya lo pasamos recién. Buen día. Bueno, acá por la pregunta de Vero Malup, que ya va a estar, nos están preguntando dónde pueden volver a escuchar las recomendaciones. En cadena3.com en un ratito está Octavio Liberali trabajando. Alejandro dice, aprendí muy de niño a nadar en el canal de Zona Gutiérrez, lugar prohibido por mi viejo por peligro. Mi mamá nos dejaba ir con mi hermano el negro y volvíamos cuando salía el colectivo desde dentro de la zona que llevaba los empleados, y ahí llegaba su papá, debe ser a las 12, nos daba tiempo de llegar a casa, se volvía rápido para que no lo agarre su papá. Un día salió el bondi a las 13, mis viejos nos esperó con el cinturón. Mirá, se ríe Alejandro. Igualmente fue una infancia feliz junto al negro, que ya se fue. Desde Maipú, Mendoza, nos saluda Alejandro. José Ricardo deja su mensaje también. Sobre las deudas hay muchos mensajes también. Vero, yo me cambié la empresa. Bueno, nos da, bueno, hay mucho sobre ese tema que va a estar en la web, repito. El mejor regalo era la libertad.
4: Lu, ya está publicado para que quienes quieran ingresar con el link para hacer los reclamos y todo.
3: Bien, cadena3.com, ahí ingresan para poder hacer los reclamos. María del Carmen, el mejor regalo era la libertad que teníamos de jugar con amigos y hermanos, sin peligro. De noche jugamos a las escondidas. Mi nieto me mira cuando le cuento estas cosas. Había tuquitos que nos alumbraban el camino. Claro, los tuquitos, los bichitos de luz. Gloria dice: en cuanto al mejor recuerdo, digo sin margen de error, mis veranos en el campo con mis abuelos, tíos y una prima 2 años menor. Hacer tortas de barro y huevos verdaderos que le robábamos a mi abuela a la hora de la siesta. Cambiar el color del cabello de las muñecas usando la barba de los choclos. Eran rubias, castañas, leer y charlar hasta las 2, 3 de la mañana. Andar en bici, en las huellas que dejaba el tractor. Agradezco la vida haber vivido esos veranos, dice Gloria. Y claro, como estos, te puedo leer, pero muchísimos.
2: Bueno, me encanta, son gloriosos y yo estoy viajando con ustedes, me estoy yendo a esas imágenes. Al campo, al mundo infantil que además... hace que todo se vea más grande y más esplendoroso, ¿no? Uno después ha vuelto a los lugares de la niñez de grande y dice, esto me parecía un patio enorme y un árbol imponente. Y bueno, era un arbolito en un patio, pero bueno, en ese momento todo estaba revestido de otra magia. Y bueno, a ver, señores, siguen llegando los mensajes y vamos a tratar de compartir más, digo bien, antes del cierre de Buen Día Argentina, pero ahora nos vamos con un tema de nuestro querido Fernando Barrio Nuevo, que siempre en la semana nos hace un repaso por los temas desde allí, desde Córdoba. Fer, ¿de qué nos vas a hablar?
5: Y hablábamos de la bronquiolitis, que no da tregua a nivel nacional, disparando el porcentaje de internaciones infantiles. La circulación de influenza está descendiendo, según los reportes del Ministerio de Salud de la Nación, pero las hospitalizaciones por bronquiolitis continúan en ascenso. En Córdoba se destaca la estrategia de inmunización que se aplicó y que ha hecho descender el número de consultas con respecto al año pasado. No hay un porcentaje todavía de cuánto ha descendido, porque como anticipábamos en los títulos, aún la campaña no ha finalizado. De hecho, están reforzando todo lo que es las recomendaciones, continúan con la vacunación. Pero nosotros hablamos con la doctora María Soledad Álvarez, es infectóloga pediatra, atiende en el Hospital Infantil Municipal, matrícula profesional 31023. Le consultamos por qué en Córdoba hay menores casos de bronquiolitis, cuál fue la estrategia que se aplicó y también las recomendaciones para lo que queda de este invierno aquí en Córdoba.
6: En Córdoba, la bronquiolitis es una patología que siempre, todos los inviernos, acecha bastante a los hospitales infantiles, a la atención pediátrica, y en Córdoba este año particularmente se tomó una estrategia diferencial del resto del país. En el país desde el 2024 se toma una estrategia de prevención que es la vacunación materna para prevenir la bronquiolitis, sobre todo en los lactantes menores de 6 meses, y en Córdoba se tomó la decisión este año de complementar con la incorporación de algo que se llaman anticuerpos monoclonales, que se llaman IRCEVIMAB, que son anticuerpos que también ayudan a prevenir la enfermedad por el virus respiratorio sincicial. Y a diferencia del resto del país, lo que esta estrategia ayuda es aumentar la cantidad de niños que se pueden proteger, sobre todo los lactantes menores de 1 año, que son los pacientes de mayor riesgo de tener una enfermedad por una bronquiolitis, por virus sincicial respiratorio, y de requerir una internación. Entonces, a diferencia del resto del país, adoptar esta estrategia, el objetivo es disminuir la necesidad de hospitalización de estos pacientes, disminuir los bebés que se enferman y lograr un verdadero impacto en la carga de enfermedad y tener más lactantes protegidos. Temporada de circulación viral está en curso, pero en comparación del año anterior, el 2025, sí vemos que hay menos notificaciones de casos. Lo que nosotros percibimos también en el hospital es menor demanda, tanto en la atención ambulatoria como en la internación. No le puedo dar un número cerrado, porque como le digo, estamos cursando la etapa de circulación viral, pero si uno ve los datos en bruto, la cantidad de detecciones de virus respiratorio sincicial de este año es mucho menor que la del año, perdón, que la del año pasado.
7: Doctora, sin embargo, esto que usted nos está contando no quiere decir una relajación. ¿Y cuáles son las recomendaciones, teniendo en cuenta que todavía faltan uh-huh. fríos?
6: Exactamente, faltan frío, falta tiempo de circulación viral todavía. La recomendación es, las estrategias de prevención es la vacunación materna, que está vigente y que toda mujer embarazada es susceptible de vacunarse y de proteger a su bebé para cuando nazca. Se recomienda la vacunación a la mujer embarazada a partir de la semana 32 hasta la semana 36. Y la estrategia de vacunar a todos los lactantes nacidos a partir del 1 de enero del 2026, cuyas mamás no hayan recibido la vacuna para la bronquiolitis.
5: Esta vacuna está disponible, Caro, lo importante, en el sector público, así que a continuar con las medidas de prevención y también desde distintos ministerios de salud de otras provincias están buscando interiorizarse sobre esta campaña de vacunación que se realizó en Córdoba como medida preventiva para implementarlo para la próxima campaña.
2: Muy bien, clarísimo, Fer, muchísimas gracias. Y atención, porque también tenemos información desde Buenos Aires. Nuestro querido Mauri Conti ha trabajado un tema. Como siempre nos propone Mauri, corrernos un poquito de la agenda o ir hacia una agenda lateral. ¿Qué tenés para nosotros hoy, Mauri?
8: Difuntos Coffee o Difuntos Café. Más de... El escenario es el cementerio de la Recoleta, para algún desprevenido. El cementerio de la Recoleta queda en el barrio porteño de la Recoleta, hoy uno de los lugares más bonitos que tiene la Ciudad Autónoma de Buenos Aires, por su historia, su presente y sin duda por el futuro. ¿Por qué el cementerio de la Recoleta queda en la Recoleta, Carolina? Porque cuando se construyó, cuando se hizo, tomá como punto de referencia el Río de la Plata, la Aduana, Casa Rosada, la Plaza de Mayo, la Iglesia, el Cabildo, la Recoleta quedaba en las afueras de la ciudad. Fue avanzando la vida y quedó en el pleno centro de la Ciudad Autónoma de Buenos Aires. El gobierno de la ciudad ha sacado a licitación una bóveda para que se convierta en una confitería, en un local gastronómico en el cementerio de la Recoleta. Sección 17, tablón 201, sepulturo 1A12. ¿Quiénes están en el cementerio de la Recoleta? Están todos los días visitadas por un montón de turistas. Hay más de 20 presidentes argentinos, próceres de la independencia, premios Nobel, figuras de la cultura. Entre ellos podemos decir Evita, Sarmiento, Alfonsín, Victoria Ocampo, Leluar. Bóvedas, mausoleos de mármol que se mezclan con la historia, pero hay quienes dicen que el negocio es el negocio. Conversamos con Amanda Martín, legisladora porteña, que a Cadena 3 Argentina le decía:
9: son dos hermanos, Rafael y Agustín.
10: Una nueva privatización del espacio público con la instalación de un kiosco o un emprendimiento gastronómico en el histórico cementerio de la Recoleta, así lo entendemos y por eso lo rechazamos, en el marco de varias concesiones que publicó el macrismo para privatizar casi 20 espacios verdes públicos. Esta es una política que se enmarca desde hace varios años y que impulsa el PRO, instalando, bueno, ahora en el cementerio, pero antes en plazas, en parques o plazoletas. Esto es lo que intenta hacer o avanzar más este año el gobierno de la Ciudad de Buenos Aires, que no tiene nada que ver con las necesidades sociales que tiene la población que trabaja, estudia y vive en la Ciudad de Buenos Aires, disfrutar en buenas condiciones de los espacios verdes públicos. El PRO desarrolla este negocio como parte también de una avanzada más general, diría yo, del negocio, de la especulación inmobiliaria, que ha tenido efectos muy nocivos, en las estadísticas lo demuestran, en el acceso a la vivienda. El jefe de gobierno se jacta de los desalojos, es decir, no de resolver problemas sociales de la población de la Ciudad de Buenos Aires, y por eso nos oponemos una vez más a estas concesiones, a esta privatización del espacio público.
8: Esto es lo que decía la legisladora porteña. Es una situación muy particular. Nosotros fuimos hasta el cementerio de la Recoleta. La gente de seguridad, por las autoridades del cementerio, nos dijeron que no podían pasar periodistas ni tomar. Este lugar queda, ni bien ingresan, el portal principal del cementerio, a la izquierda, 100 metros. O sea, realmente es un lugar privilegiado, 25 metros cuadrados, y déjame contarle para el que no conoce el lugar, que está rodeado, Plaza Francia, la biela de los cafés tradicionales que tiene esta capital federal. ¿Será el negocio? ¿Es el negocio? Lo cierto que varios propietarios de sus lugares familiares en el cementerio no están muy de acuerdo. Vamos a ver cómo continúa. Lo cierto que la licitación está en marcha.
2: Bueno, la verdad es que mucha controversia ha suscitado esto, y se entiende por qué también, ¿no? Pero bueno, la verdad es que si no te tenemos a vos, estos temas se nos pierden, y es muy interesante el debate que generan. Así que gracias, Mauri, por traernos este tema, y lo vamos a seguir. Nos proponemos seguir el derrotero del café Difuntos. ¿Es así? ¿Difuntos? Ahí lo perdimos a Mauri. Nos proponemos seguir el derrotero de esta iniciativa a lo largo de las próximas semanas. Muy bien, Lu, ya sobre los minutos finales, ¿siguen llegando mensajes?
3: Sí, pero qué decirte, Caro, qué decirte. Noe dice, buenos días, eternos niños, nos dice a nosotros, soy Noe de Córdoba. Mi recuerdo de la infancia era cuando iba de paseo al centro con mi abuela. Ella iba a casa tía, que ahora es Ferniplas, a comprar, y me dejaba juguetitos de los que se ponían en la piñata. Eso eran los accesorios de la Barbie o de Fiona. Ni hablar cuando me extendía una alfombra para jugar a los Armo. Ah, mira. Bueno, acá están pidiendo mucho por la nota de Vero Masloop. Nos están dejando sus casos particulares. Pueden ingresar a cadena3.com y ahí van a tener la manera de ser asesorados. Huberto dice, yo recuerdo que en el verano, cuando llovía, al frente de mi casa hay una plaza. Se tapaba el desagüe que iba a la fábrica de cercana, nos da una marca, y el agua tapaba la plaza. Nosotros salíamos a jugar el fútbol bajo la lluvia y sobre el agua. Nos reímos muchísimo porque terminábamos cortados por las botellas rotas que no se veía, chicos, por Dios. Salíamos siempre con el permiso de mi mamá. Si nos mojábamos o embarrábamos sin su permiso, era un terrible problema. Hace 2 años perdí a mi mamá, la extraño muchísimo. Gracias por este recuerdo, dice Huberto. Dice, bueno, acá saludan también. Buen día para todos. Carito, feliz cumpleaños. Espero que hayas pasado un día espectacular. Y si hay fiesta, invita, dice Edgardo.
2: Bueno, no estoy como muy con mucha disponibilidad para organizar fiesta, porque además yo estoy pensando en lo que se me viene, que es el festejo del año de mi pichón.
3: Claro.
2: Así que nada, se me viene un poco eso.
3: Bueno,
2: yendo. Sí, muy bueno. Bien. Los espero, amigos, los espero.
3: Dale. Los espero. Hola, Caro, soy Mario García de San Juan. Recuerdos de mi madre, una nativa huarpe. Ella me enseñó a leer y a escribir de tal manera que cuando entré al jardín de infantes me aburría. Y al segundo día de escuela la directora me pasó primer grado, donde también me aburría. La historia es más completa, pero por el espacio la dejo ahí. Muchos abrazos, dice Mario. Siempre te escucho. Qué lindos recuerdos del Día del Niño, dice Mechi.
2: Me encantó.
3: Mis mejores recuerdos de la niñez eres cuando íbamos a la calecita de Barrio Acosta, en Estados Unidos, y Mario Bravo. Y el viaje por el barrio en el pato y la lancha, que siempre llevaba a chicos los domingos. Y los torneos Evita en las canchas de los barrios. Gracias por todos los buenos momentos con ustedes. Gracias, Oscar, desde Barrio Campo de la Ribera. Y Gustavo nos saluda desde Vancouver, Canadá. Los escucho tempranito, lindo. Se ha levantado Gustavo. Saludos para todos, cariños. Muy feliz cumple a la bella Caro. Saludos a la dulce Vero. La bella Caro y la dulce Vero. Yo jugaba sola, no había dinero, pero teníamos muchísima imaginación. Nos entreteníamos con muy poquito. Buen día, me acuerdo cuando daban entradas gratis para el Parque Sarmiento Las Heras. También los zapatos Rigazio, guardapolvos Arciel y el manual Estrada de mi querida escuela primaria Antártida Argentina. Los recuerdo de los oyentes, Caro.
2: Bueno, muy bien, muchísimas gracias, Lu, que has tenido una titánica tarea seleccionando los mensajes que son uno mejor que el otro en esta consigna de un viaje a la niñez. ¿Cuál es el mejor recuerdo de tu infancia? Vero Masloop, recomendado.
4: Bueno, un recomendado que tiene que ver con un viaje a la nostalgia, en este caso pensando en los adultos, no la niñez, pero sí la adolescencia. Es una serie brasileña que está disponible en Netflix, tiene 3 temporadas y se llama De Vuelta a los 15. En ella la protagonista, Anita, una mujer de 30 años, de repente y por circunstancias que no vamos a spoilear, vuelve a sus 15 y trata, bueno, de arreglar su vida, la de su entorno en esos 15 años vistos en retrospectiva, pero que claro, empiezan a cambiar también el futuro. La verdad que es una comedia entrañable, es para adultos, no es para chicos, pero es una propuesta que pensé en traer, Caro, porque probablemente el algoritmo no se las recomienda, hay que buscarla. De Vuelta a los 15, está basada en la novela de la escritora brasileña Bruna Vieira, y la verdad que tuvo buena recepción en su momento. Ya tiene unos añitos en la plataforma y 3 temporadas, así que los que tengan ganas de disfrutar un poquito de la nostalgia, el recomendado para este fin de semana.
2: Muy bien, muchísimas gracias, Benito Masloop. Ese es el recomendado. Ya nos quedamos prácticamente sin tiempo, pero ¿cómo sigue el tiempo en Córdoba, Lu? Y feliz Día del Niño para vos y para tu reinita.
3: Ay, pero por muchas gracias. El tiempo en Córdoba sigue fresquito a esta hora, 8 grados 7 décimas, cielo cubierto con neblina, humedad del 93%, máxima prevista para hoy 16 con cielo mayormente nublado durante todo el día. Mañana domingo cielo nublado, pero máxima de 18.
2: Muy bien, Fer Barrio Nuevo, muchísimas gracias desde la provincia de Córdoba, como siempre, por ser un gran coequiper en este Buen Día Argentina. Feliz Día de la Niñez para usted y para, obviamente, sus pequeños también.
5: Muchas gracias, Caro, muchas gracias. Y bueno, sea mesurada en los festejos de cumpleaños, ¿sí?
2: Seré mesurada. Muy bien, señor Maxi Molina, feliz sí, Día de la Niñez para usted.
11: Muchas gracias,
2: Caro. Y para toda la familia, bueno, por supuesto que sí.
11: Muchísimas gracias, igualmente, Caro.
2: Bueno, abrazo enorme para Maxi Molina. Vero Masloop, te abrazo, mi querida. ¿Cómo sigue el tiempo en Rosario?
4: Cielo cubierto con llovizna por acá, Caro. 12 grados 8 décimas y tiempo inestable para lo que queda del sábado. Feliz Día del Niño para todos. También parece niño interno, Carito, y a disfrutar con Vicente.
2: Muchísimas gracias, Verito. Mi primer Día del Niño con Vicente, me encanta. Primer todo con Vicente, me encanta. Bueno, Mauri Conti, ¿cómo sigue el tiempo en la ciudad de Buenos Aires?
12: 13 grados de temperatura actual, el cielo que muestra unas nubes que son las que mandan, la promesa del servicio meteorológico que la temperatura va a llegar a 14 grados y por supuesto están anunciadas precipitaciones. A disfrutar este Día del Niño.
2: Muchísimas gracias, Mauri Conti. Gracias a Pachu Rosales en la operación técnica y la musicalización, digo bien, mi querido Pachu. Feliz Día del Niño para ti y feliz Día del Niño para todos. Y revivan su niño interior y jueguen con sus hijos y disfruten, que el tiempo es lo único que no vuelve, que no podemos recuperar de ninguna manera. Así que pasen tiempo con esas personitas que tanto nos necesitan. Gracias por estar del otro lado en este Buen Día Argentina. Soy Caro Moroso. Los volvemos a acompañar el sábado que viene de 6 a 8 en Buen Día Argentina. Ustedes ahora siguen en Cadena 3 Nacional con Una Mañana para Todos con Titi Ciabattoni y en Cadena 3 Rosario con Una Mañana para Todos con Jonathan Raimundo y Mirta Andrin. Abrazo enorme, disfruten mucho y feliz día para todos nuestros niños.

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0: Mónica Ledesma, ¿cómo le va?
1: Hola, buenos días, Titi Chabatoni, ¿cómo le va a usted? A mí muy bien.
0: Buenos días, Maxi Molina, ¿cómo le va?
2: ¿Cómo anda, Titi? ¿Qué dice?
0: Buenos días, Guise López, ¿cómo le va?
3: Hola, Titi, qué hermoso arranque.
0: Buenos días, Lucía González, ¿cómo le va?
4: Buen día, Chabatoni.
0: Buenos días, Pacho Rosario, ¿cómo le va?
5: Hello. What's your name and where are you from?
0: Héctor Titi Chabatoni. Héctor Hugo Titi Chabatoni. Bueno, mañana para todo el país, señores y señores, y todo el mundo. Arrancamos esta nueva mañana para todos, sábado 15 de agosto. Llegamos a la mitad de agosto. Ya se viene, ya empezaremos a cantar. Septiembre ha llegado otra vez. ¿Qué versión vamos a poner? Bueno, ni para. Señores y señores, arranca este 15 de agosto, sábado.
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0: Falta.
1: No nos adelantemos.
0: Es que a mí no sé qué me pasa, chicos. Yo me voy a tener que hacer ver.
1: ¿Por qué?
3: ¿Sos muy ansioso?
0: La ansiedad es una cosa que no aguanto.
3: ¿En la escuela, en la escuela te decían ansioso?
0: Los chicos. El famoso chiste. Sí. ¿Quién es? Los chicos.
5: Bueno. Mamá, en la escuela me dicen ansioso, los chicos.
0: Ahí está, el chiste, el famoso chiste. No sé qué me pasa, pero algo tengo con la ansiedad. No, es una cosa, ya estoy pensando en septiembre. Y ayer estaba pensando en este disco Ruido Blanco de Soda Stereo, que estábamos compartiendo recién la versión en vivo de Signos, y ya pensé.
1: ¿Qué pensaste?
0: Y que ya está el 2027.
3: Falta, chaval.
0: Pero la ansiedad. La ansiedad me mata. Digo, cerramos los ojos, abrimos y estamos en el 2027. Y empecé a recordar discos del rock nacional que van a cumplir 40 años. Como ese de Ruido Blanco, de Soda Stereo, el famoso disco en vivo. Y bueno, chicos, la ansiedad me está ganando. Ya me estoy adelantando septiembre, con el septiembre he llegado otra vez. Y ya estoy pensando también en los discos del año 1987. 40 años.

0: gran Raúl Porchetto, señoras y señores, hombre visitante asiduo o viviendo gran parte del año acá en Córdoba.
1: Sí.
0: El gran Raúl Porchetto. Bueno, muchas gracias a toda la gente que está ya enviándonos mensajes. Recordamos que tenemos WhatsApp.
1: Claro.
0: El número.
1: Sí. ¿Cómo querés que lo lea? De a tres. 3515-199-914.
0: Otra manera distinta.
1: Bueno, ¿así te gustó?
0: Sí. ¿Cómo sea? ¿Qué sé yo? Buen día para todos. Ya están enviando mensajes. Juan José, por ejemplo. Sí. Señoras y señores. Vamos, Soda Estéreo. Eterno. Los pude ver 7 veces, Chabatoni. Buenos Aires, La Plata, una banda de la hostia. Gracias. Totales, dice Juan José, desde Carlos Tejedor, escuchando la mejor radio del mundo.
1: Aquí nublado, pero buena onda y buena compañía con ustedes. Buen sábado, gente linda. Desde Buenos Aires está Silvia.
0: ¿Dónde estás leyendo esos mensajes?
1: En el YouTube de Cadena 3 Argentina.
0: Saludos a todos los que están escuchando la Cadena 3 Argentina por YouTube también, señoras y señores. ¿Cómo pueden buscar por YouTube la Cadena 3 Argentina?
1: Entran a la página de YouTube, ponen Cadena 3 Argentina y allí aparece el sitio de Cadena 3 Argentina.
0: Entonces, ¿cómo pueden buscar Cadena 3 Argentina?
1: Ingresen a Google o a la aplicación de YouTube, ponen Cadena 3 Argentina y aparece el sitio de Cadena 3 Argentina.
0: Entras a YouTube y buscas Cadena 3 Argentina.
1: Exacto.
0: Como Cadena 3 Argentina.
1: Y ahí muy aparece. Bien. No hay nada extraño.
0: Qué experta. ¿Hiciste algún curso, algo de búsquedas de internet?
1: Sí, claro, tuve que hacerlo, porque si no tienen la aplicación de YouTube, tienen que entrar a Google o a su buscador, a su navegador, poner YouTube, encontrar YouTube y luego dentro de YouTube encontrar Cadena 3 Argentina. Ahí
2: si
1: se
2: no
1: complica
2: lo logran,
1: un poco.
2: Si no logran, Chabatoni, pueden ir y golpearle la puerta al vecino a esta hora que ya está levantado.
1: Sí. ¿Y decirle qué?
2: Y decirle, estoy necesitando un buscador.
0: Sí.
2: Y ahí el vecino seguramente le va a solucionar el problema. Y
3: cuando llegué a Córdoba, que me tocaste la puerta de la habitación del hotel.
1: Por favor, no llamen a 911 por eso.
2: No.
1: Tan fuerte así.
0: Y sí, hasta ahora sí. Sobre todo si salió el muchacho anoche. Así que Cadena 3 Argentina lo buscamos como Cadena 3 Argentina.
1: Sí, por supuesto.
0: Señoras y señores, 8 de la mañana con 16 minutos.

0: 40 años, ya pronto, ¿eh? Ya pronto de este disco de hit, señoras y señores. María Soledad, Mesio Titón y equipo, excelente comienzo. Estamos viajando para la hermosa Córdoba. Somos un batallón, Chavatoni, desde Santa Fe. Dice María, bienvenida, María Soledad.
1: Tengo una duda muy grande, Chavatoni.
0: Sí, a ver, diga.
1: El comienzo del sábado pasado me había gustado muchísimo. Pero estos tres temas, estas tres canciones, con estas tres ya están a la par.
2: Ajá, ¿y cuál es la duda?
1: La duda es si me van a gustar los próximos cuatro temas o no, para ganarle el sábado pasado.
0: Te van a despertar recuerdos. Yo fui a mi discoteca y fui al año 1987, porque estaba pensando en los discos que ya van a cumplir 40 años, a raíz del Ruido Blanco, y empecé a encontrar discos, y los primeros siete que saqué, pero no te miento, los primeros siete son estos.
2: Toda la semana enviando mensajes y por fin hoy creo que me vas a leer. Buenos días, esta es la banda de sonido de mis 15 años. Hermosos recuerdos, dice Ro.
0: Josécito, me dice Titón. Soy y seré ochentoso. José de Chosmalal. Bueno, para todos aquellos que son, fueron y serán ochentosos, señoras y señores. La página del 87, pronto 40 años. Me ha traído este disco y esta banda que si sos ochentoso te vas a acordar. La tapa del disco era más o menos como esta camisa que tenía Silvina.
2: ¿Ah, sí?
0: Sí, si buscan la tapa del disco de este, más o menos así como la camisa que tiene en estos momentos Silvina Ledesma.

0: Los Intocables, señores, y él se llama Don José. Disco que además traía No hay futuro. Vamos a llevar. No hay futuro, no hay futuro. Eran Los Intocables. Juan Chivese, buen día, Chabatón y Juan y Cata, te saludamos desde Concordia. Día con llovizna acá en Concordia, saliendo para trabajar como todos los días y con la cadena 3 como siempre. Acá no, ¿no? Acá lloviznó prácticamente toda la noche, pero ahora no. Ya no tenemos
1: llovizna. Sí, había mucha niebla. Rutas, la transitabilidad está bastante condicionada por la niebla, así que hay que tener mucha precaución.
0: Despacio, despacito, despacito, despacito, despacito, despacito, porque hay niebla. No está lloviznando.
1: Soy Jorge de San Juan, son unos fenómenos, me hicieron volver a los 19 años, sigan así, felicitaciones, los sigo siempre.
0: Rubencito, Besetitón, los vi en FECOR, no sabemos qué banda.
1: Ah, claro.
0: Puede ser Soda, Raúl Porchetto, Hit, Los Intocables, hasta acá. Los vi en FECOR en el 87, no los escuchaba nadie, Chabatoni, porque Trulala estaba afuera el mismo día y empezó Trulala y se fueron todos. Sí.
1: O sea, una banda afuera y otra banda adentro.
0: Y parece que había una fiesta ese día y se fueron todos con Trulala.
1: Qué pedazos de temas, hermoso comienzo, Soda, Hit, Virus, Charlie, gracias por pasar estos temas eternos que me transportan a esa época mágica de los 80. Excelente programa, dice Graciela de Argüello.
0: ¿Charlie dijo?
1: Sí, Charlie.
0: ¿Charlie?
1: Dijo Charlie.
0: Charlie sacó un discazo en el 87. Lo vi ayer cuando busqué los discos del 87, lo vi. Y por suerte salió entre los 7 primeros. Porque era. Y era así. Era los 7 primeros discos que salieran del año 87 iban directamente. Charlie sacó un discazo que traía este tema.

0: cantando todo, López, sí, ¿eh? Sí, sí. Mira, Richard me dice, tremendo, Titi. Con,
1: ¿cómo o sea, lo dice?
0: Tremendo, tremendo, Titi, por Chabatoni.
1: Ah, sí, por eso. ¿Tenemos que hablar todos con CH?
0: Depende, vos sos Ledesma. Lemendo. Tremendo, dice Richard desde Buenos Aires, Titón. Tremendo inicio con Soda, ¿eh? Me gustó. Richard, desde Boedo, Buenos Aires.
1: Desde La Rioja Capital, te pido Pasaporte, que también forma parte de la banda de sonido de mi adolescencia. Te escucho todos los sábados, dice Mencho.
0: Sí, el disco más exitoso de Pasaporte había salido en el 86, el que traía Amor sin Flash, Superficial, entre otros. Pero en el 87 sacaron uno que traía el primer tema, se llamaba Recuerdos. Ah, algo de Recuerdos era. Lo tengo ahí en la lista del 87. Pero eran los siete primeros discos que yo sacaba.
1: Qué paradoja, tiene la palabra Recuerdos y tú no lo recuerdas. Hola gente linda, qué bueno rock argentino para esta mañana horrible desde San Agustín. Gracias, dice Darío.
2: ¿Qué pasaba?
0: Mauricio, no, buen día, Titón, bendiciones, escuchando la radio desde el Hospital Infantil. Estoy con mi hijo Nazareno, saludos a todos, dice Mauricio, un gran saludo, Mauricio. Saqué este disco. Estaba sacando disco del año 1987.
2: ¿Este que era el quinto o el sexto que sacaba?
0: No, este es el sexto.
3: 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Presentí que estuve aquí.
0: ¿Te recuerdas de algún sueño? Este era Pasaporte del 87, escuchá.

0: Dice, se encuentra dos cubanos en Miami. Ajá. Dice, pero ¿cómo hiciste para venir a Miami, chico? Dice, con el pasaporte de un amigo. Pues esos son amigos. ¿Dónde está tu amigo? Buscando el pasaporte en Cuba.
1: No, pero tienen los pasaportes acá de Córdoba. La banda de los hermanos de Cal. Titón, les decía esto, saqué un... ¿Viste que los discos, uno de los discos de vinilo, los guarda parados?
2: Sí.
1: Y pegados, queda pegado frente de un disco con la contratapa del otro que sigue. Por lo tanto, no se ve. Tenés que sacarlo para ver cuál es el disco.
2: Sí.
1: ¿Se entiende lo que estoy diciendo? Sí, ¿o sí, no? Sí, sí, sí. Apenas sí. Se puede ver el lomo, pero el lomo de un disco de vinilo finito, casi que no dice nada. Y agarro, seguí sacando del año 1987 y encontré el primer disco de esta banda que empezaba así.

0: El Lorito de Villa María, Citón, muy buena la música elegida. Yo estaba en Buenos Aires, vivía pleno ese año, por favor. ¿Podría decirme si llegan los mensajes a bordo de Villa María? Sí, sí, sí. ¿A qué número de WhatsApp, Silvina?
1: Al 3515-199-914.
2: Y en el caso de WhatsApp Business... Ah...
0: No, ese es el WhatsApp nuestro,
1: Sí, el nuestro. No te olvides de Miguel Mateos, año 1987, atado a un sentimiento. Pedazo de artista, dice
0: sí,
1: Gachi.
0: Sí, sí, era del 87. Veremos si salió. Me queda uno solo, ¿eh?
1: Ah.
0: Queda uno solo.
1: ¿Uno solo?
0: Sí, sí. Ismael, Titón, así como el sábado pasado te dije que no me gustaba el comienzo del programa, hoy te digo que me encanta, loco. Estoy esperando para ver... ¿Qué tema de Virus vas a poner? Dice Ismael de San Esteban. Había disco de Virus en esa casilla que tengo yo, separada por año, de los discos de los vinilos del año 87. Pero eran los que salían. Vamos con los que salieron. Veremos.
1: Hola, buenos días. Los saludo desde Santa Fe con mucha niebla y llovizna desde Arteaga.
0: Gustavito también me dice, Titón, buen día, nosotros viajando a La Falda. Te pido si podés pasar una temita de Virus, Encuentro en el Río. Ese disco había salido de Virus. Muy bien, Gustavito. Pero bueno, queda una sola bala. Un último tip.
1: Qué bueno este comienzo, dice Sergio. Qué potencial que tenés, Titi.
0: Muchas gracias, muchas gracias.
1: Estás bien.
2: Potente Chabatoni.
0: Potente, sí, sí. Patota potente. Juana María, ansiedad me pone de tenerte a mi lado. Con los sonidos de la música nos pone Juana María.
1: Te está cantando una canción.
0: Sí, por la ansiedad que tengo de que del paso del tiempo. Yo ya estoy pensando en los 40 años que van a cumplirse dentro de pocos días.
3: Bueno. Ansiedad de tenerte en mis brazos.
0: Estoy ansioso, ya estoy cantando Septiembre fuiste mía. Ya estoy pensando en los 40 años de estos discos.
1: Sí.
0: Y bueno, 1987.
1: ¿El último?
0: El último.
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0: Saqué 6 y cuando saqué el séptimo disco de esa caja de vinilos del 87... apareció este disco.
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0: Hola, hola.
1: Hola, hola, buen día para todos, señores. 8 de la mañana con 45 minutos en todo el país. 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Datos del tiempo a esta hora en Córdoba, por favor, Silvina.
0: 8 grados, 9 décimas la temperatura, con cielo cubierto, con neblina, la humedad 95%, viento del este a 6 kilómetros por hora, la visibilidad reducida por neblina a 7 kilómetros. Sensación térmica un poquito más abajo, 8 grados, 3 décimas.
1: Marcelo, me dice, buen día, amigos, Temón de los Pericos. ¿Otra banda? Graffiti, de Rosario. Saludos, desde Venado Tuerto, dice Marcelo. Sí, señor, en el año 1987 Graffiti sacó el disco Exhibición Condicionada. Tiene razón el amigo. Me quedaron varios discos sin sacar. Eran 7, nada más. ¿Me das el pronóstico, por favor, Silvina?
0: Para este sábado se espera cielo nublado por la mañana, mayormente nublado por la tarde, pero hay probabilidad de sol para la tarde de este sábado. Un sol que hace bastante que no vemos. La máxima para hoy, 16 grados.
1: Saludos muy grandes para Gustavito Fornero, me dice Titón, que recuerdo con esos discos de los 80. Por favor, ¿cómo va a estar el fin de semana y el comienzo de la semana que arranca con un feriado?
0: Exactamente, fin de semana largo, domingo, 10 de temperatura mínima, 18 de temperatura máxima, con cielo mayormente nublado por la madrugada y por la mañana. El domingo luego habrá un poquito de sol por la tarde. El lunes comienza la semana con lluvia. Ese lunes feriado tiene pronóstico de lluvias aisladas por la mañana y por la tarde, igual con 17 grados de temperatura máxima, 8 grados de temperatura mínima.
1: Saludos muy grandes para el amigo Hildo. Titón, te pasaste con el comienzo. Desde Ballesteros te comento, mucha niebla, feo día acá en Ballesteros. Seguí con esa música criminal. El amigo Eldo, un gran saludo para toda la gente de Ballesteros. Saludamos a Mauricio Conti desde las calles de la capital. Salud, Mauricio, querido, buen día.
2: Salud, Titi, buen sábado por la mañana, sábado 15 de agosto del 2026, Buenos Aires, que recién, pero recién está bostezando y despertándose. Una mañana muy particular, fresca y fría, 12 grados la temperatura actual para la capital federal y sus alrededores. Y hay que describir este día porteño con un color, hay que decir gris, pero gris oscuro. El sol ni hace fuerza, el cielo completamente cubierto y la puerta de un fin de semana largo, pero Buenos Aires todavía a esta hora no reacciona.
1: O sea que sería para un café la humedad a esta hora en Buenos Aires.
2: Sí, café, y si me deja soñar, nada, un yerbiado con tortas fritas. Está ideal porque está lloviznando.
1: Ah, pero
2: en este momento está lloviznando.
1: Cacho Castaña no hizo ninguna canción.
0: No, para el yerbiado.
1: Se ríe, Mauri. Bueno, gracias, Mauri, querido. Ya volvemos contigo, desde la capital.
3: La humedad, Villar y Reunión, sábado con Tarambas.
1: Estamos tratando de adaptar. Servió la humedad, torta frita y función. Pero no.
0: Ahí
1: no
0: va, pero va bastante bien.
1: No sé si va. Fernando Barrio, saluda desde las calles de Córdoba. Hola, Fer, querido, buen día.
4: ¿Cómo anda, Chabatoni? Buen sábado para usted, el equipo, la audiencia, de una mañana para todos. Está fresca para chomba la mañana,
1: ¿Y usted en qué anda?
4: No, en el móvil andamos con Saturnino. Saturnino está de gorro adentro del móvil.
1: Claro, ¿usted qué tiene puesto?
4: No, yo acá adentro del móvil un busito nada más. Tengo una campera que cuando me bajo me abrigo. Pero no, arriba nada, chaval.
1: Pero de todas maneras no está haciendo el frío que estuvo haciendo hasta hace 4 o 5 días a esta hora, ¿no?
4: Yo me animo a... Le peleo, chavato, en eso. ¿Sí? Para mí está frío hoy.
0: Sí, sí, está frío. Está frío con
4: una garúa muy fina. Bueno. Finita la garúa que está cayendo a esta hora. Aquí en la ciudad de Córdoba, nosotros estamos recorriendo la zona sur aquí de Córdoba capital y está bastante cubierto el cielo. De hecho, muchas luminarias de la vía público de la vía pública encendidas porque tienen un sensor de luz y bueno, son prácticamente las 9 de la mañana y está oscurito, está muy nublado el cielo con garúa fina y frío en la ciudad de Córdoba, así que los que estén por salir, los que estén por tengan previsto hacer alguna compra por el Día del Niño, que vamos a estar también recorriendo el centro y ahí la peatonal, a abrigarse, chavatones.
1: Bueno, veremos cómo está esta mañana de sábado acá en el centro, sobre todo por la venta por el Día del Niño. Gracias, Fer. Ya volvemos contigo desde las calles de Córdoba.
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1: ¿Tanto así? Alejandro, ese titón. ¿En ese disco de los Pericos venía el de la banana? ¡Claro! De Ruital, de Ruital, banana. También habían salido los fabulosos Kaila con mi novia, se cayó en un pozo ciego.
7: Oh,
1: por eso estaban los Intocables con él, se llama Don José. Está bien, pues puesto de moda este ritmo, escucha.
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1: pasaba en el año 1987. Si ustedes quieren, yo sigo sacando discos del 87 para el sábado que viene, ¿eh?
0: Opino que sí.
1: Sí. La caja donde están los discos del 87, tengo un montón, ¿eh? Solamente saqué 7, nada.
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15: ¿Qué hace Titi ahí en el LB3?
1: Aquí estamos en la LB3 Radio Córdoba. Walter, mi chetitón, soy Walter. Recuerdo a qué tiempo sacó aquello, perdón. Recuerdo mi Mendoza natal. ¿Cuántos grupos? Alcohol Etílico. Claro, grupo mendocino. Guantes Blancos, Los Enanitos Verdes. Eran grupos soporte cuando tocaban Soda Stereo, Miguel Mateo Sass. Inolvidable el rock nacional de los 80, dice el amigo Walter.
0: Hola, te está saliendo de 100 la mañana. Estoy viajando desde Buenos Aires, Rosario, Córdoba, ahora en Carlos Paz y rumbo a Tras la Sierra. Todo el trayecto igual, escuchando Cadena 3 y esta mañana, espectacular, dice Alfredo.
1: Norma me dice, horrorosa esa música, chavato.
0: No, ¿así?
1: ¿Cuándo volverán a escucharse solistas como Roberto Carlos, María Marta Serra Lima, Luis Miguel, Sandro, etcétera? Yo anoto, ¿eh?
0: Anota todo.
1: Para MMS Lima.
0: Sí.
1: R. Carlos.
0: Te vas a acordar que es R. Carlos, ¿no?
1: LM, creo que es LM.
0: ¿LM?
1: ¿Vos fumabas?
0: La manera. Sí, claro.
1: Fumabas LM.
16: LM. López Medina.
0: Exacto. Sandro.
1: Sandro, ahí está. Yo anoto. Después, bueno, veremos dónde meto la mano en los vinilos para el próximo. Sin
7: plan, tuve de bar en bar. Una copa aquí.
1: No, LM, Luis Miguel.
0: Es la mona.
1: No, la mona. Para que voy a poner, porque yo me voy a confundir.
0: Sí, vos sabés que Luis Miguel. Sos un perro verde, Titi. Si así empezó el programa, dice Fabián, ¿cómo será el retro? ¿Qué maestro?
1: Ah, tenemos un retro hoy.
0: Ahora no podés bajar la vara.
1: Que tiene que ver con algo de esta jornada. Pero bueno, ya se van a enterar. Señoras y señores, 5 minutos para alcanzar las 9. Nunca más el horario, Lopecito.
8: Sí, tengo un montón de tiempo. Yo tengo.
1: No. Lo tuyo tiene que ser siempre igual, más allá del tiempo.
0: Ah, no, bueno. Siempre. Bueno, no sé si siempre igual, si es posible más corto.
1: No, sí. Vas a ver que es siempre igual. Sí. Señoras y señores, la pregunta de todos los días.
8: Cuando la sensibilidad coincide con lo legal, es el mundo ideal. Bueno, querido Titi, ahí citando a Mauricio Coccolo, uno de los filósofos más conocidos de Idiazábal, con esa frase. Sí, la zona, sí.
1: Hasta ahí.
8: Se cuenta que él clavaba un palo de escoba con un cordón, un ovillo de lana rojo, sí. Iba caminando hasta donde llegaba el final del ovillo y ahí daba toda la vuelta y formaba un círculo y esa era la zona de incumbencia de Coccolo.
1: Sí. Exactamente. Lo han visto pasar con ese hilo.
8: Se le ven los hilos a veces.
1: Pero Ordóñez, Pose, creo que Ticino también, me parece que llegaba hasta Ticino.
8: Hasta Ticino.
1: Y nada. No, está ahí nomás.
8: Se le veían solamente las piernas.
1: Y sí.
8: Bueno, querido, mira, yo también estoy ansioso, Chabatón, igual que vos. Me acaba de llegar una invitación el martes a las 12 en la Unicameral. Presentan el Índice Latinoamericano de Transparencia Legislativa. ¿Cómo hace la legislatura para acceder a para rendir sus cuentas, para mostrarnos a todos nosotros la información pública y cómo participa la ciudadanía en la legislatura, en la información que se brinda? Yo también estoy ansioso porque quiero ver cómo se hace. Porque
7: ahí que acontece.
1: ¿A vos te gusta investigar esas cosas?
8: Sí, porque como que hay cosas que quiero saber. Quiero saber más y no sé por qué están hablando de transparencia ahora.
0: Me encanta, bueno. A mí me encanta.
1: Sí, les cuento a la gente, López es un periodista de investigación. Él viene de la gráfica y viene de los viejos periodistas de investigación. Que les gusta ir a la...
16: Y ya vos que te gustan los números...
1: Sí, sí. Y está siempre, permanentemente buscando esas cosas. Bueno. Y ahora, mirá, le llegó justo... ¿Qué es lo que te llegó, Lopecito?
8: No, me pasaron que la vicegobernadora
17: Punoto... Perdón, arrancamos horario y nos estamos yendo a cualquier hora,
1: ¿no? Bueno, sí, exacto. Sí, viste que no tenés que darle tiempo...
8: Es que es una noticia importante, porque la ciudadanía tiene que conocer último todo momento, lo que sucede
1: en
8: la
1: legislatura. Sobre todo con todo lo que está pasando últimamente, ¿no?
8: Así que avisamos a todos, martes 18 de agosto, 12 horas, en el Auditorio de la Democracia... Emilio Olmos, 580, muestran cómo la legislatura es transparente en su información y nos cuenta, todos nosotros los ciudadanos, los datos que allí se relevan.
16: Piquilla, vos que te encantan los datos.
8: Por ejemplo, no sé, sobre asesores, viste que últimamente se está hablando mucho de eso.
1: En el país del post.
8: Sí.
1: En el país del post, es decir, una vez que suceden los hechos, recién ahí tomamos cartas en el asunto, bueno, con todos los hechos que han pasado últimamente... ahora todo el mundo quiere mostrar transparencia.
8: Vamos a hablar de eso
1: ojalá,
8: en un rato.
1: Ojalá.
8: Hay algunos que cambian portales de transparencia, pero bueno, no. Vamos a la pregunta, Chabatón.
1: Ese es el López que quiero acá en la mesa. Ese es el López que quiero acá en la mesa.
18: Por algo está sentado ahí. Digamos, no es un panel para cualquiera.
1: Sí. Acá tenés que estar sentado para que te insulten.
8: Claro. Bueno, ahora sí.
1: Si no, no nos sirve.
8: Como el preámbulo...
1: Cancha, ¿cómo te vamos?
19: Bueno, más o menos. Dividimos.
8: Bueno, como el preámbulo de hoy era cortito, por eso estiramos, Chabatoni, porque era muy corto el preámbulo.
1: Se acabó, ya un minuto para las 9.
8: No, ¿un minuto?
17: No es cortito, si es lo que me mandaste más temprano, no es cortito.
8: Pero...
1: ¡Esa es la productora que quiero! ¡Esa es la productora que quiero!
20: Me parece una falta de respeto.
8: ¿Te pareció largo? ¿Te pareció extenso?
17: Sí, pero son varias líneas, escúchame.
8: Vamos. Es muy breve, Chabatoni.
1: López viene de la gráfica, no sé qué... ¿Qué tan grande o qué tanta cantidad de líneas es poco?
17: No, pero perdón, yo también vengo de la gráfica y es un montón lo que mando.
8: Vamos a abrir, Chabatoni, el arcón de los recuerdos.
1: ¿El qué?
8: El arcón de los recuerdos, el baúl. Vamos a descubrir esos secretos guardados que vos, Silvina, Maxi, Lucía, Pachu, yo y los oyentes tienen guardados bajo siete llaves. Se viene el día donde celebramos la niñez, mañana. Todos nos ponemos tiernos.
1: Volvió a ser Día del Niño.
8: Sí, día, no? ¿Sabes sí. cómo lo resuelvo? Para no decir Día del Niño, Día de la Infancia. Sí,
1: al medio.
8: Al medio, bueno. De donde celebramos la niñez. Listo. Sí. Después cada uno le dice como quiere. Nos ponemos tiernos y sobre todo, ¿sabes qué pasa con el Día del Niño? Nos pasa muchas veces, buscamos fotos de cuando éramos niños.
1: Ah, y ayer me pidieron a mí fotos, pero en la época mía no nos sacamos tantas fotos. Sí. Y se revelaban muy mal.
8: Sí, además, pero hay algo que tienen esas fotos, que cuando uno las mira, las mira con cariño, con ternura. Inspiran ternura.
1: El niño que fui.
8: El niño que fui.
1: ¿Dónde estará el niño que fui? Había una canción, El niño que fui, de un chico que participaba en Operación. Ah, el paciente con cara morosa.
17: Ah, mire vos.
1: El chico de Operación Triunfo era. Nelson John. El niño que fui. Muy bien, qué bien.
8: No lo escuché, bueno, esa parte. Es una ternura, es una cosa muy, muy, muy dulce. Pero, Chabatoni, pero. Este es un programa que, como bien decías recién, hace gala de la honestidad. Así que me parece que la ternura la vamos a hacer un poquito al costado. Ah, ¿esa es la canción?
1: Ese es El niño que fui.
8: El niño que fui. Porque a fuerza de ser sinceros, querido Titi, hay alguna de esas fotos también que nos muestran que nuestros padres nos usaban de experimentos sociales.
1: ¿Nuestros padres nos usaban de experimentos sociales?
8: Sí. ¿Por qué? Porque por ahí nos luqueaban como... ¿Viste? Como si fuéramos a participar de alguna película de terror como extra. O nos ponían por ahí alguna ropa tanto grande o tanto disruptiva. A veces parecíamos...
1: En mi caso se ponía lo que había.
8: Y sí, parecíamos tipos de 45 años, pero teníamos 7 a veces.
18: Era como venir el muñeco de Juego del Miedo.
1: Generalmente, cuarto de 4 hermanos, y... venía el... suéter de mi hermana, después pasaba por mi hermano, después por mi otro hermano y llegaba, Chabatón. Sí. Imagínate cómo llegaba, ¿no?
8: Aparte, duraban, viste que duraban mucho.
17: Sí, duraban mucho.
1: Y parece increíble, pero hoy en día te pones un suéter y apenas sale una bolita de lana.
8: Sí.
1: Te dicen, mirá, tenés una bolita de lana. Antes teníamos 300.
8: Era una bolita, bueno, con los botones del cuello.
1: Era la bolita y el pullover.
8: Sí. A los que somos medio cabezones nos ponían, sí, botones acá en los hombros.
1: Bueno, han cambiado los tiempos.
8: Bueno, hay entre todos nosotros víctimas de eso, víctimas, además del corte tazón, por ejemplo.
1: Sí.
17: El corte pelela.
8: El corte pelela.
1: Exacto.
8: Hay algunas fotos de algunas chicas por allí con saquitos con hombreras, pero tenían 5 o 7 años y les ponían las hombreras.
1: Sí. Las hombreras, sí. Bueno, esos peinados que usaban las chicas, unos peinados.
17: Y los zapatos de charol. Los zapatitos de charol también.
8: Te mandaban a las fiestitas de cumpleaños.
17: Sí, cancán blanco y si te ensuciabas el cancán, ¡ay, qué lío!
8: La pregunta de hoy, Chabatoni, es justamente eso. Vamos a abrir ese candado del baúl de los recuerdos y le vamos a pedir a los oyentes y a ustedes también, queridos compañeros, que nos confiesen cuál fue ese corte de pelo criminal, ese peinado con exceso de fijador o esa prenda de ropa espantosa que tus papás te obligaron a usar cuando fuiste niño y que hoy ves en la foto y no te da ternura, querés prenderle fuego a la foto.
1: Para corte de pelo.
8: ¿Cuál fue ese corte de pelo, ese peinado, esa ropa?
1: ¿Ropa?
8: Ropa difícil de llevar, vamos a ponerle, pero es espantosa. Que te obligaron a usar o que directamente te lo impusieron cuando eras niño y hoy ves la foto de eso y decís, no, esto no, no.
1: Puede ser obligado, puede ser que no había otra cosa.
8: No, bueno, sí, que te lo impusieron.
1: No había otra cosa para ponerse.
8: Che, esto es lo que hay, pumba.
1: Era obligatorio, igual lo odias.
8: Pero ves la foto y decís, no me
17: por favor. Yo tengo una foto de cuando era muy, no sé qué edad habré tenido, pero iba a la escuela primaria
0: Y bueno, nombré los zapatitos de charol. Se ve que no había zapatillas, porque tengo varias fotos en las que uso el vestido, el pantalón azul con tres tiras de gimnasia, el clásico, con zapatitos de charol. Yo no puedo creer que mi madre me haya puesto eso, la verdad. Se ve que no había zapatillas en ese momento.
8: Y ahora preocupado por cómo combinás la
0: ropa. Vos te das cuenta y andaba como si nada.
1: Yo sé que ustedes me van a decir, pero vos, Titi, nunca te pasa nada, pero...
17: Claro. ¿No te acordás?
19: Pasa que no le prestabas atención en una de esas.
0: Pero ahora lo ves, ¿y no te llama la atención?
1: No, me llamaba la atención la cantidad de pelo que tenía. Era bastante morrudo y negro el pelo. Cosa que se perdió rápidamente. El color y el pelo.
8: Y la cantidad.
1: Pero eso me llamaba la atención, sí. Y trataba de taparme siempre las orejas. El corte era siempre...
0: Tratando de taparme siempre. Claro.
17: En mi época, varias compañeras les cortaban el pelo cortito por los piojos.
19: Pediculosis.
17: En el colegio. Y a mí mi mamá me ataba unas colitas palmera, le decía yo. Acá arriba, así, y me caía como una palmera adelante de la cara. Tirante, sí. El pelo tirante.
1: Sí, sí, me acuerdo de eso. ¿Molina? ¿De Peñaderos?
19: ¿Qué recuerdo? Bueno, sí, es cierto, yo tenía que usar botitas ortopédicas, ¿no? Porque tenía problemas cuando pisaba. No juntos, sino que, no sé, en el arco del pie o algo así. Entonces todo combinaba con botitas ortopédicas.
8: Como Forrest Gump.
19: Claro, desde la misma. El jean al jogging. O el pantalón de gimnasia, todo con bota ortopédica, marrón, claro. O sea, no tenía nada que ver con nada. Pero bueno,
1: era lo que había. ¿Y ves esa foto hoy en día y qué?
19: No, me río. No, vergüenza.
1: Eso es bueno también, porque hay gente que lo pasó mal. Yo a lo mejor no lo sufrí tanto eso, entonces no me provoca mucho.
19: Claro, no, me río. Te reí siempre.
1: López.
19: O de algún suéter que te acordás que heredaste de un primo. Y yo hice, este lo usamos, tenés foto y los primos también tienen con el mismo suéter.
0: Sí,
1: claro. Mi mamá tejía mucho. Y rápido. Por lo tanto, en ese sentido estábamos bastante bien con el tema suéter en familia. Claro. Sí. ¿Lopecito?
8: Yo me acuerdo que hay fotos que no quiero por ahí hacer públicas de los cortes de pelo. Que por ahí nos. Claro. Pero a mí, yo tengo algunas con el flequillo así cortado. Les mando un saludo a mi papá, un abrazo grande.
19: ¿Muy arriba?
8: Sí, era casco alemán, parecía.
17: Claro.
8: Pero creo que el que más sufrió fue mi hermano. Porque hay más fotos de él.
1: De él.
8: Con una melena así, un corte. Ahí me parece que la culpable había sido mamá, no sé. Por las dudas, hacemos responsabilidad.
0: Era muy común que las mamás cortaran el pelo. Sí, Fernando Barrio Nuevo nos manda una foto de cuando él era pequeño. Mirá. Con el corte taza.
1: Ya. Pero si era facha, mira.
0: Era fachero.
1: Mira, estamos viendo una foto, Fernando. Mirta me dice, buen día, Titón, el corte de pelo era horrible. Yo tenía alergia en la piel y, obvio, en la cabeza también. Así que me cortaban cortito, parecía Ceferino la Mucurá, dice Mabel, desde Córdoba capital. A Barili no lo cargan con
8: sí,
1: eso.
8: Sí, parecía Ceferino.
0: Desde Bariloche, a mí lo que no me gustaba es que me hacían, era cortarme el pelo tipo un hombre y que me obligaran después a ponerme gorros. Lo odiaba, dice Laura.
1: Huguito, el peinado del jopo con gomina. Metía jopo, Huguito. Mirá, con gomina para que quedara firme ese jopo.
8: Antonio dice que la madre de él lo pelaba como para hacer dulces, dice.
0: Desbloqueaste ese recuerdo del jopo hecho con jugo de limón y la ropa idéntica con mi hermana, que me llevaba 4 años casi. Ella la pasaba peor porque su ropa terminaba siendo infantil.
20: Información de último momento relacionado con el peluquero loco de Altagracia.
1: El Pacho y Silvina van a contar del peluquero loco. Lorena Mesetito en los conjuntos de Ciré. ¿Cuál eran esos? Hasta hoy nos reprochan porque no nos gustaban.
19: Le decían tela como tela de avión.
0: Y hace poco se pusieron de moda de nuevo.
19: Sí.
0: Estos, claro, con tela de avión, claro, que combinaban colores extraños, combinaciones raras, sí.
1: Pamela, buen día, lo más feo fue el corte tipo honguito. Claro. Nos cortaron igual a mí. A mi hermana, horrible. Cuando te acordás, por ahí cortaban a todos igual.
0: Sí,
1: era todo lo mismo. Puede ser. Y Eric me dice, Titón, a mí me obligaron a ponerme la camiseta de Boca. Horrible, dice.
19: Epa.
0: Le hacía frío, toda la infancia le hizo frío. ¿Cómo frío? Pobre.
1: No, Silvina Ledesma se ríe. Gustavo el corte de pelo, ni hablar, Sabatini. Pero cuando cumplí 8 años, me regalaron un equipo de gimnasia color marrón y con una sola tira blanca. Te podés imaginar, todos los chicos usaban de la marca de las tres tiras.
19: Claro.
1: La vergüenza que tenía era absoluta. Pero no me quedaba otra cosa más que usarlo.
17: Sí,
19: sí, lo cambié.
1: No había cambio.
17: No, no.
1: Viste que ahora va, no te gusta, lo cambiás. Claro. Vas, elegiste, anda. No había cambio.
19: No.
1: Te compraron eso y era eso.
17: Mi vieja me compraba camisas leñadoras. Era como una bolsa de arpillera, dice Ignacio.
1: Meli, quiero denunciar hoy mismo con esta pregunta de López. Denunciar,
17: Denuncia.
1: Con la pregunta de López vamos a aprovechar todo para denunciar a mi mamá. Graciela, dice Meli.
17: ¿Qué hacía Graciela?
1: Me vestía como... Bueno, viene una religión.
19: Sí.
1: Ajá. Vamos a nombrar. Quiero saber si todavía estoy a tiempo de mandarla, por favor. Lo peor es que ella me elegía las telas y me los mandaba así.
17: Ah, era exclusivo.
1: Ah, mandó foto. Mira, mandó foto.
17: Ah.
1: Ahí están los zapatitos.
17: Allá. Esa pollera por debajo de la rodilla.
1: Pollera por debajo de la rodilla.
17: Se largo.
1: Y está una foto. Y este se está riendo de ella, mira.
17: Y sí, no seas uno. Así.
1: Hay uno. Yo no quiero meter fichas, pero ese que está ahí atrás se está riendo de vos, Yo no quiero que la demandes a tu mamá, pero.
2: Que hace minutos acaba de ser detenido un reconocido peluquero de nuestra ciudad. No hay mayores precisiones sobre las imputaciones, pero se atribuye su captura a una sucesión de delitos, entre ellos desfiguración de rostro.
21: Córtate el pelo, cabezón. Córtate el pelo de una vez.
1: Nos vamos a las noticias, señoras y señores. Ya volvemos con todas las respuestas a la pregunta de Lópezito.

0: ver.
1: Hola, hablo con la peluquería. Sí, no corte.
2: Y así podrás oír, andache cabezón, qué miedo le tenés si el peluquero es bueno y no te va a comer.
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4: Buenos Aires. En mayo se perdieron 9.000 puestos de trabajo en el sector privado y acumuló un año de caídas.
5: Datos. Empleo en crisis. El sector privado registrado perdió más de 9.000 puestos en el último mes de mayo y acumuló un año de caídas. El salario real promedio del empleo registrado privado cayó el 0,9% en el último mes de junio, después de haber retrocedido el 2,9% en mayo. Como consecuencia, por primera vez en 20 meses, quedó por debajo del nivel de noviembre del año 2023, exactamente el 0,6%. Menos. Mauricio Conti, Cadena 3, Buenos Aires.
4: Salta. La crisis económica afecta la venta de juguetes por el Día del Niño. Comerciantes atribuyen la merma a la inflación y pérdida de poder adquisitivo.
6: Desde la Cámara de Comercio e Industria de Salta, Rubén Barrios dijo a Cadena 3 sobre las ventas en las jugueterías.
7: Los números son bastante similares a los del año pasado, sin tener en cuenta la inflación. Sabemos que hemos perdido con respecto al año pasado también. Disminuyó el poder adquisitivo, se perdieron fuentes laborales. Hay menos gente que puede consumir lo mismo que antes, las tarjetas están que explotan. Tenemos dos grandes problemas, ¿no? Una es, sí, el contrabando, la competencia ilegal, no es de la presión impositiva. La verdad que la demanda está totalmente atomizada.
6: Elisa Zamora, Cadena 3, Salta.
4: Tucumán. Quedaron en libertad los dos tucumanos acusados de lavar activos para el Comando Vermelo. Les trabaron un embargo de 3 millones de pesos a cada uno mientras avanza la causa en su contra.
8: Dos tucumanos fueron procesados por la Justicia Federal por lavado de activos vinculados al Comando Vermelio, pero continuarán el proceso en libertad. El juez Guillermo Martínez les impuso un embargo de 3 millones de pesos a cada uno y la investigación sostiene que recibían criptomonedas de un operador de la organización brasileña. Las vendían y luego transferían el dinero a terceros. Las madres de los acusados, que también estaban detenidas, quedaron desvinculadas de la causa. Roselia Cazorla, Cadena 3, Tucumán.
4: San Luis. Estatales solicitaron al gobierno adelantar el 15% de aumento y agregar al básico los ítems no remunerativos.
9: Los sindicatos estatales de San Luis le pidieron al gobierno que adelante en un solo pago el 15% restante del aumento salarial anunciado. El Frente Intersindical también reclamó incorporar las sumas no remunerativas al sueldo y convocar a una mesa de negociación salarial. Fernando Gatica, secretario general de ATE, le dijo a Cadena 3.
10: Solicitando que este mes se pague el total de lo adeudado en materia de aumento salarial, que se anunció un 20%, que se ha pagado un 5%. Y pedimos que el 15% restante se pague en una sola cuota y este mes.
9: Alejandro Heredia, Cadena 3 San Luis.
3: Deportes.
11: Thiago Tirante enfrenta a Novak Djokovic en el Master 1000 de Cincinnati. El platense, que atraviesa su mejor temporada en el circuito y viene de superar una batalla de casi 3 horas en el debut, intentará dar el batacazo ante el serbio, número 5 del mundo y 3 veces campeón del torneo.
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0: Lindo el tangazo de todos los sábados, señores. Confesión, Julio Sosa. Bueno, chicos, ya a las 9 de la mañana con 25 minutos. Datos del tiempo, actualizamos, por favor, Silvina.
1: Vamos a actualizar los datos del tiempo en Córdoba. Recordamos que hay mucha humedad en el ambiente. El cielo está cubierto con neblina, 9 grados, una décima la temperatura. La humedad 92%, hay viento del noreste a 4 kilómetros por hora y la visibilidad está reducida a 7 kilómetros justamente por la neblina.
0: Zulma me pregunta, ¿la provincia de Córdoba va a estar afectada por las tormentas? No sé qué habrá escuchado Zulma. Pero lo tenemos a Marcelito Madelón, como todos los sábados, está el pronosticador del aeropuerto Córdoba, siempre está de turno, nos atiende gentilmente. Hace un ratito nada más Lucía lo llamó por teléfono y automáticamente atendió y dice, hola Lucía, ya somos como
1: sí.
0: Compañeros de trabajo prácticamente con Marcelo Madelón. Hola Marcelo, buen día, ¿cómo te va?
2: Hola Titi, ¿qué tal? Buen día, ¿cómo están ustedes?
0: Bien, Marcelo. Bueno, la pregunta, el llamado era para, ¿sale el sol o no sale el sol en Córdoba hoy?
2: ¿Qué cosa es eso?
0: Hace varios días. Una cosa brillante que tenemos arriba, que queremos verla de nuevo.
2: Bueno, la verdad que está difícil que salga el sol. Puede ser que tengamos algunos minutos de sol esta tarde, pero todavía nos quedan 3 días con mucha nube. Sigue el viento del noreste con mucha humedad, una máxima de 16, puede haber un ratito de sol a la tarde, pero a no entusiasmarse porque siguen las nubes mañana domingo y el día lunes incluso no solo cubierto sino con lloviznas y algunas precipitaciones. Recién el martes, con viento sur que va a venir más frío y más seco, comienza a despejarse, es decir, que a partir del martes y todo el resto de la próxima semana va a aparecer esa cosa redondita que da calor, que hace muchísimo tiempo que no vemos. Realmente increíble para Córdoba, que de acuerdo a las estadísticas estamos en la época más seca del año. Sin embargo, bueno, estamos con mucha humedad en esta oportunidad.
0: Marce, es bueno. ¿Lloviznó toda la noche o no?
2: Sí, pero la cantidad de... estas lloviznas no arrojan prácticamente nada de agua.
0: No, pero ¿sabes por qué te preguntaba, Marcelo? Por el tema de los incendios, ¿no? Ayuda.
2: Ayuda la humedad, porque realmente a la hora de medir la precipitación es inapreciable, no llega ni siquiera a 0,1 milímetro. Pero es cierto de que estamos en la época más peligrosa, es la época seca, en la cual los primeros calores generan y los vientos de agosto generan incendios que ya hace rato tendrían que estar ocurriendo, por suerte, con cielo nublado, con lloviznas, con nieblas, con esta humedad y con poco viento, porque tampoco tenemos mucho viento, no hemos tenido grandes incendios, pero a partir de la próxima semana, a medida que vaya mejorando y empiecen a subir las temperaturas máximas, habría que tener un poco más de cuidado al respecto.
0: Bueno, así que Marcelo, el solcito, bien, ¿no? Sostenido en el tiempo, va a tener que esperar un poquito.
2: Por lo menos de este lado de las sierras, y digo porque a veces tras la sierra del otro lado tiene un poco más de sol. Hay que esperar al día martes, un poquito de sol hoy, un poquito de sol mañana, no mucho, pero después, martes, miércoles, jueves, viernes, sábado y domingo de la próxima semana, mucho sol.
0: Gracias Marcelo, abrazo grande.
2: Un abrazo, hasta luego.
0: Chao, chao. Marcelo Madelón, señores, pronosticador del aeropuerto Córdoba, de turno, y brindando el servicio para todos los oyentes de la cadena 13 Argentina también. La pregunta de los besitos está full, ¿eh? Gabriel me sentó, me recuerdo el corte de pelo, todos los chicos en el pueblo el mismo corte, porque mi tío era el único peluquero y no sabía hacer otro corte. Era el peluquero del pueblo y era un solo corte para todos. ¿Será, che?
1: Bueno. Acá Mariela tiene el mismo recuerdo, el del corte de pelo. Dice, mi mamá, cuando chicos, nos cortaba el pelo como Carlitos Balá. Lo más triste es que somos mujeres. Qué vergüenza nos daba ir a la escuela así.
0: Claro, eran mujeres. Lo que pasa es que el corte de Carlitos Balá fue muy famoso.
3: Claro.
0: Muy famoso. Fernando Besetitón y equipo, mi vieja me peinaba con gel. Lord Cheselin. Ah. Todo para atrás. La típica lambida de vaca.
1: Ay,
0: Fernando,
1: sí.
0: Resistencia.
3: La parte fina del peine.
0: Y te lo decían. ¡Qué lambida, eh! Sí. Que te veía el peine, te decía, ¡qué lambida, eh!
1: Tenía los 15 de mi prima, dice Fabiana, y mi mamá me puso un vestido negro, medias con puntillas, los zapatos de la comunión y un tapado de piel que era de mi abuela. Imagínate esas fotos.
0: Carlitos dice, a mí me ponían ropa ajustada como poleras y pullover al cuerpo, no me podía mover, parecía la momia de Titanes en el ring.
1: No.
0: Cuando caminaba ese carrito se usaba por ahí medio ajustado,
3: sí,
0: ¿no?
3: Sí, sí, sí.
0: Bueno, los jugadores de fútbol, vemos el Mundial 78, y
3: claro,
0: ¿qué se dice? Los pantalones que eran chiquitos y ajustaditos.
3: Pero bien cortitos.
0: Todo era muy cortito y ajustadito, sí, sí, sí, sí.
1: Soy Claudia de Godoy Cruz, Mendoza. Cuando era chica mi mamá me ponía los zapatos Guillermina, con soquetes blancos con puntillas. Y yo tenía unos pelos en las piernas dignos de Mario Kempes. Mi vieja chocha con el look y yo lo odiaba, dice Claudia.
0: Bueno, señoras y señores, la pregunta de los pasitos full, Matecito de todos los sábados, Campedrinos con Leuge Quevedo, la habrán escuchado ya.
1: Sí, hermoso.
0: Salió, creo que ayer salió esta versión de Campedrinos con Leuge Quevedo. Y luego vamos a escuchar lo nuevo del Paquito Caño.

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0: Pregunta de Lopecito Fútbol, Daniel me dice, no, pará. Comunión con bermudas, zapatos charolados, el único era. Después, bueno, poleras, sandalias, la franciscana, pobre mi mamá, hoy la extraño, dice Daniel. Dice pobre, como diciendo, hacía malabares
2: Para vestirlos.
0: Viviana me sentó en el guardapolvo blanco tableado con el moño que se le ponía plastitel. Los zapatos de charol, medias blancas con puntilla y la vincha. ¿Cómo olvidar eso? Dice Viviana. Carmen, tengo 63 años, recuerdo el colegio delantal tableado con el moño atrás, alpargatitas azules con unas pulseras agarradas al tobillo. Era un lujo. Escuela rural de Isla Larga, dice Carmen. Mirá. Lo más feo, dice María Laura, lo que me hicieron usar fueron los zapatos de la comunión. Me los pusieron para todas las fiestas después. Era para la comunión, pero después servía. No, nada, andar tirando.
3: Antes se los... Me juntaron los zapatos, pues tenía zapatos charros, pero estaba estrenando yo en Coquín. Y quería decirle a la gente que tenía zapatos charros, pero que nadie sabe cómo están de lo de abajo. Porque vos no podés caminar así, porque te vean... Y la gente que, como se ve charo, cree que están mortales, ¿viste? Pero de abajo vienen malena, le digo, ¿viste? Vienen malena de abajo. Y yo me doy cuenta cuando ya no dan más, ya yo me doy cuenta porque se ponen finito, ¿viste? Que ya pisó una moneda y sabe cuánto es, ¿viste?
4: Well, it's one for the money.
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0: Molina, ¿me das una deportiva?
2: Fecha 5 de clausura que ya arrancó con la victoria de Banfield, que es lo mismo decir, la derrota de Racing en el cilindro de Avellaneda.
0: Crisis en Racing.
2: Uf, complicado. Y el miércoles...
0: ¿Se fueron silbados?
2: Se fueron silbados y cuestionados. Y el miércoles... y en duda la continuidad de Bocboda. Juega frente a...
0: ¿Ya la continuidad de Bocboda?
2: Sí,
0: está en... Pero si van 15 días, dijo Pipo Grosito. Lo que pasa es que en 15 días se jugaron como 5 fechas.
2: ¡Claro! Y Racing no arranca. Y el miércoles tiene Copa Argentina, 19-15 en La Pedrera, frente a Belgrano, octavos de final.
0: ¿Y el otro fin de semana?
2: El Clásico.
0: Recibe a Boca.
2: Claro, con Boca. Bravísimo lo que le viene para Racing. Por eso... Se habla de la continuidad de Bocboda. Para hoy...
0: Perdón, Maxi, en el medio te escuché esta mañana que la barra...
2: Fue ayer a visitarnos.
0: Visitaron
2: a
0: los muchachos.
2: En un encuentro casual y hablaron de manera amistosa.
0: Ah, como
2: así
0: siempre.
2: Así deben conocer,
0: sí,
2: ¿no?
0: Sí, como siempre.
2: Para hoy, 14:30, Aldosivi Tigre. San Lorenzo, Unión.
0: Otro que está también en una crisis
2: complicada.
0: Tremenda.
6: Complicado. La barra brava fue...
0: ¿Usted hincha San Lorenzo? Lo
6: sí, señor.
2: Ah, viene a perder mal. El clásico.
6: Y venimos de perder
0: y
6: el
0: mal,
6: clásico.
0: Y mal.
2: Y mal, podría ser goleado.
6: Qué peor. Mal que jugó, lo vi. Lo
0: pero también ahí la barra brava fue a visitar el plantel.
6: Sí,
2: otro encuentro casual y hablaron
6: no,
2: en muy
6: buenos términos. Fue una visita muy amigable.
2: Pero lo dibujan así, ¿no? Bueno, 16:45, propósito del clásico, se juega el de La Plata, Estudiantes Gimnasia, a las 19.
0: Está lindo.
2: Está buenísimo.
0: Ese está lindo porque no siempre llegan parejos, tan parejos futbolísticamente, Estudiantes y Gimnasia.
2: Está más
0: ese...
2: cerca Gimnasia de lo futbolístico, ¿no?
0: Está bien, están más parejitos.
2: La paridad está ahí.
0: Puede pegar el batacazo Gimnasia.
2: ¿Y
0: hoy,
2: por qué no? En cancha de Estudiantes. A las 19, Belgrano Independiente Rivadavia, Newell's Riestra.
0: Oh, pará, Molina, pará.
5: Ah, está enchufado.
0: Lindo partido, Belgrano Independiente Rivadavia.
2: Partidazo.
0: Porque Independiente Rivadavia es uno de los equipos del año.
2: Candidato, marcha muy bien. Fue el único equipo que empató de visitante en Copa Libertadores de América de los argentinos.
0: ¿Viene con todos los titulares o no?
2: Sí, viene todo. Después veremos qué arma Berti, porque vuelve a jugar el martes frente a Fluminense, que se quedó sin técnico, porque lo echaron a su Beldía. Y a Belgrano Independiente Rivadavia en Córdoba le cuesta. En Córdoba le cuesta. Viene de ganarle 14 de febrero, jugaron los otros vez pasada. Belgrano le ganó 1-0 gol de Vázquez, del mudo, pero le cuesta.
0: Entonces, lindo partido ese también.
2: Partidazo. Newell's Riestra, decíamos, y a las 21:15 juega Boca frente a Platense en la cancha del Calamar.
0: No, en la Calamar no, Boca.
2: No, en la cancha del Calamar.
0: Está.
2: No, ¿quién? Boca en menos de una hora agotó las 5.000 entradas que le dieron.
0: ¿Quién dirige a Platense?
2: Martín. Palermo.
7: Yo estoy cansada porque aquí todos son directores técnicos.
0: Bueno, Lopecito, este es un tema que no es nuevo, se viene tratando de hace bastante tiempo, pero parece que no solo que no baja, sino que parece que sube. La morosidad de la gente. Yo recuerdo ya desde hace un tiempito que viene mucha gente preocupada porque la gente está endeudada, pero veo que los índices de morosidad siguen creciendo, ¿puede ser?
6: Bueno, hay algo de eso en tu sensación, es correcta, porque son 19 las subas mensuales consecutivas en las que la morosidad, claro, de aquellos que tomaron créditos en el sector financiero, bancario y las fintech, las empresas de tecnología que relacionan, se enfocan en la situación financiera, en el negocio financiero, viene creciendo. Voy a hacer esa salvedad entre créditos bancarios y créditos a fintech, ¿sí? Porque ahí hay grandes diferencias, las vamos a hablar en un ratito. El último dato, que es el último dato de la Central de Deudores del Banco Central de la República Argentina, el de junio, mostró que esa irregularidad del crédito, después de esas 19 subas mensuales consecutivas, dejó de subir en junio. Pero eso no significa que esté bajando, se estabilizó, claro, respecto al mes anterior o lo que venía ocurriendo antes, pero no hay posibilidad de aseverar que vaya a bajar. O sea, los datos son esos. ¿Qué más muestran esos datos? La mora total de todo el sector privado no financiero fue del 7,6% en junio. Había sido 7,7 en mayo, 7,6. La mora de familias fue del 12,7%. Podríamos decir que hay una de cada 10 familias que tiene deudas con el sector financiero que lleva más de 3 meses, al menos 3 meses sin poder pagarlas. Y la mora con las empresas está en el 3,5%.
0: ¿Significa que se van a seguir?
6: Es que entran al, si querés, como coloquialmente se dice, entran al veraz. O sea,
0: sí, vos, pero una saltaste, rueda que,
6: saltaste y bueno.
0: Algo escuché esta mañana también en el programa de Caro.
6: Sí.
0: Me parece que en el programa de Caro. De pedir en un lado para pagar en otro.
6: Bueno, claro. Y ahí hay una cuestión a ver si te conviene pedir en un lado y para pagar en otro, o si podés pedir en un lado, claro, y pagar en otro. ¿Por qué? Porque cuando vos entras como incobrable, vas de un banco a otro, porque a lo mejor el otro banco te ofrece una tasa más conveniente para pagar el crédito más caro, y no podés sacarlo porque estás con el tilde de incobrable. Uh-huh. ¿Sí? De hecho, hay una propuesta, por ejemplo, de Redrado, el ex ministro, el ex presidente del Banco Central, de hacer una salvedad de eso, de todos aquellos que están con el tilde de incobrable, sáquenselo por 2 o 3 meses para que pidan un crédito de mejores tasas y puedan pagar ese que sacaron. Decía, la morosidad en las empresas es del 3,5%. ¿Por qué hay tanta diferencia? Dijimos 12,7 en las familias, 3,5 en las empresas. ¿Por qué? Y porque les exigen, para poder endeudarse, muchos más requisitos a las empresas que a las familias. Hay como más control, los números se saben más. Ahora bien, cuando uno se posa, hacemos doble clic, sobre la morosidad en las fintech, en estas empresas tecnológicas con base financiera, las billeteras virtuales, uh-huh, ¿sí? El color que ustedes quieran, amarillo,
0: sí, ponemos ejemplo,
6: naranja, violeta, el que ustedes quieran, el color que ustedes quieran. Cuando haces clic ahí, la morosidad es del 33%. O sea, 12,7 familias para bancos, 33% para fintech. Hay un dato ahí que no hay que olvidar. ¿Por qué? Porque cuando uno se fija cuál es el valor del crédito promedio que no pueden pagar las familias en los bancos, es de 4 millones de pesos. O sea, que tienen más de 3 meses sin poder pagar la cuota, más de 4 millones de pesos. En la fintech, el valor promedio es de 500 mil pesos. Y hay otro dato más. El 91% del crédito se concentra en la banca tradicional. En la fintech es el resto, lo que resta, el 9%, ¿sí? De los incobrables, estamos hablando de los incobrables. O sea, ahí están todos los conjuntos de los que deben en bancos, en fintech, cuánto representa cada uno y cuánto es el promedio de deuda de cada uno de esos préstamos. Con todo eso, hay una consultora que se llama 1816, dice que no se puede descartar que la mora tienda a bajar, o todo lo contrario, que a lo mejor suba. ¿Por qué? Porque hay muchos que no pueden ir a pedir un crédito nuevo para pagar el viejo, y sobre todo porque hay muchos que deben en la fintech y que tienen un sistema, un modelo de evaluar el riesgo donde se penaliza mucho la cuota. Eso por un lado, esos son los datos duros. La otra cuestión que hay que ver son las tasas de interés. Los bancos hoy, para un crédito personal, bancos privados, están cobrando hasta 300% de costo financiero total. La tasa puede ser del 60-70%, pero cuando le sumas impuestos, le sumas la ganancia del banco, le sumas los costos administrativos, etcétera, llega hasta el 300%. Bancos. Fintech llegan hasta 1300%. El promedio es 700, ¿sí? Pero hay algunos que deben con una fintech y llegan al 1300%. Doy esos porcentajes porque hay que compararlo con una inflación anual del 30%. Entonces es difícil, es muy difícil que vos puedas pagar un crédito con una tasa del 300%, de un costo financiero total de 300, cuando la inflación es 30, y cuando suponemos que tu salario va más o menos al ritmo de la inflación. No hablemos de los salarios que perdieron.
0: En algunos casos menos.
6: Perdieron mucho, en varios casos. Los estatales perdieron mucho más en los últimos 2 años, los privados formales entre 5 y 7% en los últimos 2 años, los informales ni hablar. Con todo eso, ese es el mapa de este problema, que como bien decís viene desde hace mucho. ¿Qué dice el gobierno? Esta semana habló el ministro de Economía, Luis Caputo, le preguntaron sobre esto, si era un problema, qué estaban haciendo y qué iban a hacer. Y esto contestó.
8: Que la reacción de los bancos fue muy positiva y de hecho en la última reunión que tuvimos con ellos, que un almuerzo que tuvimos, ya no me acuerdo si fue, creo que fue el jueves o viernes de la semana pasada, muy buenas noticias porque nos dijeron que estaban refinanciando estas moras a 3 años a tasas de entre 20 y el 25%, que efectivamente muchos, la mayoría, ya estaban pagando. Esto no implica que sea algo que necesariamente se va a reflejar en los números inmediatamente, porque pasar de deudor, para los que no saben, pasar de deudor moroso a no moroso no es inmediato, no es que si la persona empieza a pagar, el banco automáticamente lo pone como no moroso. O sea, tenés que pagar por más de 3 meses y dependiendo en qué lugar de mora estás, este traspaso de no moroso a moroso es un proceso que tarda entre 6 y 12 meses. Ahora, voy un paso más y digo, no hay que confundir la empatía con las políticas públicas. O sea, nosotros, como digo, hemos sido empáticos desde el día menos uno, porque, como digo, nos hemos visto venir este tema y lo hemos seguido de recontra cerca. Ahora bien, nosotros manejamos la plata de la gente, ¿sí? O sea, yo manejo la plata de los pagadores de impuestos, de los contribuyentes. Y entonces entras en una situación en la que, yo no sé, Liliana, si vos te sentirías cómoda que yo usara tu plata para compensar al banco que se te ocurra, Nación, Galicia, Francés, Maco, poner el nombre que vos quieras, porque otorgó un mal crédito, ¿sí? Entonces, si hiciéramos eso, alguno podría decir, mirá, están usando la plata de los contribuyentes para salvar a los bancos porque dieron un crédito mal. Es una situación, es entonces algo dudoso. Y además, digamos, si nosotros usamos tu plata para compensar a un banco, bueno, entonces es plata que no podemos usar para aumentarle el sueldo a las Fuerzas Armadas o a los universitarios o lo que sea. Entonces,
6: bueno, eso es lo que dijo Caputo en la conferencia de prensa del jueves. A la siesta le contestaba a una periodista.
0: Lo que yo recaudo, si lo uso para esto, sí, me van a decir, che, ¿por qué no lo usas para esto?
6: Sí, y ahí el retruque es, che, pero le está subiendo el salario a las Fuerzas Armadas o el personal de salud, sí, no sé quién nombró, de una manera tal que recupere su ingreso disponible respecto a la inflación. Bueno, esa es la cuestión. ¿Por qué? Porque cuando uno mira, vos tenés que el gobierno no reaccionó quizás a tiempo, que el ingreso disponible de los usuarios es de los contribuyentes es más bajo que hace un tiempo, que los bancos y la fintech se abusaron de las tasas, eso hay que decirlo, y hay un componente central que es el hábito que teníamos muchos argentinos. Porque vos venías 2022-2023 sobre todo, con vos comprabas a crédito o comprabas en cuotas, uh-huh, y sabías que la inflación que se venía iba a ser más alta que la que vos ibas a tener que pagar esa cuota. Te licuaba la cuota,
0: se licuaba
6: la inflación. Bueno, eso cambió en el 2024. Y en el 2000, a fin de 2024, principio de 2025, bajó la inflación.
0: Mucha
6: y
0: la gente quizás siguió repitiendo el, claro, el patrón, pero la situación era difícil.
6: Y pensó que a lo mejor podía empezar a consumir, porque el gobierno también incentivaba eso. Entonces, me parece que hay un componente clave en eso, que es la educación financiera. Hay muchos, me voy a incluir a veces, que confundimos cuota con tasa.
0: Sí, sí,
6: o
0: sí,
6: cuota
0: sí,
6: con costo, sí, financiero de un, sí, préstamo. Miramos la cuota, miramos el valor de la cuota. Ah, no, la cuota la puedo pagar, pero cuando vos la proyectás, sí, sí, con, sí, todo el costo financiero, eso que decía, esta diferencia de 330, ahí es donde se arma esa bola, que hoy tiene un gran problema, no solo el gobierno, sino si hay riesgo o no para que se contagie a todo el sistema.
0: Guille, para cerrar, sí, esto, lo que pasó ya está. Ya está, el error, podemos hablar de los bancos, podemos hablar del error de la gente, todo. El tema ahora es cómo sale la gente que está endeudada.
6: Bueno, ¿qué pueden hacer todos ellos? Se lo preguntamos a Saúl Musicante, analista financiero, especialista en riesgo crediticio en S&C Inversiones. ¿Cuánto, le preguntamos, cuánto eleva el costo de los créditos, los impuestos nacionales coparticipables, los provinciales como ingresos brutos, las tasas municipales? Porque eso hay que decirlo. Un costo financiero, un crédito tiene un costo financiero que se eleva el 33-35% de ese costo son impuestos. Entonces el gobierno podría bajar el costo de esas tasas no cobrando esos impuestos por un tiempo, suponete. Sería una solución. Y además los bancos podrían bajar la tasa. Bueno, eso se lo preguntamos. ¿Qué pueden hacer los bancos? Esto respondía Musicante.
9: Realmente difícil de cumplir, sobre todo con una inflación en zona 30% y asumiendo que los ingresos aumentan indexados a la inflación, ese costo real es elevadísimo. La carga impositiva también es muy alta, el IVA más ingresos brutos, más comercio e industria, eleva sustancialmente, casi te diría arriba del 30%, dependiendo el préstamo, entre el 30 y el 40% dependiendo el préstamo, y para la persona física eso es un costo, no se lo puede tomar a cuenta de ganancias y demás, sobre todo si es monotributista o asalariado. Lo que eso eleva sustancialmente una tasa ya de por sí alta. ¿Qué podrían hacer los bancos para aliviar la carga? Una mezcla de baja de tasas y alargamiento de plazos, cosa de descomprimir el compromiso mensual que tienen los individuos. Quizás en estos casos los bancos pidan algún refuerzo de garantía, algún garante, alguna propiedad, alguna cosa de esa. Hoy, por ejemplo, el Banco Nación ofrece una línea de 10 años ajustable por UVA, más 12 o 14 puntos, dependiendo si cobras el sueldo o no, lo que debería bajar sustancialmente la carga de intereses y permitir una readecuación en el sistema. Y también acá hay una cuestión de incentivos. Si el tomador está en situación irregular, lo va a seguir estando bajo esa categorización, al menos hasta que pague la mitad de la deuda. Lo que le va a impedir sacar otro crédito en el mercado, por eso muchas veces el tomador en situaciones irregulares es reacio a arreglar de esta manera, pero no hay muchas otras alternativas.
6: Bueno, hasta ahí lo que decía la primera parte musical. De la segunda parte que le preguntamos es justamente por estas condiciones que provocaron esta situación de la alta morosidad. ¿Cuál de todos los factores que nombramos explica mejor la situación? Y si es peor la situación con las fintech que en los bancos, y si hoy por hoy corre riesgo el sistema financiero, nos respondía.
9: Diría que no se puede asignar fehacientemente un porcentaje, pero claramente todos estos aspectos influyen. Recordemos que la mora se mide como un ratio entre préstamos en situación irregular y los préstamos totales. Si sube el numerador y baja el denominador porque no se están colocando nuevos créditos, claramente ese ratio se dispara, que es lo que estamos viendo en las estadísticas. Es notable la diferencia entre la mora de individuos en préstamos bancarios respecto a los que son otorgados por no bancarios como fintech o como, por ejemplo, las empresas que luego se fondean con fideicomisos financieros, son básicamente los que comercializan electrodomésticos, donde probablemente falló la política de análisis de riesgo crediticio, por eso ese diferencial. De todos modos, la elevada tasa de interés que aplicaron sobre los préstamos les permitió absorber gran parte de esa pérdida. De hecho, no hubo ningún evento crediticio de algún player de esta naturaleza a pesar de esta situación. Los bancos hoy tienen un nivel de previsionamiento muy importante, quizás el mayor en América Latina, por lo tanto parecería que lo peor ya está mandado a pérdida en los balances y no debería afectar la salud financiera.
6: Bueno, hasta ahí entonces la opinión del especialista. Se cubrieron con las altas tasas los bancos, también lo dice, ¿no? Él sabe mucho de bancos. Bueno,
0: panorama complicado, ¿eh?
6: Sí, todo complicado.
0: Yo te voy a repetir, para el que está endeudado, ¿cómo sale? Te quiero ver ahí cómo vas a hacer para salir, porque está complicado el panorama. Estela me dice, Titón, eso pasó siempre, lo que está pasando con los créditos ocurrió, peor, en las épocas de hiperinflación. Eduardo me dice, el secreto está en no gastar más de lo que generás. Si ganás 100, no podés gastar 200, simplemente estamos mal acostumbrados, dice Eduardo.
5: Sí, está el bien, tema de la mora,
0: mirando
5: sí.
0: Estamos mirando todo para atrás, ya está, eso ya pasó, ya estás endeudado. ¿Y ahora? ¿Cómo se sale?
6: Bueno, ahí por ejemplo, hay... dos determinaciones. Una que mencionaba recién Caputo era el Banco Nación, por ejemplo, ofrece un crédito de UVA, que vamos a decirlo simplificadamente, es inflación más 12%. Si sos cliente del banco, 14% si no lo sos. O sea que es una tasa mucho más baja de la que hay actualmente en otros bancos. Esa es una modalidad. La otra modalidad es lo que hizo la Ciudad de Buenos Aires. La Ciudad de Buenos Aires presta, pone créditos a disposición al 35% anual, o sea,
0: más o menos
6: la inflación, con cuotas fijas. Ahora, ¿qué hizo la Ciudad de Buenos Aires? Bajó los impuestos. Ofrece una tasa más baja porque bajó los impuestos. Reitero, en los créditos, casi un 40% de los créditos son impuestos. Ese ranking, un informe del Diario de esta semana, lo lidera Córdoba.
0: Bueno. Pablo me dice, yo estoy endeudado hasta el pelo. Me sacaron las horas extras en el trabajo y, por ejemplo, la obra social se me fue por las nubes. Yo pagaba 50.000 y ahora me vino 300.000. El alquiler de casi 1.000.000. Y encima a mi señora le echaron porque cerraron varios súper en el centro de Córdoba. Es así, o así es, Titi, no sé hasta dónde voy a llegar, dice Pablo.
6: Esa es la situación, la actividad económica no repunta, el ritmo de la actividad económica no repunta y el ingreso disponible no alcanza y tenés encima una bola ahí para pagar de la deuda.
5: Mauricio de La Rioja dice, el tema de la mora es en gran parte por desconocimiento. Muchos siguen creyendo que la cuota se licúa con la inflación y no es así. Otro factor es la edad de los deudores en la fintech. Y por último, sí, depende mucho de tu historial crediticio. Si ya tenés un prontuario, los bancos ni te abren la puerta. En cambio, la fintech te dan plata, pero la tasa que ellos deciden.
6: Una línea más, Titi. Eso de la edad que dice el oyente es cierto. De la fintech, que decíamos que deben el 33% está en mora, la mayor proporción tiene entre 18 y 29 años. Son jóvenes.
0: Y claro, tengo dos trabajos, Chabatón, y necesito sacar crédito para cancelar deuda. De tarjeta y préstamos. Porque está difícil la situación. No alcanza. Ninguno de los bancos me da un crédito por el score. Sí. Digo ninguno. Todos te cierran las posibilidades. Bueno, señores y señores, opiniones de la gente. Está planteado el tema. Cada uno sacará sus propias conclusiones.
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0: Pero López estaba hablando de otra mora, Pachu. Estaba hablando de otra mora. Nos vamos con Fernando Barrio Nuevo, señoras y señores, a Villa El Libertador, el popular barrio de Córdoba, uno de los barrios más grandes de Córdoba. Villa El Libertador, ¿qué está pasando allí, Fernando Barrio Nuevo?
21: Titi, querido, ¿cómo estás? Sí, sí, aquí estamos, zona sur de Córdoba capital, Villa El Libertador, esta populosa barriada que tiene la ciudad y que hoy se viste de fiesta con la comunidad boliviana. ¿Por qué? Porque es la celebración número 41 de la Virgen de Urcupiña, ¿sí? Y es por eso que aquí en la zona de Plaza de Villa El Libertador hay cortes, porque está por comenzar en minutos la misa aquí en la parroquia Nuestra Señora del Trabajo de Villa El Libertador, para luego comenzar con la procesión que me dicen va a ser multitudinaria aquí por Avenida de Mayo y calle Gobernación. Como escuchan ustedes, ya hay música de fondo. Los sábados y los domingos, fines de semana, feriados, esta plaza tiene mucha actividad con ferias. Bueno, a eso súmele hoy puestos de comidas típicas, la celebración de la Virgen de Urcupiña, y nosotros hablamos con Jaime. Sí, hace 27 años que vive aquí en Córdoba, pero vino de Bolivia, y lo que significa para la comunidad boliviana asentada en este sector de la ciudad esta celebración, qué se puede comer, qué se puede tomar típico en esta festividad, y esto nos contaba.
22: Hoy día es la fiesta, igual en Bolivia, hoy mismo es la fiesta grande de Urcupiña en Cochabamba. Es muy grande allá. Ayer era el día de la entrada, allá se hace 3 días. Viernes, sábado y domingo va a ser la fiesta allá, Calvario.
0: ¿Qué recuerdos le trae?
22: Y añoramos, ¿qué va a ser? Es toda la vida que vivimos allá en nuestra patria, y por eso acá tratamos de vivir en otro país con nuestras costumbres y nos adaptamos también acá. Bueno, no es tan diferente la cultura de Argentina y Bolivia, casi lo mismo.
0: Hay una comunidad muy grande aquí en Villa El Libertador.
22: Sí, muy grande la comunidad, así que...
0: ¿Hace que se extrañe un poco menos, quizá?
22: Sí, yo ya estoy aquí 27 años, así que mis hijos han nacido aquí, todavía ya es toda una vida. Que
0: está
22: va.
0: Arraigado.
22: Ya está, yo vine jovencito acá, así que mírame ahora.
0: La tierra tira, ¿no?
22: Y... Tira siempre. Cuando podemos, tratamos de viajar y así. Y sí, así nomás.
0: ¿Y cómo son los festejos acá, señora?
23: Están lindos, dependiendo que cada uno cómo lo disfrute, ¿vio? Pero después de todo, estamos bien.
0: ¿Sirve para que toda la comunidad se reúna, comidas típicas, danzas típicas?
23: Sí, la verdad que sí, hasta las comidas hay de toda variedad, los que cocinan, y se puede disfrutar de cada comida, ¿no?
0: A mí me pregunté acá, ¿qué es lo más típico que podemos comer hoy acá en la celebración de la Virgen?
22: Bueno, un plato tradicional es el chicharrón, pique macho, y dependiendo del gusto que tiene uno, porque hay un montón de variedad allá en Bolivia y acá lo trajeron también.
0: ¿Cómo es el pique macho? Cuéntenos.
22: O sea, tiene papa frita, salchichas, carne picada, su ensalada y queso, huevo duro encima. Es un
0: bien suculento el plato.
22: Suculento, sí, bien suculento. Sí. Y el chicharrón es de cerdo, se cocina en su propia grasa, en su tocino se lo cocina el chicharrón, y se hace con el maíz, que tenemos varias variedades de maíz allá, mote se llama, y con eso lo sirven, y papa.
0: ¿Y para tomar un trago típico?
22: Y bueno, acá puedes pasarlo con vino, cerveza, como querés acá, ¿no? Porque allá en Bolivia hay otras bebidas, chicha, algunas otras cosas, ¿viste?
0: ¿No se consigue eso?
22: No se consigue acá.
1: Bueno, no hay chicha, no hay chicha aquí en la celebración de la Virgen, pero sí mucha efusividad. Ya ha comenzado aquí la música, en breve es la entrada folclórica de la Virgen a la capilla, luego la procesión. De hecho, hay cortes de tránsito en calle Gobernación, en Avenida de Mayo, está trabajando personal de Defensa Civil, también personal de la Policía Municipal de Tránsito, porque los cortes van a perdurar toda la jornada, Titi, en esta celebración número 41 de la Virgen de Urcupiña aquí por la comunidad boliviana en Villa Libertador.
0: Bueno, muchas gracias, Fernando. Renovamos, señores, multitudinario como todos los años, ¿eh? El evento así en Villa Libertador.

0: que irnos, tenemos que ir a las noticias. Chicos, ha generado muchos comentarios la nota, el informe que ha hecho este Guille López. Graciela dice, siempre fue igual. Yo para pagar el banco perdí 2 autos. La venta de una casa. Me hice cargo de la deuda y con eso aprendí. Nunca más gasto lo que no tengo, dice Graciela. Es algo que viene de hace muchos años. Le ha pasado a nuestros abuelos eso,
1: No tanto,
0: de meterse con los bancos, con los préstamos, con los créditos que después no han podido pagar porque las políticas económicas de este país son muy van variando mucho.
1: Con los altos inflacionarios, la 1050, por ejemplo.
2: Mi marido quedó sin trabajo, yo tengo mi trabajo, pero con mi sueldo de comercio no hacemos nada. La cuota es de 600.000. Estamos endeudados y no podemos salir. La intención de pago está, pero no llegamos y es muy triste la situación, dice Vero.
1: La que no es la cuota, es el costo financiero total lo que hay que ver.
0: Bueno, señores, muchos casos de los oyentes que nos están planteando la situación en la que están. Chicos, nos vamos a las noticias, Vamos cerrando esta nueva hora de la mañana para todos. Tírame un título nomás, por favor, Maxi.
3: Bueno, arranca la Liga de España. A la vez, Getafe a las 14:30, Sevilla, Rayo Vallecano entre los partidos de la jornada de sábado.
0: En la próxima hora vamos a hablar de farmear. ¿Es así?
4: Sí. Perfecto, farmear aura.
0: Farmear aura. ¿Usted sabe lo que significa?
1: Sí.
4: ¿Ah, sí? Ellos ya estuvieron charlándolo, me parece, esta semana, porque explotó esta semana el término.
3: No, ni idea.
0: Farmear aura.
4: Sí, el término, bueno, aura, vos haciendo esa cara no estás farmeando aura, Maxi Molina.
1: No, nosotros, Maxi.
0: Mira. ¿Qué tiene que ver la cara de Maxi Molina con farmear aura?
4: ¿Y por qué realizar algunas acciones?
0: ¡Ah, pará!
4: Bueno, perdón.
0: Pará. No, el término aura hace mucho ya que viene.
3: Sí.
0: Tiene aura.
1: Sí. Pero la voz de aura.
0: ¿Cómo?
1: La voz de aura.
4: No,
1: la voz
4: eso
1: de
4: es
1: aura,
4: otra cosa.
0: Ya. Pero farmear aura es como que ahora viene toda esta movida, ¿no?
4: Sí. Farmear. A ver si algún oyente sabe de a qué nos referimos, porque quien tenga nietos...
2: Pero
4: hijos.
2: Yo no quiero contar, es realizar
0: En un rato, porque llegó el mozo, mira, sí. Ahí está Tristán, el mozo del bar de la esquina.
4: Porque si vos.
0: Tristán, personaje.
1: 6-7, Silvina, 6-7.
4: ¡Apa! 6-7.
0: Nos vamos a las noticias, chicos.
4: No, vamos al lore de las noticias, al lore, vamos con todo el lore de las noticias, por favor.
0: Hoy es el Día Mundial de la Relajación, Silvina, relájate, por favor. Día Mundial de la Relajación. El Día Mundial del
4: Perdón,
0: Reiki.
4: Perdón, el que hizo todo el arranque con el tema de la ansiedad habla de relajación ahora.
2: Gracias, Lucía.
0: No, yo tengo ansiedad de otra cosa, no de contar. Bueno. Día Mundial del Reiki. Para la Armada Argentina hoy es el Día del Escalafón Intendencia. Mira. Y estaba viendo en el mundo de la música, chicos, en el año 1918 nacía Don Tránsito.
2: Tránsito.
0: 1918, músico y folclorista argentino. No tiene que ver con ese tránsito. El gran Tránsito Cocomarola, señoras y señores, nacía en una fecha como esta, año 1918, y lo recordamos.

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1: Buenos Aires. Terminó el plazo que tenían los bancos para adherir al plan porteño de refinanciación de deudas.
2: Morosidad venció el plazo para que los bancos adhieran al plan en esta ciudad autónoma de Buenos Aires para poder refinanciar deudas. Banco Ciudad, Santander, Superville, entre otros, ya se sumaron al programa de desendeudamiento familiar y personal. La iniciativa permite refinanciar deudas de tarjetas y préstamos en mora a un plazo mínimo de 24 meses y con una tasa fija de hasta el 35% anual. Mauricio Conti, Cadena 3, Buenos Aires.
1: Tucumán. Dictaron casi 2 meses de prisión preventiva para un hombre conocido como Barb Simpson por el robo a un restaurante en Yerba Buena.
3: La justicia imputó a un hombre de 44 años conocido como Bar Simpson por el violento robo al restaurante Casa Croix en Yerba Buena. Está acusado de integrar una banda que ingresó al local de madrugada cuando los empleados estaban cerrando, los amenazó con armas, los redujo y los ató con alambres. Los delincuentes se llevaron más de 3 millones de pesos, celulares y otras pertenencias y escaparon en los vehículos de las víctimas. Antes de huir, además, regresaron al local y se llevaron latas de cerveza. El acusado quedó con prisión preventiva por 57 días. Rosalía Cazorla, Cadena 3, Tucumán.
1: Jujuy. Se intensifica el debate sobre la distribución de los recursos y el estado de las cuentas públicas en la Comisión Federal de Impuestos.
4: El director del CFI, Alberto Poyola, en Jujuy, tras la reunión de la Comisión Federal de Impuestos, destacó:
5: la discusión de los porcentajes de distribución entre las provincias de la coparticipación es un tema muy complejo, muy delicado. La masa de recursos a distribuir es la misma. Hoy en día lo que se busca es una mayor eficiencia en lo que es la capacidad recaudatoria, tanto del Estado Nacional, también por parte de las provincias, que la recaudación en términos reales mejorara muchísimo respecto a lo que era el primer trimestre del año. Y por otro lado, se busca que se eficientice un poco más el gasto en sí, los recursos que hoy reciben son escasos y las necesidades y los gastos son increíblemente grandes y superiores.
4: Elisa Zamora, Cadena 3, en Jujuy.
1: San Luis avanza la construcción de un muro de contención sobre Ruta 18. Se trata de uno de los corredores más transitados de la provincia.
6: Vialidad Provincial avanza con la construcción del muro de contención sobre ruta provincial número 18 en la zona del Monolito. Los trabajos buscan reparar un importante socavón provocado por las crecidas y reforzar la seguridad vial. Actualmente se realizan tareas de encofrado, colocación de estructuras de hierro y hormigonado. La obra beneficiará el corredor que conecta Potrero de los Funes, Estancia Grande y El Volcán. Alejandro Heredia, Cadena 3 San Luis.
0: Deportes.
7: Cristian Romero fue anunciado oficialmente por el Atlético de Madrid luego de su ciclo como capitán del Tottenham. El central argentino se despidió del club londinense con un mensaje personal antes de concretar su llegada a España con un contrato hasta el 2031. Así abre una nueva era con Diego Simeone al mando del colchonero.
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0: me preguntan, ¿a dónde enseñan la baile batacha? Batacha.
1: En muchos lugares, muchos lugares, muchos lugares. Bueno, Luis Fonsi ha grabado esta bachatita, señoras y señores. Me despido, lo nuevo del gran Luis Fonsi.

0: Va, ojo con cambiar las letras del lugar, por favor. Bachata. Raúl, el tema de Guille López está generando muchísimos comentarios. La gente está contando sus experiencias personales y realmente es lo que, bueno, estaba tratando de informar Guille recién, ¿no? Raúl, me sentí donde comento, mi hija se atrasó con la tarjeta naranja, debía 2 millones de pesos. Para regularizar en un año, tenía que devolver 4 millones 400 mil. ¿Qué hicimos? Yo también tengo tarjeta. Una conducta excelente. Pedí un préstamo de 2 millones. El cual me otorgaron a través de la APP en 2 minutos. Se lo pasé a mi hija. Ella pagó y ahora me lo devuelve a mí en 9 cuotas. El total a devolver es de 2.800.000. Ya lleva 6 cuotas pagas. Mirá, lo que hace la gente para tratar de regularizar un poco la situación. Soy empleada doméstica, dice María Elena. Trabajamos todo el día con mi marido. Tuvimos que sacar un crédito para tener las necesidades básicas en el hogar. Porque de otra manera no podíamos. Estamos cumpliendo con las cuotas, pero se hace difícil. Los escucho siempre. Abrazo grande, dice María. Bueno. Y alguien me dice por acá, ¿se podría investigar si los juegos online afectaron también la economía de la gente y las familias? ¿Y por eso hay más morosos? Estaría bueno saberlo. Qué sé yo, sea por el motivo que sea, pero bueno, la gente está endeudada.
1: Hay un informe que hizo Damián Dipache, que presentó esta semana, uh-huh, sobre el mapa de la morosidad en la provincia de Buenos Aires. Y hay algunos partidos, algunos municipios de Buenos Aires que muestran que, por ejemplo, llega el 46% de los deudores morosos son jóvenes de hasta 25 años.
0: Bueno.
1: Hay algunos que relacionan eso de las apuestas online, uh-huh, con los préstamos, la facilidad para obtener un préstamo a través de billeteras virtuales y poder seguir en esa cadena. Pero es un tema interesante que tiene muchas...
0: Sí, porque lo puede sacar un niño, eso.
1: Sí, un niño no. O sea, necesitas, si tenés entre 13 y 18, necesitas autorización de los padres, las billeteras virtuales.
0: Sí. Necesitas. Suponte que un niño de 13 años, papá lo autoriza porque los chicos hoy en día usan cantina en el colegio.
1: Ponele.
0: Usan cantina. Para no llevar dinero efectivo. Ese niño que está usando, vamos a suponer, Mercado Pago.
1: Sí.
0: Con 13 años,
1: sí,
0: que está autorizado por el padre, ¿tiene la posibilidad a través de esa aplicación?
1: Si el papá autoriza, puede sacarlo. Claro, tiene que autorizar el padre. No puede hacerlo él directamente.
2: ¿Y vos ves los movimientos?
0: Sí, vos controlás los movimientos, pero a lo mejor ya está hecho cuando lo controlás. El préstamo, ¿o no?
1: No,
0: te mandan un mensaje de autorización.
1: Pidió 100 mil pesos y tiene 15 años, no, bueno, mire. Bueno. Si el papá o la mamá le dice que sí, bueno, sí, problema del padre o la madre.
0: Chicos, Diego me dice, Tito, ¿por qué sos un tipo serio, Chavatoni? Bueno, todos ahí son serios. Díganme. ¿Escribieron bien en las noticias? Bart Simpson asaltó un McDonald's. ¿Dijeron eso, dice Diego?
3: Sí.
0: Yo escuché eso.
3: Un detenido en Tucumán, conocido como Bart Simpson.
0: ¿En Tucumán fue?
3: En Tucumán, sí, fue detenido y condenado a prisión preventiva por el robo a un restaurante en Yerba Buena.
0: Bart Simpson cayó.
3: Bart Simpson.
0: Cayó, sí. Bart, este es un título mundial, ¿eh?
3: Sí.
0: Cayó Bart Simpson, Simpson en Argentina, preso, detenido. Imagínate en el mundo, van a decir, esos argentinos son bravos, ¿eh? Ahí vas preso.
3: Ahora, ¿por qué ponerle esos apodos?
0: Bueno, le decían así, ¿no? Señoras y señores, la música de la cadena 3 Argentina, 10 de la mañana con 28 minutos. La Karol G ha sacado un nuevo disco hace unos días y entre las canciones de su nuevo disco ha hecho este tema, está lindo, a mí me gusta. Es un clásico tema de Selena Quintanilla.
3: Sí.
0: ¿Se acuerdan de Selena, la mexicana? Lo ha hecho Karol G así.

0: Karol G, ¿te gustó?
1: Me encantó, sí, me gustó, me gustó.
0: La Karol G, alguien que te amaba, lo nuevo de Karol G, señoras y señores, sonando en ritmo de cumbia en la mañana para todos. Bueno, preguntaron los oyentes, estaban extrañados los oyentes.
1: Sí. Dice,
0: ¿cómo es eso que detuvieron a
2: Bart
0: Simpson en Tucumán? Le vamos a preguntar a Rosalía. Está Rosalía con la noticia, Rosalía Cazorla. Hola, Ro, buen día.
3: Hola, Titi, ¿cómo estás? Buen día para vos y buen día para todo el país y para los oyentes.
0: ¿Está detenido Bart Simpson?
3: Está detenido Bart Simpson. Nada más que es un poco distinto al Bart Simpson que nosotros conocemos.
0: Solamente el Homero nada que ver, el resto de la familia nada.
3: No, Homero no, Marge tampoco, Maggie tampoco, nadie. Bueno. Pero si podemos decir, esto es un retrato de un capítulo de los Simpsons, porque si ustedes mal no recuerdan y son seguidores de los Simpsons, en un momento Bart, ya siendo grande, es un poco delincuente.
0: Ah, ya lo habían adelantado en la serie.
3: Sí, ya lo habían adelantado en la serie. Sí. Bart ya siendo, digamos, cuando Maggie se convierte en... Lisa se convierte en presidente, su hermano es un poco desacatado.
0: Ah, también están los desacatados. Claro. Che, ¿y qué hizo Bart? ¿Qué hizo Bart Simpson?
3: Este Bart Simpson, el nuestro, que yo todavía estoy preguntándome por qué le dicen Bart Simpson, ¿no?
0: ¿Por qué le dirán Bart Simpson?
3: Claro, porque, digamos, rubio no es. Rubio no es. Es morochito, de la zona, digamos, muy característico de esta zona. Todos somos morochos en esta zona, pelo negro. Así que todavía no sé por qué le dicen Bart Simpson. Capaz que le dicen Bart Simpson porque es muy travieso.
0: Acá estoy viendo la foto de Bart Simpson. Ah, bien. No, nada que ver con...
3: No, nada
0: ese
3: que
0: es Bart
3: ver.
0: Simpson, mira. Pero ese es Bart Simpson de...
3: Tucumano.
0: Sí, no, nada que ver. Nada que ver.
4: Tiene algunos rasgos, la boca.
0: ¿De qué?
4: Parece Bart Simpson.
0: Puede ser la boca. Bueno, así que...
3: Bueno, es muy creativo para ver eso.
0: ¿Qué hizo? ¿Robó? ¿Qué es lo que robó un restaurante?
3: Ingresaron junto con otros cuatro delincuentes a robar un restaurante conocido en Yerba Buena, que está al pie del cerro en la madrugada, en un robo muy violento, con armas de fuego. Él conducía justamente la moto en la que llegan en una moto y en un auto, y participan justamente de este violento robo, y es el cuarto detenido en relación a este robo que se dio en Yerba Buena. Bueno. Así que va a estar por lo menos 57 días en prisión hasta tanto avance la investigación.
0: Bueno, más allá ahora
3: sí. Te dejo un dato. Porque además, cuando se iban los delincuentes después del robo violento, volvieron y se llevaron las cervezas porque necesitaban festejar el robo.
0: ¿Y por qué? ¿Qué toma el padre? ¡Cerveza! ¡Queremos robar una cerveza! Y seguramente con esas intenciones iban. Más allá de los chistes, el saludo grande, obviamente, para la gente que se vio afectada por este hecho feo, obviamente. Bueno, gracias, Rosalía. Quedamos a la guarda a ver si llegan los familiares, si llega Homero, si llega el resto de la familia. Estamos en línea abierta permanentemente por si arriba toda la familia Simpson, señores y señores, a Tucumán,
3: Gracias. Perfecto, estoy atenta.
0: Gracias, Ro.
3: Beso grande, chao.
0: Bart Simpson detenido en Tucumán.
1: Para un hombre conocido como Bart Simpson.
5: ¡Ay! ¿Estas personas trabajan?
6: Cuando sale del trabajo, Homero viene pensando...
0: Ahí lo tenés, Homero. Datos del tiempo, por favor, actualizamos. Silvina, en Córdoba capital, a las 10 de la mañana con 35 minutos, mañana nublada.
1: Muy nublada, todavía hay neblina en algunos sectores, 9 grados 5 décimas la temperatura, la humedad 91%, hay viento del noreste a 6 kilómetros por hora con la visibilidad reducida a 7 kilómetros.
0: Maxi Molina trae la información deportiva. No me digas que trae alguna información de alguno de los Simpsons, de la,
4: no,
0: pantera,
4: no, no,
0: la pantera rosa jugando algo.
4: No.
0: Adelante, Molina, por favor.
4: Arranca el Mundial de Hockey del 15 al 30, torneo masculino y femenino. Se van a disputar de manera simultánea en Países Bajos y en Bélgica. 32 selecciones, 16 equipos femeninos, 16 equipos masculinos. Las Leonas debutan 12-30 frente a Estados Unidos en el Grupo B, donde conviven con Alemania, Estados Unidos y Escocia. Y los Leones van a estar jugando mañana a las 14 frente a Japón.
0: Gracias, Maxi. Acá un oyente me dice que aparentemente habría ocurrido un hecho de un automóvil que habría atropellado...
2: Está yendo el móvil a ese lugar, Chabatoni, para chequear.
0: Bien, te habría atropellado aparentemente un inspector en un control. Habría ocurrido acá en el centro. Un mensaje que nos ha mandado un oyente, que siempre estos casos, por ahí los oyentes ven, les toca vivir la situación, nos avisan a nosotros y nosotros buscamos la información. Es lo que estamos haciendo en este momento. Ojalá no haya ocurrido, ojalá no sea grave, pero aparentemente un automóvil que habría atropellado a un inspector en el centro de Córdoba, nos está preguntando un oyente. Ya averiguamos y buscamos bien la información como se debe. 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
0: 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Bueno, le misma Silvina no se aguanta más.
1: No, quiero contar.
0: Ella quiere contar qué es lo que es farmear. Farmear aura.
7: Farmear aura.
0: Claro. Porque Laura, ¿qué es lo que es?
1: Aura.
0: Laura, no. Te explicó bien recién Lucía González en el pasillo acá de la radio. ¿Qué es aura, Lucía?
2: El carisma, todo eso que rodea una persona, que te llama la atención, que te hace mirarla.
0: Todos nosotros tenemos algo de aura. Por ejemplo, lo miro a López y ya le ves el aura a López.
1: Sí.
0: Tiene un aura. Molina tiene un aura, ¿ves? Por ejemplo. El Pacho tiene también un aura. Lucía tiene un aura.
1: Bueno, Pacho.
0: Sí, todos tenemos un aura. No le estoy pidiendo que digan qué.
7: Juan Federico está casado con Laura.
1: No, eso es otra cosa. Con Laura,
0: exactamente.
1: Eso es otra cosa, chicos.
0: Pero farmear aura, ¿qué sería esto?
1: El término farmear viene de los videojuegos y significa repetir una acción muchas veces para conseguir puntos.
0: En un videojuego.
1: Y aura, que se refiere justamente a esta presencia, a esta vibra, a esta confianza que transmite una persona, significa justamente eso, un poquito místico. Farmear aura entonces significa realizar acciones como una pose, como caminar en cámara lenta, como transmitir elegancia con alguna postura para acumular puntos imaginarios de carisma y estilo. Entonces, cuando vos te pones en alguna pose o haces algún paso de alguna manera muy especial, vos acumulás puntos imaginarios de carisma, de estilo, de seguridad personal. Eso significa farmear aura.
0: Me hicieron hacer algo en la popular esta semana.
1: ¿Qué es?
0: La Day Terradas. De eso. Estuvo explicándome, pues yo no la cazaba cómo era. Me dijo así, esto, así. Algo entendí, pero bueno, ahora la explicación de Silvina me ayuda un poco más.
1: Hay algo muy curioso, y es que hay jóvenes que ya se juntan a hacer batallas para farmear aura. Por ejemplo, nos enfrentamos Maxi y yo. Cuando uno de los dos se muestra imperturbable o con mucha seguridad, sumamos 1.000 puntos en la batalla. Si, por ejemplo, Maxi se tropieza, pierde 5.000 puntos de aura.
0: Por ejemplo, Maxi, le toca jugar a Maxi. En este momento. Sacamos del medio. Va la pelota para Maxi.
1: No es así.
0: Pará. Maxi empieza a hacer como una especie de gestos con su cara, con sus movimientos, transmitiendo ese aura que
2: lo distingue. Pero es gestos, es eso, gestos.
0: Por eso, gestos, transmitiendo ese aura que lo distingue a Maxi. Y si no lo tiene, no lo distingue, lo disimula muy bien, lo hace perfecto. Y entonces la gente lo mira y dice, qué bien, qué aura que puso en esa cara o en ese gesto corporal Maxi. Dice, 1.000 puntos para él. ¿Sería así?
1: Claro, sería así.
0: Pero si la gente dice, no, míralo a Maxi poniendo esa aura, no se la cree nadie, mira que ahí qué pasa.
1: Y él, por ejemplo, se pone colorado porque la gente lo abuchea.
0: 0 puntos.
1: Se pone colorado. Y no es 0 puntos, resta puntos. Tiene puntos negativos. Bien. En la batalla de aura. Y después esa batalla, como por supuesto son filmados, continúa en las redes sociales. La gente sigue sumando o restando puntos en las redes sociales.
0: Yo sé que la gente que en este momento está escuchando y que está endeudada.
7: Sí, sí, está pensando
0: exactamente. Y está viendo cómo saco, sí, de dónde saco 2 millones de pesos para pagar la tarjeta, claro, porque lo escuché a López recién y al Titi que están hablando, que hay gente que debe 4 millones, 8 millones. Yo sé que muchos están pensando eso, sí, y están tratando de definir cómo es un campeonato de esto, que, pero esto tiene éxito. Sí, tiene éxito.
1: Sí, tiene éxito. Es una tendencia en las redes sociales. Con Lucía estábamos charlando porque ya de las redes sociales se ha trasladado esa moda al cara a cara, hacer batallas realmente de esa manera. Lucía me contaba que hay una agenda de batallas en todo el país, Lu.
2: Sí, exactamente. Bueno, vos tenés nota ahora con la primera que se va a hacer en Esperanza Santa Fe mañana, pero ya hay batallas planificadas en Mar del Plata, en La Plata, en Ciudad de Buenos Aires. ¿Y quién te dice que dentro de poquito no tenemos una aquí en Patiolmos?
0: Yo les digo algo, para la gente que está pensando, bueno, pero ¿a quién le interesa eso? No, esto mueve mucha gente. Por eso lo tocamos el tema, porque mueve a mucha gente. Tenés nota.
1: Hablé con Fernando Muerch, que es de Cadena 3, por supuesto, es nuestro adherente de Cadena 3 en Esperanza Santa Fe. Le pregunté, ¿cómo es esto de la batalla para farmear auras en Esperanza? Es la primera que se hace. ¿Qué dice la gente en la calle sobre esta situación? Y presten atención, que acerca de la concurrencia que se espera mañana en Esperanza Santa Fe, Fernando también tiene un dato muy interesante.
8: Va a ser en el Parque de la Agricultura, un lugar que todos debieran conocer. Realmente es fantástico, amplio, arbolado, y hay lugar para todos, así que han elegido el lugar perfecto para hacer esta batalla. Esto va a ser mañana a las 4 de la tarde, primera batalla a fermear en la ciudad de Esperanza.
1: ¿Quién organiza esta competencia?
8: Y son cosas de los jóvenes, es un mundo muy rápido, muy dinámico, van más rápido que nosotros estos chicos. Esto empieza en las escuelas principalmente, y un día se reúnen y bueno, y pusieron la fecha. No hay alguien, un organizador determinado. No es como nosotros que somos estructurados, que todo tiene que tener un permiso, ¿viste? Los jóvenes hoy van más rápido, se reúnen en las escuelas. Fundamentalmente todo esto se sube a las redes. Esto nace en las redes, TikTok principalmente. Entonces ahí se hacen los videos cortitos, simples, rápidos, divertidos, con humor. Hay que tener mucho sentido del humor, composiciones. Vos ganás puntos si hiciste un outfit, sí, como dicen las chicas, ¿viste? Que caminan las chicas y hacen esos outfits, y hacen caras, gestos. Bueno, y eso por ahí es muy gracioso y eso suma puntos. Ahora, por ahí yo estuve leyendo que alguna chica por ahí tropieza, sí, y pierde puntos. ¿Te das cuenta? Es increíble.
1: ¿Y hay una cantidad estimada de jóvenes que puedan participar mañana de esta batalla?
8: Mira, como es la primera, es difícil arriesgar. Pero yo creo que si se unen, porque esto va, te digo, desde el colegio primario al secundario y hasta las primeras de la facultad, chicos de la facultad también pueden participar. Yo no sé estimativamente cuánta gente puede pasar, sería un riesgo para como periodista, viste, tener que dar una cantidad, pero se van a unir muchos chicos porque es la primera y es un área etaria amplia, desde los chicos de la primaria de 13 años hasta 25 años que están en los primeros cursos de la facultad.
1: Bueno, y también yo supongo, ¿qué se dice en la calle ahí? ¿Qué se dice en la calle a partir de esta convocatoria para mañana, para esta batalla? ¿Va a haber gente que por curiosidad se va a acercar a observar?
8: Sí, sí, sí. Y bueno, justamente te decía, el Parque de la Agricultura es un predio de, no sé, en este momento se me escapa el número, pero son 2 hectáreas a 3 hectáreas. Entonces tiene muchos sectores. Hay sectores donde está la gente mayor, están los estudiantes, están las familias, y yo me imagino que cuando empiece la música, cuando empiece la batalla, los curiosos, que eso es lo que más abunda, se van a reunir en el parque a ver qué es esto. Y vos mirando, por ejemplo, acá yo veo los comentarios, porque ya ponen, hay gente que, bueno, hace chistes, viste, chistes malos, chistes tontos, y otros dicen, bueno, obvio voy a estar y voy a ganar. Fíjate vos cómo se van motivando uno al otro. Y yo supongo que van a venir de, porque acá Esperanza está en un lugar estratégico, está entre la ruta 6 y la ruta 70 que conecta Santa Fe, y la ruta 6 a varios puntos de las colonias. Yo creo que van a venir también de otros lugares, de otros pueblos o comunas, a participar, o por lo menos a mirar, ¿viste? Que es lo primero que se hace. Así que, bueno, la expectativa es grande.
9: ¿Y a usted quién le contó? ¿Lo vio en el Facebook?
0: Bueno, ahí está.
2: Me encanta porque Fernando, en la nota se nota que primero que estuvo averiguando
0: indagó
2: sobre...
0: Claro.
2: Y estudió. Y segundo, la sorpresa de él mismo cuando se enteró de toda esta movida.
0: Sí, me quedo con lo que dice. Va todo muy rápido.
2: Sí.
0: Va todo muy rápido. Acá un oyente me dice, Chabatán, ¿y pasamos de los Terian a esto? Claro, dice Alfredo. Saquen el celular a los hijos, por favor, dice Alfredo. ¿En qué momento estábamos hablando de los Terian? Que se habló un tiempito, ya no se habló más. Bien. Y ahora viene esto.
7: Y yo, sí, la semana pasada recién entendí lo de los Terian, imagínate.
1: Hay algo que se nos escapa, ¿no? Porque ellos tienen sus propios códigos y quizás nos estamos preguntando, ¿y cómo sabemos quién gana? Y quizá no lo entendamos nunca, porque ellos, en su código, al hacer estas batallas, no, tampoco lo pueden explicar, ¿no? Es algo como que viene con ellos.
2: Yo le decía a Guille López en el café que es la primera vez que me pasa que choco con esta brecha generacional, porque yo otras veces he sentido como que, por ejemplo, batallas de gallos, que uno decía, o los floggers y los emo. Uno decía, bueno, tienen un contenido, vienen desde un lugar, tienen como algo que los caracteriza. Y en este caso, la batalla de Aura es nada. O sea, es hacer gestos.
0: Siempre hubo cosas, hemos sido niños y siempre hacíamos cosas que inventábamos cosas, inventábamos juegos. La imaginación de los niños siempre a disposición de la diversión, de jugar, etcétera, etcétera. Supongo que esto va a ser parte de un juego también, ¿no?
1: Datos importantes que aportó Fernando en Esperanza. Desde la escuela primaria hasta los primeros años de las facultades.
2: 3 hectáreas tiene el parque donde se hace.
1: Y además, desde otros pueblos y ciudades, también se están proyectando viajes para mañana ver con curiosidad qué pasa en esta batalla de farmear auras.
0: Bueno, pero las edades, por ejemplo, viene desde hace mucho tiempo. Yo recuerdo cuando se puso de moda jugar con los yo nunca lo hice, creo que era la Play, cuando apareció la Play, apareció en los 90,
7: las consolas de juego, la Play
0: apareció en los 90. Cuando decíamos, tipos grandes se quedan hasta las 4 o 5 de la mañana jugando toda la noche con la Play. 25, 28, 30 años que lo hacen hoy actualmente. O sea, lo de las edades ya... Porque en aquel momento ya se discutía, che, pero no trabajan. Son tipos grandes ya, jugando a la Play hasta las 4 o 5 de la mañana con los amigos. Bueno, ya eso de las edades, es todo un tema. Acá, estos son los hijos de esos, ¿no?
7: Claro, sí, esa generación. Acá Ana Laura dice, Titi, con la explicación que dio, restó Aura.
0: Sí, yo siento que con esta explicación... ¿Hay un capítulo del Chavo del 8?
7: Sí.
0: ¿Qué dice? Donde Don Ramón le explica al Chavo, quiere explicarle al Chavo cómo se juega el bowling. Eso creo que le llaman en México bola boliche, boliche. ¿Cómo se juega el bowling? Entonces Don Ramón tiene la bola en la mano y le explica al Chavo. Dice, mira Chavo, esto se juega así, dice. Hay un... se toma esta bola, dice, y se lanza la bola sobre una pista... Y él y le ponen arriba al Chavo la imaginación como en los...
7: El globito.
0: Y el Chavo se imagina una pista de Fórmula 1, ¿entendés? Y va la bola sobre la pista, entonces va pasando que la bola va sobre una pista de una calle. Y en la otra punta hay unos pinos. En la punta de la mesa hay unos pinos. Entonces el Chavo se imagina una mesa con unos pinitos. En realidad son las botellas. Ellos le llaman pinos. Entonces el Chavo se imagina que hay unos pinitos, en serio. Y entonces esta bola tiene que tumbar todos los pinos. Entonces el Chavo, ¿qué se imagina? Que va con la bola y los agarra los pinos. Eso sería más o menos la explicación, señores, de lo que hemos...
10: En primer lugar, el boliche se juega en una mesa que debe tener algo así como 20 metros de largo. Bueno, quizá un poco más, un poco menos.
0: Caray, con esa música el Chavo se imagina una mesa de 20 metros de largo, una mesa de 4 patas. Bueno, más o menos así estamos
1: les
0: nosotros
1: como el Chavo. Les propongo, en las noticias,
2: ¿qué hacemos? Vamos a tener batalla de farmear aura entre Máximo Lina y Guillermo López.
0: Señoras y señores, en un ratito se
7: No, hacemos así.
0: Ustedes dos, una farmeada. Las chicas van a hacer la otra farmeada y después la final.
1: Ah, bueno. No carneada, ¿eh? No, no. No,
0: no, bueno. Y ferneteada tampoco. No, no, no, no, eso no. Ya se viene la farmeada de la mañana para todos.

0: Bueno, cambiamos rápidamente de tema, señor. Está Fernando Barrionuevo con lo que nos preguntaban los oyentes. Un accidente en el centro. Fernando, te escucho.
1: Sí, Titi, control de transporte ilegal aquí en la calle de Tránsito Cáceres de Allende, en uno de los accesos a la Terminal 1 de Córdoba. ¿Qué ocurrió? El personal de control de transporte se dispone a notificar a un conductor que estaba realizando viajes que no estaba inscripto en el registro de la municipalidad, por lo tanto estaba en infracción y se le iba a secuestrar el vehículo. Bueno, este hombre tomó una actitud agresiva, incluso con la documentación retenida por parte de los inspectores, hizo varias maniobras para darse a la fuga mientras los inspectores solicitaban apoyo de personal de la policía de Córdoba. Este hombre maniobrando, intentando escapar, por ejemplo, se subió a la vereda, puso en riesgo a algunos transeúntes que a esta hora intentan llegar o salen de la terminal de ómnibus. Finalmente, y luego de varias maniobras, pudo darse a la fuga, no sin antes atropellar a uno de los inspectores y a un agente de la policía que ya había llegado al lugar. Lo que hay que decir es que estas dos personas atropelladas no revisten gravedad, fueron atendidas en el lugar, afortunadamente son solo golpes, pero podría haber sido mayor incluso. Vamos a escuchar la palabra de Juan, es el inspector atropellado, que esto nos contaba sobre el momento vivido.
2: Una persona se ve que ya venía con una predisposición a no parar, cosa que digamos termina siendo alguna actitud casi delictiva por el tema de que casi lleva por delante a algunos inspectores, policías, gente golpeada, podría haber sido algún transeúnte también.
0: ¿Intentó subirse a la vereda?
2: Sí, subió a la vereda con el vehículo, hizo marcha atrás para adelante varias veces, golpeó a varios inspectores ahí. Tratamos de convencerlo de que desistiera, digamos, que pero bueno, no es algo recomendable si para alguien que está en esa situación, digamos, porque termina agravando su situación también, ¿no es cierto? Porque pone en riesgo la vida de personas también, claro. Y la de él también.
0: Claro. Y en la huida te atropella a vos y a otra compañera.
2: A mí y a una persona, el personal policial también, que ahí le arrancó la uña y le golpeó el brazo. Yo me golpeó la rodilla, el tobillo, el codo cuando caí. Gracias a Dios no ha sido ni una fractura ni nada de gravedad, pero bueno, ya después me tengo que hacer ver con el médico ahora.
0: Logró escapar este hombre, pero ya está identificado el vehículo y ya está detenido.
2: Sí, porque dejó abandonada la documentación acá, así que lo mismo, se le abren las actas y la policía también procede al respecto también.
0: Ya está secuestrado el vehículo y detenido este hombre.
2: Tengo entendido que sí.
0: ¿Es habitual esta situación cada vez en los controles? ¿Se repite
2: sí,
0: más?
2: Sí, es frecuente, lamentablemente es frecuente porque, bueno, tenemos conocimiento de la situación que hay hoy en día, pero bueno, hay que cumplir la ordenanza en vigencia, digamos. Sí.
1: Bueno, ahí está, la palabra del inspector atropellado, Titi, por suerte no reviste gravedad. Se iba a retirar a realizarse algunos estudios, la agente de la policía también fue atendida aquí en el lugar, ya se ha levantado el control de aquí, el tránsito es completamente normal, pero estuvo cortado durante varios minutos mientras eran atendidos estas dos personas.
0: Gracias, Fernando Barrionuevo, desde las calles de Córdoba.
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0: Dos minutos para las 11, chicos. El tema de farmear. Mariana me dice: miremos el lado positivo. Che, cuando se haga acá en Córdoba, avisen así, vamos.
10: Claro.
0: No sé si para participar, pero por lo menos para ver.
11: Yo capaz que falte, chaval.
12: No, pero si vos tenés que hacer una hora.
0: Para ver las caras que ponen los chicos. Miremos el lado positivo. Se juntan cara a cara, por lo menos. Se miran. Y por qué no, a lo mejor sale alguna amistad. Creamos, quizás, inocentemente, que sea positivo, aunque solo se junten para hacer caras, dice Mariana. Bueno, está bueno lo que plantea Mariana, No está mal.
12: No está mal.
0: Nosotros, si teníamos la posibilidad cuando éramos chicos de inventar un juego y convocarnos a través de las redes para hacer ese juego con más gente, capaz que lo hacíamos. Vamos a suponer, no sé. Jugamos, se nos ocurría juntarnos un sábado tarde a jugar
11: a las etiquetas.
0: Dígalo con mímica.
12: Dígalo
0: con mímica. En vez de jugar en familia, capaz que a lo mejor poníamos en las redes sociales el sábado 3 de la tarde en la plaza del pueblo.
10: Convocabas.
0: Todo lo que quieran ir a jugar al Dígalo con mímica, estamos todos invitados. Y capaz que se juntaba todo el pueblo.
12: Sí.
10: ¿Y qué iban a decir los más grandes? Mirá lo que se junta.
0: Sigo siendo Don Ramón explicándole
12: al chavo. No, se entiende. El Penquita dice...
0: ¡Y no te doy otra!
12: ¡No, pará un poco! Varios bajamos la aplicación y salimos a la plaza a cazar Pokémon, ¿se acuerdan? Sí. Y yo tenía 22 años, dice Penquita. Ya era grande.
11: ¿Y cuántos cazó?
0: Ahí apareció uno que tiene aura.
10: ¿Cómo le fue?
0: Mira. Ese tiene aura. Ese puede...
13: Se ensañaron con mi cara. Se ve que no le gusta.
0: Tranquilamente ese que apareció ahí, que me está pidiendo silencio por algo será.
11: No, hombre.
0: Pero ese puede farmear tranquilamente. Sí. No es nuevo, Chavatón, y la primera batalla de aura fue en la película Zoolander, dice Bani. No.
12: Sí, hay una
14: escena. Es cierto, sí.
12: Los dos modelos
11: que voy a googlear,
12: se hacen caras en la pasarela porque están luchando por ser el modelo más aplaudido. Mejor explicado ahí, imposible, también lo dice David en otro mensaje.
0: Bueno, señoras y señores, ahora es... Y lo poco que dura todo, porque esto seguramente en 15 días, 20 días va a ser este...
12: Y quizá ahora que esto está teniendo tanta difusión y los adultos, entre comillas, nos metimos, quizá... se va más rápido todavía.
0: Jorge me dice, Titón, ¿vieron? Después dicen que no hay laburo. Miren todos los puestos que se abren para la batalla de Aura. Y nos reímos cuando un personaje decía, hasta el Maipo y tiene el inoparo, dice Jorge. Bueno, en una batalla de Aura, por ejemplo, pueden ir los carritos de Chori a vender
12: también.
0: Chori. Van a estar toda la tarde, seguramente van muchas horas en la batalla de Aura. Y se puede generar toda una industria. Remeras con caras con Aura.
12: Sí.
0: No sé.
12: ¿Qué aura que tenés, Mira, me gusta tu actitud.
0: No es aura eso, me gusta la guita, nada más. ustedes no. ustedes no.
10: Vamos, Esperanza, vamos, Esperanza.
0: A ellos no. ¿Qué cosa, serio?
11: Acá llaman.
12: ¿Quién llama?
11: Un funcionario y pregunta si se puede cobrar impuestos a Laura.
0: Y después quizás hablaremos. Bueno, no. Y después haremos un estadio.
11: Sí.
0: De competencias de Aura.
11: Mira.
0: Para 10.000 personas, por ejemplo.
10: Apá.
0: Y ahí se hacen los grandes campeonatos de Aura. Bueno.
10: Va rápido, ¿eh?
0: ¿Farmear Aura sería lo que se conoce como sex appeal? Porque si es así.
11: O tirando facha, como.
12: Claro.
0: El cantante de Inexes, Michael Hutchence, tenía mucho de eso, dice Ana María.
12: Ah,
0: está mezclando las cosas.
12: Sí, parece. Sí, me parece que sí.
0: Pero, ¿te gustaba, no, Ana María? Parece que le gustaba este tipo. Santi. Con la música soy medio López de así estadista. Soy como un estadista. Sí. Noticia, chicos, ¿eh? Me gusta cómo eso han hecho eso.
12: Es muy lindo,
0: la
12: sí.
0: Nación, en la Nación Más ha cambiado
11: la tipografía.
12: Te da un bienestar visual.
0: Ha cambiado la Nación Más la tipografía para pasar los zócalos. Me gusta. Mandale saludos, llama a los chicos de la Nación y decirle Tito. Que a Titi le gusta.
11: Yo no sé mucho, pero debe ser sans serif o alguna de esas.
12: Ah, de ese de tipo de letra. Sí.
0: Ah, no, yo llegué hasta farmear. No, pasemos tan rápido de un tema al otro, porque todavía no. Lo que me costó entender ese capítulo del Chavo, y ustedes, no, por favor.
12: Escuché esta definición, muy buen programa. Hoy mi hijo de 9 años me dice que farmear Aura es más o menos lo que hizo Enzo Fernández festejando el gol contra los ingleses. Porque yo no entiendo mucho, dice Dante de Jardín de Horizonte.
0: Puede ser, se puede tomar como
12: esa cultura.
0: Puede entrar. ¿Qué es el topollillo de Riquelme?
10: De Riquelme.
0: ¿No? Mira.
10: Macri.
0: Victoriano Mesetitón, buen día. ¿Se puede decir que ustedes van a transmitir la primera batalla internacional de Laura? Dice Víctor, trabajando en la Ciudad Autónoma de Buenos Aires. Ya tenemos los derechos. Obviamente. Vamos a gestionar todos los derechos.
11: Y los torcidos también.
0: Ahora, ¿quién transmite, no? ¿Quién transmite? Yo tengo un relator para.
12: Ay, ¿quién me relata eso?
0: Para que relate cómo son las caras.
12: Qué difícil.
0: Corradini.
10: Claro.
0: Cara.
10: Claro, está bien.
0: Corradini sería, Gustavito Corradini sería el redactor, señores, del cara.
10: Y lo hace, ¿eh?
11: A mí en el pueblo.
0: Corradini. Pero Corradini transmite, pero te transmite todo, Corradini.
11: A mí en el pueblo me dicen carita. ¿Tengo un plus?
0: No sé si te van a dejar participar, ¿eh?
11: Claro, porque como.
14: Estuve 2 minutos y pico dentro del baño.
0: Las caras que. Héctor me dice, Titón.
12: Basta, chicos.
14: La cama parecía, no sé si vieron la película El Exorcista.
0: Ahí se farmea. Héctor me dice, Titón, soy taxista. ¿Por qué las motos que hacen Uber nadie las controla? No sé si estarán controlando. No sé. ¿Deberían o no? Se deberían controlar también. No sé cómo ha sido. Lo que estábamos reportando recién era el incidente que ha ocurrido con un auto, pero debiera controlarse también todo. Nos vamos a las noticias. Roxy me dice, gente linda, hacen mis sábados diferentes. Quiero anotarme por algún regalo del Día del Niño. No hay nada, ¿no, Nacho?
12: ¿No hay?
0: Nada. No tenemos ningún regalito hoy en la previa del Día del Niño. Solamente decirles que hoy cumpleaños Natalia Pastorutti.
11: Mira.
0: Nació en el año 1982, la gran Natalia Pastorutti, señores y señores. La vamos a escuchar siendo las noticias con su hermana. Lanzaron esta semana este tema.

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1: Buenos Aires, la 52ª peregrinación juvenil a Luján se llevará a cabo el sábado 3 y domingo 4 de octubre bajo el lema Madre, en tu abrazo nos reconocemos hermanos.
2: Ya hay fecha y horario, la peregrinación juvenil a pie a Luján número 52 ya cuenta con fechas definidas y volverá a congregar seguramente a miles de fieles en una expresión religiosa multitudinaria que tiene la República Argentina. La caminata se realizará entre el sábado 3 y domingo 4 de octubre con el recorrido habitual que sale desde el barrio porteño de Liniers con la Basílica de Nuestra Señora de Luján, recorriendo esos 60 kilómetros. Para esta edición, el lema elegido es Madre, en tu abrazo nos reconocemos hermanos. Mauricio Conti, Cadena 3, Buenos Aires.
1: Tucumán. Imputaron a directivos de la Fundación Lilo por abuso y usurpación de autoridad.
3: La Justicia Federal procesó 4 directivos de la Fundación Miguel Lillo, institución dedicada a la investigación científica. La causa investiga la designación en el ejercicio de cargos directivos que, según el juez, se hicieron sin competencia legal. Los 4 seguirán en libertad, pero fueron embargados por 15 millones de pesos cada uno y no podrán salir del país sin autorización. Todos fueron procesados por usurpación de autoridad y uno de ellos también por abuso de autoridad. Rosalía Cazorla, Cadena 3, Tucumán.
1: San Luis, más de 2.900 estudiantes recibieron el primer pago de la beca que busca incentivar la continuidad de la educación superior.
4: El gobierno de San Luis destinó más de 1.300 millones de pesos para el primer pago de la beca universal superior que alcanzó a 2.926 estudiantes. Cada beneficiario recibió el equivalente a $300 correspondientes a la primera de 2 cuotas. El programa busca incentivar a los jóvenes que terminan la secundaria a continuar estudios superiores. La beca contempla $600 en total y el segundo pago se realizará en diciembre. Alejandro Heredia, Cadena 3 San Luis.
1: Salta. Retiraron más de 2 camiones llenos de residuos de la casa de un jubilado acumulador para mejorarle las condiciones de vida.
5: El subsecretario de Gestión Ambiental Municipal, Jorge Farfán, afirmó que ya retiraron 2 camiones de residuos de la casa de un hombre de 64 años de edad en estado de vulnerabilidad.
6: Ante un señor que tiene síndrome de Diógenes, un señor que está actualmente discapacitado, no se puede mover, está postrado, no sale de su casa hace muchísimo tiempo, no camina. Estamos haciendo un descacharrado de la casa, tanto en la parte exterior como interior. Vamos sacando 2 camiones, vamos llevando al vertedero, estamos planificando 2 camiones más. Más que nada por los vecinos de alrededor que se ven afectado por la gran acumulación de residuos, las plagas, toda la contaminación.
5: Elisa Zamora, Cadena 3, Salta.
0: Deportes.
7: A las 21:15, Boca visita Platense por la 5ª jornada del torneo clausura. Martín Palermo, técnico del Calamar, cuenta cómo espera el encuentro.
8: Un rival como Boca genera para todos los jugadores, y en el saber que quizás muchos puedan tener la oportunidad de tener un lugar dentro del equipo, y es donde también yo necesito ver cómo responden y cómo van a estar esos jugadores para después también puedan ser alguna de las alternativas para el partido con Coquimbo en la vuelta en Chile. Así que, pero como fui diciendo, desde la llegada es Independiente. El resultado fue importante, ya pasamos ahora el primer partido de Coquimbo, ahora es trabajar en base al partido de Boca.
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0: Este es otro sábado típicamente argentino. Un

0: El Carin León, señoras y señores, ¿con qué personaje? El popular artista mexicano Carin León, junto a qué personaje haciendo, ¿qué andas haciendo? ¿Qué andas haciendo?
1: Aura.
0: ¿Estás farmeando? Aura,
1: no, no.
0: Están todos farmeando.
1: Farmeamos.
0: Están todos farmeando ahora. Qué bárbaro. Ángela Torres, señoras y señores, ha sacado un nuevo tema, Ángela Torres. Me gusta el tema nuevo de Ángela Torres. Se llama Torpe y suena así.

0: Ángela Torres, señoras y señores, Torpe, sonando en la mañana para todos, ya a las 11 de la mañana con 24 minutos. Actualizamos, por favor, datos del tiempo, Silvina.
1: 10 grados, 3 décimas la temperatura, cielo cubierto con neblina, 88 el porcentaje de la humedad en el ambiente, viento del noreste a 6 kilómetros por hora.
0: Juancito Mechetitón, le están poniendo mucha pila a la circunvalación. ¿Será que le van a poner un peaje? Saludos a todos, increíble equipo, dice Juan.
2: No, no.
0: Sí. No, no, no, no, no, no, no, no, no. ¿Qué sería ponerle?

0: ¿Y la están arreglando?
1: Entiendo que sí.
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3: ¿Se acuerdan de Ferran Torres?
0: Sí. Bueno, no vamos a olvidar por un tiempo.
3: Va a jugar en el PSG. El delantero español, autor de aquel gol decisivo frente a nuestra selección, dejó Barcelona y acordó un vínculo por 5 temporadas con el bicampeón europeo.
0: Rini necesitó en el primero en farmear, ahora en Córdoba siempre un adelantado es la Mona Jiménez. Con sus manos inventó un idioma que otros no hicieron y no es lo mismo que me van a mí haciendo esas señas que verlo.
2: Que me vean, debe ser.
0: Que me vean haciendo esas señas que verlo a él, al rey. Ah, eso fue farmear también. Monear era.
2: Bueno, farmeo.
0: Era monear.
1: ¿Cómo no se nos ocurrió recién en la batalla?
0: Lo podría haber hecho en la manito, el movimiento de la mano.
1: No se nos ocurrió nada.
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0: Titón, me dice por acá Marcelo, ¿no tienen otra cosa de qué hablar? Digo, me parece que habría temas más importantes que hablar. Tiene razón nuestro amigo Marcelo, y como es una mañana para todos, y además es un programa, un formato, no me sale la palabra en estos momentos. Un magazine, ahí está, muy bien, López. Como es un magazine, se tocan todos los temas. Es por eso que hemos convocado a Juan Federico, señores y señores, nuestro gran periodista especializado en temas policiales, Juan, que está siguiendo desde hace mucho tiempo ya este tema que ha tenido fuerte impacto a nivel nacional ya. El caso ocurrido en Villa de María de Río Seco, lo hemos convocado, Juancito. Gracias, Juan, por estar. ¿Cómo te va? Buen día.
4: Muy buenos días para vos y para toda la mesa.
0: ¿Hay novedades de último momento, Juan, o no?
4: Otra vez nos tenemos que asomar a un espanto. Bueno, sí, desde ayer... Sí. Son 11 los detenidos por esta trama de pedofilia, de abuso sexual de menores en Villa de María de Río Seco. Estamos hablando de un lugar de menos de 7.000 habitantes, donde se supone que todo el mundo se conoce con todo el mundo. Desde hacía meses, sostiene la fiscal Analía Cepede, y esto de meses se puede extender desde hacía años. Un grupo de niñas, de adolescentes, 13 y 14 años, eran abusadas de manera periódica por un grupo de adultos. Primero se avanzó en 9 detenciones, ahora a partir de ayer son 11 los detenidos y se está buscando a un prófugo. O sea que la lista de imputados y acusados va a terminar por ahora en 12 personas. Es acusaciones por grooming, que es el grooming, contactar a menores de edad, a niñas, por redes sociales, por el celular, para pedirles imágenes con contenido íntimo. Y sobre todo, varios de ellos acusados de abuso sexual con acceso carnal. ¿Traducido? Por violar, por abusar de estas niñas. Uno de los que soporta esta de las peores acusaciones es José Aníbal Ricardo Villarreal, quien hasta el pasado 31 de julio, cuando fue detenido, era asesor de la legislatura de Córdoba, hombre de extrema confianza del legislador por el departamento Río Seco, el legislador peronista Ernesto Ramón Flores, conocido por todos como Cañito Flores, el caudillo del norte cordobés. Dice la fiscal Cepede, Villarreal, más allá de que figuraba en los papeles y cobraba todos los meses desde hacía años un sueldo de la legislatura de Córdoba, acá en la causa, dice la fiscal, nos consta que él trabajaba de manera privada en los campos de flores en Villa de María de Río Seco, lo que se llama un pluriempleo o vaya a saber uno qué nombre le queremos poner. Una historia que nació de casualidad, porque fue la denuncia de una mamá que no encontraba a su hija el viernes 31 de julio. La llamaba, la niña no contestaba. Hizo lo que hace cualquier mamá cuando no sabe dónde está su hija. Fue a una comisaría y dijo: desapareció mi hija. Y a partir de la geolocalización del teléfono de esta niña, se descubrió que había viajado en un remis de Villa María de Río Seco. O sea, un adulto a ella y a otra niña las habían llevado a Sumampa. Entonces, en la provincia de Santiago del Estero, a más o menos 80 kilómetros de distancia, porque se iban a encontrar con un hombre de 60 años que les había ofertado a las chicas 80.000.
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0: anécdota fue el saldo de un asalto a mano armada sufrido por el grupo musical Tour cuando se encontraban en el estudio de grabación preparando su primer disco. Los artistas estaban grabando el tema que da nombre a esta emisora. Seguimos en Crónica
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0: Italia, acuerdo de Cocodones y versos de...
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2: Se le pega a José de Beque esa pelota, todos arriba a buscarla, no podía llegar Omendi, al piso iba Cuello, se quedó pidiendo falta, siga, dice Rey Hilfer, viene a buscar esa pelota, el número 24, Tripique, pero ya la recupera Unión, ya la tiene en el fondo, quiere salir por allá Lautaro Vargas, pelota por abajo, rebota en un hombre del Casla, pelota en el juego de manos de Atengue.
3: Estaba encimado Vargas, rodeó bien, terminó saliendo por afuera y dio la pelota en Real, y por eso la salida para Unión, que respira con este lateral, le está costando mucho generar. Está costando mucho encontrar un funcionamiento que le permita ir con la pelota dominada, acercándose a De Becci, que casi es un espectador de lujo.
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2: Emilio Jacone jugando para Mauro Luna Diale, quiere dar la vuelta, pega la vuelta, pero no hace pie Mauro, así pega otra vueltita, otro trompito y la deja por el costado. Ahora venía Emilio Jacone, la pelota rebotada en el hombre de San Lorenzo, lateral del Tate.
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2: Todo para arriba a buscarla. La baja de pecho el Chelo, pero antes reduce la acción a otra falta. Sí, cortadísimo, cortadísimo.
3: Apenas lo rosa Luna Diale, Carrusi, que están todas, sí. Insisto. Otra vez al suelo, otra vez a cortar, otra vez a frenar un poco el ritmo del juego.
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2: La pelota para Ignacio Perruzzi, levanta la cabeza, busca la mejor opción, se manda, agarra la lanza y va al piso, pedían falta y se la termina cobrando, tiro libre, retrocede, una falta anterior le cobra Regifer, me parece.
3: Sí, iba trastabillando Perruzzi, no, fue imperceptible realmente la infracción, si es que hubo ahí en la carrera, quizás lo termina rozando, no sé si es Tigarribio o quién, cuando arranca, cuando despega el 5 de San Lorenzo.
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2: Tres cuartos de cancha y otra pelota parada que va a caer en el área de Matías Mancilla para pegarle nuevamente Matías Real y uno la barrera del Tate. Da las instrucciones a Rey Hilfer y se arman las parejitas en el área. Los de San Lorenzo que la quieren meter, los de Rosado que son los del Tate que la van a querer sacar. Tiro libre para San Lorenzo, uno más que va a caer al área de Unión. Pelota detenida, uno en la barrera, menciono, centro de pierna derecha, pelota que viene por abajo, fácil para despejar, de Tarragona que estaba dando la mano por allí en el fondo, pelota por el sector izquierdo, se la viene a buscar a Mauro Luna Diale, lanza la bola larga para que pueda capitalizarla contra Unión, pero no puede aceitar por allí por el sector izquierdo, la pelota se va fuera de los límites, no, la pelota la salva, un hombre de San Lorenzo, salida de Becky.
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2: Lateral para el Tate, lateral para Lautaro Vargas, cerca de la mitad de la cancha lo va a hacer el lateral derecho Tatengue, a ver quién la busca, pelota para arriba, para Estigarribia, termina peinándola, la quiere aguantar Tarragona, ahí está Cristian, ahí está el capitán Tatengue, no puede quedarse con ella, se la termina robando, recupera Tripiquio, y ahora va el número 24, va Tripiquio, va a cruzar la mitad de la cancha, ya se despega por aquel sector, uno de los jugadores de San Lorenzo, que viene a buscarla, que es Blanco, la pelota que viene por abajo, devuelve de primera, pelota por el sector derecho, mucho para recorrer, mucho territorio libre para un hombre de San Lorenzo que le pega de pierna zurda, le da muy por arriba.
3: Tripiquio apareció por la derecha, enganchó hacia adentro, el remate lo agarró muy abajo y lo tiró a la tribuna directamente.
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2: Pelota para la salida de San Lorenzo, juega por el medio, mete buena presión Unión y puede ser buena tensión. Atención, se encienden las alarmas en el fondo de San Lorenzo. Tarragona en el centro por abajo, termina cortando de pierna zurda. Arboleda, era buena la opción. La pelota para la salida ahora del jugador Teo Rodríguez Pagano. Pelota por elevación, venía por arriba, no la podía aguantar el hombre de San Lorenzo, que era Osmendi. Pelota afuera, llegaba primero Maison.
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2: Salida por el medio, se la viene a buscar el volante central. Todo pasa por él, todo pasa por Ignacio Perruzzi. Pega la vuelta, la pelota que viene nuevamente para Teo Rodríguez Pagano. Juega mucho por acá San Lorenzo, pelota en tres cuartos, atención. Mete buena presión por allí en el medio el jugador Emilio Giacone. No podía quedarse con ella, sigue la tenencia en poder de Perruzzi. Que larga, largo el pelotazo, se va tan largo que se va por el fondo.
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2: Otro hombre de San Lorenzo tirado en el piso. Otra vez el partido cortado. Por eso me voy al estudio para
4: sí,
2: por
4: uno favor. De los partidos que más cortado vi en mi vida.
2: Tremendo, sí. En estudios, ¿qué información tenemos en la tarde? ¿Cómo están los demás juegos?
5: Sí, señor, en estos momentos casi 40 minutos de la primera parte en Mar del Plata igualan 0-0 Aldo Civi Tigre. En la Primera Nacional arrancaron los partidos de las 3 de la tarde. Los cuatro van 0-0. Ferro ante Atlanta, Deportivo Morón ante Almagro, Agropecuario ante Ciudad de Bolívar y San Miguel ante Colegiales.
2: Viene jugando aquí Julián Palacio. Descarga hacia atrás, engancha Vargas, va al piso, le cobra falta Rey Gilfer.
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2: Por falta ahora de Emilio Giacone, tres cuartos de cancha en posición de ataque. Se quería meter esa contra San Lorenzo, infracción, tiro libre para el Casla, tiro libre para los forzosos de Boedo desde el fondo, tres cuartos, pelota detenida, otra infracción, un nuevo corte por allí en inmediaciones de la mitad de la cancha, cerquita del anillo central para pegarle el hombre de San Lorenzo para salir desde el fondo Emiliano Amor.
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6: Había arrancado con mucho más ritmo el partido, pero está extremadamente cortado todo el tiempo, no pueden progresar. Se corta, se intenta de a poco, pero es malo realmente ver el ritmo.
2: Pelota por elevación, la viene a buscar el Tate por arriba. Ya termina cabeceando Chelo Estigarribia, no podía llegar Tarragona. Cabecea bien Emilio Giacone. Tres cuartos de cancha, no puede llegar por allí Julián Palacio, que quedaba retrasado en la acción. La salida para Rodríguez Pagano. Agarra, la lanza y va. Cruza la línea que divide los territorios. Se quiere meter en campo enemigo. Pega la vueltita. Prioriza la tenencia San Lorenzo con Emiliano Amor. Y la salida para el número 24, Nicolás Tripiquio. A ver, levanta la cabeza y ya se encuentra el bloque de Tatengues, que lo recibe allí de mitad de cancha para atrás. atrás. La salida de Amor nuevamente. Pelota para Tripiquio. Ahora sí, se mete en terreno de Unión. Juega por abajo Tripiquio. La pelota que viene para el jugador Parrucci. Desde atrás se la punteaba bien Tarragona. Y pueden hacer la contra. La réplica para Unión. La tira larga para Estigarribia. Estigarribia para Tarragona. Da la vuelta. Y atención que pasa por allí. Bruno Pitón levanta la cabeza al centro por abajo que viene. Y la pelota, el retroceso Amor sacándola en lo que era una buena acción del Tate.
3: Estará buena porque venía retrocediendo como podía San Lorenzo. La armó bien, aguantó Tarragona, descargó con Pitón, se sumaba, llegaba al borde del área. Era un puñal. Ese buscapié terminó encontrando la pierna del hombre de San Lorenzo con el tiro lateral.
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2: Pelota para Bruno Pitón, en forma de centro, sí señor, pelota para Tarragona que la devuelve, la mete por abajo, no le puede llegar a Menossi ese balón, está capturada la pelota ya por Emilio Giacone, ataca Unión que muestra lo suyo en esta parte del partido, corre Vargas, Lautaro, línea final, le mete bien el cuerpo, le termina rebotando a Vargas esa pelota.
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3: Te pregunto, Marian, ¿qué pasó ahora con Vargas? Que se revuelca el dolor.
7: Sí, lo estamos viendo justo en estos momentos. No vemos nada importante. Ahora vamos a hacer eso de repetición. Me parece que la saca bien a la pelota Reali. Al mismo tiempo queda como una torcedura de tobillo.
3: Claro, claro, eso. Evidentemente algo solo le pasó al 35.
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7: La rodilla izquierda, chicos. No sé si hay un mal apoyo de la rodilla izquierda, que es la que le está movilizando en estos momentos. Esa puede ser la situación.
3: El doctor Calvo mira al banco y hace la seña de la T, ¿viste?
7: Sí, el tiempo, dame tiempo.
3: Dame tiempo. Sí, sí. Como diciendo, espérame que lo tengo que controlar. Ni le dijo ok, ni le dijo cambio, le dijo, dame tiempo.
7: Yo no lo puedo creer.
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3: Ahí está probando con fuerza, pisando fuerte, descargando ahí el 35. Y Calvo mira al banco y no dice ni ok ni nada. Dice esperen, esperen.
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2: Pelota para Emiliano Amor para Danilo Arboleda. Se mete en terreno Tatenga, el equipo de San Lorenzo. Juega por el sector de tres cuartos, todavía sin peligro. Pelota que pasa por enésima vez por Ignacio Ferruzzi, que maneja todos los hilos de los volantes del equipo de San Lorenzo. Pelota que viene por abajo, la cabecea bien Emilio Giacone para sacarla. Arriba pelea tarde. No puede llegar, la mata de pecho Chelo Tigarribia y mete bomba para que vaya y se las arregle contra todos Tarragones, que nos puede ganar. Saca ahora el número 3, Teo Rodríguez Pagano, también mete bomba, alta en el cielo va, despeja por allí, por aquel sector, Julián Palacio. La pelota viene por el sector derecho, quería progresar, un hombre en ataque, pelota por afuera, como está para volver Vargas, me parece,
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3: Está para volver y probar, Vargas. Y probar, permanentemente. Son los 3 minutos adicional.
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2: Juego de manos para San Lorenzo. Últimos 3 minutos de esta accidentada primera parte, de este cortado primer tiempo.
3: Ahora Aumendi va al suelo, acusa un golpe. El que estaba cerca era Maison Rodríguez.
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3: Bueno, Marian, ¿se alcanza a ver algo?
7: Sí, lo que tenemos, la imagen rápida, es Maison Rodríguez con Aumendi. Se toma la cabeza Aumendi, pero no. En la imagen la cámara estaba justamente enfocando lateral, así que no tenemos bien la imagen.
3: Sin pelota, amonestado. Maison Rodríguez y también Osmendi, los dos amonestados en este momento.
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2: Bueno, juego de manos para Rodríguez Pagano, se reanuda el partido en la parte final de esta primera parte a través de la central deportiva. Pelota que viene por afuera, no se puede ir, ahora sí, termina cortando un hombre de Unión de Santa Fe que era Maison Rodríguez. Juego de manos, lo hace rapidito Rodríguez Pagano para que no se acomode la defensa del Tate. Jugando por abajo, se defiende Unión, ataca a San Lorenzo, pelota de tripique por abajo, pelota recuperada para el Tate y puede ser buena la contra Unión. Atención, la lleva Palacio, la pisoteó Palacio y cuando la pisoteó le quedó medio atrás, por eso la perdió. Y la tiene Perruzzi, y va, y mete bien, buena presión por allí el jugador Menossi, y la recupera Emilio Giacone. Sale Emilio, pelota por abajo, se la tiene el capitán Tarragona, la pelota que viene para atrás con mucho peligro porque la recupera San Lorenzo. Atención, por allí quiere trabar la pelota, por allí la viene a buscar y la tiene el número 11, Luna Díaz, le pega la vueltita por acá, por allá, la lleva Mauro, hace una jugada bárbara, anillo central, ataca Unión, pelota por el sector derecho, viene Palacio, viene, levanta la cabeza, lanza el centro, Arboleda, a medias, no pasa el peligro, queda por adentro la bola, quiere pasar Tarragón y no puede pasar ante una muralla de San Lorenzo.
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2: Algo de lo último que va a ofrecer la primera parte, ataca San Lorenzo, atención, viene con mucho peligro, pelota por abajo, no hay problemas, levanta las manos, Mancilla para quedarse con ella, sale Unión, atención, habrá algo más en este tiempo adicionado, Luna Diale que recién hizo una jugada bárbara, va Mauro, sigue Luna Diale, pelota en el piso, pedía falta, que no le dan y ataca San Lorenzo, que se viene con la réplica, atención, pelota para Parruzzi, abre por el sector derecho, la pelota atrás, ataca ahora San Lorenzo, pelota dominada, la pelota por afuera, el remate que viene al arco, no hay problemas para Mancilla.
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2: Final de esta accidentada, parada, detenida, primera parte, 0 para San Lorenzo de Almagro, 0 para Unión, aquí en un Vasco Flores, en llamas en este momento de la tarde.
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3: Bueno, primer tiempo flojísimo realmente, en el cual se metió, se puso, se trabó, se luchó mucho más de lo que se jugó. Sin embargo, cuando se jugó, el que intentó algo más fue el local, empujado, presionado, obligado casi por su gente que lo despide con silbidos y con insultos al equipo en este primer tiempo. Unión estuvo lejos realmente de complicar a De Becci, muy poquito, un par de remates de Estigarribia, uno de afuera del área que se fue arriba, otro en un anticipo en el centro, en el corazón del área, que también la tiró cualquier parte. Casi un espectador de lujo el arquero de San Lorenzo. Está 0-0 el partido, han hecho poco, pero mucho tendrá que mejorar Unión en el complemento. Ya perdió dos piezas titulares, Malcorra primero, Mosqueira después, una tarde accidentada en el Vasco Flores.
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La producción de Unión, dos intentos al arco, los dos desviados, no tuvo tiros de esquina, cayó una vez en posición adelantada, dos amonestados, Menossi y Maison Rodríguez, no tuvo expulsados y realizó dos modificaciones. Leonardo Caro y Madelón en este primer tiempo, Luna Viale y Giacone reemplazaron a Malcorra y Mosqueira. ¿Quién le queda en el banco de suplentes? Lucas Meuli, Juan de Dios Pintado, Tomás Fagioli, Mateo Aymar, Lucas Ayala, Mateo Peresuti, Santiago Brela, Brian Cuello, Misael Aguirre y Eric Ramírez.

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0: Martín Río, Agustín Lascater, Diego Erazo y Gustavo Del Prete.
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Partidos se están disputando otro justamente en Mar del Plata. Por ahora es igualdad 0-0 entre Aldo Civi y Tigre, como decíamos, 0-0 San Lorenzo y Unión. 16:45 será el turno del clásico Di La Plata entre Estudiantes y Gimnasia. 19:00 Belgrano ante Independiente Rivadavia de Mendoza. Mismo horario para Newell's ante Deportivo Riestra. En las 21:15 el turno de Platense ante Boca. ¿Cómo están las colocaciones en esta liga profesional? Con este empate parcial de Unión en la zona A, el puntero es Vélez, que tiene 4 puntos, segundo Instituto con 9, viene Defensa tercero con 7, cuarto Riestra con 6, al igual que Lanús, Independiente, Gimnasia de Mendoza y Central Córdoba de Santiago del Estero. Hasta ahí los primeros 8, noveno está quedando Unión con 5 puntos, puesto 12 para San Lorenzo con 4 unidades con este empate parcial. En la zona B, el puntero es Argentino Junior, que tiene puntaje perfecto, 12 unidades, segundo Gimnasia con 9, tercero Barracas con 9, cuarto Tigre con 8, con el empate parcial ante Aldo Civi, quinto Belgrano con 7, al igual que Huracán, Independiente Rivadavia y Rosario Central.

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vamos a ir un ratito con el comentario de Emiliano Guardia, pero seguimos con información de lo que fue la jornada de ayer, lo que decíamos en la previa del partido, la final de la Liga Santafesina, con la victoria de Colón de San Justo y la consagración. Le ganó 4-2 en los penales a la Perla del Oeste, luego de igualar 0-0, partido que se disputó en el estadio 15 de abril. Independiente llegó a un acuerdo de palabra con Hudson Viera para que sea su nuevo entrenador luego de la salida de Gustavo Quinteros, el justamente brasileño nacionalizado uruguayo de 45 años que supo ser ayudante de campo del cacique Medina y que se consagró campeón con Nacional. Esta tarde firmaría su contrato y el martes arrancaría su ciclo y el debut sería frente a Independiente Rivadavia el próximo sábado en el Libertadores de América. La noticia en el mundo deportivo nuestro a nivel Europa fue la presentación oficial del Cuti Romero como nuevo jugador Atlético de Madrid. Recordemos, 40 millones de euros es lo que paga el equipo español para sacarlo de Tottenham y ser nuevo jugador del colchonero por los próximos 5 años. El pasado en Tottenham quedó atrás, fueron justamente 5 temporadas, lo que le permitió al capitán ser campeón de la Europa League 2024-2025. Y también una noticia más del mundo europeo es el verdugo de la selección argentina. Estamos hablando de Ferran Torres, fue presentado como nuevo jugador del Paris Saint-Germain. Recordemos, llega proveniente del Barcelona y a nosotros nos quedó ese dolor porque fue el autor del gol en la final del Mundial 2026 en el que España le ganó 1-0 a Argentina.

0: Bueno, hemos visto un primer tiempo en el cual se jugó como se pudo. Unión no está jugando seguramente el partido que pretende. Madelón no está viendo de su equipo seguramente el partido que hubiese deseado. Pero está 0-0 y yo creo que es la mejor noticia para Unión en una tarde difícil, sumamente accidentada. Lo perdió muy temprano Unión. A Malcorra iban apenas 15 minutos cuando Luna Diale, un par de minutos después, ingresó al lugar de Nacho, que quedó sentado en el área grande con un problema muscular, y los gestos de la bronca hablan de eso. Y unos minutitos después fue a trabar con la pierna un poco más floja Mosqueira, cuando fue con todo a chocar con Perruzzi. Calzaron y se le terminó moviendo la rodilla derecha. Lo marcamos en el momento y Mosqueira quedó como preocupado con la acción, seguía probando, pisando fuerte, como generalmente lo hacen los futbolistas cuando sienten algo que no está bien, y fue reemplazado. Iban 25 minutos cuando ingresó Giacone y Unión perdía dos jugadores titulares muy importantes para el remate de media distancia, para el funcionamiento del equipo, para la pelota quieta, para el juego aéreo, para todo lo que puede sumarle tanto Malcorra como Mosqueira. E ingresó un experimentado como Luna Diale, que entró bien en el equipo, y Giacone, que también entró bien. Entró en la dinámica del partido, en una dinámica que se fue cortando con el correr de los minutos. A partir de esos ingresos se empezó a cortar cada vez más fácil. Se jugó muy poco, se metió mucho. El árbitro no dejó jugar, permanentemente sancionó cualquier roce que parecía infracción, era sancionado, y perdió ritmo el partido. Ese ritmo que en los primeros minutos tenía San Lorenzo un poco mejor, o al menos más cerca de Mancilla, tirando pelotas cruzadas ante la atenta mirada del arquero, clavado en el césped sin salir, y estuvo cerca en dos o tres oportunidades San Lorenzo, con remates de Osmendi, de uno de afuera, un cabezazo también, un intento de Álvarez que se fue controlado por el arquero, también sin inconvenientes. Estuvo cerca San Lorenzo de Mancilla, como no estuvo Unión cerca de Devechi. Solamente dos remates, uno de afuera del área en posición del número 10 de Estigarribia, que la tiró muy arriba, y otro anticipo de Estigarribia en la jugada que se armó por derecha, que terminó con un remate exigido del Chelo también arriba del travesaño. Muy poco para un Unión necesitado de mostrar reacción en el campo de juego y reaccionar también en los números en la tabla. Así es muy difícil que le alcance. Veremos cómo se posiciona, cómo aguanta, cómo absorbe también lo que ocurre en el campo de juego y con la presión y la obligación que va a salir seguramente San Lorenzo, con más convicción, con más determinación seguramente en el complemento después de la reprobación del público en el final de esta primera etapa. Algo más San Lorenzo, pero un partido parejo en el cual pasa muy poco, por eso el 0-0 está bien.
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0: En un ratito se viene Colón Patronato. Nos pegamos allí también Nicolás May, el relato de la Central Deportiva. Adelante, Nico.
5: Abrazos, saludos para ustedes y para toda la audiencia de Cadena 3 Santa Fe y de la Central Deportiva, ya en el estadio Brígida López, esperando por lo que será la presentación de Colón ante Patronato de Paraná, el equipo del Fino que en su estreno en el segundo ciclo venció la semana pasada 1-0 a San Telmo con el gol de penal de Nacho Lago. Un duelo muy importante para ambos, cada uno con diferentes objetivos, el dueño de casa intentando quedar lo más cerca posible del líder Ferro y del escolta Deportivo Morón, ante un contrincante que viene de capa caída, que pelea por no bajar al Federal A, apenas igualó el Patrón, que está sumergido en una crisis institucional económica realmente muy delicada. Empató ante Colegiales el fin de semana pasado. Para ellos sumar es una misión prácticamente obligatoria. Por eso, con estilos diferentes y con metas totalmente distintas, a las 4:30 juega Colón en el Brigadier ante Patronato, con arbitraje de Fabrizio Llobet. En la continuidad de este Super Sábado por Cadena 3 Santa Fe, terminan ustedes y arrancamos con Rossetti, con Galetti, con todo el equipo de la Central Deportiva. Se viene Colón, segundo partido de Delfino en el banco de los suplentes ante el conjunto de la capital de Entre Ríos. Fuerte abrazo.
6: Tenemos juego, comienza la segunda parte, ya estamos aquí, empieza a rodar la pelota y las emociones de Tatengues y Santos. 0-0 el partido, al cabo de un cortado primer tiempo, pelota por el sector derecho, viene atacando San Lorenzo, a buscar esa pelota, abajo iba la bola, un hombre que iba al piso, sigue atacando de todas maneras San Lorenzo, la hace bien, línea final para Tripico, el centro que viene atrás y la pelota se la llevó por delante, casi un hombre de San Lorenzo, expectante, la última línea, Unión saque desde el arco para Mancilla.
7: Bueno, un cambio más en Unión. De movida nomás para arrancar el segundo tiempo, afuera Vargas, que había terminado con un problema en la rodilla izquierda en la última jugada del primer tiempo, ingresó con la 15 Juan de Dios Pintado.
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6: Pelota por elevación cerca del anillo central, la cabecea un hombre de San Lorenzo. Pelota en el fondo, le mete bomba más alto que lejos, por allí Juan Pablo Ludueña. La pelota que cae en el piso, se va fuera de los límites, habrá juego de manos para quién, para San Lorenzo. Ya sube para hacer la pelota lateral, por el sector derecho sube para hacerla el jugador con la casaca número 54, Nicolás Blanco. Defiende el Tate, ataca San Lorenzo, pelota de Ludueña, otra vez alta en el cielo, va la bola, cae en propio territorio Tatengue. La pelota en tres cuartos, viene el ataque. Ataque de un hombre de San Lorenzo que va al piso, infracción, falta, tiro libre.
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6: Tiro libre de San Lorenzo, otra pelota detenida que va a caer al área Unión. La primera de este primer tiempo para pegarle Matías Reali. Con esos botines naranjas, modernos, vamos a ver cómo desliza la pelota. Todos los Tates defienden, todos los de San Lorenzo van a buscar por arriba. Defiende Unión con sus 11 jugadores, menos uno en la barrera, saca de cabeza. Viene en el fondo Juan Pablo Ludueña, pelota entre cuartos, había posición adelantada.
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6: Recupera la pelota y ataca San Lorenzo. Se viene cuello con pelota dominada, levanta la cabeza, busca la mejor opción, toca cortito, se desliza el fútbol de San Lorenzo por el andarivel izquierdo, viene atacando ahora, levanta la cabeza, tira en el centro, le rebotó en la espalda a esa pelota, da el jugador con la casaca número 24, Tripiquio, saque de arco para Matías Mancilla.
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7: Como era de esperarse, arranca el complemento con San Lorenzo parado en campo de Unión.
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6: Saca Arboleda la pelota. para la mitad del campo de juego, la intentaba aguantar por allí el jugador Cuello, que no podía quedarse con ella. Mete buen taquito para que ataque ahora el jugador Juan de Dios Pintado. Juega por el sector derecho, ataca Unión, ya viene dejando la pelota adentro Chacones, perdía la pelota, recuperaba San Lorenzo, pero con infracción, dice Rey Gilbert.
7: No, amarillo, ni una ni la otra, ni para uno ni para el otro. Le dieron a Palacios abajo con la plancha y también a Chacones ya sobre la línea. Buen tiro libre para Unión, no tuvo nada de esto en la cual del partido.
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6: Tiro libre para Unión, tiro libre para el Tate, sector derecho, tres cuartos de cancha para pegarle a esa pelota el jugador Julián Palacio, con pierna derecha, seguramente será él quien impulsará esa pelota. Uno o dos en la barrera de San Lorenzo por allí, todos al área. Sí, señor, por una cabeza quiere el Tate, por la vía aérea quiere Unión, el primero de esta tarde, el nuevo gasómetro. Centro que viene de zurda de Pitón, todos por arriba, salta de Becky, la pelota que queda por allí a la deriva, una infracción contra el arquero.
7: Mirá si no la va a cobrar, soplan en la mitad de la cancha y con la falta, ¿cómo no va a cobrar si sale desarmado el arquero?
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6: De Becky, la pelota por arriba, gana bien en el fondo Ludueña. La pelota es del Chelo Estigarribia, jugando para Julián Palacio. La tira larga, quiere desbordar. Más larga la pelota, otra vez para que tome contacto con la bola Estigarribia. La tiene Tarragona, devuelve de primera. No podía quedarse Palacio, que se pasaba de largo con esa bola. Ya la tiene Perruzzi y elegantemente sale desde el fondo, pero la entrega mal, recupera Chacones. Falta contra el hombre de San Lorenzo.
7: Bueno, entró igual Rey Hilfer. Entró igual en el segundo tiempo que el primero. No deja jugar. Le quita ritmo de partido permanentemente, se torna demasiado tedioso en el trámite, no pueden progresar porque rápidamente cortan, así existe una falta, se termina cortando.
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6: Salida de Emiliano Amor, nuevamente la tiene el central, ahora en el medio la pelota. Sale San Lorenzo con Danilo Arboleda. Sale Danilo, sale Arboleda, pelota por el sector derecho, la viene a buscar Blanco. Tira larga la bocha, viene un hombre de San Lorenzo desbordar. Retrocede bien, por encima uno Pitón, pero termina perdiendo la pelota. Gana el hombre de San Lorenzo, el centro que venía, corta Maison Rodríguez en el fondo. Sigue atacando San Lorenzo, insiste Blanco, pelota por abajo. Ahora viene a buscar Reali, larga la pelota para Umendi. El centro que va a venir del sector derecho, la pelota que rebota en la humanidad de Bruno Pitón. Insiste ahora el centro que viene por arriba, la peina un hombre, saca Maison de cabeza, Luna Diale completa con otro cabezazo, no pasa el peligro. San Lorenzo parado ahí, lo presiona, lo atora al Tate que no puede salir. Sale Pitón con un cabezazo ahora, no puede salir del fondo Unión, ahora sí con un lateral.
7: Ahora sale, respira, qué mal había marcado Pitón, qué fácil lo habían pasado acá por la derecha, en la izquierda de la defensa de Unión. Había un grito de gol en el aire, Mariano.
11: Sí, señor, porque se abrieron los marcadores en la Primera Nacional. Ferro de local le gana 1-0 a Atlanta con el gol de Hoyos a los 36 minutos de la primera parte. Y hay dos goles de Deportivo Morón, que le gana 2-0 de local a Almagro en 37 minutos de juego. Puntero Ferro con 49, segundo Morón con 44, tercero Colón con 39 en la Primera Nacional.
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6: Pelota que le cae de Estigarribia. Corre Tarragona en posición ilícita. Será pelota, tiro libre indirecto de San Lorenzo.
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6: Salida para Teo Rodríguez Pagano. Sale desde el fondo San Lorenzo. Hasta ahí viene a buscarla Reali para ofrecerse como eje, como lanzador. Ya la buscaba Tripiquio primero. Juega por el sector izquierdo nuevamente para Rodríguez Pagano. Ahí está otra vez Nicolás Tripiquio. Cruza la mitad de la cancha, se mete en campo enemigo. La pelota rebota en la colita de un hombre de Unión. Juego de mano de San Lorenzo.
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7: ahí San Lorenzo va a ir seguramente con el correr de los minutos tomando mayor obligación, con más determinación y gasolina.
6: Buen retroceso de Luna Diale. La pelota corresponde a Tarragona, mete el pase por abajo, no puede llegar a destino. Emilio Giacconi intentaba inventar su error. La pelota fuera de los límites. El saque con las manos y el lateral. Ahora corresponde al tatengue de Leo Carol.
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7: Primer cambio en San Lorenzo. Bueno, resistido, al menos en un par de pelotas que tocó recién en la última, la perdía justamente el 22. Juan Pablo Álvarez se retira, el 22 en San Lorenzo ingresa con la 21 Gustavo Del Prete.
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6: Pelota que cae para Mauro Luna Diale, atención, pisando por allí el área grande, se va al piso, lo van a cobrar retención capaz, sí señor. Pelota que será para San Lorenzo y salida desde el fondo para el ciclón de Pipo.
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6: Del Prete abre la pelota por el sector izquierdo. Ataca San Lorenzo, atención. Quería intentar el remate al arco, pero sale en forma de centro. La pelota que queda rebotada. Habrá saque desde el arco para Matías Mancilla. Saque desde el arco para Unión.
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6: Saca Ludueña con un zurdazo. La pelota que queda a la deriva. La tiene un hombre de San Lorenzo. Va para Rusi. Larga la pelota. No encuentra sintonía fina por allí el Casla.
7: Y la gente le hace saber al equipo que no está nada conforme tampoco del conjunto local. Le cuesta progresar. Tiene la intención, pero no encuentra la forma. No encuentra el camino para ir sobre el arco de Mancilla.
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6: El centro que venía estaba en posición ilícita, pero una buena jugada de Unión por el sector derecho con Juan de Dios Pintado.
7: La armaron muy bien, la armó bien Juan de Dios Pintado con Palacios por la derecha, un centro al corazón del área cerca del punto del penal, llegaba un poco exigido. Estigarribia se levantó la bandera, no valía por centímetros, no llegaba el gol de Unión, después obviamente se iba a revisar, parecía que estaba adelantado el 19.
6: Ataca San Lorenzo, atención, pelota larga, corre por allí Cuello, le mete el cuerpo, un hombre del Tate, la pelota al cor. Llegó la cobertura de Ludueña, tiro de esquina de San Lorenzo.
7: Y aquel llamado de atención con Estigarribia recién levantó a la gente del ciclón. Hay un tercer tiro de esquina para San Lorenzo, va el número 11, Real y en la derecha.
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6: Real y para pegarle esa pelota al corazón del área, el cabezazo del hombre de Unión, otra vez córner, otra vez tiro de esquina para San Lorenzo.
7: El cuarto, otra vez Real y otra vez desde la derecha. Es decir, se dio vuelta, buscó la pelota, la acomodó y ya se prepara para mirar el centro.
6: Le va a pegar Real y desde la oreja derecha. Ataca San Lorenzo, defiende con sus 11 hombres Unión. Rigilfer que da alguna indicación por allí en el área chica donde se arman las parejitas. Lo de San Lorenzo que la quiere meter, los del Tate que la quiere sacar. Real y que va por arriba el balón, queda dividida la pelota. Mancilla, Mancilla sacando esa pelota en un rebote que me parece que impactó en un hombre de Unión extraordinario, Matías Mancilla.
7: Notable respuesta de Mancilla. Yo no sé si no fue falta Cuello. Yo no sé si no la agarraron a Cuello en el área, en el borde del área chica. El arquero no sale, le termina encabeceando el borde. Siga, siga, no pasó nada. Gran respuesta de Mancilla abajo, no había salido otra vez.
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6: Ataca San Lorenzo, se viene Tripico con peligro. Bien Menossi, retrocediendo, saca la pelota. Mete bien el cuerpo Tarragona, no puede quedarse con ella. Traba por allí Emilio Giacone. La pelota es de San Lorenzo. Otra vez que en 13 minutos de este complemento impone condiciones. Y su gente lo entiende así y se levanta. Arboleda juega atrás y la tiene de Becky.
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6: Puntea la pelota, viene Tarragona que quiere progresar, la se bien Tarra, va Tarra, va el capitán, juega en el medio de la pelota que le cae a Palacios. Ahí está Julián, pelota por el sector derecho, ataca Luna Diales, pelota adentro, no puede llegar Tarragona, queda a la deriva y en el punto del penal la termina sacando el hombre de San Lorenzo y se hace de ida y vuelta el partido y ataca San Lorenzo y ataca el ciclón, recién atacó el Tate, ahora se vienen los forzosos de Boedo jugando por el sector derecho, el centro que viene al corazón del área, Maison puntea la pelota, queda dividida por allí, puntea bien la bola, Giacone y ahora nos vamos al otro lado. Ataca Menossi.
17: Se levantaron las barreras.
6: Sí, señor. El medio campo está liberado. Zona franca con telepase. Juegan los dos. Pelota por el sector izquierdo. Viene atacando Unión ahora.
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6: Cabeza de Arboleda para despejarla. Tripiquio que retrocede, saca la pelota, ya despeja el peligro. Teo Rodríguez Pagano la deja en tres cuartos. La guarda un hombre de San Lorenzo, va a haber una falta por allí. Cobra infracción, sí señor, así lo hace Regis.
17: Sí, cobra falta de Giacone, se dejó encimar Reani, sabría que le iban a rozar, se dejó caer, cobra la falta. Insisto, buen ingreso de Giacone.
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6: Sala Arboleda, pelota para Emiliano Amor. Se la tiene a Rodríguez Pagano. Cruza la línea que divide los territorios. Ahí toma contacto con el balón. Ataca San Lorenzo. Se repliega Unión. Viene el equipo de Pipo Gorosito que necesita de forma imperiosa la victoria aquí en su casa y con su gente. Sale Amor otra vez. Arboleda. La tiene Danilo. Toquetean los centrales de San Lorenzo. Anillo central. Lanza la pelota Amor por el sector izquierdo. Donde ya viene a buscar esa pelota el jugador Rodríguez Pagano. Ya se quiere meter en campo enemigo. Ya se juega territorio estratégico. Ataca San Lorenzo. Ataca, conserva la pelota, asiste a la tenencia, quiere preservarla, tratarla bien. San Lorenzo jugando por el sector derecho. La pelota la viene a buscar Nicolás Blanco. Pelota que viene por abajo, saca la última línea de Tatengue, bien Ludueña para cortar por allí. Tarragona devuelve para Palacio, Palacio en el medio para que ya esté jugando y la venga a buscar Luca Menossi. Pelota en profundidad, pero quedaba corto el pase. La pelota la recupera Blanco.
17: Tomó demasiado tiempo el 5, tardó en soltar la pelota y lo hizo ya exigido. Terminó regalándose a San Lorenzo.
6: Irreal y remonta la cancha y se viene San Lorenzo. Se ve el equipo de Pipo, ahí está Real y pasito para acá, para allá, mete bicicleta, pelota en la línea final, juega Rodríguez Pagano, levanta la cabeza, decide jugar corto, para que ya la venga a buscar Perruzzi en tres cuartos, lanza la bola, pelota al corazón del área, saca por allí de cabeza el jugador pintado, viene la contra del Tate, no puede enarbolar la contra porque retrocede bien un hombre de San Lorenzo para puntear esa pelota.
17: Y va empujándose con la lucha. Fue recién Perruzzi el que recuperó la posición para cortar el intento de Estigarribia de armar lo que parecía un buen contragolpe de Unión, pero estuvo muy atento el 5 de ellos.
6: El Prete pivotea, ya la tiene de nuevo el 21, recientemente ingresado. La pelota que viene para Perruzzi, arranca, agarra la lanza, la tiraba para Cuello, pero despejaba bien el fondo Tatengue. Mete presión Palacio, le cobra falta Julián Palacio, que se recontra calienta con Regilpe.
17: Es que lo soplan y cobra falta. Hay un soplido, alguien cae y rápidamente se corta y otra vez. Todo San Lorenzo a atacar, todo Unión a defender.
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6: Tiro libre para San Lorenzo y como cada oportunidad que el ciclón tiene pelota parada le va a pegar Matías Darreali con
17: sin
6: la
17: importar
6: derecha.
17: En qué perfil siempre viene el 11.
6: Se encarga de todos los sectores del campo de juego, de la pelota detenida, de la pelota parada. Ahí va Real, el ex Independiente de Mendoza, todo por arriba, el cabezazo bien para sacar esa pelota en el fondo de Estigarribia, dando una mano al sector defensivo. Viene de ataque Rodríguez Pagano, por allí le sale la defensa de Emilio Giacone, lo quiere desbordar, lo hace el centro que viene con los puños, Mancilla despeja el peligro, le cae a Giacone otra vez, guarda pibe que te comen de atrás y lo comieron a Giacone. Atención, ataca San Lorenzo, pelota por abajo, cortando bien por allí el jugador con la casaca número 15 pintado, todos arriba, saca la pelota Estigarribia, que se había quedado en sector defensivo. Gol de San Lorenzo. Almagro llegó con una pelota que no pudo sacar la última línea, Tatengue, pelota pasada al segundo caño y termina convirtiendo el gol a Ausmendi, entrando como Pancho por su casa por el segundo caño, pelota al primer palo del arquero, no pudo hacer nada Mancilla y a los 19 del segundo tiempo gana San Lorenzo 1-0, gol de Ausmendi.
17: Bueno, ahí está San Lorenzo abriendo. Una pelota que parecía no llevar demasiados problemas, sin embargo quedó mal para defender la Estigarribia, muy exigido en su intento por despejarla. Lo único que hizo fue habilitarlo a Ausmendi, que estaba detrás, se la acomodó al 29, que remató al primer palo. Estaba ahí Mancilla, sin embargo se le metió abajo. Y San Lorenzo le gana a Unión en 20 del segundo tiempo.
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20: Con este resultado queda noveno San Lorenzo con 6 unidades, Unión puesto 12 con 4.
17: Te pregunto, Marian, por la repetición, sí. Porque entiendo que lo que se está analizando es la posición de Ausmendi cuando sale el centro de la izquierda, ¿no?
20: Exactamente, lo que están chequeando, a lo que nosotros vemos es que está habilitado. Está adelantado cuando cabecea Estigarribia.
17: Claro, pero el tema es cuando sale el centro, digamos.
20: Claro, sería un desvío, entonces sería cuando parte el centro. Cuando parte el centro lo vemos habilitado, al mismo tiempo flojísima la reacción de Mancilla. Como que le quiere poner el pie y al mismo tiempo sí. Le quiere poner la rodilla, no termina yendo abajo y le entra el primer palo.
17: Gol de San Lorenzo, lo marca Rey Hilfer.
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6: Bruno Pitón, pelotazo largo. Quería el Chelo Estigarribia. A ver el Tate que va a ir por la reacción. A ver qué herramientas tiene el equipo de Leo Caro para ir a buscar el empate en este terreno que de la hostilidad se volvió todo algarabía.
17: Tiene que jugar Unión 25 minutos como ninguno de los que jugó hasta ahora.
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6: Matías Mancilla para pegarle esa pelota. No le sale nadie a San Lorenzo por ahora. Pelotazo largo a campo enemigo. Ya la cabecea un hombre del Tate. Ya la baja por allí el jugador. Toca y toca Unión. Atención, la pelota que viene por allí para Luna Diale, que pega la vuelta. Lo encuentra Juan de Dios Pintado, que tiene panorama. Levanta la cabeza, tira al centro. Todos arriba. Cabezazo de Arboleda para sacarla. Queda por ahí el rebote. Luna Diale por abajo. Está habilitado el remate que venía de Estigarribia, pero no estaba habilitado nada. Estaba durmiendo con el enemigo. El Chelo. Posición de adelanto.
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6: Pelota para la salida de José de Becky, ahora el que demora un poquito es el local. De Becky le pega esa pelota, cruza la línea que divide los territorios, todo por arriba, terminaba ganando por allí y sacando esa pelota un hombre Tatengue. Pelota a campo enemigo, todavía no, la cabecea Ferruzzi, la pelota le cae a Emilio Giacone, juega por el sector derecho, toca por allí Luna Diale de primera, no podía llegar, retrocede la acción, habrá tiro libre para Unión, tiro libre Tatengue.
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6: Saca Parrucci, mete bomba a campo de Unión, ya la saca de cabeza Mason. Pelota para Giacone. Toca cortito para el otro volante central, que es Menossi. Un poco más atrás para que se ofrezca como salida de Ludueña, que se le va larga esa pelota. Atención, la viene a buscar Bruno Petón, tiene que retroceder, va a perder esa pelota, la gana Cuello, yendo al piso, va Cuello, va, quiere jugar por el sector izquierdo, la recupera Ludueña, pelotazo largo, en el pecho la mata, por allí Tarragona, quiere Tarra, va al piso Tarragona, no le cobran falta, siga, dice en esta oportunidad Regir, pero la tiene Cuello, la tiene el jugador de San Lorenzo, el número 9, la mete en el área, un hombre mano a mano, atención, se mete del frente, con mucho peligro, remate, Mancilla y de la línea, termina sacando esa pelota, Maison Rodríguez, un tembladerar en el área del Tate.
21: Sí, se queja Tarragona, debe ser la única jugada donde no cortó con falta. Rey Hilfer sobre el roce que recibía Tarragona allí abajo, estaba para definir, era gol de San Lorenzo, manotazo salvador ahora de Mancilla.
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6: Atención, viene a buscar la pelota Menossi, la salida de Unión puede ser buena por abajo, pero no puede llevársela Mauro Luna Diale, retrocede bien los volantes de San Lorenzo, pelota más atrás para que la tenga De Becchi, sale José con un pelotazo largo a campo enemigo, saca de cabeza por allí Bruno Pitón, la pelota pica, quiere Julián Palacio que mete el cuerpo y se la quiere llevar, se la llevaba nomás a la pelota, había infracción, no, siga, siga, dice Rey Gilfer, está jugando Tripiquio y juega San Lorenzo en el fondo ahora.
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6: Mete el cuerpo Cuello, quiere pasar y lo deja en el camino con muchísima facilidad Bruno Pitón, ataca Cuello, sigue, retrocede y Ludueña es una bestia, le roba una pelota bárbara, juega por el sector izquierdo, lanza la bola, quería progresar Unión así, la peina bien de cabeza, Blanco afuera ahora.
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6: Centro de Juan de Dios Pintado, pelota al corazón del área, pelota larga, no pasa el peligro. La viene a buscar por este lado y ya la tiene por allí el jugador Palacio. Busca por atrás, ataca Unión, pelota hacia adentro, tira arriba, la devuelve Arboleda, la cabecea, la termina sacando. Ya la tiene Giacone, le mete el cuerpo un hombre de San Lorenzo, sigue atacando Unión, centro que viene, pelota pasada, se molestan entre dos jugadores de San Lorenzo, le cae la pelota afuera, remate altísimo, un hombre de Unión.
21: Tenía tres compañeros dentro del área, cuatro, uno más que se sumaba, se tuvo demasiada confianza Juan de Dios Pintado, le agarró el sobrepique a la tribuna, la tiró.
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6: Juega por el sector izquierdo, quería progresar, recupera bien la pelota Unión ahora. Juega Juan de Dios Pintado, al piso a un hombre de San Lorenzo. Pelota fuera de los límites y juego de manos del Tate.
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6: No puede quedarse con la pelota Madison, pelota al fondo de Unión. Ya retrocede Juan Pablo Ludueña. Saca de pierna derecha, pelota que va por elevación. La cabecea y la mete para adentro. Mauro Luna Diale, la pelota rebotada y le queda hacia atrás. Tiene que retroceder a buscarla por allí el jugador Julián Palacio. La tiene Unión que va en busca del empate en 27 minutos que tenemos del complemento. Gana San Lorenzo 1-0, ya la tiene Palacio, la tiene, juega hacia atrás, sale Unión ahora con Ludueña, la pelota para el otro central que es Maison Rodríguez, se ofrece como alternativa por el sector derecho Juan de Dios Pintado, sube el uruguayo, pelota que viene al corazón del área, se quiere meter por hacia adentro Tarragona, la paraba de pecho, juega para Mauro Luna Diale, quería tirar el centro, pega la vueltita, encerrado por dos jugadores, se apoyan en Pintado, sí, ahora sí, ya la viene a buscar Juan de Dios, levanta la cabeza, le queda para la zurda, pero lo tira igual, pelota por arriba, quería cabecear Estigarribia, pasa la pelota de largo, ya la tiene por allí Palacio se mete dentro del área, Palacio encerrado por dos jugadores, se la roba uno, no pudo sacar su nombre de encima, pelota en el lateral.
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6: Primero había cobrado para la Unión y cambió el fallo, ¿no?
21: Sí. Se arrepintió. Ante los gritos, revirtió.
6: Se arrepintió, Regilfer. Pelota por el sector derecho. Viene jugando San Lorenzo ahora. Se mete en terreno enemigo. Pelota por abajo en profundidad. Tiene que retroceder a buscarlo a Maison. Pelota para Mancilla. Ahí está Matías. Levanta la cabeza. Sale Unión desde el fondo. A ver, Tate. Juega por abajo la pelota otra vez para Mancilla. Salida del arquero.
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6: Lo van a molestar a Ludueña, por esta acción.
21: Mal tercero.
6: Sí, mala
21: salida. A Melosi y a Maison Rodríguez.
6: Mala salida de Central Emi. Tiro libre para San Lorenzo.
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6: Viene a buscarla en el sector medio, toca San Lorenzo, se repliega Unión en este tramo del partido, pelota por arriba, la cabecea un hombre, la baja Matías Mancilla, sin oposición, la tiene el goalkeeper, la tiene el número 21, Tatenque, que sale desde el arco, pelota en tres cuartos, va Unión con campo para recorrer por allí, el hombre Tatenque, lanza la bola, busca a Tarragona, muy larga va esa pelota, no va a poder llegar el delantero del Tate.
21: Qué difícil se le va a hacer a Unión jugando de esta manera, qué difícil se le va a hacer, deberá esperar, aprovechar, generar, exigir algún error del rival, deberá aprovechar alguna pelota quieta, pero así los caminos no están nada claros.
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6: Salida de Debecki, pelota a campo Tatengue, pelota por elevación, quería ganar por arriba, no podía quedarse con la pelota Osmendi, ya recupera Unión con Mauro Luna de Ale, toca para Juan de Dios Pintado, que lo anticipan y le terminan arrebatando la pelota desde atrás, jugando ahora San Lorenzo, pelota larga, tiene que cubrir ese balón, están retrocediendo la acción porque se había ido fuera de los límites ese balón ahí lateral Tatengue.
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6: Sale Bruno Pitón, pelota larga para que corra el Chelo de Estigarribia, mete el cuerpo a Arboleda, termina cortando Danilo, pero hay tiro libre, Tatengue se ilusiona, el pueblo de Unión, pelota que viene por arriba, está solo un hombre de Unión, pelota con tres dedos y el rebote le cae derechito a las manos de José Debecki.
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21: Cuando se corte el juego nuevamente, Ale, se vendrán dos nuevos cambios en Unión los últimos.
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21: Bueno, afuera, dos ex San Lorenzo. Menosi, Tarragona, el 5 y el 25 que le dejó la cinta a Chelo Estigarribia. Adentro con la 43 Eric Ramírez y con la 31 Misael Aguirre.
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6: A ver qué puede ofrecer el Ramírez, que entró bien el otro día ante Central Córdoba. Poco tiempo, pero bien, ataca San Lorenzo. Pelota dentro del área, no la puede sacar Unión. Vale todo Reali. Abajo no le alcanzó a dar con fuerza Reali. Se acostó bien sobre la pelota Mancilla.
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21: Bueno, Aguirre se recostó ya en la derecha y de segundo punta, al lado de Chigarribia, está Ramírez.
6: Pelota que viene para la salida de San Lorenzo, la hace bien Tripique por este sector. Pelota larga, viene un hombre atosigado por el jugador de Unión que estaba retrocediendo, que era Palacio. Pelota en el medio, viene la pelota para el jugador Parrucci que enganchaba, recupera bien la pelota Emilio Giacone en la mitad del campo de juego. Ataca Eric Ramírez, juega la perla para que ya la tenga Luna Diale. Viene Mauro de espaldas al arco todavía, juega Giacone, tiene gente por el sector derecho pero decide jugar cortito por allí. Sale Unión con Palacio, viene y remonta la cancha Palacio, pelota para Ramírez que no puede darse vuelta, le cae otra vez a Emilio Giacone que no tiene gente y tiene que retroceder. Pelota de Ludueña, ahí está solito con mucho terreno para recorrer Juan de Dios Pintado, centro de Juan de Dios, pelota al área, todo por arriba, saca Arboleda de cabeza, pelota despejada por el sector izquierdo, la viene a buscar Real y que mete bomba acá por enemigo.
21: No llega Unión al fondo, en línea a tres cuartos, siempre llega desde ahí el centro de Juan de Dios Pintado, muy fácil para Mori Arboleda, que tiene mucha altura ahí dentro del área de juego aéreo.
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6: Por una falta de Misael Aguirre, sí, tiro libre para San Lorenzo en 34-20, en 34-21 de este complemento. Gana San Lorenzo por un tanto contra cero con gol de Aumendi desde los 19 de esta segunda parte. La tiene De Becchi, le pega a José, a campo enemigo, todos por arriba, a ver quién gana. Gana Ludueña, la pelota que queda por allí a la deriva, la termina sacando y le cae bien un pase al sector medio para que ya la tenga Palacio. Juega Palacio por el sector izquierdo, viene y toca por allí y pivotea el jugador Estigarribia, fuera de su hábitat natural, pelota por el costado, juega con las manos, Unión que ataca.
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6: Pelota de Ludueña, pelota por arriba. Pelea Tigarribia, queda por allí. Se mete un hombre en el área. Atención, es Misael. Le queda para la zurda. Pega la vuelta, la juega bastante para atrás. Estaba en posición adelantada. Se levanta la bandera del asistente 2.
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21: Le cuesta mucho Unión. Intenta adelantarse, intenta estar más cerca de Becchi, pero no encuentra ni siquiera refugio en una pelota quieta. No tuvo un córner en el primer partido, Unión.
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6: Centro de Juan de Dios Pintado, la pelota en el rebote y le cae a un hombre de San Lorenzo cuando atacaba con bastante gente Unión. Pega la vuelta, arranca Cuello, pelota en el anillo central, juega por el sector izquierdo y no va más, él se tiró, se le quedó tirado en el piso un hombre de San Lorenzo, no vi qué pasó la verdad.
21: Pero le acusa un golpe.
6: Sí, me pareció un golpe.
21: Pero, o de Palacios, creo que de Palacios, o de Giacone, pero creo que de Palacios.
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21: Bueno, había sido sin pelota la infracción. No la había visto Rey Hilfer, pero alguien le habrá señalado por el intercomunicador que había sido falta del 8 de Unión, amonestado el cuarto con la que ve la amarilla en el tate. Menossi, Maison Rodríguez, Ludueña y ahora Giacone.
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6: Bueno, sigue tendido en el piso, muy dolorido. Cuando se fue al piso, por así que yo pensé que se había lesionado, sí, porque quedó muy dolorido. Bueno, se hizo un golpe nada más. Bueno, demora un poquito por allí el hombre de San Lorenzo, me parece, en 37.
21: ¿No sé qué fue lo que le pasó a Marian? ¿Algún corte?
0: No tiene nada. Es más, el golpe más que nada en el pecho, muchachos, no es tanto, claro, en el rostro.
21: Bueno, está esperando que se consuman entonces un poco más de tiempo.
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21: Bueno, todavía no se pone de pie el hombre de San Lorenzo, sigue cerca Rey Hilfer, está Estigarribia, está Ramírez también muy cerca del árbitro, hablan con él, pero no se ve nada nada que pueda hacer cambiar el color, Mario, ¿no?
20: No, más.
21: Está bien la amarilla.
20: Es un brazo arriba, obviamente, por llegar un poco tarde, pero no llega ni al rostro, es más que nada en el pecho.
21: Ya es mucho la amarilla, digamos.
20: Sí, yo creo que es más que en un roce de juego que hay habitualmente.
21: Bueno.
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4: Tiro libre para San Lorenzo, que va a impulsar desde el anillo central, desde el círculo central, cerquita de la línea que divide los territorios. Emiliano Amor da la orden. Rey Hilfer va el primer marcador central que tiene San Lorenzo. Pelotazo largo de pierna derecha, pelota a terreno enemigo. Está ganando de cabeza Juan de Dios Pintado de la pelota. Si no la busca nadie, se va a ir al córner, ¿no? Pero engancha por decir Reani. Quería progresar en el campo de juego. La pelota le termina rebotando. Un hombre del Tate, lateral de San Lorenzo.
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4: Pelota en la última línea, sale Maison Rodríguez, pelota que viene para Julián Palacios, le queda atrás, la bola retrocede bien Cuello para quedarse con esa bola, se la hace rebotar Palacios, sigue Cuello con el balón, la tira larga, viene Brian por el sector izquierdo, le mete bien el cuerpo un hombre de Unión de Santa Fe, ¿había infracción? Señor, terminó cobrando falta Rey Gil, pero aquí,
21: Sí, cobró full lateral. Ahí
4: la lateral,
21: claro, ahí estaba caliente porque yo le había cobrado falta, y ahí dice no, con las manos atrás en la nuca, no, es lateral.
4: Totalmente, bueno, hay encontronazos en el área,
21: Está Maison, está Cuello, está Bruno Pitón también en el lío. Ayúdanos, Marian, porque va a revolver alguna tarjeta seguro.
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21: A quienes separa Marian es a Cuello y a Bruno Pitón. Es a ellos dos.
20: Exactamente. Por ahora no tenemos la repetición cerca, tenemos imagen de lejos lo que dice Rey Filipe.
21: Quizás algo dijo Cuello que le molestó a Bruno, porque sabemos que no es de estar por allí en esos líos, en esas discusiones.
4: Totalmente. Y la palabra de Rey Filipe, un ratito nada más y sigamos. 40 minutos tenemos. Lateral para San Lorenzo. Pelota cabeceada del fondo Buñón. Se mete un hombre del área. La pelota al piso. Y Rey Hilfer dice penal para San Lorenzo. Penal para San Lorenzo de Almagro. Parece llegar tarde un hombre de Unión en esta pelota. Dudó bastante el árbitro partido.
21: La verdad que sí. Yo no sabía si había frenado para amonestarlo al hombre de San Lorenzo. Porque no era convincente, digamos, la seña, ¿no? No se entendía que iba a cobrar, pero termina cobrando penal. Le vamos a preguntar también a Mariano Guerre qué es lo que se termina viendo. Creo que Maison Rodríguez, que está parado ahí al lado de Reali, que ingresó, para mí mejor por la cancha, Matías Reali, se hizo dueño de San Lorenzo.
20: No, muchachos.
21: ¿Se tira?
20: Se tira, sí, busca. Claro. Es más, se juntan a dos piernas Maison Rodríguez y Reali, saca la suya para hacerse el contacto, no pasó nada, era Maison Rodríguez involucrado. Pero no, con el VAR esto no tiene que ser penal.
21: Estaba parado, plantado, Maison, no lo parecía. Estoy así como los pies juntos, no hice nada. Pero por eso te digo, yo pensé que lo iba a molestar, porque la jugada pintaba para eso.
20: Y esa amarilla para Reali.
21: Claro.
4: Y creo que esa duda pasó por la cabeza de Rey Hilfer también, porque demoró un montón para
21: correr el penal. Yo pensé que iba a sancionar con amarilla a Reali, por ahí lo llaman, claro.
4: Va a ver al VAR.
21: Está a 2 metros, muchachos. Está a 2 metros de la jugada. ¿Puede ser tan malo? A 2 metros de la jugada estaba Rey Hilfer.
4: Y de frente, ¿eh? Y de frente.
20: Y también es una vergüenza. Hace Maison. El gesto que hace Maison. Maison nunca se junta sus dos piernas, nunca las separa.
21: ¿Qué está mirando? Eso porque como cobró todo el partido así. Yo lo dije, todo el partido cobró de esta manera. Cuando veía que algo pasaba o no pasaba, se cortaba. Acá el tema del problema para él fue que fue dentro del área. Con lo cual se puede revisar. Y le van a decir que no, seguramente. Y le van a cambiar la amarilla a Maison para... No había amarilla para Maison. La amarilla va a ser para Reali.
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21: Ahí va a hablar, a ver qué dice este muchacho. A ver. Ay, Dios.
4: Y bueno, por Dios,
21: y no amonesta. Y no lo amonesta Reali. Es un papelón este muchacho. Claro, pasa que la costumbre de sancionar así durante todo el partido lo llevó a que el impulso lo lleve de vuelta a correr para San Lorenzo. Pero no lo amonestó Real.
4: Sancionar sin sanción durante todo el partido.
21: Ah, bueno.
4: Pelota larga de Mancilla, va Unión que tiene una vida más, 43 minutos tenemos, pelota por el sector derecho, ataca Juan de Dios Pintado, la pelota que viene por abajo se mete en el área, saca de pierna zurda Emiliano Amor, pelota que viene en el cielo de Boedo, saca la pelota por afuera, un hombre del Tate.
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21: Ahora, acá no es una jugada de interpretación o de tal roce, es una simulación certera, digamos, de Real. Y por eso decimos que era amarilla para el 11 de San Lorenzo.
4: Ataca Misael Aguirre, se viene Unión con pelota dominada, juega Pintado, buena pelota para Misa, se mete dentro del área, el centro que viene, la pelota rebotada en un hombro, va a saque de arco, le pegó así nomás Misael Aguirre, saque de arco de San Lorenzo.
21: Qué mal le dio, imagino que habrá querido buscar algún rebote cómplice que le dé al menos el primer tiro de esquina del partido, cosa que no ocurrió, y se va terminando el tiempo para Unión.
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4: Pelota para De Becchi, 44-18, sprint final, recta final del partido. A ver, Tate, si puede llegar al empate. Pelota en la última línea, la pelota con falta que pedía todo San Lorenzo, no da Rey Hilfer. Pelota por el sector derecho, la viene a buscar Juan de Dios Pintado al piso, se la roba la figura del partido, que es Reali. La viene a buscar Matías, con pelota dominada, un peligro para la última línea. Tate que mete el centro, pelota por arriba, retrocede para quedarse con esa Mancilla.
21: Lo que vimos recién fue la diferencia de Unión y San Lorenzo, cómo fue a disputar cada pelota, Real y en el suelo ganándole a Pintado que saltó.
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21: 5 más salen.
4: Lateral para el Tate. Viene jugando por aquí con la pelota La Perla. Viva Ramírez, centro que viene rastrero por abajo. Termina sacando un hombre de San Lorenzo. Pelota a campo enemigo. Ya la viene a buscar por allí a Méndez, autor del único gol del partido por ahora. La pelota que viene por abajo, Luna ya le quería. Pelota afuera, será lateral de Unión.
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4: Sale Bruno Pitón, pelota de vuelta por allí por Estigarribia. Quiere Ramírez ganar la última línea, saca la pelota un hombre de San Lorenzo, que era el jugador blanco, pelota fuera de los límites y una pelota que va a caer en forma de centro desde el lateral para Unión. Todos por una cabeza, todos por arriba para buscar la Tate. En tiempo cumplido, ya estamos jugando tiempo adicional al reglamentario. Va Unión para empatar un partido adverso. Busca con las manos Bruno Pitón, lateral centro para el Tate, pelota que cae en el área, la aguanta un hombre, la quiere meter por allí Misael Aguirre, pelota rebotada y el primero del partido para Unión.
21: Va a ser el primer tiro de esquina del partido para Unión. En la izquierda está Bruno Pitón.
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4: Centro del Bruno Pitón, por arriba, buscan todo. La pelota que queda pasada por allí, le cae a Mauro Luna Diale. La vuelve a meter, la cabecea un hombre que me parece que volvía de Luxay. Igualmente la pelota la tiene De Becchi.
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4: Posición adelantada, un hombre de San Lorenzo, juega Unión, viene a buscar esa pelota en el medio, sacaba ese balón Ludeña, viene a buscarla Juan de Dios Pintado, toca por el sector derecho, ahora en el ataque Misael Aguirre, centro que viene de pierna derecha de Misael, quiere estigar arriba, le cae a Ramírez, le pega al arco, la pelota por abajo de Becchi, la encontró bien ubicado José de Becchi, se queda con la pelota.
21: Le pegó algo mordido Ramírez de sobrepique, si la agarraba bien podía ser, porque además buscó hacia abajo, el remate era muy buena la intención, respondió de Becchi allá abajo.
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4: Maison Rodríguez con mucho esfuerzo despeja de media chilena esa pelota, debe ir a buscar Luna Diale, balón afuera, se levanta la gente de San Lorenzo, entiende que tiene atesorada ya la victoria, la sacó afuera Tripiquio, juego de manos, ya lo hace Bruno Pitón, pelota por arriba, quiere Ramírez el cabezazo afuera de la perla, habrá juego de manos para San Lorenzo que en 47-45 se abraza a la ilusión que lo condena en esta tarde del fútbol a encontrar tres puntos vitales en su carrera en el campeonato.
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4: Últimos dos minutos de partido. Lateral para San Lorenzo y que claro, va pasito a pasito, bien despacito para hacer ese lateral.
21: Sí, el tema es que ahora no hay tiempo como antes, ahora se cobra.
4: Totalmente.
21: Recién empieza a contar, Riquelme.
4: Bueno, se demoró un poquito en la cuenta regresiva. Pelota que viene de blanco. Se queda el

0: con retrasado Estigarribia, que pierde con la marca de su defensor, la pelota afuera, lateral para el equipo de Unión, si será, la agarra cuello de todas maneras, habrá juego del Tata, a ver si tiene tiempo, últimos 30 segundos, un poquito más atrás, le dice Rey Gilifer a Bruno Pitón, salida para Unión, Maison la cambia de frente, ya la viene a buscar Juan de Dios Pintado, toca de primera para Palacio, ataca el ex a Lorenzo, ahí está Julián, cruza la línea que divide los territorios, deja 2 a 3 en el camino, qué jugada hizo, pelota en el fondo, sale Arboleda, con un pelotazo largo, la tiene Maison, se hace la personal, se juega una patriada, va Maison, por abajo, quiere jugar por allí Bruno Pitón, pelota para Ramírez, ahí está la perla que quiere encender, que quiere iluminar el ataque de Unión, jugada por el sector izquierdo, pelota afuera, habrá saque desde el arco para San Lorenzo, que se abraza al triunfo.
1: Otra vez no sabía qué cobrar Rey Hilfer y se va fácil, saque de arco para el Sillón.
0: Y será salida para De Becchi. Se va terminando el partido. Ya estamos jugando, transitando el minuto 55 y medio. Salida para José De Becchi. Se termina el partido. Va a ganar San Lorenzo, va a perder Unión. Aquí en Boedo le pega De Becchi cuando el árbitro del partido marca el círculo central y dice: hasta aquí llegamos exactamente a los 50-40, no hay tiempo absolutamente para nada más. Caída, derrota de Unión aquí en el Estadio de Boedo, aquí en el Pedro Videgay, una válida actuación, una actuación gris, con lloviznas, con turbulencias, como la tarde, matizando. Parece que el cielo se bajó y tiñó ese panorama a lo que fue el nivel futbolístico de Unión en esta jornada. Ha perdido Unión, ha caído en Boedo, ganó San Lorenzo 1-0 con gol de Aumendi.
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1: Vino con muchas preocupaciones Madelón y se lleva varias más, se lleva varias más. La reacción futbolística no aparece. La respuesta del equipo es muy corta, muy escasa. El funcionamiento no convence a nadie. Le queda cada vez más lejos el arco de enfrente. La primera tajada de Becchi fue en el final del partido, a los 47 con el disparo de Eric Ramírez. Es muy poco para el momento, para las necesidades que tiene Unión, que cae una vez más y se vuelve con esas preocupaciones y además las lesiones que dejaron o lo obligaron a Madrón a hacer 3 cambios en la primera mitad del partido. Fue derrota de Unión. Veremos cómo hace para recuperarse más adelante.

0: Y nos vamos al Brigadier López, lo tenemos del otro lado, ya esperando por Colón y por Patronato al equipo de la Central Deportiva que está allí, en la capital de la provincia. Nico, adelante, ¿cómo estás?
1: Emi, ¿cómo te va? Un abrazo enorme. Renovamos el saludo para toda la audiencia de Cadena 3 Santa Fe. Somos el equipo de la Central Deportiva. Acabamos de escuchar en los relatos a Alejandro Benítez, en los comentarios a Emiliano Guardia. Fue derrota Tatengue 1-0 en Buenos Aires ante San Lorenzo Almagro. Aquí ya instalados en el Brigadier López, con no tanto público, sí, algunos que siguen ingresando, pero es una constante. Al fútbol argentino le está pasando factura la crisis económica que estamos atravesando justamente como país. Y el Estadio de Colón hoy vuelve a tener varios espacios sin gente. Ya los equipos pisando el verde césped, dos tonalidades verdes, una más oscura que la otra. Camiseta roja y negra para Colón, está de celeste, mangas cortas Budinio. De camiseta verde, Alan Soso, el capitán de Patronato, que tiene una camiseta alternativa. Sí, es blanca, con una banda de color roja y negra. Linda, linda la camiseta que tiene el equipo de la capital de Entre Ríos. Quiero saludar a Mariano Diderle para quedarnos tranquilos de cómo estamos llegando. Marian, querido.
2: Espectacular, Nico. Muy bien. Buenas tardes para vos y para todos los que se suman a partir de ahora lo que va a ser Colón ante Patronato.
1: Excelente. Entre ellos, Rodrigo Rossetti, nuestro comentarista en la tarde de hoy, esperando por Colón, esperando por Patronato. ¿Cómo te va, Rodri?
3: ¿Cómo estás, Nico? Gracias por la invitación. Feliz de estar acá, por supuesto. Un partido que vamos a tener ahora entre dos rivales. Bueno, lo decías vos hace un ratito, realidades distintas.

0: uno peleando por mantener la categoría, otro por el ascenso, un Patronato que tendrá una sola variante. En un ratito vamos a repasar cómo están parados los equipos, y un Colón que juega ante su público y que tiene que aprovecharse de este momento del Patronato, deudas en el plantel, mal momento de algunos jugadores, y un Colón que buscará por supuesto sumar de tres para seguir peleando ahí arriba, donde Ferro hoy también ha conseguido un buen resultado, así que tarde de promesa de buen fútbol por lo menos en Santa Fe.
1: Excelente, te voy a pedir la formación de Patronato, el 11 del equipo enterriano que necesita puntos sí o sí, si no pone en riesgo su permanencia en la B Nacional, Primera Nacional.
0: Bueno, vamos con la formación, cómo se acomoda deportivamente el equipo dirigido por Marcelo Candia. Alan Sosa, arquero capitán de Patronato, Maxi Rueda por el lateral derecho, Nahuel Jerez por el izquierdo, Gabriel Díaz y Franco Meritiero los dos centrales, en la mitad de la cancha, Alejo Miró por el sector derecho, por el izquierdo Valentín Pereira, el doble cinco con Augusto Pitu y Juan Salas, y adelante Franco Soldano y Diego Armando Díaz.
1: Excelente, el ex Unión Soldano, el ex Unión Diego Armando Díaz, presentamos el partido.
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1: Basta de chamuchos, el momento del fútbol. Ya juegan en Santa Fe, Colón y Patronato. Por la banda izquierda ataca Nacho Lago hacia el arco de las JJ Paso. Barre abajo, mete con todo Maxi Rueda. Termina rebotando en Nacho Lago.
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30: Para buscar esa pelota, Tobio Burgos. Hay salida para el conjunto tripero. Estudiantes recién tuvo espacios para llegar con peligro.
31: Una aproximación a partir de un error en la salida de Gimnasio. Un cambio de frente es interceptado por Estudiantes. La pelota hacia la izquierda para Thiago, que finalmente se la termina tocando para Tobio Burgos. No la puede controlar bien a la carrera. El balón se le va largo y la pelota que quedaba en las manos de Infran.
30: Estamos en 3 minutos del primer tiempo en La Plata. El partido 0-0. La pelota donde en el campo Pincherrata. Le viene quedando para Núñez. Sale Núñez, toca para Mulera. El oriental que la tiene, que va a ser levantada. Va saliendo el arquero de Estudiantes. La tira contra la mitad del terreno. La pelota pica, llega a podar ahora para que la vaya tomando Martínez. Martínez de media vuelta le pega al campo rival. Con el partido 0-0, viene para buscar la pelota de Núñez. Núñez que la para con la derecha y antes que llegue al piso le pega fuerte adelante. Los Alpes de cabeza rechazando por intermedio de Martínez. Le queda ahora sobre la punta izquierda para que excelente Silva Torrejón toca arriba. Pelota que viene para Osmendi y al final aparece marcando muy bien el hoy capitán de Estudiantes Núñez. Pelota lateral, será saque de banda para el visitante.
32: Primera Nacional, Ferro le gana 3-1 a Atlanta, Morón 2-0 Almagro, Agropecuario 1-0 a Ciudad Bolívar y San Miguel 1-0 a Colegiales.
30: El partido empatado 0-0. Paso por los bancos con Alan García Grigera.
3: Los dos entrenadores parados, Claudio, desde el inicio del partido, conforme Medina con la presión alta, le pide que salga el equipo el Pata Medina.
31: Bueno, un poco más adelantado Gimnasia en este último minuto, Estudiantes que intenta recuperar nuevamente el protagonismo del partido. Con algunas detenciones, un poco friccionado, todavía se está armando de a poco el encuentro.
30: El partido 0-0, pelota que anda en la mitad de la cancha. La viene tomando Thiago, juega atrás para el arquero. La recibe Mulera, va saliendo el arquero uruguayo, tocándola para Tomás. Viene jugándola para Asios, sobre la derecha para que se adelante Piovi. Viene Piovi, juega nuevamente, más atrás para Núñez. Sale el último hombre del pincha, poniéndola sobre la izquierda. Nuevamente para Tomás Palacios, que juega para Thiago. Thiago la mete sobre la punta izquierda, buscando la subida. De Benedetti, Benedetti arriba. Está habilitado Tobio, jugada de gol. Toca el medio para Gallo. Se cruza marcando justo a tiempo para sacarla con. Pero el peligro subsiste porque la viene buscando en zona ofensiva Thiago, que la tira contra la derecha para Mancuso. Mancuso con la pelota y el pincha más y la mete para Alexis Castro. Frente al área viene, engancha Maga, toca atrás, le queda para Baltasar, le puede pegar para Thiago y lo tiene. Le pega en la media luna, se cruza justo a tiempo Conte. Ahora le viene recibiendo nuevamente Tobio. Tobio atrás, poniéndola para Piovi. Piovi arriba sobre la izquierda, corre Benedetti, se le termina la cancha al lateral. Sin saque de meta, le corresponde al arquero Insfrán.
31: Bueno, Estudiantes adelantado, incomodándolo a Gimnasia, llegando con un merodeo, generando cierto peligro. Le gana muy bien al Vasquito Benedetti la espalda a Bautista Barros Esqueloto. Dos buenos cruces de Germán Conti en esta última jugada. Un Gimnasia que se vio recién hace instante que cuando Estudiantes lo atacó, quedaron algunas lagunas en el fondo.
30: Estamos en 6 minutos del primer tiempo. El partido 0-0. Empate Estudiantes con Gimnasia. La pelota ¿dónde? En el círculo central. Golpe de cabeza de Castro, poniéndole adelante para Gais. Se cruza justo a tiempo, marcando ahora Conti. Conti con la pelota, toca cortito, jugándola para Bautista. Bautista con el balón, juega por abajo, entrega para Steinfass. De media de vuelta adentro, poniéndola para Nacho. Cayó Nacho. Infracción de Castro. Correcto el árbitro. Será tiro libre para el conjunto tripero.
31: Y le piden los jugadores de Gimnasia precisamente que la segunda de Castro, marcándole precisamente a Yael Falcón Pérez. Benedetti le decía, se tiró por Nacho. Bueno, con mucha tranquilidad el árbitro del encuentro, atendiendo la situación y los reclamos de ambos protagonistas.
30: Contra el área va para buscar el golpe de cabeza Conti, también Martínez, Alan.
3: Sí, Castro llegó tarde, le tocó el pie de apoyo, acomoda Nacho Fernández, también está Seoane para ejecutar.
30: Atención que se viene Gimnasia, cuando tenemos 7 minutos de este primer tiempo, para buscar en la jornada fría y nublada que tenemos en La Plata, el primer gol del partido. Desde la punta derecha, en tres cuartos de terreno, a unos 5 metros de la raya de costado, allí charla, conversa con Seoane, el líder que tiene este equipo, que es Nacho Fernández. De zurda Nacho, con la derecha Giovanni, Conti va contra el área, Martínez también, está Osmendi buscando el golpe de cabeza con Steinbach, el remate de Nacho, lo hizo mal, le entrega la contra Estudiante que sale, había mano para mí de Miramón y se da mano, era táctico, dice que no el árbitro.
31: O sea que me queda la misma sensación, estaba pegada al cuerpo la mano de Miramón, si hubo algún roce obviamente no estaba con ese volumen extendido. Muy mala ejecución de Nacho en el tiro libre, que era una buena chance para Gimnasia para llegar a campo de Estudiantes.
30: La roba Nacho, le queda ahora sobre la punta izquierda para que le pegue, una está, y el remate al arco, va llegando poder del arquero Steinbach, que se cruzaba de un lado para el otro y le pegaba al arco en una mala salida del pincha, casi la termina aprovechando el equipo tripero.
31: Bueno, y Nacho Fernández marcando lo bueno y lo malo de Gimnasia, robó la pelota, Steinbach ya había quedado ocasionalmente sobre la izquierda, recortó hacia adentro, el remate potente con el borde interno del botín al centro del arco que terminó controlando Muslera.
30: 0-0, minuto 8.
32: A las 7 de la tarde continúa la quinta fecha. Belgrano Independiente Rivadavia de Mendoza, y en Rosario Newell's Old Boys enfrenta Deportivo Riestra.
30: 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Le pega Mulera fuerte adelante contra el sector izquierdo. Gana con golpe de cabeza Tobi, la pone para Gais. Ahora para Benedetti, juega de gol, coloca el centro para Gais, lo tiene. Se cruza marcando Martínez. Cuando Gais se toma la cara ahora, porque estaba a centímetros de poder pegarle y poder mandar la pelota contra el arco. Se hace rápidamente el lateral. Viene para Thiago, va Thiago. Puerta del área sobre la izquierda. Todo hay un rebote. Juegan para Castro. Castro poniéndole para Piovi, que alarga sobre la derecha, abriendo la cancha muy bien para Mancuso. Mancuso con el balón vendiendo para Piovi, tres cuartos de cancha, le pega el arco, se animó Piovi, un tiro lejos del palo derecho, hay salida para el conjunto visitante. Es tiro de arco para Imbrán.
32: Perdón Uriel,
31: El remate no fue bueno por parte de Piovi, salió desviado sin potencia, pero nuevamente apareció solo Benedetti, espalda de Bautista Barros Esqueloto. Empieza a encontrar en ese sector algunas oportunidades Estudiantes.
30: Con Gustavo Sacañino, toda la información.
32: Decía que 9:15 de la noche, Platense de Martín Palermo enfrenta a Boca Juniors, completándose los partidos de la quinta fecha que se juegan hoy.
30: Partido por Cadena 3, el de Boca frente a Platense. Pelota viene contra la mitad del terreno. Va buscando nuevamente el equipo local. El partido 0-0. Estamos en 10 minutos de este primer tiempo. Tocan corto, juegan en el medio. Meten para Piovi. Piovi sale. Cabeza levantada, pelota al pie. Entrega el corto. El capitán que la sostiene. Ahí está Núñez. Poniéndola para Castro. Castro la tira arriba porque está solito Benedetti. Viene para él. Era muy bombeado el centro. Por eso le quedó para Bautista. Igual la recuperó el pincha. Viene nuevamente con Castro. Castro poniéndola para Baltasar. Que entrega por la derecha. Está solito Tobio. Y también aparece Thiago. Viene centro de Thiago para la subida, está, y cuando venía con todo para pegarle, pero le pegó exigido Gaj, el balón terminó fuera pegando en la parte exterior de la red. Una buena chance que tuvo el pincha, que llega más que el conjunto tripero, Uriel.
31: Y es mejor Estudiante, claramente en los últimos minutos empieza a marcar diferencia. Te lo marcaba recién con la mano, Claudio, otra vez solo Benedetti, queda muy solo Bautista Barros Esqueloto, no lo ayuda Steinmann recién en el mano a mano en la pelea entre Gaj y Bautista. Ganó el hombre de Estudiante que prácticamente casi debajo del arco le erró al arco de Gimnasia, y por eso no fue gol para el pincha.
30: Estamos en cada sector de la cancha, Alan.
3: Pedía infracción, pedía empujón Bautista Barros Esqueloto de Gaj cuando remató.
31: No sé qué, para mí no fue nada, se termina cayendo Bautista, pero tiene ahí un problema Gimnasia. Ya es la segunda o tercera oportunidad en la que queda muy solo Bautista y Steinbach no le da una mano para defender.
30: El partido está empatado 0-0. La gente se sigue enganchando por el YouTube de Cadena 3 Argentina. Gracias por poner me gusta a la transmisión en el Clásico Platense. Estamos en la cabina 7, con Estudiante 0, con Gimnasia 0. ¿La pelota dónde? En el campo Pincherata, la tiene Castro. La pisa ahora, la muestra. Mete atrás, buscando la salida de Tomás. Ahí la tiene Palacio, jugándola para la subida también de Piovi, que sale sobre la mitad de su terreno. Toca cortito, mete ahora para Palacios. El partido 0-0. El marcador indica que está empatado en La Plata el Clásico 193, cuando tenemos 12 minutos de este primer tiempo. Hay un lateral, le corresponde al equipo tripero, lo van a tomar desde la derecha, va a aparecer el efectivo Bautista Barros Esqueloto.
31: Presionó Gimnasia, se equivocó Piovi, la terminó tirando directamente sobre el lateral. Gimnasia ve que está mejor Estudiante en estos últimos minutos, por eso es que se toma todo el tiempo del mundo para realizar este lateral.
30: Saque banda que es Bautista, juega para Nacho, Nacho lo pone para Bautista, que va sobre la derecha, se le termina la cancha al lateral derecho que tiene el Lobo. Hay salida para el conjunto Pincherrata. El partido 0-0. Estamos en 12 minutos y medio.
32: Belgrano hoy con Cardoso, Morales, Maldonado, Lisandro López, Sporle, Rigoni, Sánchez, González, Metilis, Velázquez, Franco Vázquez y Lucas Pacerini.
30: Y la va corriendo Gaj sobre el sector izquierdo a toda velocidad y finalmente no llega y la pelota se va. Ahí saque de banda que le corresponde al equipo tripero. La radio, la magia de la radio. Escucho a Gustavo y me imagino cualquier partido a través de la radio, con eso que tiene que dar información, emoción, pasiones y todo lo que comprende una transmisión deportiva. Estuvimos con Daniel Lalto, también con la presencia aquí en la zona de cabina de Beto Rudoni. Sí, vamos con Alan.
3: Pide Medina que no afloje, quiere que vaya para adelante.
30: Y el balón va contra un costado afuera. Ahí lateral le corresponde al equipo tripero. Marca el árbitro. Estamos en 13 minutos y medio de este primer tiempo en La Plata. El partido 0-0. Igual el pinche con el tripero. La pelota viene en zona defensiva para que la vaya tomando el arquero Infran. La tira fuerte delante al campo rival de cabeza. Va devolviendo Benedetti. Le va quedando la pelota ahora para la ubicación de Tobio. Engancha Maca, pero corre hacia atrás peligrosamente. Puso en riesgo esa pelota. Y ahora descarga en Benedetti, que la tira adelante. Busca para Castro. Golpe de cabeza también de Tobio. Le queda para Thiago, pone bien el cuerpo, se viene Thiago, jugándola para Tobio, poniéndola muy bien a la mitad de la cancha para Piovi, abierto lo tiene Mancuso, viene Piovi para Mancuso, jugada de gol, va hasta el fondo, coloca el centro, se tira Silva Torrejón y pelota al córner, córner, tiro de esquina, le corresponde al equipo local.
3: Primero del partido, desde la derecha cruza toda la cancha, va Tobio Burgos, también está cerquita Baltasar Rodríguez.
31: conduciendo el equipo. Piovi, pase filtrado para Mancuso, que lleva hasta la línea de fondo con los justos. El nombre de Gimnasia y el primer tiro de esquina del partido es para el local.
30: Se viene buscando esa pelota en el córner de la esquina de 1.57. Tome Burgos, el muchacho de Chascomús, va a impulsar la pelota contra el área. ¿Dónde está Núñez? ¿Dónde Tomás? Palacio también busca. Gais también cerca del punto de penal. Viene el centro, entran varios de cabeza. Va devolviendo Nacho. Le viene quedando ahora fuera del área para Mancuso. Mancuso poniéndola para la dirección de Tobio, que juega más atrás al círculo central para que la consiga Benedetti, que la pone arriba contra la derecha. Se viene con Mancuso el equipo local y ahora Tobio. Tobio tocando bonito para que le pega. ¿Cómo venía el arco? Palacios, hubo un roce en el camino y el arquero controló. Infran con seguridad, minuto 15, Uriel, otro remate al arco del equipo local.
31: Y la segunda situación de peligro ya para Estudiantes, el remate de Palacios al primer palo, controla en dos tiempos Infran. A Gimnasia le está costando ajustar en las marcas, no deja un espacio, llega de tiempo, está un poco más suelto Estudiantes en este comienzo de partido.
30: Y el encuentro está empatado 0-0 y tenemos más información por la 90.1.
32: El equipo de Berti para enfrentar a Belgrano con Gómez Riga, Alex Vigo, Cela, Villalba, Crego, Kevin Vázquez, Florentín, Botari, Rodrigo Atencio, Gonzalo Ríos y Luciano Sábado.
30: Toda la información, toda en la radio, la pelota aquí. Viene a la mitad de cancha, se la lleva Tiago, viene Tiago. Cayó Tiago, no hay falta, dice ya él. Viene a la mitad del terreno, va Nacho, dando media vuelta, duco corto. El balón que vino para Ivane, que la tira por la derecha, para que se adelante Steinba. Casi la pierde el equipo tripero por el mal pase de Ivane. Sin embargo, Steinba toca atrás. El balón que viene para Bautista. Bautista poniéndole para Nacho, Nacho para Bautista. Todavía en su campo, con el partido empatado 0-0. Somos el equipo de la última jugada, por la última acción que tiene este partido clásico, que es un 0-0 cuando estamos transitando el minuto 16. Va tocando nuevamente el Lobo, sobre la derecha se viene, ahora con Nacho, cae Nacho, el árbitro dice que hay falta, que hay infracción contra Nacho Fernández, se quejan en la platea, le reclaman el árbitro que Nacho se tiró. Ahí está toda la platea prácticamente diciéndole al árbitro de partido que no había sido falta, hay infracción, Uriel.
31: Un poquito y un poquito, claro, inteligentemente Nacho, cuando sintió desde atrás la presencia de los hombres de Estudiantes, se dejó caer. No fue tan dura la infracción, pero sí, cada vez que tiene la pelota Nacho Fernández, rápidamente corta con infracción al equipo local.
30: El partido que está empatado 0-0. 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Se vendrá nuevamente el equipo tripero con este centro que tiene desde la derecha. Le va a pegar Sioane. Y miramos al final. Le pega adelante el balón que viene cabeceándolo a Mende. Juegan para Silva Torrejón, que toma la pelota. Puede jugar para Nacho. El balón que tiene el número 8. Metiéndola más atrás para que se adelante en el terreno de juego Martínez. Martínez le pone sobre la punta izquierda. Viene buscando Pedro. Silva Torrejón para Mende. Y muy bien. Arrojándose hacia adelante contra el punto del penal. Muslera se queda con la pelota.
31: Casi como si fuera un golpe de bola y no una secante. Hacia adelante, atrapando la pelota al punto de penal. Lejos del área chica, dominando el área Muslera. El primer centro de Gimnasia al territorio del arquero uruguayo que tiene Estudiantes de La Plata, que terminó controlando con mucha seguridad esa pelota.
30: El partido que está empatado 0-0. Va Estudiante con Gais, pero se olvida la pelota. Gana bien ese balón Max cuando había una posición adelantada. Hay salida para el conjunto tripero.
32: 30 minutos en Santa Fe, Colón y Patronato empatan 0-0. Y gol de Agropecuario, Blando a los 72. De local le gana 1-0 a Ciudad Bolívar.
30: Y el balón viene quemando allí muy cerca del área de Estudiante, la va sacando Mancuso, la juega adelante para Gaya, de cabeza la baja, en otra sintonía por ahora, el delantero Pincherrata le va quedando para la salida de Miramón, va sobre el sector izquierdo, va Miramón, cayó allí, marca bien Mancuso, Mancuso jugando para Baltasar, que la tira adelante, no se entendía con sus compañeros, pedían una falta, el árbitro del partido que no la cobró, allí está discutiendo, diciéndole algo a Mancuso, cuando se le va más afuera, hay salida para el conjunto de Estudiante de La Plata. ¿Cuántos minutos van? Estamos en 18 y medio de este primer tiempo. En la nublada tarde de La Plata. Cero el pincha, cero el tripero. La pelota donde en el campo estudiantil. La tiene el albirrojo a través de Núñez, el capitán en esta jornada, porque Carrillo no es titular. Se llama Núñez, que sale jugando pelota al pie. Entregan para Mulera. Ahora para Palacio, para Mulera otra vez. La tiene el oriental. Entretiene la pelota el equipo Pincharrata en el fondo. Con el partido empatado 0-0.
32: Newell's para recibir a Riestra con Reinati, Ortega, Cabrera, Gianetti, Luciano, Reciardo, Gómez Mata, Armasanti, Fuch, Tomás Ríos y Cócaro.
30: Va saliendo el equipo tripero, nos cuenta cómo es el partido. A los 19 del primer tiempo, Uriel Arce.
31: Bueno, el partido es parejo, ha tenido algún mejor momento Estudiantes en algunos minutos, cuando ataca por izquierda con Benedetti, logra llegar con posibilidad a esa espalda de Bautista Barros Esqueloto, entre el espacio que queda entre Stenbach y Bautista Barros Esqueloto, y Messi de a poco intenta aproximarse y ganar metros en el campo de juego.
30: Y va Nacho, va Gimnasia, Nacho la pone para Pedro, va Silva Torrejón, va entreveciendo, coloca el centro, y finalmente rebota en Baltasar, se pierde fuera contra un costado, al lateral, le corresponde al equipo tripero, se hace rápidamente la pelota venía para Nacho, caía, golpe de cabeza de Mancuso, la va sacando contra un costado, allí se debaten por la pelota, le queda para Max, falta, dice el árbitro, una plancha del hombre tripero, hay salida para el conjunto Pincha Rata, el partido empatado 0-0, sale el Pincha.
32: Por la B Metropolitana, Italiano final le ganó 4-0 a Dock Sud, y Camioneros y Deportivo Merlo empataron 0-0.
30: Estudiantes y la pelota, Alan García.
3: Tranquilo, Medina pide que otra vez la pelota vuelva hacia la izquierda. Le gusta cuando pica al vacío Benedetti y acompaña a Tobio Burgo.
30: Con la pelota el equipo tripero en la mitad del terreno. El partido empatado 0-0. Viene sacando Nacho. Nacho poniéndola adelante para que se venga Max. El árbitro del partido marca una falta.
31: Por reiteración de falta sobre Nacho. Debería, me parece, tener un poco más. Ahí está, mira, justo llega el fallo con Pérez. Hace que esto, claro, ¿no? La próxima es amarilla. Cada vez que toca la pelota Nacho le cometen infracción.
30: Hay salida para el conjunto tripero, el partido empatado 0-0, sigue nublada la tarde, con ganas de largarse a llover en cualquier momento, y el banque viene para Miramón, la tira fuerte delante del campo rival, atención que está habilitado bien Pedro Silva Torrejón, corre, y al final el que hace lo suyo también es Baltasar, para mandar la pelota contra un costado, gran pase recién de Miramón para Pedro Silva Torrejón, milimétrico por cierto, vino lateral, se hace rápidamente, viene para Nacho, Nacho con la pelota, lo empujan, cae Nacho, el árbitro dice que siga. Para mí en esta sí, había infracción, busca la pelota el hombre de Gimnasia, pero se pierde afuera, pegó en él en última instancia, hay saque de meta, le corresponde al Pincha, 0-0 el encuentro.
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31: Bueno, aquí está un poco más adelantado de la Gimnasia, sin llevar peligro sobre la posición de Mulera, pero ya jugando en campo de Estudiantes.
30: Estudiantes y la pelota con el partido empatado por Cadena 3 La Plata, por Cadena 3 Argentina. Le pega ahora Mulera, fuerte delante, a la mitad del terreno. El balón que viene para Baltasar, no llega, termina fuera contra un costado. Ha caído un poquito el clásico, 193. 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Gracias por poner me gusta en el YouTube de Cadena 3 Argentina. Aquí la tiene Nacho, la juega muy bien sobre la punta izquierda, va corriendo y se viene con la pelota aumente con el balón, busca el fondo, toca para Nacho, Nacho con la pelota, espera Steinbach, llega Nacho, lo hizo bárbaro, coloca el centro hacia atrás, Steinbach le pega, como viene un rebote, y también apareció buscando Silva Torrejón, pero no le podía pegar bien, una buena chance, con presencia en el área del equipo tripero, que estuvo cerca.
31: Estuvo cerca, es cierto, todo nace desde un lateral, la pelota para Nacho Fernández, en el amago lo deja en el camino a Santiago Núñez sobre la izquierda, el centro es abierto hacia atrás, al punto del penal, para mí no le entró bien Nacho en esa, pero le quedó este que le pegó de volea como venía, la pelota rebotó ante Tomás Palacios y el rebote lo terminaba tomando Silva Torrejón, que no le entró bien y el balón se fue por encima del travesaño.
30: Y usted se pregunta dónde está la pelota, le cuento, le digo, la mitad de la cancha, quién la tiene, el equipo local a través de Castro. Castro poniéndola para la salida por parte de Tomás y de Benedetti, falta muy dura contra Benedetti. Alan, se va a venir una tarjeta amarilla.
3: Primero del partido, reclaman todos los jugadores de Gimnasia, Nacho Miramón.
31: Bien, el primer amonestado, abajo con un tacle deslizante fuerte ante Benedetti, que obviamente muestra signos de dolor. Habrá que ver si necesita atención o no, en esto de que quien es atendido debe salir un minuto fuera del campo de juego. Bueno, ya está recuperado de pie, me parece que viene amonestado. Es cierto que el reclamo de los hombres que no hacen también tiene lógica, ¿no? Ante ya el Falcón Pérez, porque le han pegado mucho a Nacho Fernández y no tomó la misma decisión el árbitro del encuentro, pero está bien amonestado Miramón.
30: Estamos en 24 minutos de este primer tiempo en La Plata. Está Cadena 3, Cabina 7, para Estudiantes 0, para Gimnasia 0, el Pincha con la pelota. Y viene quedando ahora para que salga Núñez, que va a cabeza levantada, balón al pie, va arrimándose a la mitad del terreno. Se viene Estudiantes, se viene. Tocan por el mismo sector, buscando Mancuso, Mancuso dame de vuelta. Pedía Baltasar, pero quedó para Nacho. Que juega para Mendy, jugada de gol. Tiene el gol, va contra el área. Ese acomodó, le pegó. ¡Mulera! ¡Mulera manda la pelota de córner! la más clara del partido. Gran pase de Nacho para Osmendi. No podía acomodarse nunca. Le pegó el arco y Muslera mandó la pelota al córner.
31: Una gran jugada, pero una gran jugada buenísima. La habilitación de Nacho para Osmendi. El forcejeo acomodó la pelota, la mató muy bien el delantero de Gimnasia de Piovi. El remate abajo del primer palo. Impresionante Muslera.
3: Desde la izquierda va Nacho.
30: Va Nacho para pegarle, va Gimnasia para intentar buscar el primer gol del partido contra el arco de 55. Con la pelota detenida va el equipo tripero, charla con Barça. Falcón Pérez con dos jugadores para que no se tomen allí en el área chica. Va Nacho para pegarle, atención, vendrá el impacto, vendrá el centro contra el área. Minuto 24 y medio de este primer tiempo, viene el centro, entra en varios, qué peligro. Va para cabecear y para sacar la gacha que queda sentido. Y la pelota viene contra un costado cuando el árbitro del partido marca la falta. Marca la infracción contra Tomás Palacios. Será tiro libre. Le corresponde al equipo Pincha, que recién Uriel la pasó mal. Gran atajada de Muslera.
31: Impresionante respuesta de Muslera, porque fue buena la definición de Osmendi. Todo se inicia por una jugada sobre la izquierda, la pelota pinchada, flotando de Nacho Fernández para el delantero de Gimnasia, que la mató a la altura de la medialuna del área grande. Se sacó de encima a Piovi con el cuerpo y el remate abajo, rasante, al palo derecho del arquero de Estudiantes de La Plata, que de manera impresionante estaba adelantado casi en el punto del penal, fue a ras del suelo y terminó despejando esa pelota.
30: El partido que está empatado 0-0. 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
3: Otra vez que en la jugada previa al remate del hombre de Gimnasia, se fastidió el cacique Medina, porque el equipo sigue atacando por derecha o busca la salida por derecha y le pide constantemente que venga para el sector izquierdo.
31: Gracias, sí. Es donde precisamente Toby Burgos y Benedetti lo han complicado a Gimnasia, a diferencia de lo que sucede con el equipo visitante, con la derecha, donde está Nacho Fernández y también lo acompaña Silva Torrejón, ha logrado complicar a Estudiantes.
30: Y va el pinche, va ahora con Gais, que todavía no encontró su lugar en el terreno de juego. Y la juega muy bien Toby Burgos, buscando la subida a toda velocidad de Castro. Viene Castro, espera Gais dentro del área, también se mueve buscando esa pelota sobre la derecha Mancuso, pero Gais entretiene la pelota, juega ahora nuevamente para Benedetti. Va Benedetti, coloca el centro y el arquero, el golero Infran, en un sector donde no veía, se queda con la pelota. Allí va a devolver rápidamente para el tripero. El partido empatado 0-0. Estamos transitando el minuto 26 del primer tiempo. 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Aquí la pelota va afuera contra un costado y lateral. Le corresponde al equipo tripero. Al minuto 27 lo va a tomar Bautista Barros Echeloto, hoy titular en el equipo visitante. Demora mucho.
31: Sí, el partido está mucho más parejo en los últimos minutos. Incluso ha mejorado Gimnasia, dejando una mejor imagen precisamente en este tramo del partido.
30: Alan.
3: Demorado el lateral porque estaban llamando la atención a Machado, el ayudante del cacique Medina.
31: No sabemos si le cobró retención a Bautista o la infracción a Thiago Palacios.
3: Pau de Thiago.
30: Tiro libre para el equipo tripero. El partido 0-0, justo en la mitad de la cancha. Vendrá el impacto, vendrá el tiro libre que tiene el equipo visitante. Le pega fuerte adelante Miramón, que ya está molestado. La mete para Osmendi, golpe de cabeza de Núñez y otro cabezazo por parte de Baltasar para que le pegue fuerte adelante, como sea, reventando el Mancuso. Pelota al campo rival y le queda para Gais.
31: La segunda de Palacios, ahí lo tiene que amonestar. No puede fallar ahí en esa, Falcón. Claro, porque si no, el criterio del árbitro ya empezaría a generar mucho malestar en los jugadores de Gimnasia, como le reclaman en este momento precisamente.
3: Sí, pero lo que reclaman los jugadores de Gimnasia, primero Nacho y ahora Infran, es que fue con el codo arriba, piden expulsión para Thiago Palacios.
31: Habrá que ver con el VAR, ¿no? Desde acá se ve el topetazo, no alcanzamos a apreciar si es con el codo a la altura de la cara o no del hombre de Gimnasia.
30: A ver, Gustavo, si nos puede dar una mano también en zona de estudios centrales.
32: Primero hay un empujón de Enzo Martínez saltando y después una extensión del codo de Thiago Palacios.
30: Bueno, muy bien, está Gustavo entonces.
31: La sensación desde acá, Claudio, es que me parece que con la amarilla está bien. Es cierto que el choque es fuerte, lo desarma a Enzo Martínez, pero habrá que ver si llaman o no desde el VAR.
32: Sí, con la amarilla
30: creo que
32: está bien.
30: El partido que está empatado 0-0 en La Plata, se interrumpe el encuentro, se sigue dialogando, pero ahora se va a hacer efectivo este tiro libre que tiene el visitante por Martínez. Durmiendo Estudiante, viene jugándola rápidamente el equipo de la visita, pero al final termina muriendo el balón en los pies de Mancuso. Va Mancuso para el pie. cancha, jugando rápidamente para Baltasar. Baltasar le pone para Piovi. El balón más atrás para que le vaya recepcionando Muslera, que le pega fuerte adelante para que esa pelota termine justo en la mitad del terreno. Golpe de cabeza de Martínez para enviarle contra un costado. Hay lateral, le corresponde al equipo Pincha. Estamos en 29.
32: Llegan más resultados finales de la primera B Metropolitana. San Martín de Busaco, Comunicaciones 0-0. Idéntico resultado Real Pilar Flandria. Y Dalmine le ganó 1-0 a Brande Adrogué.
30: Estamos con todo el fútbol del ascenso, en el día del ascenso, en el sábado, a través de la última jugada por Cadena 3. El balón viene sobre el sector defensivo Pincharrata, con el partido 0-0, se adelanta ahora el equipo del Cacique. Meten para Benedetti, Benedetti jugando al medio, buscando a Thiago, de primero para Benedetti. Igual, le viene quedando para Alexis Castro sobre la punta izquierda porque trababa antes Benedetti. Viene Castro, Castro con Benedetti, mitad del terreno, tiene que retroceder, juega la pelota atrás para Tomás, casi se hace un nudo con la pelota y la perdió, la ganó. No, Mendy, aumenté para Nacho, Nacho con el balón. Una falta muy dura de Benedetti. Una falta muy dura, Alan, y tarjeta.
3: El segundo derecho y antes, llegó tarde Benedetti. Le pegó una patada hermosa, dirían en el barrio, a Nacho Fernández. Segundo amonestado, se suma a Thiago Palacios.
7: Más que tarde, me parece, fue deliberadamente a pegarle a la altura casi de la rodilla a Nacho Fernández. Bueno, no dudó ya el Falcón Pérez, quien le terminó mostrando la tarjeta amarilla. No me parece que sea una jugada a revisar, pero fue una infracción muy dura de Benedetti, que desde atrás directamente fue a talarlo,
32: sí,
7: al hombre de Gimnasia.
32: Con el botín fue a la pelota, pero con la rodilla impacta en el hombre de Gimnasia.
30: Exactamente, ahí está la precisión de Gustavo. Estamos en 20, en 30, mirá, 30 sí. Minutos ya. Desde el primer tiempo 0-0, Uriel.
7: Ha tenido bastantes jugadas fuertes, te digo, el partido, que no tiene esas características, no hay un ánimo que esté crispado entre los jugadores, pero hubo varias situaciones en donde han ido con la pierna fuerte.
30: Tiro libre para Gimnasia, que se adelanta masivamente en el terreno de juego. Alan.
3: Acomoda Nacho, pierna izquierda, está cerquita Sioane con la derecha.
30: Le va a pegar Nacho, Sioane entonces, varios que van a buscar en el área de la calle 55, en ese arco que defiende en el primer tiempo Mulera. Atención, Nacho está dialogando con Sioane. Le va a pegar Nacho, Nacho coloca centro contra el punto de penal, entra Mario, y al final el arquero se tiene que agachar. Mulera se queda con la pelota al minuto 31, va saliendo el pinche rápidamente, ahora sobre la punta izquierda, viene para la ubicación de Tobio, pero corre con una lentitud, guys, que ya la gente en la platea se para decirle: muchacho, vaya un poquito más, con más empeño, con más voluntad para buscar esa pelota. Recién quedó muy lento el delantero de Estudiantes en la acción. Hay salida para el equipo local, se hace rápidamente, viene para el guys que le erraba el cabezazo. Sale el tripero.
32: Hoy cumpleaños, Argentinos Juniors 122, Estudiantes de Caseros 128, a propósito del ascenso, y Deportivo Paraguayo 65 años de su creación.
30: Muy bien, espectacular, Gustavo Sagañino con cada dato para ilustrar la tarde en materia informativa. 32 minutos tenemos de este primer tiempo en La Plata, el partido 0-0, y Gimnasia va, y le queda para Aumente, Aumente que va jugando sobre la derecha, para mí está Manopsa y Tembas, y dice que no el árbitro, siento que viene, Aumente que pone el botín derecho, viene para buscar y sacarla ahora Piovi, que doyó más que peligro, está dentro del área, y la tiene que reventar Don Burgos, la busca para sacarla con golpe de cabeza a Conti. Le viene quedando por la derecha para que vaya Thiago. Le queda para Piovi. Desarmado Gimnasia, tira Piovi. Hay un rebote y la pelota va contra un costado. Se entrega con todo buscando Steinbach. Comete infracciones y marca la falta. Los jugadores le piden una tarjeta amarilla para el hombre tripero, Alan.
3: El segundo, Alexis Steinbach.
7: Bueno, el partido es mucho más hablado ahora en cada situación. Trabó fuerte, con la pierna en alto, es cierto, no me da la sensación de que haya plancha, sí que va con la pierna un poco elevada. Hay un suplente que se mete, ¿no? Me parece ahí a reclamar, lo están atendiendo en este momento el hombre de Estudiantes.
3: Los también, dos bancos.
7: Los dos bancos están sobre la situación. Bueno, la verdad que me parece que la amarilla está bien, si bien es cierto que fue al piso fuerte, tardó en tomar la decisión el árbitro del encuentro, ya el Falcón Pérez.
32: Me parece
30: ahora,
32: que lo van a
30: revisar. Partido duro tenemos, cuando nada hacía presagiar por ahora, lo está controlando el árbitro, pero temo que se le vaya de las manos el encuentro, en definitiva, por la dureza que tienen algunos jugadores en ir permanentemente a cada pelota. Estamos en el minuto 33 del primer tiempo en La Plata. ¿Ya cuántas amarillas tenemos, Alan?
3: Cuatro, y lo va a revisar.
32: Te dije, Claudio, lo va a revisar. Para mí, se va expulsado Steinbach. fue muy fuerte, una especie de plancha, y creo que se va expulsado.
30: Muy bien, veremos qué pasa. Me voy con vos, Alan.
3: Bueno, estuvo nada, 10 segundos viendo la acción del árbitro del partido. Me parece que ya tiene una decisión. Lo llama Alexis Steinbach. Veremos qué es lo que comunica por micrófono.
30: A ver.
3: Y luego, ¿qué decide?
30: Bueno,
10: es roja, es roja.
30: Bueno, decíamos, muy duro, así de segundo nada más, que indicábamos que era muy duro el partido, que temíamos que se le fuera de las manos. Evidentemente el árbitro del encuentro no quiso que eso ocurriera y por lo tanto está expulsando a Steinbach. Se queda con 10 el equipo tripero, expulsado el hombre de Gimnasia por esa acción. Rectificó lo que era una amarilla, se transformó en roja. Ahí estamos viendo aquí en el monitor, fue con todo para buscar la pelota. Mirá, si hubiera una tarjeta anaranjada, creo que correspondía a esa. Me da esa sensación. Me queda la duda todavía si es para rojo o no. A ver, repasemos, Gustavo, ¿cuál es tu opinión?
32: No, para mí es roja. Porque va, lo impacta con los tapones en la pierna del jugador de Estudiantes. Si bien es cierto que la pierna no está extendida, pero los tapones llegan a impactar.
10: Llega, ahí me parece que la única cuestión que se puede dar para el análisis es que llegan ambos a la pelota, ¿no? Pero la pierna de Steinbach ya está claramente en el tobillo del jugador de Estudiantes.
30: Se queda con 10, Gimnasia, ese minuto 34. Ahora tenemos 35. Se viene Estudiantes, se viene. Va con Benedetti, coloca el centro. La va sacando Max. Veremos también si hay alguna variante. Se me ocurre que sí, Alan.
3: Le pegó en el pecho a Yael Falcón.
30: Bueno, pegó en el pecho, te decía, se mueve algún suplente en Gimnasia pensando en que tal vez quiera reforzar la mitad del terreno.
3: Ya mandó a calentar el Pato Pereira, 4 o 5 jugadores.
30: Bueno. Veremos a quién, ¿no?
10: Esta expulsión cambia el partido, Claudio, porque en un momento donde Gimnasia no estaba, se estaba acomodando, estaba un poco mejor, se acercaba al arco de Muslera. Bueno, la expulsión, un hombre menos, obviamente estimo que al menos este tramo final del capítulo inicial le va a hacer recalcular a Gimnasia, a tener mayor recaudo, va a tener que tapar esa zona. Mirabón ya se ubica en el lugar donde está Steinbach, pero obviamente me imagino que va a evaluar algún cambio de cara al segundo tiempo el Pata Pereira.
3: Yo creo que no va a hacer cambio Uriel de aquí a que termine el primer tiempo, que va a terminar así con estos 10 y después verá.
30: Estamos en 36 minutos y medio del primer tiempo. Gimnasia con 10. El pincha con 11. La expulsión de Steinbach. Y se viene Estudiante, se viene. Ahora con Baltasar. La tira adelante, muy desprolijo. Este pase, ese tiro hacia arriba. Hay salida para Inflán. El partido 0-0. Está caliente el encuentro. 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Gracias a la gente que se va sumando al YouTube de Cadena 3. Gracias por poner me gusta a la transmisión que se genera aquí en La Plata y la cabina número 7, la pelota donde en el campo de Estudiantes le pegan contra el arco, buscando que Muller estaba adelantado, sin embargo, con tranquilidad Uriel, el arquero oriental se quedó con el balón.
10: Un rechazo sin ton ni son de Enzo Fernández, casi lo sorprende a Muller, que estaba muy adelantado, que tuvo que retroceder sobre su espacio para controlar esa pelota. Bueno, va a tener una difícil tarea que no hace sobre este sector con Tobio y Benedetti.
30: Viene Tobio con la pelota en offside, marca el asistente, sabe que por muy poquito, pero en un sector donde se desprotege Gimnasia, porque ya no está Steinbach, aunque se haya corrido un poquito, como lo decía recién Miramón, hacia este sector. Gimnasia pierde un hombre fundamental en el terreno de juego. Estamos en 37 minutos con 40 de este primer tiempo en La Plata. El partido 0-0, una tarde nublada, desapacible, bien de invierno que tenemos en la capital de la provincia de Buenos Aires. Mientras el impacto le va a pegar Infran, le va a pegar para el conjunto visitante.
32: Partidazo en el Bajo Belgrano. Excursionista le ganó 5-3 a La Ferrere. Perdió Arsenal de local, ganó Talleres de Remedio Escalada 1-0 y empataron Argentino de Merlo e Ituzaingó 1-1.
30: Y aquí viene ganando la pelota Silvio Pedro Torrejón, en cara, va contra el área, qué peligro, y al final se cruza, marcando y tirando contra un costado Núñez, pega en Silvio Torrejón, le protesta Nacho, le protesta Silvio Torrejón. Sabés que me queda una duda enorme, si tuviera que cobrar en esa acción hubiese marcado lateral para el conjunto tripero. El árbitro estaba cerquita. Ahí saque de banda, le corresponde el pincha. El partido 0-0. Se pone lindo porque se pone muy caliente también por momentos. Queremos que haya más fútbol. Aquí en uno. Y se viene, estudiante se viene. Que gana bien sobre sectores. Derecho de Gimnasia, el izquierdo del pincha. Allí va Tobio solito. Colocó centro para Gash. Se cruza junto a Timo Viamone. Queda Tobio, juega atrás. Le pega a Castro. Está Thiago y se lo perdió. Se lo pierde en el segundo palo en posición adelantada. Ahí estaba Thiago. Ha llegado nuevamente el equipo pincharata y Gimnasia. Si no corrige lo que tiene por la derecha, muy poca marca por la función de Steinbach, se va a hacer un festival, estudiantes, sobre el sector izquierdo de su ataque.

0: hace. El balón para Benedetti, Benedetti llegando al prado, Bobbio. Se viene Piovi, Piovi con la pelota. Ahora meten para Benedetti, Benedetti para Tobio. Tobio sobre el sector izquierdo coloca el centro. Aquí Baltasar y Lerro. Lerro en la volea, Baltasar Rodríguez. Desde la derecha, estaba a 2 metros del vértice del área chica, se toma la cabeza aquí. Baltasar, que está solo, le rúa la pelota.
1: Bueno, Estudiantes obviamente ve las posibilidades ahora como los tiburones, ¿no? Ve sangre y ataca con todo el equipo del cacique.
0: El partido 0-0, Alan García Grijera.
2: Sentado Medina por primera vez en el partido, dialogando con Machado, ya tiene a 6 o 7 suplentes haciendo movimientos precompetitivos, lo mismo que el Pata Pereira.
0: El partido que está empatado 0-0, hay una especie de bruma mezclada también con lo que ha quedado del humo y de los fuegos de artificio aquí en La Plata, y también la sensación que puede llover o ya está lloviendo, Alan.
2: No, es sensación nomás, igual creo que no va a llover, pero sí hay una bruma que le está dando otro condimento al partido.
0: El balón viene contra la mitad de cancha nuevamente, está solito sobre el sector izquierdo Benedetti, es increíble que no corrija eso Gimnasia. Viene Benedetti, va Benedetti, va Benedetti, coloca el centro para Galletán. Le queda ahora para la subida por parte de Piovi, le pega el arco, un rebote y va tomando la pelota Baltasar. Pierde el balón, va con todo Mancuso, ganó, pero había una falta de Baltasar en el piso, marca el árbitro del partido. Insisto, no quiero ser muy reiterativo, Uriel, pero es increíble cómo el Pata Pereira no corrige lo que ocurre con el sector derecho defensivo de Gimnasia y por la izquierda de Estudiantes. Gana con mucha facilidad porque tiene todo el espacio.
1: Se ve desbordado Gimnasia en este momento. Yo creo que la corrección ha llegado porque rápidamente miramos un juez sobre ese sector, pero se inclina él solo por tendencia natural hacia el centro del campo de juego. Entonces lo deja muy solo a Benedetti o a Tobio Burgos y se le complica realmente a Bautista Barros su esqueleto con estos dos hombres. Estudiantes ya entendió Estudiantes que hay que jugar rápido hacia la izquierda de su campo porque allí tiene posibilidades. No hace un cambio el Pata, me parece, esperando precisamente la posibilidad del entretiempo.
0: Y el balón viene contra un costado y falta ahora contra Gage, que tuvo que bajar. ¿Cuántos minutos van, redactor? Estamos en 42 minutos y medio. El partido empatado 0-0. Clásico 193. Cadena 3 en La Plata para todo el país y el mundo. Y ataca nuevamente el pincha. Y el balón que viene para Castro. Castro poniéndola para Tobio. Perfectamente habilitado por la izquierda. Viene Tobio, engancha, más agarra hacia el fondo y puede ser. Viene el centro para Gage, para Baltasar. Mancuso está. ¡Gol!

0: Estudiante sobre la izquierda, insinuó permanentemente el equipo del cacique sobre el sector defensivo derecho del tripero que tiene uno menos por la expulsión del volante derecho Steinbach. Y eso tenía que ser Estudiantes, ir permanentemente sobre el sector izquierdo. Así lo entendió Tobio Burgos. Llegó hasta el fondo el muchacho de Chascomús para mantener el centro. Perfecto, impecable, sensacional, para que ingresara Mancuso pisando el área. Y como venía, le pegara fuerte contra el palo izquierdo, abajo del arquero infranquinado pudo ser. Y al minuto 43 del segundo tiempo, es un delirio, es una locura total. 1 se festeja en 55, en 57, en cada platea, en esta tarde del sábado, en esta jornada nublada. Gimnasia le pone sola a Mercador, lo gana 1-0 en La Plata, en el clásico 193, para estirar esta paternidad que tiene de local en los últimos 23 años. Quiere el pincha un nuevo triunfo, lo consigue por Mancuso en una exquisita definición, entrando por la derecha. El pincha está con 1, Gimnasia con 0, con un golazo de Mancuso. Gana el equipo pincha rata. Ahora tenemos 45 minutos del primer tiempo.
1: Y Estudiante entendió a la perfección.

0: acción lo que tenía que hacer en el partido a partir de la expulsión de Alexis Stengel.
1: Cuando se tiene ya hay jugada de gol y grito, gol y grito, gol y grito, gol y grito, gol, le pegó. ¿Quién lo quiere en plan? Macastro cayó. Una falta increíble por parte de Maxi, se gana una tarjeta amarilla. Inexplicable el gol que acaba de perderse Gay. Cara a cara, mano a mano, con el arquero Infran, que tapó lo que era el segundo. Pida gritos, que se termina el primer tiempo Gimnasia. Y recién amonestado el volante central Max, en una jugada que también pudo haber sido de tarjeta roja. Tiro libre, muy peligroso para el pinche en la media luna, Uriel.
0: Bueno, un momento que está en el límite Gimnasia, ¿no? Al borde del golpe de knockout. La habilitación había quedado mal parada, la defensa. Gaich solo encaró 20 metros de recorrido. Remate al primer palo. Buena atajada de Infran en el rebote que le iba a tomar Alexis Castro. Al piso fue Max, que lo derribó. Se terminó atajando. Terminó recibiendo la tarjeta amarilla. Bueno, Estudiantes, si tiene un par de minutos más, sabe que Gimnasia está golpeado y va por todo el pincha.
2: Hasta los 48, tres más.
1: Muy bien. Candidatos, Alan.
2: Tobio Burgos, Castro. Por detrás está Benedetti, pero creo que entre los primeros dos, obviamente el de Mancuso fue el primer gol en este año, segundo partido como titular.
0: Fíjate, Tomás Palacios quiere pegarle un sablazo fuerte, ¿no? Se quedó ahí pues, esperando a ver si tiene posibilidades.
1: 46 minutos y medio.
2: Dos zurdos.
1: 46 minutos y medio, Estudiantes en la media luna, con un tiro de medio gol. Atención con esto, Castro, Tobio Burgos y Tomás Palacio para pegarle. Puede estar aquí la segunda emoción fuerte de esta tarde del sábado. Es una gran chance que tiene el pincha por las dudas. Prepárela, ¿qué? Prepárela, o prepárela, ahí le está. ¡El arquero, Infran! ¡Le pega a Gallo el arquero! ¡El arquero, muy bien! El golero cuando dice que hay córner, ¿qué árbitro?
2: Tiro de esquina, el tercero para Estudiantes, va Tobio Burgos.
1: Bueno, lo tuvo Estudiantes.
0: Sí, estaba muy complicado, Infran, muy tapado. El remate me parece que le faltó un poquitito de potencia, fue el palo del arquero, terminó respondiendo bien Infran.
1: Vendrá el centro, atención, se viene el tiro de esquina, le corresponde al equipo pinche rata. Lo está ganando por 1-0, estamos en 47 minutos y medio. ¿De cuántos, Alan?
2: De 48, dio 3 más.
1: Vendrá el centro, el tiro de esquina que tiene contra el arco de 57. El equipo que gana va al pincha por el segundo tanto, atención. Le van a pegar desde la punta zurda con toda la platea. De pie, tiene Tobio entonces para pegarle. Atención, vendrá el remate. Va Estudiante para el segundo. Gimnasia está golpeado, viene el centro, trapario, golpe de cabeza para sacarla de Umendi. Contra un costado viene quedando el balón ahora para la ubicación de Nacho. La pelota que se va, hay saque de banda. Se va a terminar el primer tiempo. Estamos en tiempo cumplido. Pita el árbitro del partido, Yael Falcón Pérez. En un primer tiempo caliente, lo está ganando en esta fría jornada del sábado el equipo final. Charrata por Mancuso al minuto 43. Estudiantes tiene 1, Gimnasia tiene 0. Todos discuten en la mitad del terreno.
0: Un cruce,
1: final,
0: sí.
1: final, Uriel.
0: Un cruce con un hombre de Estudiantes y gente del banco de suplentes de Gimnasia. Desde aquí no se puede apreciar, pero el reclamo. Y Yael Falcón Pérez está pidiendo tranquilidad y buscando, me parece, a alguien, no. Ya directamente pidiendo que vayan a la zona de vestuario.
1: Muy bien, pitazo entonces del árbitro del partido. Ha finalizado el primer tiempo en La Plata. 1 Estudiantes, 0 Gimnasia. Gol de Mancuso. Está venciendo el equipo pincha.
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2: Benedetti y Tomás Palacios eran los que se habían cruzado con los suplentes de Gimnasia cuando fue abajo el lateral izquierdo. Antes de finalizar este primer tiempo, Nacho se quedó discutiendo mucho con el juez del partido. Con muchos incidentes estos primeros 45 en relación a las tarjetas. 4 amarillas, Palacios y Benedetti en Estudiantes. Miramón y Max en la visita en Gimnasia. Quien fue expulsado fue Alexis Steinbach. Ya se están moviendo todos los suplentes en ambos conjuntos con los jugadores titulares dentro del vestuario de cara a lo que será este complemento que Estudiantes está ganando 1-0 en el derbi.
4: Ya son finales en esta quinta fecha. Ayer gol de Machado, victoria de Banfield de visitante en el cilindro de Avellaneda, 1-0 ante Racing en Mar del Plata. Aldosivi y Tigre empataron 0-0 en la visita, expulsado Requena. Es final, San Lorenzo con gol de Ausmendi, le ganó 1-0 Unión de Santa Fe y está ganando Estudiantes de La Plata 1-0, gol de Mancuso, expulsado Steinbach en el equipo de Gimnasia.
3: Comenta Uriel Arce.
0: Gana 1-0 Estudiantes con el gol marcado por Mancuso a los 40 de la primera parte. Y el partido, que se había presentado parejo en el primer tramo, que por momentos se lo había mostrado un poco mejor Estudiantes, que había logrado emparejar Gimnasia, y en ese momento en donde el equipo visitante había logrado salir de cierto asedio que le había presentado el conjunto del cacique Medina, llega un hecho que termina cambiando lo que es el desarrollo del partido. Porque hay un antes y un después de la expulsión de Alexis Steinbach en un partido que de a poquito fue levantando en roces, en fricción, en infracciones, en pierna fuerte, y se pasó de revoluciones el juvenil de Gimnasia. En una jugada aislada, en el mediocampo, lejos del arco defendido por Infran, fue al piso con la pierna firme, llegando casi al mismo tiempo que Tobio Burgos, pero con la pierna muy extendida y golpeando sobre el tobillo del hombre de Estudiantes y provocando una dura infracción en la cual el árbitro Yael Falcón Pérez en primera instancia había tomado la determinación de que fuera amarilla, y a instancia del llamado del VAR terminó determinando, valga la redundancia, de que era roja para el hombre de Gimnasia de Grima. Y a partir de allí cambió todo, porque si bien es cierto que desde el inicio se habían visto algunas señales que por el ataque izquierdo de Estudiantes con Tony Burgio Benedetti el equipo local podía llegar a sacar ventajas, que le costaba a Bautista Barros Esquiloto, que no hacía pie, que le ganaba la espalda a Steinbach, que por allí no daba una mano a Miramón. Bueno, pero simplemente eran señales que se fueron corrigiendo con el correr de los minutos a partir de que Gimnasia ganó metros en el campo de juego. Pero la expulsión de Steinbach, algo que obviamente será muy criticado a lo largo de la semana, y es algo que deberán entender los jugadores, ¿no? Que esta clase de partidos, más allá de los sentimientos, de que sea formado en el club, de lo que significa y todo lo que hay en juego, se deben disputar desde el inicio hasta el final con todos los protagonistas. Jugar con un hombre menos en el fútbol argentino, y mucho más aún en esta clase de partidos y en calidad de visitante, es dar muchísimas ventajas. Muchos podrán decir, claro, pero después de la expulsión de Steinbach hubo varios minutos en los que Gimnasia le costó corregir y tapar ese lugar. Es cierto, porque Miramón no terminó de posicionarse en el papel que hacía Steinbach, y Estudiantes rápidamente entendió, de manera muy inteligente el equipo del cacique Medina, que había que jugar moviendo la pelota de derecha a izquierda y de izquierda a derecha, que en alguna oportunidad se iban a dar los huecos para que poder encontrar precisamente la chance, la que terminó concretando Mancuso luego de una jugada que fue de izquierda, con el centro de Tobio Burgos bien pasado, a la derecha, donde la subida de Mancuso con un remate rasante, creo que roza en un hombre de Gimnasia, eso lo complica un poco más a Infran, que nada puede hacer, y pone el 1-0 a favor del conjunto local. Esos 10 minutos finales, un poquito menos, desde la expulsión de Steinbach hasta el pitazo final, realmente dio la sensación que Estudiantes, si tenía más tiempo, podía completar otro gol. Tuvo otra chance más con la de Adolfo Gach, clarísima, fuera de ritmo, fuera de sintonía futbolística, se lo vio al delantero de Estudiantes de La Plata. De hecho, en una muy clara, un pase creo que es de Castro, de tres dedos para Gach, que había quedado solo ante una defensa de Gimnasia desarmada en esos últimos minutos, que no encontraba y no podía hacer pie, en el mano a mano frente a Infran, remata potente a media altura, y el arquero de Gimnasia que termina despejando con el brazo izquierdo extendido, lo que hubiese sido la posibilidad del segundo gol para el equipo pinche rata. Pero después también hubo otra jugada más, ya casi sobre el cierre, el tiro libre que fue ejecutado por Castro al palo de Infran, y la actuación nuevamente del arquero de Gimnasia para despejar esa pelota. Si Gimnasia no corrige rápidamente, obviamente Estudiantes va a encontrar muchas posibilidades de cara a los segundos 45 minutos. Pero no alcanza con corregir, porque eso implicaría resignarse a perder por la mínima diferencia o por un resultado ajustado. La verdad que con este panorama realmente se hace difícil pensar cómo Estudiantes, cómo Gimnasia puede encontrar respuestas para buscar la igualdad en el complemento. Porque no vimos un equipo que tuviera obviamente la posibilidad de jugar corto, ni aun cuando subió mucho Silva Torrejón sobre la izquierda acercándose a Nacho Fernández como para poder asistir a Ausmendi, que se ha encontrado muy solo a lo largo de la tarde y lejos de sus compañeros. Esto es parte obviamente también del dibujo táctico que planteó el Pata Pereira, con esto de sacar a Nicolás Barros Esquiroto y poner a Alexis Steinbach para tapar un poco lo que eran las subidas de Gimnasia, de Estudiantes, perdón, sobre ese carril. La verdad que tiene un panorama cuesta arriba Gimnasia, pero no solo por la desventaja en el marcador, no solo por contar con un hombre menos, porque de hacer modificaciones puede correr el riesgo de la manta corta, y jugar con la manta corta esta clase de partido puede significar en una tarde de esas que son para el olvido. Estudiantes tiene todas para ganar, porque aún con un equipo que no contaba con sus principales figuras, como era el caso de Guido Carrillo, o con habituales titulares como Fabricio Pérez, o con quién es el refuerzo hoy Joaquín Correa, la jerarquía que este tiene, la verdad que con esto le alcanzó, es cierto, a partir de la expulsión de Steinbach, para estar en ventaja en el marcador e incluso hasta poder haber marcado algún gol más en estos primeros 45 minutos. El partido está a pedir del conjunto local. Habrá que ver si sale a trabajarlo el segundo tiempo, a esperar y encontrar en alguna contra precisamente, o en la posibilidad de alguna contra, tener la chance y ampliar el marcador, o si sale a liquidarlo de entrada y obviamente aprovechar a un Gimnasia que quedó golpeado en estos primeros 45 minutos. La actuación de Yael Falcón Pérez me parece que nada para criticar, más allá del reclamo que se le puede hacer de que hubo muchas infracciones sobre Nacho Fernández, que por momentos tendría que haber actuado con mayor firmeza para que el partido no levantara la temperatura que levantó en este tramo final del primer tiempo. Pero en líneas generales me parece que nada para criticarla en situaciones polémicas o puntuales de este primer tiempo. Gana Estudiantes, lo hace bien, lo jugó de manera inteligente, entendió el momento del partido, supo poco cómo jugarlo y hasta pudo haber marcado un gol más. Por ahora, la historia del Clásico 193 dice que es para el conjunto local. Y los 23 años siguen siendo a favor de Estudiantes de La Plata.
1: Lo comentó este primer tiempo de Estudiantes 1, Gimnasia 0. Uriel Arce, por Cadena 3 La Plata, por Cadena 3 Argentina.
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1: La seguimos por la 90.1, por Cadena 3 La Plata, por Cadena 3 Argentina, para cada rincón del país y del mundo. Gracias a la gente enganchada por el YouTube, gracias por poner me gusta en la transmisión de Cadena 3 Argentina. Así que muchas gracias, mucha gente enganchada desde todo el país y del mundo, así que muy amables por la sintonía. Vamos con Alan García Grijera. Alan, a repasar el banco de suplentes, de Estudiantes y de Gimnasia, porque a lo mejor para este segundo tiempo hay novedades en este sentido, ya que el Lobo juega con 10.
2: Sí, esperamos a ver cuando salgan los equipos. Claudio, el arquero suplente de Estudiantes es Fabricio Jakovic, Eric Mesa, Ramiro Funes Mori, Valente Pirani, José Sosa, Gabriel Neves, Guido Carrillo, Edwin Cetré, Lucas Salario, Brian Aguirre, Fabricio Pérez y Joaquín Correa, dos amonestados a lo largo de los primeros 45 minutos. Por el lado de Gimnasia, dos amonestados, Miramón y Max, los suplentes, Harlem Castillo, Juan Cruz Cortazo, Lucas Lamela, Matías Meluso, que vuelve de la lesión, Pablo Aguiar, Nicolás Barros Esqueloto, Santiago Villarreal, Lucas Hanson, Maxi Salazar, Franco Torres, Manuel Panaro y Agustín Golazo. Cuando salen los equipos para disputar el complemento, sin cambios en Estudiantes y creo que tampoco hay variantes en Gimnasia.
1: Muy bien. Eso es llamativo, si no hay variantes en Gimnasia. Vamos a repasar ahora visualmente si están los mismos 10 de cara al segundo tiempo. Recordemos que se fue expulsado Steinbach en la primera parte. Bueno, parece ser lo mismo, ¿no?
2: Sin cambios.
1: Sin cambios. Muy bien, un beso grande para Fede, para Nélida, para Bocha, para Benja, escuchando el partido, un beso enorme para cada uno de ellos. La que es del pincha es Bocha, así que me imagino que debe estar muy, pero muy contenta. Todo listo aquí en la cancha de Estudiantes. Vamos a ver Gimnasia, va a arrancar el segundo tiempo.
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0: Entra el pitazo del árbitro Falcón Pérez para que arranque el segundo tiempo de Estudiantes 1 de Gimnasia 0. Mover el lobo, pita el árbitro. Se juega ya la parte decisiva del espectáculo. Y la pelota viene contra la mitad del terreno. Golpe de cabeza por parte de Castro. Le viene quedando para Nacho. Nacho lo tira contra la punta derecha. Viene para buscar a Aumente. Va con todo también. Tomando Miramón. El balón que viene contra un costado. Le va quedando para Castro. Castro pone la mitad de la cancha. Vino para Thiago. Va trabando y sacando a Ciudadanes. La tira arriba. Vino para Nacho. Va Nacho. Nacho que va para el conjunto tripero. La pierde ahora. Ante la marcación de Benedetti, que juega sobre la izquierda, viene con todo buscando para tomar la pelota y llevársela. El conjunto tripero por Miramón. Viene Miramón, engancha, la tira adelante y a correr. Marca bien, sacándole a Tomás Palacios. Cae Gáez, que está en otra sintonía, reitero. Aún el árbitro se apiada de él. Será tiro libre. Le corresponde el pincha. Estamos con el partido 1-0 para Estudiantes. Y Gustavo Sacañino tiene toda la información.
1: Reiteramos, Mundial de Hockey sobre Césped Femenino, Bélgica, Países Bajos. Las Leonas con gol de Brisa Brugerser empató 1-1 con Estados Unidos.
0: Bueno, ahí se queja de una falta Tomás Palacios en perjuicio de él. Ahí está el árbitro charlando con Ausmendi, Alan.
2: Sí, cuando soltó la pelota Tomás Palacios, dio un topezón el delantero de Gimnasia, llamado de atención verbal solamente de Yael Falcón Pérez.
3: La misma de Gaich en el primer tiempo a Conti, ahora es la de Ausmendi a Tomás Palacio. Para mí me parece que es por intención de Palacios, es de carácter enseguida levanta temperatura, ¿no?
2: Calentarlo. Como,
3: claro, de buscarlo para ver si logra sacar alguna ventaja. Me da la sensación que es esa la intención de Ausmendi, ¿no? Porque es en la primera del partido, ¿no? No van a echar en la primera.
0: El partido está 1-0 para Estudiantes. Hay una bruma aquí sobre este sector de la ciudad de La Plata. Va ganando el pincha, sale nuevamente el equipo local. Somos la 90.1, el equipo de la última jugada para Estudiantes 1, para Gimnasia 0, por Cadena 3 La Plata, por Cadena 3 Argentina. Viene tomando la Piovi, Piovi jugándola para Núñez. Núñez la saca adelante. El balón que viene para Gaj, que cabecea peinando, le va bien para Mancuso. Jugada de gol. Espera Thiago, espera Tubio. Grito, gol, le pegó. Y la pelota recorre todo el área. Le queda ahora para Castro, Castro le mete el punto de penal. Golpe de cabeza para sacarla de Conti. Le queda ahora el balón para Gallo. Juega atrás, mete para Benedetti. Benedetti abriendo la cancha sobre el sector izquierdo para Tobio. Viene Tobio, le puede pegar. Juega más atrás para Castro. Castro coloca el cero para Gallo. Está, cabeceó. La pelota sale del área. Y el balón que le queda para Mancuso. Sigue presionando el pincha. Mancuso jugándola para Piovi. Piovi poniéndola para Castro. Castro le puede entregar cortita para Núñez. La presión del pincha. El partido también. El terreno de juego, además le corresponde al equipo Pincharrata, que va sobre el sector izquierdo con Benedetti. Benedetti para Thiago, Thiago para Benedetti. Benedetti la pone arriba para Tobio, lo mató con el pase a Isaac de meta. Le corresponde al tripero, gana el pincha. Minuto 2.
1: Siguen llegando resultados. Primera C Metropolitana, victoria de Estrella del Sur 2-1 ante Cañuelas. Central Ballester 3, Leandro Enalén 0. Y de visitante La Madrid le ganó a Victoriano Arenas 1-0.
0: Todo el fútbol aquí en la radio por la 90.1, por Cadena 3. Y la pelota viene contra la mitad del terreno. Viene para ganar con golpe de cabeza Castro. Juega adelante para Gaya. Le gana, siendo con todo Conti. Pelota a la mitad de la cancha, círculo central. Pelea con todo Max, que está molestado. Que está molestado Max. Atención con esto, porque el que se calentó ahora en esos términos es el hombre de Gimnasia. No le conviene, porque está con 10 y Max amonestado.
3: Sí, hay una jugada en la que Seoane con Piovi, me parece que es. Disputan fuertemente, tira un montón de patadas hacia adelante, todas pegándole a la pelota, pero con firmeza Ciudadanos. Y luego cae Piovi, que retiene el balón. La infracción fue por la pincha.
0: La pelota que viene para Estudiantes otra vez. El partido 1-0 para el conjunto albirrojo, que va y va permanentemente con el campo rival. Se planta definitivamente en el terreno de Gimnasia. Viene ahora con Gaj. Gaj, dame de vuelta, pero insisto, está muy lento Gaj. No parece de primera división. Y la pelota viene para Nacho. Nacho engancha, maga. Viene Nacho, juega arriba. El balón que viene para Ausmendi. 2 metros campo rival. Cae Ausmendi. El árbitro dice: siga, siga. Al estilo de La Molina. Meten la pelota atrás, vino para Muslera. A los 4 minutos con 20, le pega fuerte adelante al campo rival. Corre Thiago, mano. Como último recurso prácticamente de Conti. Muy infantil, por cierto, Alan, amonestado Conti.
2: El defensor central se suma a Miramón y a Max. Es el tercer amonestado.
3: De fútbol infantil, ¿no? De fútbol infantil. La pelota lo sobra Enzo Martínez. El pique lo sobra Conti, que mide cerca de 2 metros. No sé cuánto mide, pero realmente es alto. Alguno puede reclamar que había posibilidad de que se vaya directo hacia el arco el hombre de Estudiantes, lo que implicaría roja. Ojo, no sé si no lo revisa el VAR o no. Bueno, recibió la tarjeta amarilla por una mano deliberada del defensor de Gimnasia.
2: También cerraba Bautista.
3: Es una posibilidad, sí, es cierto, también sobre el otro costado. Pero la reacción de Conti con la altura que tiene.
0: Tiro libre para Estudiante, que gana 1-0, que está siempre más cerca del segundo gol en esta tarde nublada en La Plata. Debe pegar a Tobio Burgos, tres cuartos de cancha, coloca el centro, arriba viene para buscar el golpe de cabeza Núñez, queda la media luna del área para que la saque Bautista, le viene quedando ahora la pelota para la ubicación de Tobio, que encara sobre la punta derecha, viene buscando la pelota, engancha, tiene un caño, le hizo bárbaro, va entre dos y finalmente la pelota termina afuera, pegando en Castro, será lateral, le corresponde al equipo tripero. 5 minutos y medio, bueno, del segundo tiempo.
3: Una disputa de pelota, tres hombres de Gimnasia, dos de Estudiantes, uno de ellos Tobio Burgos. Cuando iban a trabajar con el balón, tiró, deslizó la pelota debajo de su suela. El tubo se lo hizo a Nacho Fernández.
0: El balón es del Pincho Revés, viene con Gaya contra la marcación de Conti, falta, indica el árbitro del partido anterior. Contra Mancuso, será tiro libre para el equipo Pincha Rata, que tiene todo bajo control. El partido se disputa permanentemente en el terreno tripero. Lo gana 1-0 con aquel tanto al minuto 43 de la primera mitad por parte de Mancuso, el hombre que recién recibía esa falta. Alienta la gente, Pincha Rata en la tribuna de 57. Se copan también en 55. Aquí en la platea de 115 también. Vendrá el remate. Le corresponde al equipo Pincha Rata. El cronómetro marca 6 minutos y medio de la parte complementaria. Levanta los dos brazos para pegarle Tobio Burgos, indicando una jugada preparada. Viene Tobio, coloca el centro, es pasado. Arriba Tomás para ganar. Y por poquito no se animó a poner la pierna. Tomás Palacio, que iba en el segundo palo. El balón termina fuera. Hay saque de meta tripero.
1: Confirmado el uruguayo Hudson Viera, ex técnico de Nacional de Uruguay, el nuevo técnico de Independiente de Avellaneda.
3: La dejó pasar peligrosamente Bautista Barroso Esqueloto, ¿no? No llegó Tomás Palacios, esa pelota a un centro con rosca, pasado al segundo palo. Bueno, la segunda amarilla y nueve, expulsado Conti.
0: Expulsado Conti.
2: Alan.
3: Perdón, alcanza a puntear antes la pelota Gaich. Mirá cómo será, ¿no? Que Gaich, con lo lento que está, le ganó en la corrida a Conti sobre el cierre, sobre el lateral. Lo golpea al hombre de Estudiante, segunda amarilla, roja, se queda con 9 de Gimnasia. Bueno, va a tener que meter mano sí o sí.
2: Se viene cortazo.
3: Claro, tiene que meter mano sí o sí. Y otro volante de recuperación también, me parece, porque si no, hoy puede ser una tarde realmente muy pesada para Gimnasia.
0: La repasamos con Gustavo. Gustavo.
1: Sí, no, la verdad que hay un empujón también arriba. Ahí estaba esperando que reiteraran la imagen. Va con la pierna arriba y también hay un empujón de Conti sobre el jugador de Estudiantes de La Plata. La verdad, aquí, muy infantil.
3: El reproche es la primera amarilla, la pelota que corta con la mano. Sí. Un error de cálculo, corta con la mano. Realmente increíble. Conti, que hoy regresaba de una lesión.
0: Pero, insisto, y obviamente lo dijimos antes del partido, charlando con nosotros, iba a cometer un grave error el Pata Pereira, cambiando nombres y cambiando el esquema del último partido donde había jugado bien. Equipo que gana, equipo que gana no se toca.
3: Esto van a criticar, lo saca Miramón para meter el cortazo, sacalo Giovanni. Lo saca Miramón.
2: Está amonestado Miramón, por eso sale.
3: Pero no vas a Alan, comparar la la jerarquía de uno con otro. No vas a comparar a Miramón con Giovanni.
1: Yo creo que Max o Giovanni, uno de los dos, sobra, ¿no?
0: Bueno, con 9 Gimnasia, atención con esto, estamos en 9 minutos de este, el segundo tiempo. Está Estudiante de cara a un resultado que puede ser más abultado. Que este 1-0, si se lo propone Estudiante, claro que está Gaich. Adelante. Aunque siendo delantero algún día va a mojar, evidentemente. Estamos en 9 minutos con 15 de este segundo tiempo. Estudiante maneja la pelota a voluntad. Se viene el pinche, se viene. Sobre la derecha ahora con Mancuso. Mancuso tocándole atrás para que arranque nuevamente el equipo de Medina. Estamos en 10 minutos. Cortazo entonces para la cancha. Ha salido Miramón del terreno de juego. Y la pelota viene sobre la mitad. Y claro, ¿y qué hace por ejemplo Mendy? Con la pelota no le llega, no le alcanza nunca el balón y está allí arriba sin hacer absolutamente nada. Cuestiones que no se entienden por parte de las decisiones que ha tomado Pereira en la jornada de hoy. Pelota lateral, saque de banda, le corresponde al Pincha. Lo van a tomar al minuto 10.
1: Recordamos la victoria ayer de Banfield sobre un Racing que viene de caída 1-0 con gol de Machado.
3: Es increíble lo de Conti. Pensar en la primera mano que tuvo la pelota como si fuera un saque de volei, en un error de cálculo para un defensor que mide más de 1,90 m, es increíble que pase en la primera división del fútbol argentino de Estudiantes. Si no aprovecha esta tarde para ampliar el resultado, me parece que también puede llegar a haber obviamente alguna crítica mucho menor, pero Estudiantes tiene el partido a su pedir.
0: Estudiantes y la pelota por Cadena 3 La Plata, por Cadena 3 Argentina, gana 1-0, 10 minutos de este segundo tiempo, va tomando sobre la derecha Mancuso, viene Mancuso, como siempre tiene tiempo, tiene lugar, tiene espacio, juega al medio, entregando la pelota adentro para Thiago, Thiago poniéndola sobre la derecha para Piovi, para Mancuso que de primera la juega muy bien, buscando Baltasar, tira, hay un rebote, al lateral le corresponde al equipo Pincha Rata, que gana 1-0, somos el equipo de la última jugada, con toda la pasión del fútbol. Por Cadena 3. Y la pelota que viene para Thiago. Thiago poniéndola para Baltasar. Baltasar para Thiago. Va el conjunto Pincha. Y un rebote. Le va quedando ahora para la salida por parte de Nacho. Pero la recupera. El Pincha viene por Castro. Fue con todo Castro. No hay falta para mí. Contra el hombre de Gimnasia que era Silva Torrejón. La cobre el árbitro del partido. Será tiro libre que le corresponde al equipo trepero. Estamos en el minuto 11. Paso por el lado de Alan.
2: Bueno, ahí reclamaban todos que era amarilla para Castro, pero apenas le cruzó el cuerpo a Pedro Silva, que ahí se va reincorporando.
3: Mucha bronca de los jugadores de Gimnasia con Gerald Falcón Pérez, que lo quiso ayudar a Silva Torrejón a levantarse. Vino Enzo Martínez, le pegó un manotazo al árbitro para que precisamente no lo ayude, lo haga su propio compañero, y después Max también se lo reclamó. Y no se quedó ahí Falcón Pérez, que le recriminó a los jugadores de Gimnasia la actitud.
0: Estamos en 7, en 11 minutos ya de este, el segundo tiempo del partido, que está 1-0 para el Pincha. Gimnasia jugando con 9 este encuentro. En el segundo tiempo fue expulsado muy bien por el árbitro Conti, y en la primera mitad había visto la tarjeta roja Steinbach, con 9 el Lobo, con 11 el Pincha, que sale con la pelota detenida. Allí rápidamente viene la acción para Tomás Palacio con el balón, entregándola para Benedetti. Lentamente sale el equipo del Cacique.
1: Boca Juniors está interesado en el central de Argentinos Juniors, Francisco Álvarez, que hoy enfrenta a River.
0: Y ataca Estudiantes, se viene con Baltasar, se frena ahora, toca corto, el balón para Piovi, Piovi con la pelota, viene Piovi, toca para Baltasar, atrás la pelota que va tomando Mancuso, casi se le va y se le fue, increíble lo de Estudiantes de La Plata en esta acción. Está jugando decididamente mal en este pasaje del partido, con 2 hombres de diferencia a su favor. Lateral que le corresponde al equipo tripero. ¿Cuántos minutos van? Estamos en 12 y medio de este segundo tiempo, por la última jugada. Cadena 3 La Plata, Cadena 3 Argentina, para cada rincón del país y del mundo. Va el tripero, viene para Nacho la pelota y aparece Tomás Palacios para mandar la pelota de córner. Córner, tiro de esquina para el visitante.
1: 72 minutos.
2: Va a pegarle Nacho Fernández.
0: Sí, Gustavo.
1: Colón le gana 3-0 a Patronato de Paraná.
0: Será tiro de esquina para el conjunto de Gimnasia. Le va a pegar Nacho Fernández la pelota contra el arco de 57. En la esquina de 115-57 coloca Nacho. Atención que va Gimnasia con todo lo que tiene prácticamente para buscar el tanto del empate. Pierde 1-0 tan solo. Viene el centro. Entran varios arriba. Cabezazo. Que digo más. Y la pelota que va por la última raya. El árbitro está marcando que el saque de meta que le corresponde al equipo Pincha Rata, que todavía increíblemente no ha liquidado el partido. Tiene que proponerse el segundo, así se lo hace sentir su gente en cada sector del estadio. 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Voy con vos, Alan.
2: Mueve el banco, Cacique Medina, se vienen Correa, Carrillo y Maxi Mesa.
0: Mete todo en la cancha entonces para liquidar el pleito. La pelota viene contra la mitad del terreno. Pincha Rata se anima a Gimnasia a ir a buscar bien arriba y no le conviene. Y la pelota viene para Thiago. Grito gol, va mano a mano, grito gol. Al medio Castro, bateó, está gol.

0: Fernández, Thiago Palacios, en una exquisita definición, mano a mano, cara a cara, con el arquero infranquedó a los 14 minutos del segundo tiempo. Estudiantes iba a tener espacios, se animó a salir un poco más y Brasia, y así le fue letal, porque le dejó todo el espacio del mundo para que en definitiva Thiago Palacios quedara habilitado después del pase de Gaiz hacia adentro. Lo mejor que hizo el delantero hasta ahora, lo puso a correr a Thiago y le pegó ante la salida del arquero, que no fue tal, y finalmente Palacio pone el segundo gol para el hincha. Lo gana Estudiantes, que comienza a liquidar el pleito, porque el albirrojo tiene 11 en la cancha, porque Gimnasia está con 9 jugadores, y ahora con este marcador que indica que el pincha rata lo vence 2-0. Exquisita, notable la definición de Thiago Palacios para poner el segundo tanto en esta tarde gris que se vive y se siente como roja y blanca en la ciudad de las Diagonales. Explota nuevamente el estadio en cada uno de los sectores. Se impone el pincha. Continúa la racha positiva de Estudiantes frente a Gimnasia como local. Lo gana 2-0. Y atención, porque puede haber más en este partido, en este día sábado. El pincha 2, Gimnasia 0. Gran definición de Thiago Palacios. Ahora estamos en 16 minutos y medio de la parte final.
1: Y la cancha que se le hace muy grande a Gimnasia, muchos espacios, muy abiertos. La habilitación de Gaiz casi sobre la línea, recostado sobre la izquierda, salió lejos a tomar la posición ahí Bautista Barros Esqueloto. Cortazo quedó detrás de Thiago Palacios, la velocidad del delantero de Estudiantes para entrar desde el centro hacia la izquierda y luego definir cruzado el segundo palo con un fuerte remate. Nada pudo ser Infran. El 2-0 de Estudiantes de La Plata, que si se lo propone puede terminar este partido con goleada. Bueno, esto habla del banco que tiene Estudiantes también, los nombres que ingresaron, ¿no?
0: Se viene ahora buscando la pelota, Correa, viene el tucumano, va Correa, toca cortito, va para Castro, Castro para Correa, ya notamos entonces los cambios en el conjunto de Estudiantes de La Plata. Viene buscando nuevamente la pelota el equipo pincha rata a su derecha, viene Piovi, coloca el centro, venía Correa también, Carrillo, y la pelota termina en el córner, tiro de esquina, le corresponde al equipo pincha.
2: Comenzó
3: mala, bueno, mía, perdón.
1: El partido está a perder Estudiantes, decíamos hace un rato, como en la primera parte, moviendo la pelota de derecha a izquierda, se generan solo los espacios, recién el centro del punto del penal, porque ahora está Carrillo, que es en ese sentido implacable. Tiro de esquina para el local.
0: Vendrá el tiro de esquina, le corresponde al pinche que va a buscar el tercer tanto de este partido. Lo gana 2-0. Iba por más, viene el centro. Arriba para buscar la pelota. El jugador Thiago le viene quedando ahora para Piovi. Coloca el centro, está Carrillo, está. Y el cabezazo queda en poder del arquero. Que no se diga Guido, quedó solito frente al arco. Y finalmente no pudo cabecear bien el delantero pinche rata. La controla el arquero, la tiene Infran para el equipo visitante.
2: Comenzó en Mendoza el clásico, 2 minutos, Godoy Cruz, Deportivo Maipú, 0-0.
1: Bueno, hay que ver también ahora cómo físicamente puede aguantar Gimnasia, ¿no? Yo evalúo que Pereira seguramente va a tener que hacer algunas modificaciones más, porque es mucho lo que corre sin balón Gimnasia. Obviamente las contras son peligrosísimas, está jugando en el límite, defendiendo recién en la jugada de pelota detenida, uno contra uno. Bueno, ahora nuevamente queda solo Max. Un Gimnasia que está arriesgando mucho, me parece, ante un resultado que se le hace cada vez más largo y difícil de remontar.
0: Muy bien, vendrá el disparo que le corresponde al equipo tripero. El partido está. Sí.
4: Ejecuta Nacho para
0: dónde. Va Nacho entonces para pegarle. Entra Nacho contra el arco de 57. Va el equipo visitante. Gana Estudiante por 2-0. 19 minutos y medio de este segundo tiempo en La Plata. Atención, le va a pegar Nacho. Va Gimnasia con la pelota detenida. hoy por hoy la única herramienta que tiene. Vendrá el centro, viene el centro, le queda para Thiago. Thiago juega sobre izquierda, allí le viene ganando otra vez Nacho. Nacho coloca el centro, que peligro puede estar, está, y el cabezazo que no se da de Agumendi, le queda para Pedro Silva, le pega muy mal por arriba, Enzo, que le pega Fernández o Martínez. Martínez al final, de media vuelta, ahí está Martínez dándole pelota afuera. Repasamos entonces los cambios en Estudiantes a la novena, más tranquilos.
4: Correa por Baltasar Rodríguez, Carrillo por Laich y Mesa por Benedetti. Ya mandó a mover a alguien más, el Pata Pereira.
1: Principalmente no solo en la jerarquía que le aporta a estos jugadores, sino me parece que lo que busca es darle minutos, teniendo en cuenta la agenda que se le viene al Pincha, que es entre semana el partido de vuelta por Copa Libertadores. Joaquín Correa seguirá sumando minutos para tener mayor ritmo futbolístico, Carrillo para no perder inactividad precisamente, y Mesa, que hoy estaba en el límite, no jugó desde el inicio, pero sí le da minutos en el complemento con un partido que está resuelto a favor de Estudiantes.
0: Y el balón viene sobre la punta derecha, viene Mesa buscando la posición de Pío, Pío y poniéndola más atrás para que se venga Castro. Castro con el balón, viene Castro con el balón, juega para Carrillo para Castro que deja sobre el sector izquierdo para Palacio para Manguso. Se viene el equipo Pincha Rata, el partido 2-0, y Estudiante va y va con Mesa, atención con esto, viene Mesa frente al área, Mesa coloca el centro para Carrillo, la pelota sale del área, le queda ahora para el remate por parte de Mesa, le pega al arco como viene Manguso, un rebote, casi le cometen falta, hay una posición de adelanto, marca el asistente, pero está al caer. Sí, sigue así el tercer gol de Estudiantes, minuto 21.
1: No veo reacción en algunos jugadores de Estudiantes. Recién el centro fue al área chica, había dos centrales y estaba en Fran, un paso adelantado. No salió a cortar el arquero, no había nadie de Estudiantes. Un Gimnasia que está realmente groggy, está al borde del knockout, si no es que ya se creó el knockout el equipo del Pata Pereira.
0: Gustavo Sacañino con toda la información.
2: Recordamos, victoria de San Lorenzo, gol de Agumendi, le ganó 1-0 Unión de Santa Fe y empataron Aldo Civi Tigre 0-0.
0: Y va Gimnasia sobre el sector izquierdo, minuto 22 del segundo tiempo, viene Nacho, se para todos en la platea. Cae el hombre de Gimnasia y lateral, marca el árbitro del partido, le corresponde a Estudiantes de la Plata, lo va a tomar Mesa, alienta a la gente 57, también en 55, en la platea se paran ahora con el estudió, ahí está la gente Pincha Rata, somos la 90.1, Cadena 3 La Plata, por Cadena 3 Argentina, con toda la pasión del fútbol. La Plata viene a la mitad del terreno, viene Thiago que recién tuvo una definición notable, el balón viene para Piovi que la tiene, la mete al campo rival, van para buscar esa pelota, muy bien Tobio, sin embargo aparece en la marcación un Barros Echeloto, que queda ahora sobre la punta derecha para Mesa, viene Mesa, deja uno por el camino que era Nacho, pedía en mano Nacho, Mesa la toca adentro, el balón que vino para Tobio, ahora le queda para Castro que le pone a correr, muy bien a Mancuso, grito gol, la Mancuso y al final aparece para sacarla y tirarla adelante, cortazo, pero ya la tiene nuevamente Tobio poniéndola sobre izquierda, se viene el conjunto de Estudiantes sobre el sector medio de la cancha, ahora con Piovi que le puede pegar, prefiere tocarla sobre la derecha, muy bien para Mesa coloca el centro, un rebote, la va corriendo Tobio y aparece marcando y sacando la Silva Torrejón, pelota a la mitad de la cancha, presiona permanentemente el equipo local que gana, que se impone 2-0 y va por más, ahí está el Pincha con el balón dominado, atención porque viene buscando la pelota Piovi con el balón, jugándola para Mesa, espera Correa, espera Guido dentro del área, si viene Estudiante, se viene ahora por casa, casi todo el tripero en el borde del área, y el balón que viene para Palacios, que juega sobre la izquierda, toquetea el Pincha, defiende todo Gimnasia, la pelota para Correa poniéndola para Mancuso para Correa, toca en cortito, hace el paso, no, Mancuso la tiene, enganchó, amagó, toca cortito y al final se la sacaron por parte de Nacho. Bueno, está regalado Gimnasia, claro que juega con 9 y es muy complicado ante un Estudiante, Uriel, que va y va.
1: Sí, se nota la debilidad de los hombres de Gimnasia, que fueron 3 a quitarle una pelota a un jugador de Estudiantes, entre 3 no pudieron frenarlo, tuvo que aparecer Nacho Fernández en última instancia para nuevamente trabar y quedarse con ese balón. Gimnasia está, me parece que agotado física y mentalmente.
4: Se va el autor del segundo gol de Estudiantes, afuera el 10, Thiago Palacios, a la cancha el 7, José Sosa.
0: Sosa para la cancha, veremos qué número de clásico es el de Sosa, teniendo en cuenta la gran experiencia que tiene Alan.
4: Sí, ahora vamos a estar buscando bien, Claudio, cuál es el clásico de Sosa con la camiseta de Estudiantes. Hoy cumple 100 partidos Mesa también con la camiseta de Estudiantes.
0: La pelota es del conjunto Trivero. En el campo rival aparece buscando a Nacho, la perdida. Se viene Estudiante, se viene como siempre, buscando el gol. La tiene Tobio, grito, gol, va con el diario, grito, gol, está.

0: Estudiantes, Tobio Burgos, Joaquín, y una notable definición muy similar a la que tuvo hace un ratito nada más. En la definición antes, la salida del arquero por parte de Palacios, ahora fue Tobio Burgos para meter el tercer tanto del Pencha. Ya el goleador 1, se viene abajo el estadio, lo gana Estudiantes, los 9 triperos lo pueden ante el vendaval de los 11 del Pencha. Ahora Tobio Burgos, el joven de Chascomús, enfrentó al arquero, en esta sí salió un poco más el arquero Infran, pero nada pudo hacer. La pelota viajó hacia el fondo del arco para que festejara a Tobio Burgos, para que nuevamente explotara el estadio. Aquí en 1 lo gana el Pencha. Estudiantes 3, Gimnasia 0. ¿Se vendrán más goles en este partido? Pregunto, queda mucho tiempo aún. 26 minutos, segundo tiempo, otra gran definición, en este caso de Tobio Burgos, para este Estudiantes 3, Gimnasia 0. Tenemos 26 minutos y medio del segundo tiempo.
1: Bueno, situaciones similares, ¿no? Muchos espacios, la asistencia de Joaquín Correa, la corrida de Tobio Burgos, que lo superó realmente muy fácil a Cortázar, y en el mano a mano frente a Infran, la definición por encima del arquero para poner precisamente el 3-0 y la goleada a favor del equipo local.
2: Para poner precisamente el 3-0 y la goleada a favor del equipo local.

Luciano, se está luciendo Luciano Alegre entonces con la musicalización. En este caso vamos a seguir los partidos que se están jugando y que no veo que tengan

0: Más allá de lo que propone Belgrano, no puede, ¿eh? No puede Belgrano.
1: No lo puede porque está bien cerrado el equipo de Independiente Rivadavia. Mendoza se para bien de contra, un remate de afuera del área, pero claro, los remates son tan forzados, están tan encimados los jugadores, tienen que hacer un gran esfuerzo para pegarle al arco, que salen desviados o salen a las manos del arquero. Cuando la imagen de la televisión está mostrando a Olguita Fernández, que está recuperándose de una gripe, pero seguramente la semana que viene va a jugar frente a Racing Club de Avellaneda. Tremendo partido. Miércoles 19 de agosto vendría a ser Daniel, 19-15.
0: Sí,
1: está
0: señor.
1: Está Lunes con la pelea de Villa Mercedes. Sí. Bueno, va a jugar Olguita Fernández seguramente. Va a jugar. Puede que esté en el banco de suplentes para ingresar y hacer la diferencia, como lo ha hecho frente a Argentinos Juniors, como lo hizo frente a River en el campeonato pasado. Este jugador que respondió cuando le dijeron, tras haberle ganado Belgrano a River y ser campeón, costaste mucha plata. Y él le respondió: sí, pero ahora les acabo de pagar. Soy inolvidable. Qué pedazo de frase, ¿no? Y no, porque nadie se va a olvidar de Luguita Fernández. Nunca más en Belgrano por muchísimo tiempo.
0: Es lógico que no se olviden de ninguno de los campeones.
1: Pero por supuesto. Pero él hizo los dos goles.
0: Son tan pocos.
1: Él hizo los dos goles a River.
0: Campeón en Boca, en River, que tiene un montón de campeones.
1: No, sí, por supuesto.
0: Belgrano tiene un solo título, entonces todos los campeones serán, obviamente, siempre recordados, ¿no?
1: Claro, pero este fue el que hizo los goles.
0: Y sí, encima. Sobre todo.
1: Sobre todo.
0: Sobre todo. Nada más y nada menos. Bueno, ¿y qué pasa en el otro partido, Cacho?
2: 31 minutos del primer tiempo. Por ahora están 0-0. Va a haber tiro de esquina. Será para Newell's. Va Gómez Matar. A ver si lo hace él desde allá, desde la punta izquierda. Le va a pegar para que jueguen Newell's y Riestra. 31 minutos ya. Va a venir el envío. Todos esperando en el corazón del área, que defiende ahora el equipo, el Deportivo Riestra. Gómez Matar para pegarle con pierna derecha, pelota que viene a las manos de Arce para hacer la salida para el Malevo. Por ahora 0-0.
0: Bueno, jugó Cristiano Ronaldo, comenzó también la liga de, en este caso, Arabia Saudita. No marcó el bicho. Por lo tanto, bueno, está. Yo les voy a decir cuántos son los goles que le faltan para llegar a los 1000. Creo que son 22. Pero bueno, estamos en esa cuenta regresiva. Al Nazar empató con el Alfa T, no, le ganó al Alfa T 3-0, pero no marcó Cristiano Ronaldo en el comienzo de la Liga de Arabia Saudita. Para ver si jugó Sadio Mané y Cristiano, jugó João Félix. Claro, ¿cómo va a marcar si no jugó? No jugó. Bueno, entonces toda la expectativa que había en torno a esto, por ahora no se va a dar. Comenzó la Liga de Arabia Saudita. Al Nazar le ganó a Alfa T 3-0, no jugó Cristiano Ronaldo, que está a 22 goles de llegar a los 1000. En este caso, seguido por Lionel Messi, que tiene varios goles menos. Tiene Cristiano Ronaldo 976 y Messi tiene 794. En promedio, mejor el de Messi, porque tiene menos partidos jugados, son casi dos temporadas menos. Pero bueno, vamos a ver cómo se da esto, pero es una linda lucha. Bueno, Messi que tiene que jugar, vamos a ver. Recuerden ustedes que fue eliminado de la League Cup, este torneo que confronta equipos de Estados Unidos y de México, que le tocaron tres equipos mexicanos, que para clasificar mínimamente tenía que ganar dos. Bueno, ganó uno y perdió los otros dos. En uno jugó el segundo tiempo y lo perdió frente al León el otro día, después de haber vuelto de el entierro de su papá. Bueno, él volvió y jugó, de todas maneras el León perdió. Y en ese, que no es un torneo importante, no es la Copa de Campeones, la Liga de Campeones de la CONCACAF, ni es el torneo liguero de la Major League Soccer. Entonces, bueno, un torneo de menor importancia, pero bueno, fue uno de los títulos que consiguió Lionel Messi en el Inter Miami. Bueno, y en este caso vamos a ver qué pasa con el astro argentino, con esta situación que se ha vivido con el tema del padre. Yo creo que se va a embalar jugando y después, bueno, como todo dolor pasa, ¿no? Y si a él le gusta jugar, y qué es lo que además me parece que es lo que el padre querría, quisiera.
1: ¿Qué momento va a perder niveles
0: ese, y además, muchacho? Va a tener a los hijos, le van a decir: che, papá, somos medio chicos, nosotros queremos que siga jugando, quieren verlo más grande.
1: ¿En qué momento va a perder el nivel?
0: Bueno,
1: ahí su nivel ahí llevó a la selección argentina a jugar la final.
0: Ese es un tema que uno dice: che, cuando baje el nivel va a dejar el fútbol, pero el tipo no lo baja el nivel. Da la impresión de que lo va a dejar antes por cansancio, porque no quiere entrenar más, porque qué sé yo, se quiere dedicar a otra cosa. que por bajar el nivel. Porque la verdad pensábamos que no... pero había muchos que pensaban que no iba a llegar a este Mundial que jugó. Nunca hubiera pensado yo, que sí creía que iba a jugar el Mundial, que lo iba a hacer en el nivel que lo hizo. Claro, para mí el mejor jugador del Mundial, más allá que el premio se lo dieran a Rodri o que se lo podían dar a Mbappé, que fue el goleador. El mejor jugador de la Copa del Mundo para mí fue Messi. Y bueno, entonces vos decís, digamos, no ha disminuido futbolísticamente, ¿no? Es extraordinario, extraordinario.
1: Hay una frase de McAllister que a todos nos hace pensar: si Messi quiere jugar el próximo Mundial, con gusto correré por él.
0: Está bien, yo dije que puede jugarlo.
1: ¿Vos decís qué?
0: Que puede jugarlo.
1: ¿Qué?
0: Si él no, a ver, si él no lo juega, ¿por qué él no quiere? ¿Vos crees que en 4 años más va a perder tanto nivel como para no estar en los 26 de una nómina de la selección argentina?
1: Sí, yo 26, pensé, ¿eh? Yo pensé que iba a ser este el Mundial en el cual iba a estar entre los 26, iba a jugar un rato, lo iban a
0: muchos
1: poner.
0: Muchos pensamos eso.
3: Bueno, de hecho, Daniel, Gustavo, lo dijo él en algún momento, ¿se acuerdan? Cuando estaba en duda si iba a jugar este Mundial o no, era como que él no quería ser uno más, en definitiva, claro, sumar
1: por el nombre,
3: Messi.
1: Con la chapa.
3: Claro. Claro, no quería ir con la chapa, él quería ir, pero para ser protagonista, no para estar ahí como en el bulto.
1: Esta frase, muchachos: Roger Milla jugó a los 42.
0: Por eso.
1: El Mundial del 94.
0: ¿Sí?
1: ¿Cómo no va a jugar Messi con 43?
0: Por eso. ¿Por
1: encima no? Los 43 van a ser recién cumplidos porque los cumple durante el Mundial.
0: Está bien. Milla no tendría tanto reemplazo en Camerún, pero ¿vos crees que lo tendrá Messi en Argentina?
1: Ha demostrado.
0: Además,
1: la selección argentina del Mundial 2026.
0: Eso que esperábamos, jugar un ratito, jugar 10, 20 minutos, media hora.
1: ¿Esto esperamos en este Mundial?
0: En el Mundial del 30, ¿por qué no? La verdad es que todo depende de él. Eso hay que dejárselo a él y no empezar a ponerle, che, el último Mundial, che, el último partido en Argentina. Se despide de Argentina con las eliminatorias. Viven despidiendo al vago y él nunca ha dicho que se retira. Sí.
1: Y me quedó una frase del Chiqui Tapia hablando de ese Mundial. Si hubiese sido un Mundial normal, nosotros hubiéramos sido campeones porque hubieran sido 7 partidos.
0: Bueno, pero no
1: qué
0: le hubiéramos ganado la
1: final. Tremenda frase.
0: Nah, dejate de joder.
1: Esa qué tremenda que dice y dolorosa frase. Será lo que decís vos, pero qué tremenda frase, Danielito.
0: Ganó la España para ser campeón.
1: No, porque si se terminaba el partido 7...
0: Pero había dos campeones, España y nosotros.
3: Bueno, pero había claro. El camino era más corto.
0: El campeón de España también había hecho 7 partidos, también era campeón.
1: Sí, bueno, pero
0: si... No, si es cierto, no. Que lo dijo una huevada. Si,
1: no, yo lo escuché.
0: No lo repitas. Sí, cierto,
1: yo lo escuché.
0: No lo repitas. ¿Cómo va a decir semejante bolude, loco? Bueno.
1: Y no voy a decir nada de la final. Ni te voy a preguntar.
0: No, ni me preguntes.
1: Nada.
0: No, porque ¿qué vos sos de los que creen la conspiración? Bueno, no, Gustavito, no diga nada. Ahora no diga nada porque... bueno, algunas otras cuestiones.
1: España pasarlo por arriba futbolísticamente.
0: Sí, de hecho lo hizo, sí. De hecho lo hizo.
3: Como lo hizo con Francia.
0: Argentina estaba cansado.
1: Bueno, entonces sí. no dije nada.
0: Sí, claro, sí lo hizo. Así que nosotros estábamos muy cansados y listo.
1: Faltaban 10 minutos, lo metimos contra el arco.
0: Sí, por esa necesidad. Por esa necesidad de... Sí, bueno... ¿Vos también crees en las conspiraciones?
3: Eso
0: hay que fundamentarlo, ¿viste? Porque hablar, tirar huevadas, sí, no así hay. Como tiran en las redes, son...
3: Para
0: no ensuciar a los jugadores. Porque vos estás diciendo que los jugadores... Eso, sí. Vos estás diciendo que los jugadores fueron para atrás, porque no pusieron lo que iban a poner.
3: No.
0: La verdad que... Que diciendo eso, los salvan, los excusan los jugadores.
1: No,
0: mentira, es al revés.
1: Que fueron para atrás, no. Que no los dejaron jugar.
0: ¿Quién los dejó jugar?
1: Y no,
0: ¿por qué? Claro, ¿ves? Eso no lo dice.
3: ¿Quién lo jugó? España.
1: No, yo no voy a decir nada.
0: Y es que no digas más nada, pues sería una boludez. A vos hubiese estado jugando la final. A ver, te pongo a vos. ¿Qué te podrían haber dicho a vos para que fuera para atrás? A ver.
1: Depende de lo que me diga.
0: ¿Pero qué te podrían haber dicho? Te estoy preguntando.
1: Depende del nivel de amenaza.
0: ¿Y qué nivel de amenaza vos crees que le pueden haber dicho? Bueno. ¿Lo vamos a matar a los hijos?
1: Bueno, lo voy a poner al aire a Borinsky mejor.
0: Y sí, mejor, Gustavo. Mejor ponerlo al aire a Borinsky. Las otras cosas tienen que ver también con la Copa de Italia. En Italia, en vez de arrancar con la Liga o con la Supercopa, que la van a jugar más adelante, el año pasado la jugaron en Arabia, igual que los españoles juegan la Supercopa, que es un cuadrangular a principio de año. Este año se mudan los españoles, no la van a jugar en Qatar, en Arabia. Vamos a ver dónde la juegan. Pero en Italia arrancaron con la Copa Italia. Ya hay equipos, los mejores clasificados del campeonato anterior, que ya están clasificados para octavos de final. El Inter, que fue el campeón de la Liga, Napoli, que fue el subcampeón, Roma tercero, Como cuarto, Milan quinto, el sexto fue Juventus, el séptimo Atalanta y el octavo Bolonia. Esos equipos ya están clasificados. Bueno, a ver, Gustavito, vení. Ya lo retomamos al tema. A ver, ponelo al bocha. Poné.
4: Exactamente a los 41 minutos. Primer paro vino el centro. Metió la cabeza. Exactamente a los 41 minutos de este primer capítulo. Delirio pirata, grito pirata. Eterno el pirata. Pacerini. Otra vez Pacerini. De cabeza y el gol. Para que Belgrano le gane Independiente por un tanto contra cero, gana el Pirata.
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6: 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Golazo del Pirata que utilizó esa fórmula mágica. Vamos a abrir la puertita de la pelota quieta. A ver si tenemos una chance. Adentro.
7: Tercer gol de Lucas Pacerini en el año. Segundo de manera consecutiva. Asistencia número 4 de Rigoni en lo que va del 2026.
8: ¿Se lastimó la cabeza en el cabezazo? Se tocaba Maxi la cabeza constantemente, ¿no?
9: Sí, me parece que se sorprende.
8: Que era no, así, mira. Se sigue tocando.
9: Capaz que le hayan cabeceado la nuca, ¿no? Porque viste que sorprendió que no saltó.
8: Bueno, y no festejó tampoco. Una cosa media extraña, ¿no? Nos dejó a todos como con dudas, ¿no? Ahí está, la pelota la van a jugar por la izquierda. Van a levantar la mano, viene Independiente para buscar cara Belgrano 1-0. Pelota por la izquierda. Estaba jugando Ríos en cara entre dos. Ríos, va Ríos contra el banderín. Saca el centro, rebotaba. Esa línea de Belgrano, dame dos.
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8: Se quedó muy parado después del gol, Maxi, ¿viste?
9: Sí.
8: Se quedó como... Yo no sé si le habían cobrado algo, hasta dudé un poco porque no salió a festejar de
6: No
8: gusta.
6: Fue muy eufórico, ¿no?
8: No, para nada. Ahí está la pelota por izquierda, va Crego para meter el lateral. Estamos en 44 del primero, Belgrano gana 1-0.
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8: La pelota la saca en balón cortado, viene Vigo para buscar, viene Allen, se viene Vigo, ahora la jugará por el medio, caía Vigo con la marca de Pacerini, falta, tiro libre, corresponde en la salida ahora desde el fondo al equipo de Independiente.
6: La familia Solján Sazarol de Cosquín Bocha dice, qué grito de gol el Bocha, inigualable.
8: Hay que mandar a transferencia.
6: Sí. Ahí me mandó el QR.
8: La pelota por el medio, la perdieron, recupera bien Belgrano. Pelota para Pacerini, va Pacerini, miralo al mudo. No lo miró al mudo. Y la va a jugar hacia atrás, lo tenía el mudo. La pelota por el medio va saliendo rápidamente. Ahora le va quedando en la salida Belgrano.
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8: La pelota para Sport, le caía Sport, la pelota fuera, el lateral corresponde a Independiente.
9: Un minuto más.
8: Sí.
9: Uno más.
8: La pelota para que venga a buscar ahora, se viene Atencio. Nosotros tenemos un amigo en común, Atencio.
6: Sí, un amigazo.
8: Le mandamos un abrazo grande. La pelota por medio va saliendo rápidamente. Ahora Villalba, la viene parando Villalba. En cara Iván.
6: Él y su hermano, toda una vida haciendo fútbol de ascenso, Bocha. ¿Te acordás?
9: Sergio Atencio, almirante.
6: Claro.
9: Ya, un crack.
8: La pelota por el medio va saliendo, la pelota afuera, iba Pacerini para buscar pelota afuera. La salida corresponde a Belgrano que gana 1-0.
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8: La pelota ahora de Pasarini la juega mal al medio y la recupera. Sin embargo, en la salida otra vez pone fuerte y arriba le va a caer a Sporle. La viene bajando a Sporle. Le gana la posición a Atencio. Pelota que le va a caer a Falcón. La va sacando Falcón. Juega Belgrano. Estamos en la parte final. Lo va a terminar en cualquier momento, señoras y señores. Ha terminado el primer capítulo sobre el final del primer tiempo. Belgrano abrió el marcador con Pasarini. Luca Pasarini de cabeza para decir que el Pirata está sumando de a tres en Córdoba y es una buena noticia. En la casa del campeón gana Belgrano 1-0.
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14: 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La interpretación de que un equipo tiene una posibilidad.
15: Pero bueno, la palabra descenso, 22 años entre Nacional B y Primera B, no es sencillo. Así que bueno, Boca...
0: Pero que vos, esperá, detenete ahí, la misma pregunta te la hago a vos, la que vos le hiciste al señor. Yo no sé, sí. Petty dijo, yo no conozco.
15: Y deja la esquina de los 70, comienzo de los 80.
1: Debe haber sido el mismo Petty que jugó un Independiente de Avellaneda.
15: Creo que salió segundo Platense, no me acuerdo si en el 80 o tercero, por ahí.
1: En el campeonato de 80 salió tercero.
0: Pero
1: con Bóveda, Oviedo y Ansarda, después en la mitad de la cancha jugaba Pizerni, Magaláes y Gómez y Biasuto el arquero.
15: Bueno, a Corralini de la década del 80.
0: Sí, pero yo no me lo acuerdo.
1: A Petty. Gullón, nuestro amigo Gullón.
15: Petty era, sí, yo me acuerdo el apellido.
0: Y bueno, yo te pregunté de Petty. Yo digo que.
1: No, Petty debe haber sido el mismo que jugó en Independiente, digo yo.
0: Pero ¿y qué año eso? O sea, yo no lo recuerdo. Yo para mí, él dijo Espontón, extraordinario lo de Espontón. Alfredo Moreno debe haber sido el mejor. De los que yo he visto en Platense, que recuerde así rápidamente y lo dijo él. Claro, Alfaro Moreno,
15: después estuvo,
0: ¿no?
15: Después Petty es de fines de 70, comienzo del 80. Y después está el famoso equipo del 67, dirigido por La Bruna, que perdió en la cancha de Boca, vos lo sabés bien, ganaba 3-1 Estudiante en la semifinal, perdió 4-3, y después Estudiante le ganó la final a Racing, y fue el primer equipo no grande, de los cinco grandes, de salir campeón del profesionalismo.
0: ¿Cómo es que dijo La Bruna en el vestuario? Ahora no sé qué...
15: Sí,
0: tiró una frase, bonito, ¿no? Pero siempre La Bruna tiraba esa, no era despectivo contra los otros, sino para agrandar lo suyo, ¿no?
15: Sí, era ahí estaba Subiat, un bueno, histórico jugador de Platense, Néstor Subiat, y bueno, hubo un par de jugadores muy interesantes de esa época, ¿no?
0: Bueno, y de Boca ibas a decir, Diego, ¿qué te parece?
15: Bueno, Boca no está clasificando hoy entre los ocho, está fuera porque perdió con Riestra, empató dos partidos, bueno, le ganó a Estudiantes justamente, obviamente levantó mucho el equipo, y lo que tenía de información es que iba a hacer un cambio por línea. Boca ganó 3-1, realmente es muy difícil que se lo den vuelta, así que yo creo que si fuera el Vasco arriesgaría un poco, trataría de derrotar cualquier cosa a algunos, más el martes que viene, pero bueno, habrá que ver también cómo están físicamente, y el Vasco se va a reencontrar con dos grandes amigos, porque Palermo y Caña son dos grandes amigos que además compartieron no solo la primera Libertadores, la primera parte del ciclo Bianchi. El Vasco ganó la Libertadores y se fue, sino que después fueron compañeros de Villarreal. Hoy Caña, recordemos que es ayudante de Palermo, y bueno, veremos en un ratito las formaciones.
0: Está muy bien. Bueno, ayer estuviste en un evento de River que tiene que ver con...
1: Que le hiciste al Tapón Gordillo, ¿no?
0: Sí, la verdad que sí, la presentación, pobre Tapón, pero bueno, la verdad que sí, que tiene que ver con haber sido campeón en el año 75, después de 18 años, entonces era el día de la división inferior, claro, ¿cómo es?
15: Hace unos años ya se instauró en River el día del jugador de inferiores de River, ¿no? Y se puso como fecha el 14 de agosto, porque el 14 de agosto del 75, ayer justo se cumplieron 51 años, River se consagró campeón después de 18 años con una formación juvenil, ganándole 1-0 a Argentinos con el famoso gol de Bruno. Todos jugaron con formaciones juveniles porque se decretó una huelga y se levantó al día siguiente, pero bueno, entonces se armó. Y todos los años se está armando una reunión de distintas camadas de jugadores de inferiores, y también se aprovechó para agasajar al campeón del 86, que se cumple este año. Bueno, del campeonato ya se pasó, y de la Libertadores Intercontinental será más para fin de año. También estaba el equipo algunos profesionales del 75, como el Pato Filiol, Pedro González, Mostaza Merlo, miraban de reojo el partido de Racing. Es muy lindo porque estaba la Libra también, que jugó en las inferiores de Río, entonces se iban cruzando de mesa, se iban saludando. Esto fue uno de los restaurantes. River tiene 4 restaurantes. Yo hacía el chiste que tiene más restaurantes que puntos River en el campeonato, porque está el restaurante del museo que se llama Gloria, la histórica confitería del club, dentro del club, que es solo para socios, que se llama 9 de diciembre, y después 2 restaurantes nuevos que están de acceso a cualquiera, que uno se llama Banda y otro Bodegón 1901. No sé si tenemos, yo le hice unas preguntitas al pasar, no sé si está la de Merlo y la de...
1: Están las dos.
15: Bueno, vos me decís con cuál vamos primero.
1: La que quieras vos.
15: Bueno, vamos con Mostaza Merlo, un toquecito, ya se estaba yendo y lo agarramos.
16: Bueno, Mostaza, qué lindo momento, ¿no? Recordarse.
17: Un momento bárbaro, la pasamos bárbaro. Venía esta fiesta de las inferiores del club, que uno hizo todas las inferiores acá y contraste con un montón de amigos que hicimos las inferiores
16: de distintas
17: acá.
16: Épocas, además, ¿no?
17: Sí, claro, sí.
16: Y justo hoy que son los 51 años del Metropolitano.
17: El Metropolitano.
16: Que terminó.
17: Sí.
16: Bueno, y...
17: Fue un día muy especial, se festejó con todo.
16: Bueno, ¿y levanta River o no? ¿Qué decís? ¿Cómo? ¿Levanta River o no?
17: No tengo ninguna duda.
16: ¿Sí?
17: Arranca el domingo, levanta el domingo.
16: Bueno, gracias, Mostaza.
17: No tengo ninguna duda.
16: Gracias.
17: Chao, hasta luego.
15: La voz más inconfundible del fútbol argentino, ¿no? Esta es la de Basile. Vos cerrás los ojos, le preguntás a cualquier hincha futbolero más o menos que conoce a alguien, así que es Mostaza Merlo. Claro, vos fíjate, Merlo había empezado las inferiores de River, debutó en el año 69 y jugó con Tito Nea, por ejemplo, que estaba ahí. Después obviamente siguió jugando y salió campeón en el 75 y los títulos con la Bruna y demás. Y bueno, Goico saludaba a todos, también completó las inferiores en River, venía de Lima, provincia de Buenos Aires, y bueno, impecable. Además, vos lo ves a Goico, cada vez parece más joven, más flaco, no se le mueve el nudo de la corbata, viste, el tipo es impecable, lo escuchamos.
16: Bueno, acá está Goico.
18: No hablo con la prensa.
16: Déjame ver qué es lo que te dieron ahí.
18: ¿De acá?
16: El pin. No, el vino no, ya lo
18: el
16: veo.
18: El vino sí. Ya lo veo. Este es un pin.
16: Bueno, ¿qué significa para vos?
18: Lo único malo que tiene estos momentos es que te hacen acordar que pasaron 40 años.
16: Sí, 40
18: años. Es eso, nada más.
16: Bueno, ¿qué significa? Porque además es el día del jugador de las inferiores de River.
18: Sí, señor. Yo creo que está buenísimo, recién hablaba. Viste cuando se habla de esencia, de democracia, de el mundo de determinado club, bueno, reunir toda la gente que vos tenés acá, de una manera u otra, un poquito, mucho, consumió la historia de River. Entonces son los mejores divulgadores de lo que es River.
16: Se mantiene.
18: Y por eso está bueno eso.
16: Sí. Bueno, ¿y River arranca o no? ¿Qué decís?
18: ¿Cuándo?
16: Ahora, la próxima fecha, sí.
18: Y hay mucha gente que está esperando eso.
16: Sí.
18: Periodista deportivo, lo digo esto. Esperemos que sí, o sea, no es normal. No es normal. Se pueden perder 4 partidos seguidos, se pueden perder. El tema es que
16: generado
18: si entras a buscar, no sé si justificadamente, pero no hizo todavía demasiado como para merecer ganar los 4 partidos. Va a arrancar, yo creo que sí, porque tiene los nombres, porque hay momentos que se terminan. Y el domingo es una gran oportunidad porque está enfrente un buen equipo.
16: Bueno,
18: y
16: la gran duda, ni un poquito se te mueve el nudo en la corbata, nada, impecable el tipo. ¿Cómo puede ser?
18: Concepto de marketing, no hay una segunda oportunidad para dar una primera buena impresión.
16: Grande, Goico.
15: Bueno, ahí está Goico, muy simpático. Recordemos, Goico formó parte del equipo campeón del 86.
1: Suplente
15: de Pumpido, por supuesto, del campeonato de la Libertadores y la Intercontinental. Después tuve una charla con, que seguramente la veremos mañana, con el Roque Alfaro, que cumplía 70 años a las 12 de la noche, o sea, hoy está cumpliendo 70 años, vino desde Rosario, él tuvo un problema de salud muy severo, casi se muere hace unos años, y lo hice con Morresi, y vos sabés que lo carga Alonso, porque Alonso quedó con el gol de pelota naranja, de cabeza a Boca, pero el centro lo tiró él. y me dijo algo que ya no lo recordaba. Se jugó solo 15 minutos con pelota naranja, porque siempre se habla del partido de pelota naranja.
0: No, el segundo tiempo pensaba yo.
15: Yo pensaba el segundo tiempo por el gol del segundo de tiro libre, que en realidad le pasó Uche en contra. Él dice que arrancó con pelota blanca y negra, que en un momento fue a tirar un córner y le pasaron la pelota naranja. Dice, no solo le pasó la pelota naranja, sino que le tiró una gallina a la tribuna. Se quedó ahí la gallina, seguía viva, y la agarró, tiró al centro. Bueno, después siguió, después vino el tiro libre desde el costado, que tiró el Beto. Bueno, hablaban también, lo escucharemos mañana, de la vuelta olímpica, que le tiraban de todo. Y bueno, y la famosa foto del gol de Alonso festejando, que él lo está agarrando, y me dice, yo me lo quería llevar, porque la cantidad de cosas que tiraba. Así que bueno, aquí estamos con Deportes en el Recuerdo, bueno, y esperando aquí el
1: ¿Y a cuántos partido. Cuadras estás de la cancha de River ahí?
15: Cerca, mire, acá viene una señal, ¿le puedo hacer una preguntita cortita? Dígame su nombre, su edad, bueno, pregunto la edad a todos.
19: Rosana, 59 años.
15: Sí, está con el piluso, con la camiseta del cambio es.
19: No, esta es nueva, pero tengo una que está toda firmada de cuando cumplí 50, que me la regalaron mis hijos, que es de la edición antigua, que es este
15: chorro. Retro, está bien, ¿y viene desde cuándo la cancha?
19: Desde que tengo 6 meses. Vine a ver a Pelé con los 6 meses.
15: ¿Jugó Pelé acá? ¿No me acordé? No, acá no, en Kramer, ¿no?
19: En Kramer, jugó Pelé en Kramer. Lo vi con 6 meses, pero lo vi.
15: Sí, obviamente tu papá te llevó a la cancha.
19: Obviamente. Y bueno, después mi marido fanático de River, pero mi hija mayor fanática de River, pero después tengo a mi hijo fanático de Platense.
15: Bueno, un equilibrio perfecto.
19: Perfecto, maravilloso. Y aparte nos llevamos bien los dos, o sea, con los dos equipos. Queremos a ambos equipos.
15: ¿Y van los cuatro a las dos canchas o no? ¿Cada dos van a una cancha?
19: No, hay veces que vamos los cuatro. Además, mi hija se casa ahora en 3 semanas con otro fanático de Platense, que hoy no vino porque está de despedida de soltero.
15: Bueno, ¿y ahí firma el puntito con Boca?
19: Ay, Dios quiera, les tengo una bronca a estos bosteros que no puedo evitar. Los tengo acá.
15: Mirá. ¿Por qué?
19: Y porque ya por River uno ya les envía. Y aparte son malos, realmente son malos. Son capaces de luchar o de pedir que gane un equipo extranjero antes que un equipo argentino solamente por rivalidad. Y eso me parece espantoso.
15: Bueno, ¿y va a Chile?
19: No. Me da miedito, iría sola y no, prefiero no.
15: Bueno, que disfrute, ¿eh?
19: Gracias, muchas gracias.
15: Bueno, aquí estamos justo en la zona de ingreso, la verdad que claro, es un club de barrio, la gente va llegando más cerca del partido y te das cuenta que es un club de barrio y la identidad, ¿no? Me preguntabas a cuántas cuadras estoy en la cancha de River, bueno, por General Paz será una, pasa que no son cuadras, pero será unos 5 cuadras y después 10 más o menos 15 cuadras, siempre fue el vecino barrial, porque antes estaba Manuela Pedraza y Kramer, que es en Belgrano también, estaría unas 15, 20 cuadras del Monumental, esto ahora es Florida, Vicente López, pues está al lado de provincia, la General Paz para... sobre su Friatei, que es provincia. Pero bueno, es una histórica rivalidad barrial, ¿no? Acá hay un hombre que fue La Bruna, que lo nombrábamos recién, máximo ídolo de River, muy importante en Platense, que llegó a jugar incluso unos partidos cuando estaba en la B, era técnico y jugador, y después lo dirigió en esa campaña que decíamos.
0: Está muy bien, digo. Bueno, excelente trabajo, espero que no llueva. ¿Llueve ahora todavía o no llueve más?
15: No, es una lloviznita muy, muy tenue. Te mojás cuando pasás por abajo del techo, viste que quedan todavía los más gruesos, pero es muy tenue la llovina. Esperemos que casi nada, pero bueno, que se mantenga así.
0: Dale. Bueno, excelente trabajito, Diego. Te escuchamos más tarde.
1: Si tenés algo de los hinchas de Boca, todo lo que puedas mandar.
15: Los hinchas de Boca quedamos del otro lado, estamos en la parte de prensa, no se puede pasar para el lado de Boca. Pero bueno, haremos alguna filmación, algo.
0: Abrazo, Diego.
15: Dale.
0: Excelente la 100 preguntas, Altano. Fassini también, ¿eh? Bien, la felicito.
15: Tranquilo, sí.
0: Sí, claro que sí. Buena nota, muy buena, ¿no? Muy bueno. Bueno, abrazo grande, Diego. Ahí está Diego Borinqui, entonces mañana estaremos con él junto con el partido de River. Ahora a él le toca estar con Boca. Antes de ir a la tanda lo dio vuelta el Deportivo Maipú de Mendoza, que jugaba con uno menos. Maipú le está ganando a Godoy Cruz. Y de visitante. Y empezó perdiendo, lo dio vuelta y le está ganando en la B Nacional por 2-1.
1: Y les recuerdo que se fue al vestuario Belgrano, se fue al vestuario Independiente Rivadavia de Mendoza. Lo dijo el Bocha primero, después Daniel Basterra. Belgrano le gana Independiente Rivadavia Mendoza con gol de Pacerini 1-0. Y en la tabla general, que te otorga un campeonato más, se le puso a 5 al puntero del campeonato.
0: Bueno, ¿y qué pasa en Rosario, Cacho?
2: Esperando que vuelvan los protagonistas para arrancar el segundo tiempo. La más cerca la tuvo Newell's. Un cabezazo de Ramírez que se fue junto al palo izquierdo de Ignacio Arce. Lo que podía haber sido el gol del equipo leproso. Por ahora están 0-0, aguardando que vuelvan.
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1: Se viene Belgrano, se viene Belgrano. La tiene Rigoni, apunta y pega, apunta y pega, apunta y pega. Le pegó gol.
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32: Gesto técnico excelso, los durmió a todos, sobre todo a Florentín, de la derecha hacia el medio para capturar ese rebote, después la calzó, un golazo para cerrar al Verdi.
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34: Gaby.
35: Sí, señor. Gol número 4 de Emiliano Rigoni de su vuelta. Le convirtió a los tucumanos, a Rafaela en Copa Argentina, a Gimnasia Jujeño en Copa Argentina en 100 partidos que cumple hoy. Gol número 12 para él.
3: La pelota por el medio, claro, en 100 partidos. Ahí está, la pelota la pone por el medio ahora. Gana Belgrano 2-0, gana bien, ingeniero.
4: Ey, viste, los golazos no se discuten, Bocha.
3: Ahí está, la pelota por el medio, va saliendo el Mudo, la mira parando el Mudo, arranca el Mudo, cambia el Mudo, perdía el Mudo, no pasó nada, sí pasó el tiro libre para Belgrano.
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3: Ahí está la
4: pelota. Es estar metido y concentrado en el partido, ¿viste? Y de movida. Porque él hace el movimiento de la derecha hacia el centro, se duerme Florentín y él ahí captura la pelota.
3: La pelota, qué golazo, qué decisión de patear al arco ahí, ¿no? Realmente estaba lejos, ¿cuántos metros? Estaba 25, 26 metros.
4: Sí, sí, se le metió en el ángulo al arquero, ¿viste? Nada, nada que
3: la roba hacer. Pasarini, va Pasarini, va por el tercero, Pasarini. ¡Ah! Le pegó muy despacio a la mano del arquero Gómez, el tercero, ingeniero.
4: Era el tercero, estaba solo González Metilli.
3: Ahí está la pelota ahora de Gómez, va a echar a volar, arrancó con todo Belgrano.
4: Claro, y a Independiente con ese vir que le pegaron, ¿viste? Está medio en shock.
3: Ahí está la pelota por el medio, ahora no fue en contra Gaby esta vez, ¿no?
0: No.
3: De Rigoni, ¿no?
0: Ninguna duda.
3: Ahí está la pelota por derecha, va saliendo rápidamente desde el medio, ahora la van a cambiar a la izquierda, gana Belgrano 2-0. Una multitud acompaña en la fría noche a Belgrano, pelota por el medio, ellos siempre vienen con frío, con calor, con viento. Ahí está la pelota por derecha, se viene para buscar el medio, la viene buscando Vázquez, la piden para Vázquez, va Kevin, no, la cambia más atrás, va saliendo ahora desde el fondo Independiente, que pierde 2-0, y el ingeniero dice
4: qué difícil mensurarlo el resultado, ¿no? Pero definitivamente uno de pelota quieta y después un golazo de Rigoni, la ventaja quizá excesiva para un Belgrano que fue contundente.
3: Se veía que era gol de Maxi, no sé si te pareció a vos. La pelota larga viene para Crego. Bien, digo Maxi.
5: Cuando... apenas controló con una pierna y pateó con la otra, ¿no?
3: Por eso te digo, pero...
5: No, cuando arrancó la pelota, Bocha.
3: Pero cuando iba en el aire la pelota, vos te das cuenta que era
5: se
3: gol.
5: Se clavaba en el ángulo.
3: Sí. Cuando yo pateaba, pasaba.
4: Ahí está.
3: Ahí está la pelota por el medio de Mongo Aurelio. ¿De cuándo es eso? Dios mío. Hemos retrocedido 100 años hoy en las revisiones.
5: Se le llenó la empeine de gol.
3: De gol. La pelota por derecha va saliendo Rigoni. Encarga Rigoni, mira Rigoni. La viene parando Rigoni, la cambia por el medio. La pelota viene para Falcón. Vas al medio. Sánchez está distraído, la pierde. La recupera muy bien con Calecita, incluido la pelota por el medio. La calidad de Sánchez, ¿no? Juega para el Mudo, viene parando el Mudo.
4: Tiene que crecer todos ahora. Un 2-0, ¿viste? Le tiene que dar confianza a Belgrano para empezar a manejar la pelota.
3: Y la pelota para Sporle, mira que bien va Sporle, corre Sporle, marca Villalba. Le va a quedar en la salida Villalba, va Villalba, la hace rebotar al Sporle, lateral, no, que lateral, salida del fondo. Corresponde a la visita.
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3: Pablo Garro dice el gol fue donde las arañas tejen.
4: Apa.
3: También, viejito, ¿eh? La pelota por el medio viene para buscar ahora. Atencio, la cambia por el medio, va saliendo rápidamente ahora. Desde el fondo la visita. Se viene Independiente, pelota por el medio, viene Florentín, la viene parando. Ya le corre Crego, va Florentín. La cambia el medio, sale Independiente.
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3: La roba Belgrano, la roba Sánchez, casi le queda a Metir y la sacan hacia atrás. Le revienta la pelota fuerte y arriba, va a saltar ahora Maldonado. Va Maldonado, hay un silbato que me confunde. ¿A usted también, Maxi, lo confunde el silbato?
5: Sí, Bocha, ¿vos sabés que sí?
3: Sí, hay un silbato que nos confunde. La pelota por el medio ahora, va saliendo, rebotaba en un hombre. Dice Silvana Avellaneda, es un golazo y como dice el ingeniero, no se discute. Es verdad, ingeniero.
4: Sí,
3: ¿no?
4: Claro.
3: Más allá de que el partido estaba parejo.
4: Claro, porque parece demasiada ventaja para Belgrano, pero es fruto de una jugada colectiva, pelota parada, y de una jugada individual, la de Rigoni.
3: El Mudo Vázquez, qué fuerte, le entregó para atrás, le va a quedar a Cardoso, se la va sacando Cardoso, se la revienta fuerte arriba Cardoso, la pelota arriba para Rigoni, va Rigoni, el autor del segundo. Pelota por el medio, le va a quedar a Falcón, salta Falcón, no puede, le queda Sánchez, la saca corta Sánchez, la viene bajando ahora Florentín. Pelota por la esquina, viene Crego, juega de primera, la viene parando por el medio, la recupera, la pierna, la recupera, queda Crego otra vez, sale bien Falcón, le queda Crego, encara Crego, va contra banda, mete el cuerpo, caía, se levanta, corre, marca, viene el pie, Falcón la tira afuera, lateral corresponde Independiente, que se viene, ingeniero.
4: Y se quiere levantar, viste, pero ha perdido confianza a la hora de manejar la pelota y Belgrano la está ganando, de a poquito la está ganando.
3: Falta innecesaria de Sánchez en el vértice del área, y esto es lo que no hay que generar pelotas quietas.
4: Claro, porque inclusive si él lo cubría al de Independiente, si iba contra la la banda.
3: Por ahí está, le va a pegar y un zurdo y un derecho. El derecho es Ríos. El zurdo es el jugador Atencio.
5: Atencio, que le pega bien a la pelota, ¿eh?
3: Bien.
5: Tiene mucha altura Independiente Rivadavia, ¿eh?
3: Ahí está, sí, va a buscar de arriba. Viene Villalba, viene Osela, viene Vigo, viene Crego. Todos a buscar de arriba. Gana Belgrano 2-0, 7-23, 7-24, 7-25. El centro arriba, muy pasado, muy largo. La pelota le va a caer del otro lado. La corre el hombre de Belgrano, bien parado, la roba bien, pero se le va de salida a Belgrano.
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3: Ya viene Platense Boca, ya viene Mauricio Cocolo, ya viene Raúl Monti. Así es, querido Gaby, ¿verdad?
35: Sí, señor. Monti, Cocolo, Borinsky, Mercado.
3: Borinsky, Mercado. Pero muy bien, ya viene Platense y Boca. Y ya me contás mañana las transmisiones y los protagonistas. Pelota fuera del terreno, salida corresponde ahora a Independiente. Se lanza Independiente, va a encontrar espacio, Belgrano.
4: Sí, sí, sí. Qué bueno lo de Falcón contra Ríos, ¿eh? No es fácil marcarlo a Ríos. Es muy escurridizo. Hasta ahora el pibe tiene todas las llaves.
3: Ahí está la pelota de Crego. Lo vino marcando Rigoni. Va Crego, marca Rigoni. Pelota para que venga a buscar ahora. Pelota fuera del terreno, salida corresponde a Belgrano, que sale.
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3: Mañana, Gaby.
35: Sí, señor. Mañana tenemos River Argentino Juniors con Vergara, Borinsky, Basterra, Central Córdoba Instituto junto a Celedón, Maximiliano Molina y Federico Borello.
3: Pero muy bien, ahí está entonces. ¿Y el lunes?
35: El lunes estaremos con Estudiantes Río Cuarto y Atlético Tucumán, con Celeón y Rapetti, y Gimnasia de Mendoza Talleres con Hugo Lombardi, el ingeniero Gustavo Gutiérrez, Nico Núñez y Dani Basterra.
3: La pelota por el medio viene para buscar el mudo, no podía, le va a quedar la pelota ahora. Vázquez, viene Vázquez, corre Vázquez, viene Kevin, la cambia Kevin a la derecha, se viene Independiente a toda velocidad, pierde 2-0, la pelota por el medio, el centro, rebotaba en un hombro, le va a quedar por la derecha ahora, meterá para Vázquez de nuevo, no, la juega más atrás para el recién ingresado Moreira, Moreira la para, la cambia otra vez al medio, pelota para que venga Osela, la viene parando Osela, la pide Crego, pelota por el medio para Florentín, para Osela de nuevo, la tiene más Independiente.
4: Está siempre bien ubicado Licha López, viste, Bocha, juega la intercepción. Está siempre con el manual abajo del brazo.
3: Se viene Vázquez, le mete Kevin ahora. Pelota para abajo, la bajaron al medio. Le dio el arco, el arquero atento. Cardoso, el rebate de Sábato. Justo ves Cardoso. Lo tuvo el descuento, ¿eh?
4: Lo tuvo, clara. Contra el arco, el arquero la bajó con la palma de la mano. Pelota complicadísima.
5: De nuevo Florentín llegando y bajando, ¿no?
4: Sí.
5: Qué jugador, qué hábil, qué.
3: La pelota la baja ahora Pacerini, pero mal. La recupera, viene en la salida y viene a buscar a toda velocidad Moreira. La cambia para Ríos, viene parando Ríos. Se encara Ríos, se dejó 12 en el camino. Se viene Ríos, juega por el medio, encara Ríos, le hizo bien, Va Ríos, se encara Ríos, le hizo bien Ríos, corre Ríos, la cambia a la derecha, juega bien hasta Ríos. La pelota por derecha, van a meter en el centro. Se viene por derecha ahora, van a meter el centro. Viene el centro al área, arriba, cabezazo al medio de Florentín. El rebote quedó ahí nomás. La viene tomando Moreira, encara Moreira, metió la pelota para Crego. Crego para Moreira, la viene parando Moreira, vértice del área, cambia más atrás. Pelota para Vázquez, viene Kevin. Kevin la picó a la derecha para Vigo, viene Vigo, la viene parando Alex Vigo. Encara Vigo, la mete al medio. Pelota para Atencio, viene Atencio, se frena Atencio, la tiene Independiente, va la pelota al medio, también para Atencio, corre Atencio, va al área, le pegó, rebotó en un hombre ahora, bien, y sale de contra Belgrano, a ver, la pelota la roba, la vía falta, tiro libre para Belgrano.
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4: Tira todo el resto Independiente, ¿eh? Y esa de González Metil es la que suma, ¿viste? Vos salís en una situación de encierro y obligás la falta y seguís teniendo la pelota.
5: Es lo que es el ruso, ¿eh?
3: Sí,
5: no,
3: ¿sabes por qué?
5: Para nada del partido, ¿eh?
3: ¿Sabes por qué?
5: Sí.
3: Porque tiene que intentar Belgrano que no descuente Independiente. Sí. No sé si me hago entender.
5: Sí.
3: ¿Eh? La pelota por el medio va saliendo rápidamente ahora. Está dos goles arriba, pero es buena diferencia para mantener, ingeniero, ¿no?
4: Claro.
3: Ahí está.
4: Pero a partir del juego.
3: Exactamente. Se viene ahora Rigoni mete la pelota para Pasarini. Va al fondo, meterá el centro, viene el centro atrás. Bien, Pasarini, muy bien. a las manos del arquero, pero intentó bien la pelota por derecha, sale rápidamente, ahora Independiente, pelota que van a jugar para Vigo, la viene parando por el medio, viene a buscar a Quiro, la viene parando, gira, se saca la marca, meterá por el medio, deja otro hombre en el camino, cambia a la derecha, viene buscando a Atencio, la juega la pelota por derecha, viene para buscar, ahora caía, sin embargo, pero no pasó nada.
5: No me sorprendería, perdón Bocha, Gustavo, si no lo equilibran un poco el equipo, ¿no? El ingreso de un Longo, un
4: claro, porque está creciendo Sánchez, ¿viste? Pero el mundo sí. No ayuda a recuperar, ¿eh?
5: No, el equipo se parte, por el momento me parece que eso es lo que no le gusta a Zielinski, ¿eh?
3: Lo que pasa, que si vos lo pones a Longo y te va mal, te dice, che, estábamos también ganando 2-0, ¿viste? Después la crítica es dura, la pelota por el medio, va saliendo rápidamente, digo, defenderse no siempre suele ser bueno, sobre todo cuando vas ganando, hay que estar la pelota por el medio, le vas quedando en la salida rápidamente, ahora desde el fondo al equipo de Independiente, la cambian larga a la derecha, viene para buscar, yo también insisto que me gustaría un Longo para equilibrar, pero bueno, a veces no son del agrado del hincha cuando las cosas van bien, cuidar demasiado. Casi se le va, creo, no sé si no se le fue. La pelota de Osela sale ahora Independiente.
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3: No sé si me hice entender, querido Maxi.
5: Totalmente.
3: La pelota por la izquierda, viene Grego a toda velocidad, corre Greco, mete en el centro Grego, encara Greco con la gana Falcón, bien Falcón, la tira afuera, es córner número.
5: Es el sexto del partido, el segundo para Independiente y Rivadavia.
4: Hasta ahora, el pibe Falcón ganó todos los duelos, ¿eh?
3: Ahí está para meter el centro, vienen a buscar de arriba, viene Villalba, que es muy alto Villalba, ¿eh? Grandote. Y también Osera, los dos son grandotes. Para meter el centro, buscarán de arriba los saldos. Está Cardoso, viene el centro, arriba todavía no, ahora sí. Centro muy... Todos los centros de Independiente fueron pasados y atrás del área. Esta vez, ¿quién le pegó?
5: Bocha, se prepara el 17, Salas. El 8, Buca. Y el 9, el paraguayo Arce. Tres cambios.
4: Tres titulares.
5: Tres titulares. Maxi Salas, Arce y Lionel Buca, volante zurdo de manejo, el 8, ¿eh?
3: Espérame, ¿Salas qué número tiene?
5: Salas el 17, mira, se va el 32, va a ingresar el 9, se va Vázquez, ingresa Arce. Ese es el primer cambio de estos tres que propone Independiente Rivadavia. Bien. En esta ventana. Se va a ir, me parece que el 25, Florentín, ingresa el 8, Buca. Volante iniciado futbolísticamente en Unión de Santa Fe. Y el tercer cambio en esta ventana, se va el 11, Ríos, ingresa el 17, Salas.
3: El ex River, ¿verdad? Y Racing.
5: Racing Club de Avellaneda.
9: Claro, debutó contra Fluminense la semana pasada. Y Arce es el artillero del año.
3: Bueno, ya está, claro, metió todo, ¿no?
4: Todo.
3: 14 faltaría Fernández, ¿no? Matías Fernández. Bueno, queda un sentido, dos jugadores, uno, el más sentido es el de Belgrano.
5: Pacerini.
3: ¡Dame dos, vamos!
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3: Dame dos más.
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3: Tiro libre para Belgrano.
5: Ocha, la jugada de recién amarilla para Villalba por el golpe sobre Pacerini.
3: Bien, ahí está. Le va a pegar Rigoni. Estamos, ¿saben qué, ingeniero? En 1900.
4: Epa.
3: Vamos a llegar a los 2000. Es que tengo una fe bárbara. Bueno, ahí está. Le va a pegar Rigoni. Meterá el centro. Van a buscar de arriba. Agarra Belgrano 2-0. El centro de Rigoni. Pasado segundo. Paro. Cabezazo al medio. Lo raro. Impresionante el Licha López. Impresionante el frentazo que metió. Y ahora da el lateral en contra. Y el Licha se vuelve loco. el centro pasado y el centro que metió con la cabeza el Licha era gol, ingeniero.
4: Otra vez la fragilidad independiente a la hora de marcar arriba. Otra pelota quieta, favorable a Belgrano.
3: 17 minutos ya del segundo tiempo, 2-0 arriba Belgrano. Pelota para meter y la viene sacando en el fondo. La viene para buscar Maldonado, la mete de cabeza al medio, fuera para el Mudo. Viene el Mudo, encara el Mudo, la jopa de primera, la roba ahora Villalba. La cambia a la derecha, ahora para Vigo, viene Vigo, la juega larga Vigo. Pelota a la derecha, se viene ahora para buscar la pelota Atencio, perdí. Casi se le va, pelota larga y arriba va a saltar Villalba, que está molestado, lo corre para salir y le gana bien Villalba esta vez, iba saliendo Villalba y le cambia toda la izquierda, la pelota iba saliendo Independiente.
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3: La va a sacar Cardoso, la saca Cardoso ahora. Claro, ahora tiene a Salas, Arce y a Sábato. Tiene tres de punta, ¿no?
5: Claro, pero si tiene unos metros más atrás Salas, ¿no?
3: Ahí está la pelota por el medio. Le va a quedar en la salida ahora a Independiente. Arranca la mitad de la cancha. Juega por el medio.
4: Este es el volante de juego. Este es Buca. Queda más atrás Estefano Moreira. Y ahora cambia. No va Salas de la derecha hacia el medio.
3: Atencio, la viene parando. Atencio, la va a cambiar. Atencio, la cambió toda para Crego. La viene parando Crego. Jugará para Buca. La juega atrás para Ocel. La va saliendo Ocel ahora. Ahora la viene buscando Cero, Cera cambia en la salida, sin embargo por derecha ahora de Villalba, Villalba juega para Vigo, viene parando Vigo, juega al medio, gana Belgrano 2-0, pelota larga para que vaya a buscar a toda velocidad Arce, corre Arce ahora, espera por el medio Sábato, la viene parando Arce, gira por un lado, va contra el banderín, la recupera bien Vigo, va Vigo al fondo, metió el centro atrás, se le fue la pelota, es salida de Belgrano, dame dos.
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3: Dice DJ Arena, va a haber un gol más, Bocha. 3-0, bueno. Nancy y Alejandro Agopián, mi Belgrano querido, siempre con vos. Bueno, hay que estar a gente prendida, cadera 3 a través de YouTube, la pelota fuera del terreno, la salida. Con...
4: Atencio en la misma línea de Buca, Atencio por derecha, Buca más centrado a la izquierda y después los tres puntas.
3: La pelota por medio, la viene para buscarla, pierde el hombro de Belgrano, recupera otra vez en la mitad de la cancha y va saliendo el Licha, jugará hacia atrás para su arquero Cardoso, no, me devuelve y la pone por el medio para Sánchez. Otra vez para Licha, otra vez para Sánchez, la viene parando otra vez para Licha, sale bien Belgrano, la juega por el medio, ahora es muy buena para Metiri para el Mudo pasa, levanta la pelota, la pierde, el Mudo había falta contra el Mudo, sí señor, tiro libre, corresponde a Belgrano.
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3: ¿Lo amonestaron a Salas?
5: A Salas, por ocupar la parada, ¿no?
3: Por protestar.
5: Claro, fue lo que hizo prepiar al árbitro.
4: Pero tiene esa mala costumbre que repite a menudo,
5: Amarilla para el 17, para Salas.
3: Que entró hace, ¿cuánto?
5: 5 minutos.
3: 5 minutos, estaba amonestado. Bueno, ahí está, tipos que se creen que son...
4: Sí.
3: Inimputables, ¿no?
4: Claro, claro.
3: Bueno, ahí está, la pelota la van a sacar ahora. Meterán fuerte la pelota, la dejo ahí arriba. Va a meter el Licha o jugará por abajo, veremos. La pide para salir en la media luna. La cambia, la pelota le quiere, viene para meter y va a meter y corre a meter, encara a meter, metió por el medio. El taco no podía, Velázquez. La recupera Independiente y viene la contra, pelota para Arce. La viene parando Arce, gira para un lado, mete mal Arce, decís vos. La recuperó Arce con falta, sí señor, tiro libre para Belgrano.
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3: No veo un banco relajado ganando 2-0, Maxi.
5: No, no está satisfecho, no está convencido, ¿no?
3: Ahora sí, porque viene el tercero. A ver, le pegó, metió el rebote, va Pasarini, Pasarini por el medio. La perdió Pasarini, recupera Pasarini, la pierde Pasarini. La recupera, sin embargo, la pelota Sánchez. Ahora la cambia para Sporle. La van a cambiar a la izquierda. Viene para buscar en aquel sector. Se viene a meter en cara Velázquez, va Velázquez. Viene parando Juancito, se viene Velázquez, la va a perder. La perdió Velázquez. Y la juega la pelota para que venga Arce. La viene parando Arce en cara, lo varían tomando de la casaca. Sporle. Es tiro libre, corresponde ahora en la salida a la visita.
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3: Se viene Sala, el centro, al medio,
5: para
3: se pasaron.
5: Estaba offside Bocha.
3: Sí, y marca el offside, Y marca el offside, de cualquier manera llegó Independiente.
4: Y apareció Busca, una pelota profunda, el espacio para Salas, al límite, Lisandro también, que dio justo el pasito adelante.
3: La pelota la va a sacar Cardoso en el fondo, dame otra.
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3: Llegamos a los 2000, ingeniero. ¿Qué
4: bueno? Ah, bueno, muy
3: bien. Llegamos a los 2000.
4: Gracias a todos.
3: Bueno, ahí está Francisco Ewes, dice, hola, gente linda desde Coín, Málaga, España, gracias por sentir a Córdoba desde aquí. Bueno, ahí va Busca, la juega de primero, la pierde, recupera la pelota en la salida. Maxi Sara está enojado con el árbitro, con los compañeros, con la... Bueno, ahí está la salida, corresponde ahora, y hay un cambio en la visita, lo presentamos.
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5: Amarilla Bocha, ya te digo el cambio. Amarilla para el 27, creo, por la camiseteada Metilli. Se fue el 45, punta Sábato. Ingresó el 14, Luciano Gómez, que habitualmente juega de lateral izquierdo, siendo diestro, pero que ahora lo han puesto de volante. Por...

0: correarse. Ya revienta Velázquez que volvía. La pelota que muera fuera de la cancha, viene otra vez Independiente.
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0: La pelota en el área que cae, va a buscar Buca de arriba, la deja correr, lo corre Rigoni, va Buca contra la banda, rebotaba en Rigoni, la gana Buca, la va a sacar de media vuelta Falcón, le queda Buca, meterá el centro Buca, pelota primer paro, le queda Cardoso, juega bien el Buca este.
2: Sí, un zurdo muy habilidoso, Bocha, mete de una la pelota.
0: Ahí están para meter Cardoso, sale Belgrano, dame dos.
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0: Julio Over, aguante, Belgrano, saludos para todos, muchachos. Carolina Aguirre, vamos, Belgrano. Silvina Avellaneda, tírate un dicho, Bocha, dice. Bueno, ahí está. No, sí, yo no dije viejo y peludo, dijo otro. Y después vino el de Mongo Aurelio, vino, me hice el plato. Estamos con los dichos antiguos. La pelota fuera del terreno de Falcón, el lateral corresponde a la visita y está Sales para levantar, juega Sala, la mete al medio, la pelota va saliendo, gira de un lado para el otro, viene sacando la pelota ahora Moreira, la cambia hacia atrás, arranca por el medio ahora, sin embargo viene Atencio, viene parando Atencio, ya le corre por derecha, ahora Vigo, va Atencio, la cambia por el medio, la pelota viene para buscar, no podía, sin embargo Gómez, caía, se recupera, va sacando Velázquez, juega por el medio para Sánchez, va saliendo Sánchez, sale Belgrano.
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5: ¡Hay gol!
0: ¡Sí!
5: De Newell's Old Boys de Rosario, lo hizo Facundo Gut. 22 minutos del segundo tiempo en el Coloso Marcelo Bielsa. Newell's le gana a Riestra 1-0.
0: Importante sumar para Juve, Gaby, ¿no?
5: Por supuesto, viene de alicaído, le sirve para las dos tablas.
0: La pelota por el medio va saliendo rápidamente. Ahora la pelota le va quedando por derecha. Encara por aquel sector. Se viene a toda velocidad. Corre Gómez. Va Gómez. Encara Gómez. Le va a jugar para Vigo. Se viene Gómez. Metió el centro al área. La bajaron al medio. Le va quedando la pelota a Atencio. La metió más al medio para Busca. No podía. Se le viene Independiente.
2: Que sigue teniendo la pelota ahora más que Belgrano.
0: Tiene que aprovechar los espacios. Belgrano viene al centro al área. Arriba. Buscan varios. Quedó nomás ahí cortita. La saca Sánchez. Y va saliendo Sánchez. La juega para Pasarini. Y la pierde Pasarini. Y la recupera ahora Gómez, le metió por el medio, la pelota le va quedando otra vez en la pelota al medio, el recupero no podía, Sala, sacaba la pelota, el mudo la saca y sale Belgrano.
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0: Muy bien, 2000 personas nos siguen a través de YouTube.
2: Me gustaría un poquito de Hernández, vos sabés, Bocha. El pibe que entre y cambie el partido para que Belgrano la tenga más.
0: Y unos minutos el chino también, ¿no?
2: Sí, obvio.
0: Unos minutos el chino para liquidar la historia, ¿no? Estaría bueno. ¿Usted qué opina, Maxi?
6: Comparto, 100%, Bocha.
0: Bueno, ahí está la pelota larga y arriba para Metil y viene para buscar Metil. Le sacaron de cabeza, la vienen bajando por el medio. Va saliendo, creo, jugará para Busca, la viene parando Busca. Juega hacia atrás, Busca la pelota para que salga rápidamente Osela. Osela juega al medio para que...
2: No ha sido importante Velázquez hoy, por eso decía Hernández, por ese lado por el pibe. Bien. Pibe por pibe.
0: Ahí está la pelota, sí, no ha tenido una noche Velázquez de esa, o sea, Maxi, que suele tener, ¿no?
6: No, claro. Los otros dieron un gran partido contra Banfield, le ha costado, ¿no?
0: Bueno, hay que estar. Yo era más regular, ingeniero.
2: No me digas. Sí.
0: Ahí está Atencio, viene jugando Atencio, la cambia por el medio, la pelota viene para buscar ahora Gómez. Gómez la juega por derecha, se viene Independiente otra vez, pero no profundiza. Le va quedando Atencio, la juega hacia atrás, se defiende bien Belgrano que gana 2-0. ¡Se viene Independiente!
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0: Va Villalba, círculo central para Atencio, la viene parando Atencio. Levanta la cabeza Atencio, descubre el camino, cambia para Busca, viene parando Busca. Juega hacia atrás, Busca la pelota otra vez, le queda en la salida. Por allí para buscar la pelota Villalba, cambia por derecha. Se viene Gómez, se abre Vigo. Va Gómez, se abre Vigo, meterá Gómez el centro al área, viene buscando Busca, Busca la levantó, Busca el área. Metió el cuerpo, Busca se la llevó por delante. Salida del fondo, dame dos.
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1: Bueno, dice Iván Matador, saludos Bocha, ingeniero desde San Rafael de Mendoza, ojalá gane Belgrano, para la felicidad de mis sobrinas Nicole y Agostina, aguante Córdoba. Bueno, ahí está, la pelota por el medio la recupera Independiente, muy bien abajo Maldonado, pelota por el medio, lo que ha crecido este jugador en los últimos tiempos, la pelota la va sacando rápido.
2: Y lo de Lisandro recién contra Buca también, otro del manual.
1: Está bien, pero lo de Lisandro ya lo sabemos, ¿no? Pero Maldonado viene centro, arriba van a buscar varios, cae del otro lado para Sara, le quiere quedar a Sara, viene centro de Sara, pasado arriba, cabezazo al medio, buscaba Ortiz por el medio, le dio el arco por arriba, Buca, se salvó Belgrano, se salvó Belgrano. Decía Maxi, ¿sí?, que todos sabemos, además de la trayectoria de Licha, todo lo que significa Licha López, pero lo que ha crecido Maldonado.
2: Fíjate que mejoró en relación a aquellas tres pelotas, sí, que había jugado mal.
3: No va más Sánchez, ¿eh?
2: Ah, qué noticia.
1: Bueno, vendrá un cambio Belgrano. Presentamos, dame dos más, vamos.
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3: Bueno, ya veremos quién se viene, me parece que...
1: Y Longo, seguramente.
3: Y yo creo que sí, Bocha, no hay
1: mucho,
3: otro, ¿no?
1: No hay mucho,
3: claro,
1: para pensar.
3: Claro. Bueno. Sí, señor, Santiago Longo, camiseta 5.
1: Presentamos el cambio.
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3: Afuera el 21, Adrián Guillermo Sánchez en Belgrano, adentro el 5, Santiago Longo. Y se viene otra modificación a pedido del ingeniero. Va a ingresar, me parece que Ramiro Hernández con la 8. Veremos también quién se va, porque es doble cambio. Belgrano no quiere gastar la ventana.
1: Y bueno, pero entra viento después, si no va a gastar una ventana. Bueno, ya está.
3: Para amarilla entrar. Para Longo.
1: No te puedo creer.
3: Claro, porque ingresó sin la autorización.
1: Ay. Bueno, ahí está.
3: Confusa la noche, ¿no?
1: Sí. Ahí está Longo amonestado. Antes de entrar, ya está amonestado Longo. Ya lo amonestaron dos veces afuera de la cancha, Longo. Expulsado afuera de la cancha y amonestado ahora.
3: Claro, a todo esto Belgrano tiene uno menos.
1: La pelota por el medio va saliendo, busca, la viene parando. No se hacen los cambios todavía. La pelota larga arriba. Viene para estar fuera de juego. Para mí, Sala. Sí, reconden fuera de juego. Tiro libre, sale Belgrano. Presentamos los cambios.
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1: ¿No se hace todavía?
3: No, el árbitro está empecinado en que se juegue. Ahora
2: lo castiga a Arza Belgrano. Es insólito, vos sabés.
1: ¿Pero por qué?
2: Es insólito.
1: Si ya lo molestó a Longo, que se equivocó. Bueno, ya está. La pelota para el Mudo. La viene bajando el Mudo. Ese protagonismo que quieren tener algunos árbitros, increíble. La pelota atrás, la viene jugando para el Mudo, no se le fue. La pelota del Mudo, la viene parando el Mudo, encara el Mudo ahora, juega hacia atrás. Pelota para Cardoso, lo corre Arce. La revienta Cardoso, fuerte y arriba. Va a buscar Buca por el medio. Mete el cuerpo Pasarini, falta de Pasarini. Estilo libre, corresponde Independiente.
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3: Afuera el 24, Emiliano Rigoni. Adentro el 8, Ramiro Hernández. Afuera el 21, Adrián Guillermo Sánchez. Adentro el 5, Santiago Longo. Los cambios en el Pirata.
2: Se queda por derecha Hernández y obviamente Longo va a compartir rol estelar ahí en la mitad de la cancha con el Mudo Vázquez.
1: Ya, pero qué pecado estar amonestado, ¿no? Ahí está la pelota por el medio, va saliendo rápidamente. La pelota le queda en la salida rápidamente ahora.
2: Te salió otro refrán, qué pescado.
1: Sí. Ahí está saliendo Cera, la viene sacando Cera. La revienta Cera fuerte y arriba viene para buscar ahora. La bajada con el pecho Sala, la cambian para Vigo, muy larga para Gómez, pelota afuera, lateral corresponde Independiente, estamos en 33 minutos, gana Belgrano 2-0, ahí está la pelota hacia atrás, la van a jugar para Villalba, viene Villalba, encara Villalba, se viene Villalba, levanta la cabeza, 33 minutos, cambia por derecha ahora, viene por aquel sector, y ya viene Platense, Boca con el Mauri, con Raúl, pelota en el fondo, sale ahora Independiente.
9: Bueno, primera amonestación para Longo en el campeonato. El quinto jugador de Belgrano que vio en el clausura en 5 fechas una tarjeta amarilla. Y respecto al chino Celarrayán, si no ingresa, será la segunda vez desde que volvió. La otra vez fue contra Independiente de Mendoza en Mendoza, en mayo del año pasado.
1: El caño que metió el mudo, iba el mudo, iba el mudo, iba el mudo, iba el mudo, vaya, mudo, vaya, metió para Metir, el centro de Metir y vendrá, se acomoda Metir y dejó por el camino, viene el centro, arriba, la sacaron cuando volvía, es la jugada del mudo. Esto, aplausos, escucha, escucha, escucha. Por el mudo Baje, metió un caño y una contra, ingeniero.
2: Pero el tipo tira un lujo en el momento que Belgrano más lo necesita para levantar un poquito las acciones de uno que no tiene tanto la pelota, el celeste.
1: Y mirá si levantó, que la gente se levantó, ¿no? Impresionante. Bueno, ahí está el lateral de Belgrano, Valaria, la sacaron, le quedaba por el medio, saca de cabeza Buca, le va a caer en la salida ahora Independiente, la jugarán larga, pelota en la salida por la izquierda, viene Crego, va Crego, va jugando para que venga Arce, la mira parando Arce en D2, va girando Arce, va contra la banda, pelota afuera, el lateral corresponde en la salida Independiente.
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1: Se viene Sala, va Maxi Sala, chocaba, recuperaba, la sacan a la pelota, le va quedando la pelota Independiente, la cambian para Vigo, viene Vigo, la pide Gómez más adelante, viene Vigo, juega por el medio ahora, se viene Villalba, encara Villalba, meterá para Vigo, viene Vigo, la cambia ahora, sin embargo Gómez, el centro de Gómez pasado, arriba busca, golpe de cabeza al medio, le van a pegar, acomoda Sala, Sala le pegó, Sala se la sacó, Sala se la sacó, no sé si viste, Maxi.
3: Se venía de frente.
1: Pero se perfilaba para pegarle, ¿quién era? Me parece que Atencio, ¿no?
3: Sí.
1: Atencio, y Salas se la roba para después pegarle muy mal, ingeniero.
2: Hasta ahora he hecho todo mal, Salas, ¿no? Sí, somos honestas. Lo retó un compañero y ahora le sacó una pelota a Atencio que le iba a pegar de zurda.
1: La va a sacar Cardoso, gana Belgrano 2-0.
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1: Muy bien, ahí está para sacar la pelota por la izquierda, viene Belgrano, pelota a la izquierda, viene Velázquez, Velázquez, Velázquez, Velázquez, Velázquez al medio, no podía meter, le queda la pelota Longo, Longo la cambia a la derecha, corre a toda velocidad y viene a buscar a Hernández, viene Ramiro, ya viene Ramiro, encara Ramiro, va Ramiro, metió por el medio, es buena la pelota, le va a caer en la salida rápidamente para que venga Longo, la pide parando Longo, metió para Ramiro, va Ramiro, metió de primera, la pelota a la izquierda, marca abajo, Crego, tirando afuera lateral de Belgrano, ingeniero.
2: Cada vez que entra Hernández hace cositas distintas, viste recién el cambio de ritmo, Belgrano necesita eso, volver a tener la bocha.
1: Ahí está Falcón, juegan los pibes, pelota para que venga a buscar ahora, Hernández meterá el centro, Falcón, se viene Falcón para Hernández, va Ramiro, rebotaba la pelota en un hombro, le va a quedar la pelota ahora a Velázquez, metió por el medio, viene Metir y Metir, al medio el rebote, palo, palo, palo, palo, palo, palo, y la pelota queda en el medio, era gol, la pelota le dieron al arco, rebotó en un hombro, lo tuvo Belgrano al tercero, le va a quedar la pelota Arce, se viene Arce, la tira larga Arce, la recupera Independiente, qué peligro porque viene de contra, la cambia de izquierda, ya retrocedió Belgrano y la pelota queda para Arce, ya está bien parado Belgrano, sale bien Arce ahora, juega al medio, va Maldonado, bien Maldonado, gana con falta, tiro libre de Independiente.
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1: Era gol de Pasarini, Maxi, ¿no?
3: Hey, bien Metilli, ¿no?
2: Un jugadón de Metilli era también, ¿eh? Para cerrar el estadio.
1: Ahí está la pelota, 38 minutos, le va a pegar, va a entrar al centro del área. Tiro libre para Independiente. Viene el centro de Sala, es muy malo. La pelota cayó en el área, la sacan ahora. Qué mal le pegó Sala. La pelota le queda, sin embargo, ahora para que venga a buscar por el medio. La va sacando para Sala, viene Sala. La cambia más a la izquierda, meterá el centro Atencio. Se acomoda Atencio, la pisa Maga. La pisa entre dos, la va a perder. La perdió Atencio, pero la recupera Independiente. La jugarán por el medio, meten para Sala de nuevo. Se viene para Atencio, Atencio para Sala, mal. Es salida, corresponde a Belgrano.
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1: En lo que es el público de Belgrano, dame dos.
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1: La pelota en el medio va saliendo rápidamente. Ahora le queda en la salida por derecha. Le va a quedar a Villalba. Viene parando Villalba. Se viene Villalba, meterá por el medio ahora para Moreira.
2: Hasta ahora el trabajo defensivo de Belgrano ha sido el apropiado para mantenerlo a raya. Un equipo que sigue teniendo mala pelota, pero ahora no profundiza. Buen partido del pibe Falcón. Ganó todos los duelos.
1: Bien atrás Belgrano y contundente para adelante.
2: Sí, claro. Una pelota es parada, otra jugada individual de Rigón y con eso resuelve un partido frente a un rival complicado.
1: Ahí está, se le va a pasar y la pelota en lateral de Crego ahora, meterá por el medio. Va saliendo la pelota rápidamente, ahora le va quedando en la salida otra vez para que venga a buscar por aquel sector. Se viene Vigo, la pide Gómez más adelante, se encara Vigo, meterá para Gómez. La viene parando Gómez casi 40 minutos, 2 arriba de Belgrano, 2-0. Pelota por el medio, ya viene Platense, Boca, ya viene Mauricio Cocolo, ya viene Raúl Mondi por Cadena 3 Argentina, le va quedando Cera. La cambia Cera ahora, pelota a la derecha, viene para Vigo, viene parando Vigo, meterá el centro, Vigo viene el centro, pelota para Busca, la dejó correr, le va quedando en la salida a Hernández, Hernández para Pasarini, va Pasarini para Hernández, a ver si llega, corre Hernández, llega antes creo, y juega atrás para su arquero, y lo corre Hernández, y va saliendo ahora Independiente.
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1: Ahí está Falcón para levantar las manos. 40, casi 41. La pelota por el medio la pierde ahora Hernández. Pelota fuera, el lateral corresponde a la visita. Se viene, le dice a Busca más atrás. Juega hacia atrás, la pelota va saliendo rápidamente ahora. Le queda en la salida otra vez por el medio. Otra vez la pelota para que venga a buscar Arce. La viene, juega bien este Arce. La pelota por el medio, lucha entre dos, entre tres. Perdido, qué bien que lo cerraron. La pelota le queda entre Maldonado y Longo.
2: Sí, sí, los dos lo cercaron porque Arce es un jugador de otra categoría. ¿Cómo este rival que metió mucho de la... delantero no tuvo una sola ante Cardoso? Eso habla de trabajo defensivo de Belgrano.
1: Ahí está la pelota por el medio, va saliendo rápidamente Moreira. La cambia Moreira ahora, gana Belgrano 2-0.
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1: Qué bien lo hizo Longo. Caía la pelota, le queda Licha. La va saliendo Licha. Encara Licha. Qué bien salió Licha. La cambió para Velázquez. Viene Velázquez. Se viene Velázquez. Encara Velázquez. Va Velázquez. Busca el tercero Belgrano. Encara Velázquez. La va a cambiar a la izquierda para Sporle. Viene siendo de Sporle. Pelota arriba pasada Hernández. La bajó Pasarini, la acomodó Hernández. Pasarini para Hernández, el taco de Hernández, pero no pudo ser. Y le queda ahora la pelota a Longo. Pégale Longo, pégale Longo, pégale, no. Metió por el medio, pelota que le queda ahora a Sporle. La cambió a Sporle, viene Velázquez, Velázquez, centro de Velázquez, arriba, cabezazo. La sacaron al córner, tiro de esquina número.
3: Octavo del partido, sexto para Belgrano.
2: Aún teniendo menos la pelota, empieza a justificar Belgrano porque cada vez que usa la contra, aún en superioridad numérica, se va acercando lentamente a que el partido le dé la derecha al celeste.
3: Ramiro Hernández en la ejecución, Bocha.
1: Sergio Juncos aguanta el bergantín. Carlos Concillo dice desde la Flía de Mendoza. Ahí está escuchando también. Pero muy bien. Pablo Garro en Nueva York. El centro arriba buscan Barrio, la sacan de cabeza, la corre Sala. Viene Sala para buscarla, va a ganar Sala, la ganó. La recupera Sala, cambiará por el medio. Sala entre dos, Sala gira para un lado, sale para el otro. La cambia muy mal, Sala recupera Longo. Va saliendo para Velázquez, viene parando Velázquez. Se viene Velázquez, la hizo bien Velázquez, la pierde, la recupera. Sale de contra, ahora Busca, encara Busca, va contra la banda, la tiró larga Busca y a correr. Qué peligro, viene Busca. Meterá por el medio, la cambia toda Busca, a la derecha viene para Arce, la corre Arce ahora, se viene Arce, le abre, sí que se le abrió, va saliendo Arce, se viene Arce por derecha ahora, retrocede, la viene pisando Arce, gira para un lado, sale para el otro, cambia la pelota por el medio el miércoles, Belgrano y Racing, Copa Argentina, la pelota la van a cambiar a la izquierda, estaremos por Cadena 3 Argentina. ¿En qué instancia juega esta Copa Argentina, querido Gaby?
9: En octavo de final, el ganador contra el vencedor de Boca y Vélez, que van a jugar en Córdoba.
2: Belgrano lo fue desgastando a un rival que no tuvo potencia ofensiva. Belgrano lo fue minando con un trabajo defensivo impecable.
1: Más de 2000 escuchando a través de YouTube de Cadena 3 Argentina.
9: ¡Ay, gol!
1: ¡Sí!
9: De Newell's Old Boys de Rosario, lo hizo Walter Mazzanti, 40 del segundo tiempo. Newell's, el equipo de Cuelca 2, Riestra 0.
1: La pelota arriba larga, viene para buscar, ahora busca de cabeza, la mete al medio, el rebote le va quedando a Pasarini, la pisa Pasarini, la cambia para que venga Hernández, cambia para Falcón, Falcón la levanta fuerte arriba, se va la pelota y es salida ahora, que corresponde a la visita.
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1: La pelota en el medio, viene Atencio, la cambia Atencio, se viene Independiente, va Villalba, Villalba la cambió ahora, viene Gómez, encara Gómez, meterá al centro, viene al centro, rebotaba la pelota, los nombres, va el córner, tiro de esquina número.
3: Noveno del partido, tercero para Independiente Rivadavia, sacó Licha López con lo justo, ¿no?
2: Licha López sacó y es la figura del partido, hasta ahora es la figura.
1: Atencio le va a pegar por la derecha, con pierna izquierda, o sea, se va a cerrar. Estamos en casi 45. Va a meter Atencio el centro arriba, buscan varios, sacaron de cabeza y ahora la contra. Y ahora la contra para el tercero. Y se viene la contra para el tercero. Va el mudo, y va el mudo, va el mudo, va el mudo. Y lucha el mudo y pide falta el mudo y no le dan. Qué lástima.
3: 4 minutos más.
1: Pero tenés que seguir, mudo, lo mismo. Porque no sabes si te van a cobrar o no te van a cobrar. Era una contra para liquidar el partido.
2: Sí, sí, eran 3 contra 2.
1: Ahí está la pelota por el medio y va saliendo. O sea, yo estoy de acuerdo con el mudo que era falta, pero bueno. Sí, era entregarla la pelota.
2: Claro, tocarla.
1: Era tocarla, la pelota por el medio, la roba otra vez. Ahora sí, Longo no. Longo la pierde, la recupera, la pierde, la recupera. Bien, Longo. Sale Longo, encara Longo, meterá para el mudo, la juega para el mudo, viene el mudo. La va a jugar para pasar. El caño del mudo, qué terrible. Se viene el mudo, pelota al medio, se viene el tercero, pelota para Hernández. Peguele, Hernández, peguele, le pegó arriba. Qué lástima, lo tenía Pasarini al medio. Otro caño del mudo extraordinario, cuente, ingeniero.
2: Ah, otro toque de calidad, ¿eh? En la mitad de la cancha, el mudo que recién no tuvo presteza, pero en esta sí, abrió la cancha Belgrano, insisto, ¿eh? Teniendo poquito la pelota, siempre ha sido más agresivo en ofensiva.
1: ¿Cuántos más me dijiste?
3: 4 bochas.
1: La pelota, Carlos me llamo.
3: Perdón, Carlos Andrés.
1: Ahí está la pelota por Carlos nomás.
3: Perdón, perdón, disculpe.
1: Ahí está la pelota, viene Velázquez, cara Velázquez, viene Velázquez, metió por el medio, buena. Ahí está el mudo, mira vos, qué lindo un gol del mudo, ¿no? Ahí está la pelota por el medio, se cayó en la puerta del área, le va a quedar
3: fusilado,
1: en la...
3: ¿no?
1: Sí, sí, claro. Ahí está jugando por el medio, va saliendo rápidamente la pelota por derecha, esperarse por el medio, pelota por el medio para Sala, viene Sala, la viene parando Sala, se viene Sala, metió para Busca, la viene parando Busca, meterá al centro, Busca viene al centro, rebotó y va el córner. Será el tiro de esquina, todavía no se fue. No sé si evitó el tiro de esquina.
3: No llegó.
1: No llegó. Es tiro o es lateral. No, tiro de esquina, número.
3: Es el 10º del partido. El 4º para Independiente Rivadavia, le va a pegar Salas.
1: Últimos dos minutos. Cardoso se desespera, le dice, vuela, vuela, vuela, muchachos, vamos que esto no terminó.
3: Que tomen marcas, claro.
1: Claro, mira, está enojado Cardoso. Ahí está Salas para meter el centro, meter al zurdo, viene el centro arriba, buscan varios cabezas. ¡Ah! Se lo erró. Lo erró increíble en el primer palo. ¿Quién era? Ahí está. Lo tuvo el descuento, ingeniero.
2: Sí, pasó cerquita, ¿eh? Lo tenía controlada Cardoso. Pasó cerca. Esta fue simplemente una zozobra de pelota quieta, pero después, insisto, ¿eh? No tuvo armas ofensivas Independiente, aunque tuvo la pelota.
1: Muy bien, lo tuvo Moreira, no pudo ser. Belgrano gana 2-0, lo van a echar a volar. 2100 ya están escuchando.
2: Qué
1: sí, a través del YouTube de Cadena 3 Argentina. La va a poner fuerte arriba, la pelota que vuela. Va larga arriba para Pasarini. Último. Vamos a ingresar en el último minuto en cualquier momento. Va abajo Pasarini, perdía Pasarini, recupera en la salida. Sin embargo, lateral corresponde a Belgrano. Muy bien. Muy bien en la marca ahora. González Bettini, lateral de Belgrano, ingeniero.
2: Qué bien que entró Longo, ¿eh? Qué bien que entró Longo en el partido.
1: Bueno, digo, terminamos y tenemos que pasar rápido para Boca.
2: Claro.
1: Gaby, ¿no?
9: Así es, 21-15 comienza el partido, Vicente López.
1: Bueno, vaya preparando, ingeniero, todo lo que tiene que ver con el post partido de Belgrano. La pelota por derecha va saliendo rápidamente ahora. Le queda la rebinda fuerte y arriba viene para buscar por el medio. La mete la otra vez en el medio. Estamos en 48 y medio de 49, últimos 40, 39, 38, 37 segundos. Le van a quedar solamente 30 segundos. Pelota de Vigo, la jugó por el medio. Vigo mal, le recupera bien Belgrano. Sale Licha. Pelota para Metiri, para Licha. Vaya Licha, se hace el gol. Tenemos que cerrar la cancha. Pelota por el medio, la pisó Licha, no llegó Metiri. Le va quedando Arce ahora. Últimos 15, 14, 13 segundos. Pelota para Villalba, la juega más atrás. Le van a quedar solamente 10, 9, 8, 7, 6, 5 segundos. La va a ganar Belgrano. La pelota por izquierda, meterá en el centro del área. Va Cardoso y se va a terminar, no puede. La pelota le queda, lo va a terminar, lo va a terminar, lo va a terminar. Va a ganar Belgrano. Le da una masa Independiente. Dieron al arco. Oh, el arquero Cardoso se queda con la pelota. Va a ganar Belgrano. La va a sacar Cardoso. Va a ganar Belgrano. Va a ganar Belgrano en Alberdi, en la casa del campeón Belgrano. Gana 2-0. Le cuenta Cardoso. Está susceptible Araza. Le revienta la pelota a Cardoso. Ya se tan susceptible, verás que ya se pasaron los 4 minutos, Araza. La pelota reveta, señora, sí, señora. Ganó, ganó, ganó, ganó, ganó. Ganó Belgrano, ganó Belgrano, ganó Belgrano, ganó Belgrano, ganó Belgrano, ganó Belgrano, ha ganado Belgrano. Ha ganado Belgrano, que suma de a 3 y es importante en Alberdi. Para su gente, para la alegría, para seguir soñando, para creer Belgrano. Ha ganado 2-0. Con los goles para mí de Pasarini, aunque digan que fue votar en contra. A los 42 del primero, al minuto, menos de un minuto, iban 30 segundos. Emiliano Rigoni en el segundo tiempo puso cifra definitiva. Se abraza el pirata. Ganó Belgrano. Una parte grande de Córdoba está feliz. Belgrano en la casa del campeón se hace respetar. Ganó 2-0.
2: Con el viejo recurso de la pelota parada. Cuando el rival tenía el balón, cuando había merecido esa chance clara, concreta para Independiente, Belgrano lo fue a buscar en esa pelota quieta de entre semana, abrió el partido y después un golazo de Rigoni, calidad individual, inteligente, vivo, casi en los vestuarios al empezar la segunda parte de la película, y después un trabajo defensivo impecable que lo tuvo Lisandro López como el director de orquesta, Ganó el Celeste con 3 conceptos atirados para superar a un rival que tuvo mal la pelota, pero después se quedó sin ataque.
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25: Dale, abre, Emiliano Rigoni. Empezando por vos, pero hoy sin el Chino, el equipo no lo extrañó. Le ganaron un gran rival bien.
26: Sí, a ver, al Chino siempre se lo extraña. Tiene cosas que no hace nadie y siempre lo extrañamos. Pero bueno, hoy el equipo supo suplir su ausencia y creo que es un grupo que demuestra que puede ocupar cualquiera un buen lugar en el equipo y siempre dan todo el máximo, así que estamos contentos del grupo que tenemos y estamos en un buen camino.
25: Háblame de los objetivos del año, porque se viene Racing por Copa Argentina, le ganan a un rival directo en la tabla anual y están prendidos también en el clausura.
26: Sí, nuestros objetivos son bien claros, es siempre pelear, sobre todo en el torneo con los de arriba, terminar lo más alto posible y dar pelea con más defendiendo el título que pudimos conseguir el torneo pasado. Y en Copa tenemos un partido muy importante con Racing, que también nosotros queremos llegar hasta el final, así que estamos preparando a partir de hoy, ya después de este partido, el que viene.
25: Lo último, esta camiseta, la del partido Siena, ¿quién se la regalas?
26: No, para mi familia, para mis hijos, siempre las camisetas importantes o la de los goles se la dejo a ellos, se la firmo y son un recuerdo para ellos.
9: Ahí estaba Emiliano Rigoni entonces, autor de un golazo en esta tarde noche en el Gigante de Alberdi, un golazo para vos que sos hincha de Belgrano y estás saliendo del Gigante. Escuchalo al Bocha, escuchá semejante relato del Bocha para semejante gol, para semejante gol. Vamos a escuchar el primero. ¿El primero o el de Rigoni? ¿Cuál quieren? ¿El de Rigoni?
1: De Rigoni.
9: Vamos, sí, escucha.
1: Pérez Cardoso juega largo y arriba. Le queda en la salida rápidamente ahora por allá. Rigoni la viene bajando. Rigoni. Va Rigoni, le pegó Rigoni.
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9: Bueno, completado la tanda comercial. Muchas gracias a todos los anunciantes de las transmisiones de fútbol de Cadena TES Argentina. Guti, nos quedan los últimos minutos para la figura, los puntajes y un breve comentario para escuchar otra vez los goles.
29: Vamos, vamos, vamos, vamos presentando la figura del partido.
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29: Lisandro López, 8 puntos. Estaban entre los dos, viste, entre Lisandro y Maldonado. Pero la última salvada de Lisandro le da a la derecha un trabajo defensivo impecable. 8 puntos, Lisandro, la figura del celeste.
9: Vamos ahora con los puntajes. Dale, Luca.
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29: Gracias. Gran trabajo defensivo del Celeste. 6 puntos para Cardoso, que no tuvo casi trabajo. 6 para Morales hasta que salió. 6 para el pibe Falcón, que entró muy bien, muy bien. 7 para Maldonado, 8 para Lisandro la figura, 6 para Sporle en la mitad de la cancha, 7 para Rigoni, que hizo un golazo de aquellos. 5 para Sánchez, medio desubicado hoy. 6 González Mentir y los pro y los contra. 5 para Velázquez, que no influyó. 6 para el Mudo Vázquez, que se guardó la pelota en la última parte del partido cuando más lo necesitaba. Hizo 2 túneles de una factura técnica impecable. Pacerini, que le dio guerra a todos. 6 puntos para ellos, los puntajes del Celeste. Vamos a los números de Independiente Rivadavia.
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29: 6 para el arquero Gómez Riga, 5 Vigo, 5 Cela, 5 Villalba, 6 para Creo en la mitad de la cancha, 5 Vázquez, 6 Florentín, 5 Botari, 5 Atencio. En ofensiva fue lo más huérfano del equipo, ¿no? 5 para Ríos, 4 para Sábato, 4 para Salas, que entró, no modificaron nada los cambios de Berti. Hoy la sacó barata, Nazareno Araza, buen arbitraje del hombre que casi siempre tiene una nota baja.
9: Muy bien, nos quedan unos minutitos.